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6: El hombre que se inventó a sí mismo se llamaba Farouk Bulsara. Nació en Zanzibar, creció en la India y en el internado nadie podía pronunciar su nombre. Le decían Freddy. El apellido lo eligió él en 1973, inspirado en su propia canción, My Fairy King, donde cantaba Mother Mercury, Lord What Day. Se puso el apellido de un planeta y después lo justificó todo, porque esa voz, según estudios científicos posteriores, producía subarmónicos que ningún otro cantante clásico popular ha logrado replicar. Farouk Bulsara eligió llamarse Mercury, y Mercury es eterno. Hay apellidos que uno tiene que ganarse. Él se lo ganó en cada noche, en cada escenario.

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0: Esta es la hora del rock. 21 horas, 28 minutos. 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

0: 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Violet Grohl, hija de Dave Grohl, criticó a varios músicos hombres de su generación por sus problemas de actitud y por cerrar espacios a las mujeres dentro de la escena hardcore. La cantante de 19 años hizo estas declaraciones al hablar de su disco debut Be Sweet to Me, que saldrá el 29 de mayo. También defendió la importancia de las redes de apoyo entre artistas mujeres y reclamó más lugar para ellas en el punk y el rock alternativo.
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0: 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El Salón de la Fama del Rock and Roll anunció a sus nuevos miembros de 2026 y entre los nombres más fuertes aparecen Oasis, Phil Collins e Iron Maiden. También ingresarán Billy Idol, Joy Division, New Order, Sadie, Luther Vandross y Wu-Tang Clan. La ceremonia reconocerá además trayectorias e influencias clave, mientras varias ausencias sorpresivas quedaron fuera del corte final.
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0: Hola, ¿qué tal? Bienvenidos al Quinto de Rock, aquí 22:8 en todo el país, arrancando por la Rock and Ball, por YouTube. Ustedes saben que este programa va de 22:0 por Ñandutí TV los sábados. Multiplicándonos totalmente, noche fría en el barrio, decían los callejeros. ¿Cómo te va, Marley?
1: ¿Qué tal, Fede? ¿Cómo estás? Ale, para todos los televidentes, para todos los compañeros también y la banda que está presente acá. Una pinta tienen todos, Fede, así que me encanta cómo vino la cantante. Me encanta su onda.
0: Que el otro grupo venían así...
1: Bueno, pero voy a destacar, además...
0: Muy bien.
1: Además, después de mucho tiempo aparece una mujer, ¿verdad? En cabeza. Después pasaron varios grupos.
0: Totalmente.
1: Grupos,
0: ¿por qué tengo que meterme? Sigue, por favor, Mali. Libre, por favor.
1: Me cortás todo, Federico. No, bien, súper bien. 13 grados. 13.
0: 13 grados.
1: Así que igual.
0: De temperatura. Y algunos están transpirando. Estamos.
1: Vos, por ejemplo.
0: Estamos. ¿Qué tal, Mali? ¿Bien?
1: Bien, súper bien.
0: ¿O tú estás frío o no?
1: Y sí, viste, ya cuando casi 40 voy a cumplir, Federico.
0: Tranquilo.
1: Ya vas entrando a otra edad.
0: Si vamos por eso, amiga, yo te dejo de gustarte, pero...
1: el calorcito ya cuando viste, estamos muy pesados, ya mucho calor ya. Así que bienvenido, fresquito.
0: Ale, gracias de más corta, ¿cómo te va, Ale?
2: ¿Qué tal, Fede, Marlí? A la audiencia, bienvenido al Quincho. 13 grados marca, pero acá adentro hay un calor. Acá viene Nico Sosa, él viene más con un camperón, ¿verdad?
0: Sí, este, no, pero Nico está ya...
2: Está afuera.
0: ¿Qué tal, Nico? Gracias.
1: Hay que cuidarse contando laburo encima, Nico, ¿eh?
0: Por supuesto, saludos para la Segurana, ayer, como siempre. La primera foto de Rodolfo de la Segurana. Saludos, Rodolfo, como siempre. Viernes a la noche, sí.
1: ¿Podemos dar la señal de que sí puede venir? Escribe a alguien y dice, Fede, yo estoy para la pizza, si me dicen paso ahora a buscar antes de buscar pasajero.
0: Bueno, y te voy a decir algo. Vas a venir a buscar la pizza y te vas a llevar también un pack de Pilsen.
1: ¡Epa!
0: ¿Está? Para que la pizza tenga más sabor. ¿Qué tal, Nico Sosa? ¿Cómo te va?
3: Bien, Fede, saludo para vos, para Ale, para Marley.
0: ¿Verdad
3: que sí?
0: ¿Cómo te va?
1: Casi que no se ven ustedes.
3: Hace 2 horas que no nos vemos.
1: Me parece que últimamente se ven más ustedes que Fede conmigo.
3: Sí, vos sabés que sí.
0: Y ayer estuvimos hasta 1:30 de la mañana acá con el partido de Cerro.
3: Ayer nos sentimos estrellas de Hollywood.
0: Sí. Salía la gente del show de Air Supply y...
1: Ay, claro.
0: Salía con la lluvia fría y veía 5 tipos acá hablando.
3: Todos los flashes.
0: Miren y miraban así, ¿eh? Con unas capuchas. Parecían todos esquimales. Y nosotros acabamos poniendo el full. ¿Cómo andas, Nico? ¿Bien?
3: Bien, Fede. Bien, excelente. Ya disfrutando de este viernes. Que no hay fútbol, ¿verdad?
0: Menos mal.
3: Pero ya mañana con todo.
0: ¿Y qué grande partido hay mañana?
3: Y mañana juega 2 de mayo Rubio Ñu, 17:45.
0: Opa, impresionante, terrible.
3: Hay otro partido más tarde. ¿Eh?
0: Pirozá juega al mediodía. Por el tema del frío. Pero tiene luz la cancha, boludo.
1: Este es el momento que ya podemos empezar a apostar cuál es el partido que va a llevar menos gente.
0: Sí. 2 de mayo, ¿verdad? Rubio Ñu, ¿dónde? Sí.
3: 2 de mayo y Rubio Ñu, Pedro Juan.
0: Después de la fiebre de Neymar, hermano.
1: Sí,
0: va a estar terrible, va a estar terrible.
3: Y después a las 20 Nacional Trinidense, en el Arsenio Erico.
1: Un horario perfecto, perfecto el horario.
0: Qué lindo, lindo, un sábado a la noche en Nacional Trinidense, ¿ves?
3: No, yo mañana estoy...
0: Libre, free, libreta.
3: Qué grande.
0: Vas teniendo derecho adquirido de a poco, ¿no?
3: Claro.
0: Me parece muy bien.
3: 17:45, domingo, San Lorenzo, Olimpia.
0: Suplente de Olimpia, sí.
3: Y San Lorenzo, que está más allá que acá.
0: Pues totalmente.
3: 20 horas del domingo, Luqueño Libertad.
0: Sí. ¿A dónde?
3: En Itagua.
1: En Itagua.
0: Sí. Itagua. Luqueño Libertad, Itagua, a las 20 del domingo.
3: Sí.
1: No,
0: hija de pues, ¿eh? ¿Cómo? No, pero es una ciudad que va más allá del fútbol.
1: Es que... En serio, yo no sé cómo, no sé. ¿Por qué vamos a hacer este playoff futbolístico?
0: Sí. La gente quiere otra cosa. Tenemos un gran tributo a Cornwall, por ejemplo.
1: Pero es
0: pero
1: la verdad.
0: Pero ¿por qué nosotros
1: no se reunieron
0: vida,
1: de vuelta
0: pues
1: a cambiar los horarios si ya llegaba el frío?
3: Sí.
1: O sea, ya, se puede
3: y lunes, sí, Ameliano Recoleta. Ameliano que puede ser vicecampeón, che.
1: Claro.
0: Ahora juega.
3: Buena campaña. En Villeta.
0: ¿En la Fortaleza?
3: Sí. Y Olimpia, que va a jugar el domingo, y Cerro el lunes.
1: Sí.
0: Bueno, pues
3: cerro para mí, lindo partido, ¿eh?
0: Al WhatsApp, como siempre, envían las fotos que están tomando, que están comiendo. Tenemos los premios aquí de Pilsen. Para los itinerantes, la gente que está manejando Bolt, Uber. Para la gente que está repartiendo cosas también, los delivery, tenemos aquí la pizza de la italiana. Con un Pilsen, hoy le voy a dar un Pilsen.
3: Vamos a hacer un video, pan. Fede, para un video acá.
2: Adelante, a ver.
3: Envíale un saludo a Marcelo Jarapitoni. Siempre ve el Quincho de Rock.
0: Marcelo Jarapitoni, estés donde estés, amigo. Gracias por seguir al Quincho de Rock.
3: Me dijo que algún día iba a venir, pero le seguimos esperando. Así que, Marcelo, te
0: esperamos. Pero tenemos mala experiencia con la gente que viene y...
3: No, él buen...
0: bueno,
3: no, sí, bien presentable.
0: Que no sea como los hermanos.
3: No. Buena gente. Saludos para Marcelo.
0: Está bien, saludos para Marcelo Jarapitoni, entonces. ¿He dicho en libertad o no?
3: Olimpia tengo entendido que es.
0: Ah, Olimpia. Bueno, ¿qué más? ¿Qué tal, Alberto? ¿Todo bien? Che, Guido hoy está del otro lado. Está como sonidista, Guido.
3: El ingeniero del sonido, como se decía antes.
0: Antes de la red, ingeniero del sonido. Sí. Bueno, tengo mucha expectativa con el tributo a Korn, ¿eh? Sí. ¿Qué tal está vos? Bien. ¿Tenés ya la entrada para el miércoles? ¿Eh? Obviamente, por eso estás a full. ¿A qué hora arranca el miércoles, eh?
1: A las 4.
0: No, ¿cómo arranca a las 4? Sí.
1: Se habilitan los portones.
0: Claro, está bien, está bien.
1: Claro.
0: No, porque tipo mega festival, pero ahí, ¿cuántas bandas soporte ahí el
2: Yandeisa es una de ellas.
0: Yandeisa es una.
2: Sí. Y tres bandas soporte.
0: ¿Hay una banda anglo de soporte?
1: Fede,
0: ah, qué bueno.
1: Ellos saben, todo le puedo preguntar.
0: Enseguida, no, pues yo le pregunto a Coneja y a Nico le pregunto también. Y Nico va a salir con Ameliano contra Recoleta mañana. Sí, por supuesto.
1: Está traumado ya, Nico.
0: Claro, ah, me estaba comentando justamente hoy. Ya, bueno, saludos para toda la gente. Ya pueden comenzar a escribir. Le decía al 0984-955-000.
3: Sí, qué lindo tu vaso de leche. Sí. De la gran 7.
0: No,
3: no,
0: es de la
3: gran
0: leche. Este
2: es para la audiencia.
1: Ah, yo creo que era tuyo.
2: No, este se va para la audiencia, miren.
0: Miren lo que tenemos aparte de el premio, por supuesto. O los premios que son los de Pilsen. El vaso térmico de Korn Paraguay, oficial.
2: Are you ready? La fecha 13 de mayo y atrás Korn Paraguay.
0: Después vamos a estar hablando de lo que es Korn Paraguay también.
2: Sí, señor.
0: De la primera vez ahí. Se armó una movida muy grande, por supuesto. Sí. Gente de WhatsApp, Marlene.
1: Sí, el 151, si podemos poner como cómodos, están viendo el programa justamente desde KQP, dice Aguante Olimpia. Y mira, bien, frazadita. Y mirando el Quincho.
0: ¡Epa! Sí, mira cómo están, che.
1: Me encanta.
0: ¿Esto es KQP?
1: Sí, desde KQP. También nos envían la foto de mirando justamente el programa. No nos escribe quién es, pero sí nos van enviando fotitos de a poco. A ver.
0: Bueno, gracias, Lupa, a la gente de KQP. ¿Puedo comenzar a vender, sí?
1: Sí.
0: Vendemos, claro, sí. Arrancamos con 9 placer, ¿te parece, Marlín?
1: Sí, desde Itagua. Escribe Cándido Sánchez Salvione también. Así que
0: bueno, saludos para él. Arrancamos, por favor, con Omeprazec.
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0: Los perros miran tu camiseta y, ¿eh? Y llevar, hermano. Por eso llevamos los arcoiris. ¿Eh? ¡Chudólar! No. ¿Qué más tenemos, Marlene?
1: Ron Fortín, el ron que combina con
0: el trago
1: todo.
0: Que se viene hoy con Judo Trago.
1: Sí.
0: El Ron Fortín.
1: No aceptes imitaciones.
0: Está llegando de a poco. Ahí está, ¿verdad? Epa, el equipo grande.

0: La... Bueno, ya se viene el mixtape aquí con el tributo a Con. Le cuento yo que así es el tema, ¿eh? Esta es la entrada, este es el ingreso, como estamos haciendo. ¿Qué fotos tenés, Marley, que te llama la atención?
1: La mejor opción for team para este tiempo, por ejemplo, el 700. Ya está aprovechando. Ahora, yo quiero saber qué tiene al lado de la botella de Fortín.
0: A ver, vamos a dilucidar eso.
1: A ver, yo calculo que es un jugo de pomelo.
0: ¿Sí? Botella de Fortín.
1: Contanos, Diego, que nos escribió, dice, buenas noches, señores, aguante Con. Y nos envía esta fotito, el 700.
0: A ver.
1: Mira,
0: ahí está.
2: ¿Qué será? ¿Qué
1: será? Pomelo, ¿verdad?
0: Eso pomelo exprimido,
2: sí,
0: hermano.
2: Sí. Ah,
0: pomelo exprimido. Está la... Pues mira cómo está el Fortín ahí, en su estado natural, ¿eh?
1: Sí.
0: En su estado natural. ¿Cómo se llama él?
1: Diego.
0: Saludos, Diego, la está pasando muy bien. Acá también estamos con Fortín. Enseguida se viene la pizza también, por supuesto. ¿Qué más, Marley?
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0: 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Bueno, ¿qué más tenemos? 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
0: 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Hoy tenemos un asado de guaraní alucinante, el brisket.
3: Sí, lo que es la parrilla ahora, Fe.
0: Pero ¿cuál le llaman punta de pecho?
3: Exactamente,
0: aquí punta de brisket. Pecho. De guaraní y con Franco Grill.
1: Una locura. Sí, y no solamente eso, vi los choris también que te empezó a sacar.
0: No, terrible. Ah, así como un saludo para la gente de guaraní, la mejor carne del Paraguay. Uh-huh. ¿Qué más tenemos?
1: Tenemos también Pilsen, obviamente, sí, orgullosamente paraguaya.
3: Sí, permiso.
1: Orgullosamente mundialista.
0: Ahí está, y ahí está la promoción, Marley, ¿eh?
1: Sí, me encanta.
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0: 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Aguante Pilsen como siempre, que también nos acompaña en el mundial. Así que orgullosamente paraguaya, orgullosamente mundialista. En este momento Pilsen. 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
0: Bueno, enseguida ya arranca el Tributo a Con Mr. A ver, ¿qué más tenemos? La italiana, la mejor pizza del Conrado, por supuesto. Para todos, las empanadas del bodegón, cortadas así, hermano, con cuchillito. Cuchillo.
1: Sí, una locura. Salsita,
0: alucinante.
1: Y el pan, el pan.
0: Y el pan roseta, impresionante. Y también saludo para la gente de Kili. Bueno, está el ganador.
1: El ganador.
0: Que pase el agraciado. Adelante, your own. Adelante, por favor, sentate un ratito.
1: Adelante.
0: Sentate. ¿Estás laburando? ¿En qué plataforma laburás?
3: En ambas.
0: ¿Y cómo es eso? ¿Se puede?
3: Claro, se puede. En la que cae primero.
0: Sí, ayer, ¿hasta qué hora laburaste con una tormenta?
3: Ayer estuve hasta las 2 de la mañana.
0: A las 2, pues arriba, tu hermano, ¿eh?
3: Sí, pero bueno, no es que me metía con la lluvia. Esperaba un rato, pasaba y después recién...
0: ¿Y es cierto que con la lluvia en la tarifa...
2: Sube.
0: Tiene su incremento.
3: Aumenta, es verdad, ¿sí? Aumenta el triple, a veces el cuatro.
0: ¿Y en qué zona laburás?
3: En todas partes de Asunción. Evito Mariano Roque Alonso.
0: Esa es complicado, ¿eh? No. Complicado y aturdido, hermano.
3: Parecen las calles de Gaza. Horrible.
0: Sí, no. ¿Con Wilson parece de Roque Alonso?
1: Aparte, por la proximidad, te quiere tirar también hacia la frontera ahora.
3: O sea, sí, te tira hacia Limpio, lugares un poquito más complicados. Retirado, ¿verdad? Y volver de esa zona hacia acá es difícil.
0: Yo una vez en el año 99 conocí una chica en Roque Alonso. Me fue a visitarle, tomé el 40. Pero sí. Claro, ahí a la izquierda, hermano, es complicado. No, 99, no quiero lo que decía ahora. Y agarré, estuvimos ahí, después volví, no había ni línea 2, ni 7, ni 40.
2: ¿Y cómo volví?
0: Fue tras la Chaco. Tomé el 44. Y le llamé a su línea baja y le dije, no sos vos, soy yo.
2: Línea baja.
0: Y bueno, pero es complicado el tema, ¿no? O terminaba complicado el tema. Vos mismo estás diciendo ahora que está.
2: Qué bárbaro.
0: Bastante complicado.
2: Sos como, como el que le tanteaba la stream a la chica que se hizo viral en TikTok.
0: No,
2: porque
0: no,
2: vivía en Capiatá, no, entonces tipo le...
0: Ah, no, pero Capiatá llega en más lugares.
2: No, pero digo, vos...
0: Te puedes ofrecer un sofá cama para dormir. Mi amor, es tarde, queda también en el living, sí, ¿eh? ¡Claro! Comparlo con guitarra, por ejemplo. ¿Dónde está Ángel el Diablo? No está. Ángel, ¿a dónde se fue? ¿A una qué? No. Qué vulgar que sos, boludo. No, Pulpo fue. Pulpo, así vos volver, hermano. Se fue a una cita, una clava. Por favor. En serio, le contó que quiere publicitar este tipo de gesto. Bueno, ¿tu nombre? Disculpanos, hermano, pero...
3: No, te preocupes.
0: Sé que tengo un nombre.
3: Martín.
0: ¿Y dónde vive Martín?
3: San Lorenzo.
0: San Lorenzo.
3: Barcequillo. Sí.
0: ¿Suele pasar por Avenida Martín, una de las mejores avenidas del Paraguay o no?
3: En la luna, pasearte por la luna es mejor.
0: Che, poné caminando sobre la luna de Polisla. Sí, sí. Bueno, Martín, ¿tenés familia?
3: Sí, claro. Tengo dos hijos, una señora.
0: Bueno, ¿cómo se llama la señora?
3: Débora.
0: ¿Y los nenes?
3: Alessandro y Maya.
0: Bueno, Alessandro Maya, lleva un pack de Pilsen y la pizza de Elena Martín, ¿sí?
3: Espectacular, muchísimas gracias.
0: Buen viaje, hermano.
3: Gracias, y ustedes buenas noches.
1: Gracias, igualmente.
0: Acá seguimos. Allí para los chicos, para... Sí. Yo la pizza. Ahí se va Martín, laburante, aquí en el quincho. Gracias, Martín. Ahí está. Abelino Martínez.
1: Ya.
0: Richard, saludo para Richard.
1: Ya le voy.
0: ¿Qué es zarpado, Nico? ¿Qué pasó? Coordinador de gran jugada, se fue una caja. Sí, me pegó fuerte.
2: Bueno, pero está sin micrófono, pero por eso.
0: ¿Eh?
1: No, cuidado.
0: Se dejó el yudoka. Abrimos una pizza y ya se viene.
1: Sí, señor, abrimos ya la pizza para brindar.
0: Bueno.
1: Salud, Fede.
0: Bien. Leti, no hace tanto frío tampoco, ¿eh? No, una cosa del otro lado. ¿Cómo?
2: Sí, se dejó el sugar. Desapareció.
0: Le cortó todo. Ok, bueno. Como dice la canción, volver a empezar, ¿verdad? Así es el tema. Ay. De eso se trata. Bueno, María, un par de WhatsApp más y vamos ya con...

0: los mixtapes con el tributo a Korn.
1: Sí, acá nomás están, dice, saludos del fan club de Korn Paraguay, Elvis Aquino, y ahí están mirando in situ.
0: Tú vas a contar unos instantes de qué se trata lo que se viene el miércoles.
1: Sí, sí, sí, a ver quién más nos escribe. Roberto Daniel dice, me interesa participar del sorteo, fuerza para todo el equipo, genial el programa. Grande el Quincho, estamos prendidos, dice Tayo. Se mira en la tele porque sí, dice, me anoto para el Termicorn. Ahí está.
0: Ah, el Termicorn, sí, buen término, buen término.
1: Me encanta. No se abandona la rubia, están tomando también, algo bien frío. Dice, como cada viernes, pero ahí bajo el edredón. Así que mucha gente que está mirando.
0: Acá hay gente, mira, Hugo, el amigo, a ver, lo tiene frío y está bien.
1: Sí.
0: Tantas veces nos quejamos de calor, ahí está la foto, mira, Martín.
1: Sí, mira,
0: con la conservadora, la Pilsen. Sí. El vaso térmico de Pilsen. Un saludo entonces para el amigo Schneider, que está mirando justamente el Quincho en el patio con la Pilsen y va a disfrutar de este tributo a Korn que se viene. Antes, ya se viene la música, amigo. Ya se viene. Antes, Dudo Tragos, por favor. Con Ron Fortín.
2: O sea,
0: ¿qué se viene? ¿Qué se trae?
2: Ve acá en YouTube, justamente dice Dimensión. Con Yudoka ganamos el mundial, dice.
0: Obviamente. El mundial aquí no sé, pero
2: no sé, ¿verdad?
0: ¿Qué tal? Algo ganamos. Mira esta naranja seca.
1: Sí.
0: Hola, Edgar.
3: Hola, Ale. Hola, Marlene. ¿Cómo estás?
1: Deshidratada, se dice, ¿verdad?
0: Sí. Disecada. Ah, no, los pájaros son disecados.
1: Sí.
0: Esta es una naranja
2: deshidratada.
0: ¿Qué tiene el trago, che?
3: Bueno, buenas noches, antes de todo.
4: Buenas noches.
3: Te comento, Fede, lo que tiene el trago. Tiene ron fortín, obviamente, ¿verdad?
0: Rico sabor. ¿Qué ron tiene?
3: Tiene ron limón. Ron fortín limón. Tiene, además de eso, tiene un poco de zumo de limón natural.
1: Qué rico.
3: Tiene, no sé si puedo decir el nombre de la bebida que le acompaña.
0: Sí, sí.
3: Gancia. Tiene gancia, Sprite y un toque de miel de abeja.
0: Yo no sé qué hacer con todo esto, boludo.
1: Bueno,
0: yo por un lado la piercing, por otro lado con brebaje para la garganta. ¿Y esto qué? Está riquísimo, ¿eh? Está riquísimo. Se va mejor.
2: Está buenísimo. Sí, la producción que hay está espectacular esta.
3: O sea que es
0: gancia, Sprite, naranja seca.
3: Sí, naranja seca. Quiero contar una infidencia, ¿verdad? En programas anteriores, con Abraham, llegando acá a la radio, ahí nos poníamos a coordinar más o menos para definir qué trago hacer juntos, ¿verdad? Ajá. Y hoy en día ya escribimos por WhatsApp, ya de siesta, con varias horas de antelación, y bueno, ahí coordinamos para tratar de tener siempre el mejor trago y mejorar día a día con el Quincho Rock en ese sentido.
1: Pero eso está mucho más elaborado.
0: Está mejorando mucho más. Claro. Sí, le vi, señor, recién a policía con frío. ¿Qué decir si le dio un trago de...?
2: No, está al servicio.
0: ¿Eh? ¿En serio?
4: Yo creo que mejor.
0: Ah, el que estaba armando el...
4: No,
0: vamos a responsabilizar a nosotros después. Bueno, está todo listo. Gracias. Yo creo que alguna palabra que decir.
4: No.
0: Está... Menos mal que vino Edgar, ¿no?
4: Estaba atento a...
0: Porque dejé el trago que hiciste con Cavalaro, que era una cosa...
4: pero fue una...
0: Fuimos mejorando mucho.
4: ¿Cuántos tragos pasaron?
0: Pero lo único malo es que te trae... Nico, te trae este vaso y después le ve a la cocina con uno de estos tomando el trago.
1: Sí. No, pero Nico tiene, por ejemplo, el trago, ¿verdad?
4: Hay algunos que... Hay algunos que quedaron fuera.
0: Está igual que yo. Peto corrido. Peto corrido. Sí.
4: Fede.
0: Sí.
4: Hay algunos que quedaron fuera ya del equipo.
1: ¡Epa!
4: No, pero está a la vista.
3: Un representante
4: antes
3: suyo.
4: Antes sentaba acá a la mesa. Ahora ya. Ahora habla de afuera.
0: Bueno, se sentó antes que vos recién. Sí, él es el Quincho.
2: Este vestuario está más quebrado que el rato.
0: Rico.
5: Los que están en primer lugar ya se sentaron. Los segundones vienen después.
0: Por favor.
4: Ojo, profe.
0: Mira que esto.
5: No, pero a la me refiero, profe.
0: No, pero.
4: Oye, está un poco desubicado.
0: Tiene razón porque ya arrancamos.
4: Con palabras. No, con sus palabras que dice. Está un poco desubicado.
0: Pero era tu representante antes, bro.
4: Un poquito desubicado.
5: Está bien ubicado.
3: Che, con tal que no termine como Valverde y Chomení todavía.
0: No. ¿Y quién es Valverde y Chomení? Que
5: no
0: sé.
5: 20 puntos, no sé.
4: Ahí está Chomení, ahí arriba.
0: Bueno, Yudoka, gracias, Che.
4: No, gracias a ustedes.
0: Está muy rico realmente. No, no, está esperando la banda, mano. Tampoco le puede hacer censurar su biografía, bro. No cuente, no.
3: También hay los integrantes de la banda. Les esperamos para que puedan probar el trago. Vamos a invitarlos también a ellos.
0: Sí, señor. ¿Quiénes quieren trago? Tenemos trago, tenemos Pilsen. Si quieren, mientras, tenemos. Hay otras cosas también, ¿eh? Y por supuesto, después el catering. El trago quiere, ¿verdad? Ahí está, Yudoka, por favor.
4: Sí, totalmente. Nico, pero
2: hacerle llegar.
0: Preguntar, por favor,
4: Nico,
0: no, ella es el trago de él, boludo.
4: No,
0: un trago cada uno.
4: Uno nuevo, sí, claro.
0: Qué vale, Martín. Tener al bañil, hermano, estamos compartiendo.
2: No, vamos a llegar uno nuevo.
4: Vamos a llegar uno
0: especial. Viste, pero, Nico,
2: puede ser un poco
0: logística de falta.
2: Pero puede ser un poco más generoso, ¿verdad?
0: El trago le dice.
2: Puede ser un poco más generoso.
4: Edgar, pero fue algo.
0: Edgar, estamos jugando primera, ¿no?
4: Pero yo, fue algo bueno de parte de Ale. Pero
0: Edgar,
4: fue
0: algo bueno. ¿Quiere
4: que pero fue un acto bueno de Ale. Fue un acto bueno de Ale. Él me dijo llevarle, me dijo.
0: Pero no, Enio, pero tenemos logística.
4: Hay mucho, totalmente. Ah,
2: estamos, estamos contentos.
6: Pero viste cómo es. Fue buen gesto de Ale, pero si vos
0: no,
6: tenés
0: un gesto
6: de
0: decir,
6: no, deja, yo preparo, tiene
0: si
6: que
0: yo,
6: ser.
0: Yo quiero una empanada, trae una empanada entera, no decía la empanada.
6: Claro.
0: No. Disculpe, no, chicos, no siempre somos así. Está bien. Venga, por favor. Bueno,
3: gracias.
0: ¿Le podés anotar quién es el trago? Le traen
3: de totalmente. Como corresponde.
4: Fede, no, mencionaste lo del catering. Nico quiere saber quién es Catherine. ¿Eh?
1: ¿Para qué? Estamos entrando fuerte, por todo.
3: Con los tapones altos, con los tapones altos.
6: Iba a decir algo al aire, pero le respeto todavía, le respeto todavía.
1: O sea, le respeto todavía al aire.
6: Pero tengo otro nombre que a él le gusta mucho. Que después
0: ¿cuál,
6: me voy
0: ¿cuál es?
6: No, no lo voy a decir.
0: Decilo
6: por respeto
0: eso.
6: No lo digo.
0: Dale. Bueno, está muy agresivo yo, ¿eh?
4: No.
0: ¿En serio, tío?
4: No, para
0: Franquito,
4: nada.
0: Todavía, cuídamelo allá, por favor. Que no se agarre como la otra vez, ¿sí?
1: No, después van a estar abrazados.
0: Está bien. No, después la abrazado parrilla, siempre.
1: Claro.
0: ¿Eh?
1: Ahí está.
0: Qué malo que sos. Y hoy hablamos con Juan Espino, la verdad.
4: Apenas. Casi.
0: La verdad, Juan Espino era con 8% de batería, tenía otro entrevistado. No, pregúntale si va. Dejó a la puta. No. Bueno. Perdona a la gente que está. Por favor. Toma nota ahí. Porque le digo a los chicos de Pitec que el trago está riquísimo. Riquísimo. ¿Qué tal, Ariel? ¿Todo bien? ¿Vos con cuál estás? Wisconsin, y no me atrevió al representante.
2: El referente number one.
0: Sí, el Jackie tuvo un problema mecánico y. Dice que.
1: Mira, qué malos son.
2: Le dijeron que.
1: Malos son.
3: La dirección.
0: La dirección
3: del auto, dijo.
0: Un problema de. ¿Cómo es? Cremallera.
3: Quiero mandar un saludo, Fe, a mi.
0: Por favor.
3: A mi señora y a mis nenas que me están viendo.
0: ¿Qué eran Ariana y las niñas son?
3: Emma y Sofi.
0: Están viendo. Sí. Saludos para Ariana.
1: Saludos.
0: Le cuento a Ariana que si ella está acá es porque es muy. Aparte de ser amigo, es muy útil. Ya vieron. Claro. El tema del asado, el consejo ejecutivo del asado, sí, un montón de cosas.
3: Estamos en todo.
0: Así que gracias. Ya está Hammer también, ¿no?
2: Está ella. Sí, Hammer,
0: estamos todos.
1: Claro.
0: Estamos todos.
1: Sí.
0: Bien,
1: sí,
0: como
1: sí.
0: Para que arranque el tributo a con Miss Tape. El próximo miércoles, ¿sí? Después van a estar los amigos también explicando lo que significa después de cuántos años, 13.
2: Sí. Sí. En 2013 fue la última vez.
0: 2013,
2: sí.
0: En 2013, 26, okay.
2: Sí.
0: 2013 tuvimos grande banda aquí.
2: Sí, 2013 tuvimos grande banda. Tuvimos, vino, Slash también estuvo. 2013. Ahí
0: me operé apendicitis y vino Iron Maiden, bro.
2: Vino Iron Maiden.
0: Y lo mejor es la yo estaba con todos mis puntos.
1: No podía ni caminar.
0: No, pero qué vergüenza, qué vergüenza.
2: Sí.
0: Y cuando la primera vez que vino Megadeth jugaron Olimpia Tacuarida a las 8 de la noche. Y Olimpia peleaba camarada, no podía faltar ese partido. Bueno, sin más palabras, te llevamos a Rock and Roll a tu casa, como siempre, aquí en el Quincho de Rock. Estamos con YouTube con la 95.5, sábado con Ñandotí TV por Claro, por Tigo, por Personal sí. Flow. Adelante la gente del tributo a Mister a Flow. Adelante todos suyos, saludos amigos. Buenas noches, ¿cómo están? ¿Bien? ¿Todo bien?
7: Buenas noches a toda la gente del Quincho del Rock.
0: Disculpen algunas cositas, pero voy a decir el tema. Alguna cosita acá, alguna interna. los compañeros se pelean. Ahora no sería extraño que vayan al patio de arroz y se estén empujando y todo eso, pero voy a decir el tema.
7: Aparte, no, pero igual el rock and roll, el metal está en el corazón, así claro, que no puedes pokear en tu cerebro.
0: Por el poco que se llama el core, claro, hermano, ¿sabes qué? Sí. Por supuesto.
7: Así aparte que, bueno, estás la previa, viste, que todos tenemos así 30 para arriba, y si hoy nos lesionamos, quizás
0: claro, bueno, vamos a pegar. Presentá al grupo, por favor.
7: Bueno, buenas noches a todos. Gracias por recibirnos al Quincho Rock. Siempre acá en la casa de todo lo que es el rock y el metal. Nosotros somos Mixtape. En las redes estamos como Mixtape Y. Y queremos hacer un poco la previa. Gracias también a los chicos de Korn Paraguay por tenernos en cuenta. Korn es una de nuestras bandas favoritas, así que esto es nuestro homenaje, porque es lo que nos sale del corazón y esperamos... que lo disfruten hasta el, como la previa, antes del concierto, el 13.
0: De eso se trata. Adelante. Are you ready? Vamos. El Quincho. Tributo a Korn. Adelante.

0: Bueno, gran sonido aquí, los Mixtapes con el tributo a Corre arrancando. Che, y ¿ustedes saben lo que se van cerca del escenario o cómo es el tema cuando vea Corre ahora? Los que entran primero y cerca del escenario, pues está ocupado cuando pasan los años, pasaron 13 años, me quedó.
1: Sí, 13 años, así que para estar ahí.
0: Yo otra vez me fui a mirar, ahí sí decía River. Y me lo fuimos a campo con mi amigo de pelo, pero yo me fui al costadito. Que los otros se diviertan ahí.
2: Cerca del agua, cerca del baño.
1: Tomando las precauciones.
0: Cambia los tiempos, ¿verdad?
1: Claro.
0: Obviamente, no, lo mismo que antes. Antes lo pongo así, pero ahora ya. Ahí, no, pues porque es casi una. A ver, más allá de lo que es Corre musicalmente, la imagen, el tema del povo, un poco.
1: Exactamente,
0: circular,
1: un poco, sí. Viene. No, un poco bien fuerte.
0: Sí, terrible.
1: Terrible, así que.
0: Aquí se armó en el 2013.
1: Sí, se armó.
0: Fue en el mismo lugar, ¿no?
1: En el mismo lugar, exactamente.
0: En el Jockey.
1: Así que esperamos para el miércoles lo que va a ser. Tremendo va a ser el povo.
0: Yo tenía un amigo, ¿te acuerdas de Alan Sosa?
2: Claro.
0: Alan Sosa era un tipo que medía 3 metros y entonces le mandaba al povo ahí.
1: Y le mandaba primero a él.
0: Pero acá es complicado el tema. Complicado. Che, ¿y los celulares cómo hay que hacer?
1: Hay que cuidar, hay que cuidarse.
0: Sí.
2: No, si entra al povo sin celular, ya está listo, no llevas.
1: Mejor entrar sin celular. Sí. Tengo un amigo, Raúl Ramírez, fue a ver la Made in Vélez. Sí. Y llevó la famosa campera que tiene el bolsillo adelante, y igual le echaron el teléfono.
0: ¿En serio?
1: Sí,
0: le echaron el bolsillo adelante,
1: sí,
0: ¿verdad?
1: Sí.
0: Y yo dije, ¿cómo?
1: Mejor no llevar.
0: Sí. Bueno, Corre, querido, el miércoles se vaya acercando el momento. Están ya ahí para hablar de lo que significa este ritual que se viene el miércoles después de 13 años aquí en Paraguay, que está en toda Sudamérica rompiendo también. ¿Con qué vamos? Están sonando muy bien, les cuento, ¿eh? Acá estamos con el control, por supuesto, de sonido. Muchas gracias, Albert, también gracias a Pulpo. Está Guido por ahí, nuestro héroe anónimo.
1: Ya está Guido.
0: Ahí está Guido. Hoy, como nosotros estamos, hoy no comemos empanada, hermano. Vamos, seguimos aquí con Mixtapes, tributo a Corre, Quincho del Rock.

0: 2248 Mistake, tributo a Korn. Ahora ya participó Lisandra.
1: Lisandre. Lisandre. Escribe gente del club de fans también, de Korn, todo el tiempo acá a través del WhatsApp. Y hay una declaración.
0: ¿Qué dice?
1: El 901
0: a ver.
1: Envió una foto.
0: A ver.
1: Que no es la tuya, Fe.
0: No, mi foto no.
1: Pero es una declaración de amor, pero no es la tuya.
0: A ver, Lisandre. A ver,
1: el 901 dice, me enamoré, dice, y pone un emoji de ojos de corazones.
0: Mira un poco, Lisa, ¿y quién es él?
1: ¿Será que puedo decir?
0: Y no sé decir.
1: A ver, participa por el vaso también, dice, por el vaso. Cubas.
0: ¿Cómo se llama?
1: Cubas es el apellido.
0: No, Andrés, bueno, saludo para Cubas.
1: Envió tu foto también.
0: ¿Cómo?
1: Envió tu foto también, pero...
0: Tenlo de Martín Cubilla ahí, como está viendo. Martín Cubilla mirando el quincho de rock. Como siempre, ¿eh? Mira.
1: Sí.
0: Sí, hoy damos permiso. Nosotros con la Pilsen siempre.
2: Sí.
0: Corro Fortín, pero como está esta temperatura, damos permiso a todas las marcas.
1: Sí.
0: ¿El tuyo cuál es, Ariel? Vos lo traes. Hijo de... Y el de Edgar es el popular Jack Daniel Honey.
2: Sí.
0: Qué terrible cómo están los muchachos, che.
1: El 101 podemos ver.
0: Che, no viene todavía el trago. Qué mentirosos son judoka esos.
1: No, volvió más el trago.
0: Por favor.
1: Sí,
0: estamos terminando la noche y ya no llega el trago, boludo.
1: Hablando...
0: Mira, por favor, Lisandre está pidiendo agua. Qué vergüenza. Lisandre, a ver. Aguardiente.
1: A veces sorprenden todo acá. ¡Agua!
0: Sí.
1: ¿Qué? ¿Verdad? Ahí está, el 101, mirá.
0: No, para eso aguantar, hace mal.
1: Para aguantar el frío. Opa. Del viernes, buenas noches y salud.
0: ¿Qué
1: tiene
0: es eso?
1: El pomelo. Ay, esa bolsa de pomelo, como quiero. Tiene Fortín, ¿verdad? Obviamente.
0: Hijo de puta, qué rico está Fortín.
1: Con pomelo.
0: Ese.
1: Hay una salsita, creo, ahí al lado.
2: Sí, ahí en, ¿verdad?, el frasco. Una buena salsa.
1: Y sándwich de milanesa.
2: Ah.
1: Qué bien que está pasando, ¿eh?
0: Qué variedad, pero después tomate uno para hacer, hermano, porque.
2: Sí.
0: Un chango de
2: metele uno.
0: Un chimichurri, una bolsa de pomelo y para
1: rico.
0: Un omeprazec. Lisandre, ¿cómo ya está con estos individuos en la tributa? Contanos un poquito.
3: Bueno, la historia comienza con que antes estaba un cantante que se llama Tesis.
0: Tesis.
3: Y nos llamó y, o sea, antes era él solo y ahora somos dos. Nos dividimos por mitosis.
0: Por mitosis. Bueno, y contanos un poquito, fanática de Korn, de toda la movida
3: de New Metal. Me gusta mucho Spirit Box. De hecho, vamos a cantar dos temas de Spirit Box, que es una de las bandas que van a abrir el concierto y que también estoy súper emocionada por verle, porque Courtney LaPlante es la cantante de esa banda y tiene una voz impresionante. Puede mezclar la voz clean con el gutural sin ningún problema. La verdad,
0: o sea,
3: que tenés
0: de primera va Quinta directamente así.
3: Bien.
0: Sí, ¿cómo se llamaba la banda hasta que tanto me gustó? Que bien, Ariel. Ariel, la banda que hizo de soporte a AC/DC en toda Sudamérica, que
2: Pretty
0: tiene
2: Reckless,
0: la vocalista,
2: la Pretty Reckless. Argentina Gruca Sativa.
0: Qué capa.
2: Pretty Reckless, la Yankees.
0: Y qué buenos guitarristas tenían los dos.
2: Sí,
0: hermano.
2: Suenan muy bien.
0: Pero eran la telonera de
2: Pretty Reckless.
0: Nos enamoramos,
2: sí,
0: todos.
2: Muy
0: como los cabos, una actitud, pero impresionante. Y los dos violeros tenían, pero eran impresionantes. Pasaban de heavy, hard rock a blues, pero ahí al toque. Impresionante. Claro.
2: Sí, ella fue exactamente protagonista de esa película.
0: Los pelos se pasaban mostrando a todos. Como diciendo que mi pobre angelito aparece de repente a cantar en una banda, ¿entendés? Una cosa así, más o menos. Bueno, tiene que ver con ustedes. ¿Qué pasa en el Cone? Sí. Pues el Cone, yo entiendo lo que servía con. A ver, adelante.
2: ¿Qué tal?
0: Por favor.
2: Adelante. ¿Qué tal, Pablo? ¿Cómo te va?
0: Nosotros nos conocemos de algún lado.
2: Hola, ¿qué tal? ¿Cómo estás?
0: Por supuesto.
2: Adelante.
0: ¿Cómo estás?
1: Bien, ¿y vos? Igual.
0: Pablito, ¿cómo te va? ¿Todo bien?
4: Placer verte, ciudad.
1: ¿Cómo estás?
0: ¿Cómo
1: andamos?
0: Todo bien. Bueno, che, ¿cuánto estiman ustedes por el Korn? Realmente, mirá que hay bandas en Paraguay que, así como en Argentina, en los Ramones y Megadeth, en, sí, Paraguay con pisa fuerte.
2: Pisa muy fuerte.
0: ¿Y cuál, sí, otra banda así, anglo, que pisa fuerte en Paraguay? Que voy a decir Paraguay. A ver, ¿cuál es, Pablito? Otra banda, porque. Por ejemplo, Ospreay en Brasil es palabra mayor.
2: Sí,
1: claro.
0: Ospreay es su lugar en el mundo.
2: Totalmente.
0: Ramón en Media en Argentina. Pero con en Paraguay, Pablo, Gabriela. Gabriela, ¿cómo están?
4: Súper emocionado.
0: Sí, estuvieron en el 2013.
4: Estuvimos. Sí, tuve la oportunidad de estar en la jaula en el 2013.
0: ¿Sí?
4: Sí, fue una experiencia de la Gran 7, que fue algo que no enteramos el día. El 30 de noviembre se realizó el concierto y no enteramos la mañana.
0: ¿30 de noviembre?
4: Sí, mismo.
0: Hijo, pero
1: sí. Otro clima va a ser ahora, porque la mínima para el miércoles es de 9 grados.
4: Así mismo.
1: Sí. Así que va a estar lindo, sí.
0: O sea que vamos a llevar...
4: Va a estar muy agradable.
0: No, pero estamos con el stand de Fortín.
1: Claro, y aparte va a haber mucha gente.
0: El stand de Fortín va a estar a full.
4: Sí, va a estar.
0: No, pero el stand de Fortín ahí donde... Cumplen, por supuesto. Bueno, bien, chicos, es riquísimo el trabajo, ¿eh? Es riquísimo, riquísimo. Pablo, Gabriela, ¿qué significa? ¿Qué están preparando? ¿Cuándo llega con? ¿En qué hotel va a estar? Porque aquí ya de 2013 fue ya sensacional. Hoy que se multiplica el tema de la expansión con las redes.
4: Totalmente.
0: Bueno, puede decir, vengan para acá, vengan para... ¿Qué están preparando?
4: Y nada, desde el momento que se anunció el concierto de Core acá con Gabriela, que fue la que me metió en esto, ¿verdad?
1: Le
4: cabe destacar eso también.
1: Le obligué.
4: Empezamos a analizar, ¿verdad? El poder crear otra vez el club de fans, ¿verdad? Porque ya habíamos tenido la experiencia en aquel 2013. Uh-huh. Habíamos hecho regalos también, o sea, la bandera claro, que sacó Brian en el cover de Another Brick in the Wall de aquella vez.
0: Uh-huh.
4: Fue la bandera que nosotros le habíamos regalado.
2: Sí, estuve.
1: Espectacular.
4: Y bueno, nada, Gaby me estaba rompiendo la bola para hacer el club de fans y yo le decía no.
0: Para.
1: ¿Por qué?
0: Gaby,
2: ¿pero por qué no?
0: Pablo.
4: Bueno, ¿qué explicar?
0: Gaby me estaba insistiendo con hacer el club de fans, por favor, porque después de que estuvimos con otro compañero acá, con Yudoka y quedamos. Gaby me estaba tratando de...
4: había rumores. Nosotros ya teníamos ya señales, ¿verdad? Del universo, ¿verdad? Que sí, podía ser próximo el concierto de Core acá en Paraguay.
1: Sí.
4: Y nada, Gabriela me escribe, me dice para formar el club de fans.
0: Estaba mirando a Gabriela la fecha que ponían ahí, ¿verdad?
5: Yo claro, no dormía, o sea, estalqueándoles, viendo posibles fechas
0: relacionando. Ah, bueno, si en México toca este día, acá. Claro.
4: Sí, no, lo que pasa es que Walter justamente había tirado una referencia también días a días.
5: Ahí es lo que hicimos, porque siempre que tira así una especie de indirecta, siempre es.
4: Pues sí, porque hay una
0: proximidad de la que ve. Walter, saludos para Walter, como siempre.
4: Bueno, lo que sí fue después del concierto de Astra, ¿verdad? Que estuvimos festejando, ¿verdad? Estuvimos farreando y nada, vimos la publicación, ¿verdad? Justamente de la bandera que le habíamos regalado a Brian, que él sacó en ese entonces, que es una foto muy conocida, ¿verdad? La bandera de Paraguay. Y nada, mi nombre está firmado en esa bandera. Y nada, vi eso y dije, no, el universo me está llamando nuevamente, dije, ¿verdad?
1: Claro.
4: Bueno, ahí tomé la decisión de...
5: De hecho, que cuando vi la confirmación, le dije, yo te dije que teníamos que hacer esto, ¿viste? Yo te dije.
4: Lo que pasa es que yo estoy muy indeciso, ¿verdad? Porque yo sé lo que conlleva tener un club de fans, ¿verdad? Porque es un estrés, ¿verdad? Manejar mucha gente. Hay
0: siempre ser reconocido.
1: ¿Cuánta gente más o menos manejan ahora?
5: 350 en el grupo de WhatsApp, o sea, más de 350 y 2.500 seguidores hasta ahora.
0: ¿Tiene un grupo de WhatsApp?
4: Sí, tenemos un grupo
0: de WhatsApp. Y los perros quieren a cualquier hora y dicen a las 3 de la mañana, dicen, che, no sabes qué día llegan, qué hora llegan.
5: Todo el tiempo, desde que se anunció, todo el tiempo están preguntando lo mismo. ¿Eh?
4: Nosotros somos más tiquetea que tiquetea en sí, en serio. Pues, las consultas que tenemos de las entradas, que gente que quiere revender. Hay mucha gente que no se va a poder ir, que está volviendo a vender las entradas, ¿verdad? O sea, nos apoyamos, le apoyamos a la gente, ¿verdad? Que son de confianza, evidentemente, ¿verdad? Claro. Porque también hay un cliché ahí de...
1: Y que no dan un precio excesivo.
4: Exactamente.
0: Pablo, Gaby, ¿cuánto se te da ahí para el miércoles? ¿Cómo está dividido el campo, el tema del...?
4: Está de pit, o sea, obviamente vamos a estar nosotros como club de fans, queremos estar presentes, o sea, queremos estar enfrente mismo. Estamos organizando justamente la entrega de unos cuantos regalos. Uh-huh. Venimos también haciendo actividades, creación de merch para los chicos del club de fans, tanto como remeras, llaveros, vasos, tazas. Estuvimos trabajando lindo, mucho en eso.
2: Está espectacular.
0: Y para un ganador, ganadora.
4: Sí, sí, sí, sí, así que escriban.
2: Y Fede, mira, esto también, pin.
4: Sí, tenemos
2: pin. Are you ready? Las calcos también.
0: Espectacular. Mucho laburo, mucha creatividad.
4: Sí, vos sabés que fue mucho más allá de lo que la expectativa que tuvimos, ¿verdad? El impacto que tuvimos dentro del club de fans, ¿verdad? Porque Gabu creó la página, hizo el Ella prácticamente es la que se encarga todo de las redes sociales. Yo me encargo de los contenidos, ¿verdad? Claro. También, como vos sabés, sí. Fede, que yo me dedico a eso. Y nada, formamos un equipo, la gran 7, la verdad. Claro. Tanto también que Gustavo está por ahí también, nuestro otro presidente.
0: Gustavo.
4: Ahí está.
2: Capo Gustavo.
0: Gustavo, presidente. Yo le llevo al pueblo a Gustavo de grande.
4: Sí, sí, sí. Gustavo,
0: Pablo,
4: no, no, no, no, yo no sé lo que va a estar al frente.
0: Hermano, para el frente, sí.
1: Pero para el frente o para el costado, porque detrás de Gustavo.
4: No, Gustavo arrasa siempre los pocos. No, estuvimos trabajando mucho también. Estuvimos los tributos de los chicos de Mystery, Broken Silence, saludos también a los chicos. Yo a última hora también creé mi tributo a Korn, también en el 2013, después del 2013,
0: claro.
4: Me había comprado una gaita escocesa.
0: Qué loco.
4: Y nada, de ahí surgió y bueno, también creé mi banda tributo. Estuvimos con Fran, tocamos, compartimos escenario. De ahí también le conocí a Lisandri, compartimos también una banda. Es muy lindo compartir esto, ¿verdad? Porque claro. Lo más importante para nosotros es realizar este tipo de actividades y crear amistades que perduren.
1: Claro.
4: Eso es lo más lindo de todo.
0: ¿Y cuántos días tardan ustedes en bajar? Porque yo siempre cuento que cuando yo me voy a ver a una banda que me gusta mucho, para mí la vida no tiene sentido durante los siguientes 4 días.
4: Claro. Yo
0: soy tierra. No, es cierto, Gustavo.
5: Yo vengo acá. Claro.
0: Yo soy comentarista de fútbol, que es mi fuente de vida. Pero yo vengo y... ¿Qué me interesa, bro? Yo le
2: decía la lección ahí. Tierra.
0: Claro. No, la última vez pasó con la decisión.
4: No, nosotros prácticamente...
0: 4 días tarde. Porque claro. Me imagino ustedes que son de un club de fans que están más todavía en su misma, porque... Y lo que debe ser el antes, durante y después y el otro día.
1: El día antes de que lleguen, no, ese día, una locura de un lado para otro. Después, y también, viste, somos grandes, ¿verdad? Enganchar con el sueño o con el no sueño, ¿verdad? Con la falta de sueño que tenés y después ir al concierto. Sí. Y después, como decir que te viene el post, la depresión post-concierto, ¿verdad?
0: Mira, sí. Si llueve como ayer, re mal.
5: Por suerte, después de feriado, tenemos fin de semana también para reponerlo.
4: Claro,
5: entonces,
4: por suerte. Sí, porque son 6 meses de trabajo, bueno, que estamos realizando, ¿verdad? Con los chicos del Club de Fans. Saludos ahí.
0: A ver, muchachos, Gabriela, ¿vos a qué te dedicas? Aparte de...
5: Estudiante de Derecho y soy politóloga.
1: Mira.
0: Epa, heavy. Vos ya sabemos, no, pero es cierto. Pues vos podés laburar en oficina y todo el día con Korn ahí. Después terminan ahí. Sí. Los Bad Bunny, esas terminan.
1: Mala Korn, ¿eh?
0: Sí. Pero ahí
1: ¿Qué
0: estamos en un país en el que el rojo es el visitante, hermano. Es así el tema. ¿Entendés? Desde 5-1. Entonces cuando nos encontramos todos juntos, somos todos amigos, hermanos.
2: Exacto.
0: Eso es lo bueno. Va a venir gente de Brasil, de Argentina.
5: Claro. Sí,
0: lo que va a ser mucho.
5: Están
0: eso.
5: Ya
0: sí,
5: con
4: dentro
5: nosotros.
4: Del grupo mismo también sí. Hay gente de Formosa, hay muchas regiones que van a venir, que nos consultan
2: la
4: cómo
2: la gente
4: venir.
2: De la cornisa va a venir.
0: La cornisa está siempre.
2: Sí, está siempre.
4: Sí, sí, vimos muchas publicaciones de ellos también. O sea, compartimos muchas publicaciones también con mucha gente también que se está moviendo, ¿verdad? Para esto. ¿Y es muy lindo, la verdad.
1: ¿Qué están preparando para regalarles?
2: ¿Se puede decir? Sorpresa, ¿cómo manejan eso?
4: Sí, podemos decir. Sí. Ahí hicimos lluvia de ideas con los chicos del Club de Fans, ¿verdad? Que es lo más factible.
1: Siempre
4: ¿verdad?
1: Por lo típico. ¿Verdad?
4: Exactamente, por lo típico. Y nada, se nos ocurrió regalarles un kill, ¿verdad? Que es la falda que utiliza Jonathan Davis, ¿verdad? Con tejido en Ñanduti.
1: Ah, qué lindo.
4: Queremos entregarle eso justamente porque, bueno,
0: ya no tiene que representar.
1: Qué novedoso.
2: De
1: Ñanduti.
2: Pero de Ñanduti.
4: De Ñanduti, así mismo.
1: Re novedoso. Original.
4: Algo que estaba en proceso sí. Y, bueno, el regalo principal, ¿verdad? Que es un cuadro, ¿verdad? Que está hecho de maíz.
5: Con el retrato.
4: Con la figura de Jonathan Davis, ¿verdad? Que también está en proceso, ¿verdad? Que ya tenemos un dolor de cabeza.
0: La semana que viene, hermano.
4: Sí, no, estamos acelerando totalmente, ¿verdad? Y también lo más importante de todo, también que con Gau decidimos ver la forma de nombrarlos a ellos como visitantes ilustres de Asunción.
0: Claro. ¿Y ese con quién hablan?
5: Con la municipalidad.
4: Con la municipalidad, con la gente de la municipalidad. Sí.
5: Presentamos nuestro proyecto en la Junta Municipal y eso pasa a través de la Comisión de Cultura. O sea, se aprobó ya una parte y estamos esperando lo que... que sí,
1: claro.
0: Amigo de la Municipalidad de Asunción.
5: Pónganse las pilas.
0: Contaba habitante ilustre que tuvo su intendencia. O sea, por la intendencia. Unos cuantos ilustres. ¿Cómo le van a negar a estos chicos la posibilidad de...?
5: Por favor.
0: ¿Qué hay que hacer una lista, Cone? De los ilustres intendentes que tuvimos, no. Por favor. Por favor. ¿Jonathan Davis y la banda o simplemente él?
4: Todos.
0: Bueno, como digamos nosotros cuando hablamos de fútbol, ¿cuándo llega con?
4: Y bueno, o sea, no,
0: no queremos manejar.
4: No queremos manejar tanto, o sea, no queremos.
2: Quiere mantener.
4: Queremos mantener el secreto, ¿verdad? Justamente por cuestiones de seguridad mismo de la banda, ¿verdad? Tenemos, todavía no es nos confirmaron, ¿verdad? Pero ya hay ciertos datos, ¿verdad? El día posible.
0: ¿En define dónde están ellos, Pablo? ¿A dónde están ellos?
4: En Argentina, van a estar tocando en Argentina y bueno, vienen acá para Paraguay.
0: ¿Qué tocan en Argentina?
2: Ellos tocan el domingo, lunes sí, tocan.
4: El domingo. Sí. Y bueno, estaría entre el 1 de marzo, más o menos, ¿verdad? La llegada de ellos, ¿verdad? Y van a quedarse unos días acá, en el país. El bajista quiere practicar tenis, ¿verdad?
5: Pidió info.
4: Y lo más loco de todo, ¿verdad? Cosa que tampoco no esperábamos, ¿verdad? Que toda la banda nos sigue, nos likea, nos comentan las publicaciones.
5: Todos. Lo mejor es cuando tenés retorno.
4: Sí, tuvimos retorno muy positivo, la verdad.
5: Por cada like, nosotros bien lo que hacemos ya.
4: Claro.
0: Y bueno, mira que el chip se inunda todo, ¿eh? Yo, hermano, y el.
1: El jazz.
0: En el jazz, sí, está bien.
4: Vimos la posibilidad de ver justamente en el jazz que conseguí, ¿verdad? Pero después medio que murió la cosa, ¿verdad? Porque, bueno, escribirle a ellos en el privado cuesta un poco, ¿verdad?
1: Claro.
4: Con ellos lo que te responden así. Pero vamos a ver cómo se maneja ese tema, ¿verdad? O sea, olvidamos, ¿verdad? Para justamente darle fuerza a lo que son nuestros regalos y a la gestión que estamos haciendo, ¿verdad? Para poder nombrarle a ellos.
1: Pero ese regalo van al hotel.
4: Sí, lo más probable es que sea en el hotel.
5: Estamos pensando que en el caso de que sí se dé lo del reconocimiento, en ese momento aprovechar y también hacerle la entrega de los regalos.
1: Ay, claro.
0: Pero más lindo otro aeropuerto ni el más. Los aeropuertos llegan 50 personas por día.
1: Sí.
0: Están las migraciones ahorita, no, una cola ahí. Ahí le puede agarrar tranquilamente. Mi querido.
1: Claro. David,
0: regalo, claro. Es mucho más sencillo porque el aeropuerto. Acá no es como otro aeropuerto que...
1: No, yo sé, pero viste que le encontrás en otro momento también, ¿verdad? Y eso es súper importante entre el artista y el fanático, ¿verdad? Que le encuentre en un momento tranquilo. Al llegar al aeropuerto es como que, bueno, dale, cansado, qué sé yo, ¿verdad? Es como al pasar. Sí. Entonces lo que busca
0: que
1: el fanático...
0: Llega al hotel también y ya le mete un...
4: Viene cansado ellos.
0: Qué rico esto, claro, qué rico lo otro.
1: Pero viene cansado y es de pasada, ¿verdad? Sí. Entonces cuando vos podés ir al hotel es mucho mejor.
0: ¿Vos te fuiste alguna vez esperaba pulpo a un artista al aeropuerto? ¿Te fuiste? ¿A quién fue? El Topollillo que te fue.
2: Topollillo y Alf.
0: Sí, por favor. ¿Con quién? Ah, no, le dijo a Bayano una foto, le dijo, estoy comiendo. Le dijo, no, eso no puede ser. No, pero entre Bayano y coma hay una gran diferencia.
1: Por favor,
0: ¿no?
1: Te pido, ¿quién es?
0: ¿Quién es? Bayano.
1: ¿Quién es?
0: Chamaica Reggae. Bueno, Cone, ¿todo bien? Voy a estar acompañando a esta gente en Big Tape, acá Gabriela, Pablo. ¿Vos te querés trabajar el miércoles? ¿O vas a pedir...? Mira que vamos a hacer un programa especial hasta las 10 de noche, te vas a quedar acá. Y te vas a...
4: El índice de permiso para ese día explotó. La tasa de permiso laboral explotó para...
1: Y hay alguno que justo se enferma.
4: No, hay alguno que se van a enfermar, claro, casualmente, ¿verdad?
1: Claro.
0: ¿Eh? ¿En serio?
5: Todo calculado.
0: Qué grande, todo calculado, mira. Bueno, gracias Pablito, gracias
4: a ustedes por el espacio.
0: Nos encontramos el miércoles. Ya,
4: Ahí vamos a estar
1: el miércoles. El 123, si podemos poner a esta todo el grupo, me parece. No todo, pero parte del grupo justamente. Hice un poquito del club de fans. Esta es la foto justamente con las banderas.
4: Tenemos una bandera firmada por todos los chicos del club de fans que también es parte del
0: regalo. Qué buena bandera,
4: Tenemos la bandera principal que va a estar enfrente a la valla, obviamente mirándose a la banda, y nuestra bandera que tenemos intenciones también de regalarle, ¿verdad? Para tener la segunda posibilidad de que se presenten eso en el escenario también.
5: Tenemos una réplica de la Beach también.
4: ¿Cuál? Ah, sí, tenemos una réplica del de pedestal.
0: Che, vos que sos audiovisual, Pablo. Sí.
4: Hice una impresión en 3D del pedestal.
0: Qué logro la R al revés, ¿verdad? Vos que sos audiovisual. Sí. Hay genios que se le ocurre así una cosita... Y esa es una marca registrada ya.
4: Totalmente. Es una referencia mismo que se utilizaba en esa época. Y bueno, Jonathan Davis lo escribió como lo escribiría un niño, ¿verdad? O sea, la historia de el del logo de Korn. Pero es una temática que siempre se utilizó, eran logotipos, ¿verdad? Utilizar una letra al revés, así, ¿verdad? Y bueno, a lo que Korn usó y bueno, se caracterizó con ellos, ¿verdad?
0: Bueno, la otra, cuando fuimos a ver si sí, un amigo de Encarnación. Me llegó así, pues yo estaba al lado del puesto médico. Yo estaba protegiéndome del povo. Estaba mirando ahí como buen alumno. Me llegó y se agarraba el cuello así. ¿Qué te pasó, hija? Esa cadenita, mi querido Pablito, ¿no?
2: Sí, no, no.
0: Cuidado
2: con la cadena.
0: Pero vas a ver si dice una cadena de oro, boludo.
4: No. No, ahí tenemos que irnos totalmente ligero, tiene que ser, porque el povo de Korn es brutal.
0: Sin totalmente.
4: Brutales.
0: Sí, muchas gracias a disfrutar y seguimos disfrutando aquí con mi tape, por supuesto.
5: Tenemos que
0: al patio de rock, vamos, ¿eh? Con toda la comida, por supuesto, están invitados Gabriela.
4: El asado del quincho, yo estoy esperando, pero por favor.
0: ¿Qué te hablas aquella noche?
4: Dios mío, qué asado nos pegamos esa vez.
0: 5 grados bajo cero hacía.
4: Sí. Tuve la oportunidad justamente con mi banda Astria y con los chicos de Porno estar visitarle a ustedes y.
0: Exactamente.
4: Me encantó la
0: foto. ¿Te acuerdas que grabamos el video?
4: Con los chicos de
2: Oveja Negra.
4: Con los chicos de Oveja Negra.
0: Estamos 4.
4: Ahí nos conocimos, Fede.
0: Cuando nos quedamos hasta las 2 o 3 de la mañana.
4: Sí. Qué muy linda experiencia fue eso.
0: Linda experiencia, ¿eh?
4: Sí. Y nada, seguimos full siempre con las producciones, ¿verdad?
0: Y como ves, nosotros seguimos aquí. Bueno, sí. Gaby, van a pasar después del patio de Rossi porque ya se viene más de. Sí. La gente quiere escuchar. ¡Franquito!
4: ¿Puedo mandar un saludo?
0: Sí, claro.
4: Quiero mandar un saludo a mi hija Gretel Violeta, que me está mirando, que me pidió que le mande un saludo. Mira.
0: ¿Cuántos años tiene Gretel?
4: 7 añitos tiene.
0: 7. ¿Y no la lleva a Korn?
4: No, es tan fan ella de Korn. Está siguiendo lo que yo veo ahora, pero yo no le impulso todavía.
0: ¿Qué le gusta a ella?
4: K-pop. Le gusta toda esa onda. Pero
0: sí, está en la onda de K-pop. Aguanta K-pop. Por mi nena, yo también
4: sí.
0: Me dije.
4: Sí, no, yo canto K-pop. Con ella las canciones de K-pop, pero está muy presente también en la actividad que yo hago ahora.
5: Claro.
4: Ella escucha así una canción así de rock y me dice: papá, vos sos el presidente de esa canción.
0: En serio, qué grande. ¿Repetí el nombre?
4: Gretel Violeta.
0: Gretel Violeta, K-popper. Bueno, Franquito, ¿cómo está la parrilla? ¿Bien? Estamos como para ir acá con todo el grupo de Korn. Sí. ¿Sí? Mirá, Gustavo tiene.
4: Gustavo es la muralla del club de fans.
0: Y el representante, él tiene pinta de representante del ejecutivo.
5: Sí, él
4: es nuestro manager.
0: Claro, por eso. Este es el hombre de los fríos números,
4: más. Sí,
0: por supuesto.
4: El festeje de tapa de champán nomás después.
0: Bueno,
5: el 123 envía otra foto.
0: A ver.
5: Dice también desde el club de fans de los chicos Mixtape. Ay, fuerza, eso. Chicos.
4: Bien ahí.
2: Qué buena onda, sí.
4: Ese fue el primer concierto con.
0: ¿El show dónde fue?
4: En Demon Shot.
0: Ese
2: fue
0: vamos
2: muy lindo.
0: Vamos a mostrar el sábado que viene ahí, dale.
2: Vamos a mostrar el sábado que viene.
0: Nos convoca mal momento, por supuesto, con Germán, ¿sí?
2: Aparecieron los chicos con remeras hechas por ellos mismos, con logo de la banda. Nos obsequiaron así varias remeras. Inclusive. Aprovecho para presentar la mascota de la banda, que es Marcela.
0: A ver.
2: Nuestra querida Marcela.
5: Ah, mirá.
0: ¿Dónde está Marcela?
5: Ahí está.
2: Hicieron una ilustración que
0: es
2: Soraya
0: Dueck.
2: Muchas gracias, Soraya. Y quedó increíble, en serio, la remera. Y todo lo que. Esta gente está siempre aportando, siempre apoyando. Y le agradecemos de corazón, realmente.
5: Qué
2: por estar siempre.
0: Bueno, va a retorno, loco. El aporte del rock and roll siempre es muy importante. Tenemos a Gustavo, tenemos al manager que está mirando, dice: muchachos, vamos, que tenemos otra audiencia dentro de una hora y media. Entonces vamos. Bueno, sí, vamos al patio de rock. 23:12. Vamos a una canción y pasamos al patio de rock, ¿sí? Porque el tiempo apremia.
5: Tenemos remeras que queremos regalarle a ustedes.
0: ¿En serio?
5: Sí.
0: No, por favor. Bueno, empezamos por ahí, Gabriela.
4: No,
0: pero
4: no hubiera dado más bloques.
0: Habla Pablo de Gabriela, a ver.
5: ¿Esto es para vos?
0: Muchas gracias.
5: Gabriela. Y le puedes pasar a Marco.
0: Te pasa a Marco.
5: Muchísimas gracias.
0: Vamos con estas remeras.
5: Por favor.
4: Qué honor va a hacer eso.
5: Vamos a controlar.
0: Vamos. Muchas gracias.
5: Gracias a ustedes por invitarnos.
1: Acá está la remera, espera, abrimos.
0: Qué buena está ahora.
2: Qué buena remera.
0: Mira el dorso. No, señora, gracias, Gaby.
2: Espectacular.
0: Gracias.
1: Muchísimas gracias.
4: Gracias a ustedes, chicos.
5: Muchas gracias. Tienen muchos saludos a través del WhatsApp.
4: Sí, no, están muy pendientes los chicos.
5: Están todos prendidos también. Muchos saludos para la banda.
4: Quiero destacar también algo. Agradecerle también a los chicos del Club de Fan, porque básicamente sin ellos esto no iba a ser posible.
5: Así mismo.
4: formamos un equipo muy sólido, ¿verdad? Y bueno, creo que se cumplió lo que decía al principio, ¿verdad? Que se formó una linda amistad y bueno, esto creo que va a durar años.
1: Espectacular.
0: Está bien.
1: Llegaron muchos saludos para la banda, dice el guitarrista, saluditos, dice, increíble. Opa. Y una cantidad de piropos para ella. Para Lisandra.
0: Está bien. Está bien, está bien. Bueno, completita la banda. Vamos a una canción más y pasamos todo al patio de Roca, que estamos con la tanda, sí.
3: Ubilo. Quería aprovechar para presentar que el siguiente tema es de Spirit Box, un tema más conocido de Spirit Box, Circle With Me, para que conozca un poquitito.
0: Bueno, adelante. ¿Me dejan hacer algo? Yo voy a decir tipo Ramones. 1, 2, 3, 4, ¿está bien? A ver. 1, 2, 3, 4.

0: Espectacular.
1: Espectacular. Qué grande, Lisandria. Qué voz.
0: Qué voz.
1: Qué voz. Tremenda, qué voz. Realmente. Mixtape con nosotros esta noche. Bueno, vamos a nuestra tanda, ¿sí? 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
1: 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Llegó el momento de ir hasta el Patio del Rock. Nos encontramos ahí.

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0: DJ invitado.
1: Se va nuestro DJ invitado.
0: Se va porque se va a comer algo, a tomar. ¿Cómo estás?
1: Bien, ¿y vos? Con bien, este paquete acá.
0: Mira lo que es el ambiente, no se siente.
1: Espectacular. Vamos a hacer un paneo de cómo está la gente.
0: Mira lo que es la gente. Mira.
1: Espectacular, a pesar del fresquete acá, estamos.
0: Estamos con un poquitito de bebida un poco más fuerte que la cerveza para este tipo de clima.
1: Y me gusta Onda Argentina, Rock Argentina ahora.
0: Onda Argentina, pero también le vamos a bajar un poco a Nacionales hoy, como siempre, como corresponde.
1: Claro.
0: Algo de los Ramones también, como siempre, que
1: claro,
0: es de la casa, es de la
1: claro,
0: casa.
1: Claro, totalmente. Bueno, Camel, ¿cómo hace la gente para comunicarse contigo para los eventos?
0: 0983-494493 arroba DJ Camel Pedí en todas las redes. Facebook, Instagram, TikTok.
1: Qué grande, me encanta. Gracias, Camel.
0: Gracias a vos.
1: Hoy viniste acompañado.
0: Y no, amiga.
1: Sí, no,
0: estoy
1: amiga.
0: Fuertemente custodiado.
1: Me parece muy bien.
0: Gracias.
1: Bueno, vamos a hacer ya. Me encanta el papá. Además, mira. Dice, dale.
2: ¡Wow, wow, wow, wow! ¡Pasame, maldito! Se vino la pachanga. Dale, de lado, no pare nunca más.
1: Muy bien, está en la onda acá. ¿Qué tal, profe?
3: Todo bien, súper. Ya está viendo.
1: Sí, no. Ya veo una mezcla de bebidas espectacular por todos lados. Seguime, vamos para acá, epa, qué temazo. Vamos, permiso, Arielito, perdón. ¿Qué dice esto?
4: De Wisconsin.
1: Ah, muy bien. Y acá por acá, la Pilsen.
3: Con la nuestra, ya te maté, toda la vida, Pilsen.
1: Espectacular, bueno, seguime acá porque todo esto es delicioso. Agradecemos como siempre a toda la gente que nos acompaña. A Pizza La Italiana, están abriendo todavía más pizza, como siempre nos envían. Una cantidad también.
5: Qué pena volaban, las sabía llevar.
1: Acá están las empanadas del bodegón también. Y acá, ya.
5: Lo fuimos a pernotar.
1: Que me gusta mucho. Ahí están las empanadas del bodegón también. 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Obviamente para nuestros invitados tenemos todo para compartir. Ahí viene Gustavo, adelante. Acá está, mirá. Adelante, por favor, Gaby también.

0: nuestros invitados para degustar un poquito empanada del bodegón de la pizzería italiana. Espectacular, con la pilsen en mano también.
1: Salud, yes. El fondo paraguayo
2: es sinónimo de rock. Pilsen es sinónimo de rock en Paraguay, así que
0: totalmente. Sí, y tenés que sumarle la empanada.
2: Ah, espectacular.
0: Sí, bien paraguayo, ¿no? Espectacular. Bueno, vamos también hacia la zona de la parrilla. Franco está bailando. Vamos, Franco. Dale, dale, dale. Me gusta mucho.
3: Buenas noches, Quicho.
0: ¿Qué bailecito?
3: Buenas noches al patio de rock, la otra pasión.
0: El bailecito, Franco.
3: Se abandonaron todo.
0: No, pues, ya verás. Ahí está el baile, Franco. Espectacular, me encanta. Toque los cinco. Bueno, vamos a hacer la parrilla. Vamos, vamos a ver qué tenemos acá. La zona más importante del Quincho, ¿eh? Acá donde está Franco, en custodia. Miren lo que es.
3: Este es... A tu pedido de siempre.
0: Ay, Dios.
3: Así está.
0: No, cuando se deshace, sí. Es terrible.
3: Así mismo.
0: Parrilla re completa de Franco.
3: Sí, re completa, con todos los chorizos de guaraní, el morrón que te pediste, de los chinchulines, todo de guaraní.
0: Ahora te pregunto, ¿el chinchulín entra en mi dieta?
3: Sí, por supuesto, por supuesto. Claro que sí. Vos me decís y ya cortamos para nuestro invitado.
0: Yo creo que ya podemos empezar, perfecto, perfecto. Sí, empezamos ya para los invitados, para todos acá, porque acá se armó, está espectacular el ambiente en el patio del Quincho. Ay, miren lo que es eso. Una carne más tierna que esa no encontrás. Guaraní, obviamente, producto guaraní.
3: Los productos guaraní y también los productos de arcoiris. Que esto totalmente está condimentado con todos los productos de arcoíris.
0: Espectacular. Bueno, le voy a buscar a la chica del momento ahora para que le haga probar, ¿sí?
3: Por favor.
0: El primer bocado. Vamos a ver si me ve acá Lisandri, que está adelante por acá. Adelante, adelante. Ahí viene Lisandri. Va a dejar un ratito la empanada para poder probar justamente el asado de Franco. ¿Nunca probaste el asado de Franco?
4: No, ¿verdad? Todavía.
0: La primera vez. Lo que te espera hoy. Mira, carne súper tierna, por Dios. Producto de guaraní.
4: Pero qué bárbaro.
0: Mandioquita al lado. ¿Y qué tal te llevas con el chinchulín? ¿Te gusta o...?
4: No, bro.
0: Me gusta esa actitud, espectacular. Bueno, ahora va partiendo justamente Franco y vas a ser la primera el día de hoy.
4: Sí, pero ya los otros ya están mirando con...
0: Claro, no, claro, pero sí. Privilegiada hoy, nuestra invitada especial. Ah, qué bueno.
4: La verdad, la mujer es sexo masculino de canta metal.
0: Espectacular, no, pero ese es el bozarrón que le tiraste.
4: Muchas gracias.
0: Espectacular. A ver, Franco.
3: Sí,
0: ya estamos buscando para...
3: Ya enseguida estoy un poquitito nervioso.
0: ¿Por qué está nervioso Franco hoy?
3: Sí, hace un poco de frío y mezclamos algunas cositas. Papá,
0: hola,
3: papá,
0: con la presencia de Lisandro y te pone más nervioso
3: por
0: acá.
3: No, una amiga,
0: claro,
3: sí,
0: claro,
3: por supuesto.
0: Obvio.
3: Ya.
0: Ahí está, bueno, ya está preparando entonces Franco. Se perdió el palito. Se perdió nuestro palito, pero para eso tenemos el tenedor. Así que, el mini tenedor del Quincho. A ver, encontramos. Qué grande, Franco. Sí, en algún lugar estaba. Ahí está, para que elija. Ay, bueno, y ahora se viene la porción que vos quieras. Todo está caliente por lo que vemos.
4: Este tiene grasita.
0: Así que con premio doble. Muy bien. Sí. Ahí está. ¿Eh? Espectacular, ¿no? Tremendo como siempre el asado de Franco. Sí o sí va a tener un 10 felicitado de puntaje. Sí, no, le dejamos masticar, pero tiene dos pedacitos en la boca, pero esto está espectacular. Nico, después, acá, adelante. Adelante, Nico, a ver.
5: Ahorita no podía hablar.
0: Ahora sí, ¿qué tal el...?
5: Pero tío, está caliente, atiéndame.
0: Está rico.
5: Blandito, jugoso, como tiene que ser su punto.
0: Espectacular. A ver, mira. Nico baila.
5: Tiene que estar en su punto y él lo hace ahí en el punto.
0: Espectacular. Nico, el asado le hace bailar.
3: El clásico del quincho.
0: Ahí está, sí. Este tiene que dar en la boca. Sí. Ahí está. Ahí está. Muy bien. El clásico que hace con los muchachos también. Así que... Ay, mira, mira, mira como a Nico le dio en la boca, por ejemplo. Ahí está, Nico ya con la mandioquita también. Sí. El yudoka también. Lo está comiendo.
3: Espectacular el camarógrafo. Espectacular el camarógrafo.
0: Y dale, pueden comer otro camarógrafo también, Franco. Ah, y tiene que ser en la boquita. Permiso. A ver, vamos para acá. No, vení, vení, vení. Ahí está. Ah, pero te estás masticando también. A ver. Ahí está, muy bien. 10 de 10 como siempre, ¿eh? Espectacular.
6: Yo fui la primera.
0: No, vos plantate acá tranquila sin problema.
6: Está demasiado feliz.
0: Está muy rico. Bueno, así queda la parrilla espectacular. Reitero, productos de Guaraní. 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Agradecemos a Kili también que siempre está

0: 23:52, estamos cerrando. Che, qué manera de comer, bro.
1: Impresionante todo, Fede.
0: Estoy muy lleno,
1: hasta acá estamos, impresionante. Franco se lo una vez más. La carne de guaraní, los choris, impresionante. Franco Oril, un capo. Un capo, ayer, Franco.
0: Corre, estoy con un ojo cerrado y otro abierto. Como le dije a mi hermano una vez, le dije así, mira. Y estamos las ponis. Y sí, no, las ponis eran muy poco seguras. Mi hermana estaba en tierra de fuego. Y se enteró que pilleté y me llamó, me dijo, Fede, ¿qué tal estás? Yo le dije así, Bien, le dije, me dijo, pero ¿estás bien? No tenía ni un efecto, ¿no? Ni un efecto, nada. Me miró que no.
1: Yo también pilleté la Sputnik.
0: ¿La pone también?
1: Sí, la Sputnik. El lado izquierdo.
0: Había un grupo que se llamaba Sí, Expandé, ¿verdad?
1: Sí, yo me...
0: El amigo Tecno.
1: Exactamente, esa era.
0: Bueno, vamos a cerrar aquí con los mixtapes. Una gran noche, che. Pasaron bien en el patio de rock.
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0: Bueno, Marley, los ganadores de Pilsen, los packs de Pilsen.
3: Bueno, vamos con... espera que me falta un ganador, Fede, estoy haciendo correr.
0: Adelante.
3: Martín Coletti.
0: Martín Coletti, te ganaste un pack de Pilsen. Orgullosamente acá. Paraguaya, orgullosamente mundialista. Martín Coletti.
3: Y Derlis 297.
0: El otro pack de Pilsen, ¿sí?
3: Sí, ¿está? Exactamente.
0: Huguito, copiamos bien. Gracias.
3: Dani Silvero 558 se lleva el vaso.
0: El vaso térmico. Con los... Dani Silvero,
1: con
0: ya
1: el
0: está.
1: Pin y las con calco. Las
0: bueno, che, muchas gracias. Muchas gracias a los mixtapes.
2: A ustedes.
0: ¿Con qué cerramos? Pues tenemos que cerrar. Como decía Fabiana Cantino, nada es para siempre. 12 grados. Después volvemos al patio, muchachos, que hay una movida ya que...
1: Impresionante.
0: No sé, hay un poco circular.
1: Pepe lo trajo una guitarra.
0: Che, muchas gracias a todos. En serio, en serio, en serio. Bueno, ¿con qué cerramos? Adelante.
4: Gracias por el espacio.
0: No, a ustedes, por favor.
2: Volvemos con Korn un ratito.
0: A ver. Estamos cerrando el quincho. Vamos.

Gracias, Mister. Gracias, Quincho de Rock. Nos vemos el miércoles que viene, aquí cerquita. Aguante con, vamos, chao.

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0: 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Nos reencontramos el próximo viernes de 22 a 0 con más bandas, más historias y mucho más rock. Porque esto no es un programa, es un ritual. Hasta la próxima, quincheros.

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0: 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Madonna y Sabrina Carpenter preparan bomba pop. Madonna y Sabrina Carpenter anunciaron Bring Your Love, una colaboración que llega después de su aparición sorpresa en Coachella. El tema se estrena el 30 de abril y funciona como antesala de Confessions 2, el nuevo álbum de Madonna. Reina del pop, mi princesa, generación Z, en modo pista de baile. Esto huele a hit global.
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0: era que tenían un gaitero en la plantilla. La data más jugosa, Bon Scott no era gaitero. Había estado en una banda de gaitas, sí, pero como baterista. 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Aprendió lo suficiente para grabar y para algunos shows fue un caos porque la afinación con las gaitas complicaba todo. 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

0: Repasamos cuáles son los 5 mejores del ranking Rock and Pop de esta semana. 5.
1: Lugar 5. The Happy Dictator. Go.

4. Lugar 4. Ya no rodas. Ya no. Tres. Casillero 3, In the City, Charlie García y Sting. Dos. Posición número 2, Los Piojos, Paciencia.

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Andrés Calamaro vuelve al frente con Rock al Puerto, el festival que este 23 de mayo reúne generaciones del rock en español. Junto a El Salmón estarán Estelares, Usted Señálemelo, El Plan de la Mariposa y Bulldog. El evento confirma algo claro: el rock en vivo sigue fuerte, mezclando leyendas, nuevas escenas y esa energía que no entra en ningún algoritmo. 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

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The Rolling Stones activan modo misterio. The Rolling Stones volvieron a jugar con el hype. Una campaña de carteles internacionales parece confirmar Foreign Tongues, su esperado nuevo álbum para julio. Después de Hackney Diamonds, Jagger, Richards y compañía vuelven a mover el tablero con señales crípticas y olor a rock clásico recargado. 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

Esta es la hora del rock. 5 horas, 57 minutos.

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0: Señoras y señores, ¿qué tal? ¿Cómo están ustedes? Muy buenos días. Aquí arrancamos una jornada más, la edición número 42 en esta semana del ranking. Así que estamos listos para transitar hasta las 9 de la mañana. Son las 6, un minuto, 14 grados en la ciudad de Asunción. Estamos en la Rock and Pop 95.5. En los controles técnicos, el señor Michael Ramírez, más conocido como Michael DJ Vallegros. Bueno, y como siempre, aquí conmigo trabajando y haciendo el ranking y dirigiéndolo al ranking, el señor Arturo Counter.
1: Buen día, Miguel, ¿cómo estás?
0: Muy bien, Arturito, ¿cómo te va?
1: Todo bien, el sábado bien. Es ley.
0: El sábado es ley, estamos acá como siempre hasta las 9 de la mañana y bueno, compartiendo con ustedes todo lo mejor.
1: Así mismo, las canciones que suben, bajan, otros desaparecen, otros entran.
0: ¿Verdad? Y buenas canciones, por suerte, estamos en cosecha, en época de gloria, buena cosecha.
1: Sí.
0: ¿Qué cantidad de buena música está saliendo?
1: Eso es lo mejor que estamos teniendo, es como que de repente hubo una desclasificación y hay un montón de canciones que hay que ir analizando y ver qué hacemos con él.
0: El gobierno dijo, larguemos todas las canciones de una.
1: Sí.
0: Desclasifiquemos junto a los archivos OVNI.
1: Sí, y al dicho sea de paso, es un problema otra vez porque hay tanto material que hay que ir viendo en qué momento va a ir entrando de acuerdo a la gente.
0: Pero es increíble porque cuando íbamos a armar el ranking, me acuerdo, hace 49 semanas, 42 semanas, o mucho antes inclusive, empezaste a mirar y era todo un tema elegir qué íbamos a poner porque no había casi.
1: Sí, una escasez muy seria.
0: Totalmente. Y bueno, estamos listos para arrancar. ¿Qué te parece si nos acordamos qué pasó la semana pasada?
1: Sí, lo escuchamos.
0: Ahí va, del 10 al 1, esto fue lo que sucedía la semana pasada.
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3: Posición 10. Violent Girl,

0: Posición número 4, Ya no rodas. Ya no. Tres. Lugar 3. Happy Detector, Gorilla. Dos. Casillero 2. Cigarrillo, Salamandra.
1: Un cigarrillo, por favor. Hay algo más difícil que
0: uno. Lugar 1. Otro día en la oficina, Caballeros de la Quema.

0: Señoras y señores, así teníamos el repaso de los 10 temas o las 10 canciones que la semana pasada ocupaban el Top 10. Bueno, Arturi, vamos a arrancar. Vamos ahora a una legendaria banda que vuelve con todo, pero tiene un maestro detrás que le está ayudando y es la segunda colaboración que hacen ellos, ¿no?
1: Sí, tengo entendido que, no sé si decir varias, pero ya hay otras colaboraciones con este productor.
0: El señor Neil Rogers.
1: Sí.
0: ¿De dónde era, me dijiste?
1: Fui cofundador del grupo Chic, un grupo de música disco funk de los 70.
0: Qué bueno, a mí me gustaba.
1: Creo que estuvo implicado también en la producción o algo así de Sugar Hill Gang, Rapper's Delight.
0: El primer, ese rap que dura 15 minutos.
1: Sí,
0: qué loco. Eso usaban los chicos para ponían así para ir al baño. Entonces cuando te iba a hacer los dos, ponía ese, te iba tranquilo porque tenías 15 minutos que giraba el disco tranquilamente.
1: The Rapper's Delight.
0: The Rapper's Delight. Qué temonazo. Bueno, mirá, ahí está el muchacho del escritorio. Chipa más, jugo.
1: No, yo pensé que era una copa artificial.
0: No tiene.
1: Bueno,
0: y la noticia del momento es que esta banda acá, todavía no dijimos qué banda es Duran Duran, que todavía esta banda acaba de confirmar su regreso al Hyde Park de Londres para julio. Van a empezar los conciertos y lo hacen con este single, que realmente es una verdadera bomba cyberpunk, dice la data. Y el debut hace que la cuenta regresiva de hoy empiece así con nosotros. El número 40 es Duran Duran.
1: Free to Love.

0: Señoras y señores, aquí estábamos nuevamente. Este es otro ingreso que tenemos en el ranking Rock and Pop. Franz Ferdinand, Bad Lonely. Qué buena canción, Arturo. Me gusta. Franz Ferdinand siempre sorprendiéndonos. Este álbum que hicieron, que se llama The Human Fears, de donde es este corte nuevamente, está bueno. Tiene muchos temas.
1: Sí, no sé por qué. No sé si esto llegó a ser un corte. Es como que nosotros testeamos y ofrecimos y la gente hizo que ingresen.
0: La verdad que no, yo no había escuchado afuera, o sea, tampoco me puse a revisar los rankings para ver si estaban en Europa, por supuesto, donde más golpean, pero no. Y bueno, Alex Caprano estuvo hace poco comentando una entrevista que le hicieron en una radio sobre la nueva generación de fans que está teniendo, y dice que él cuando está tocando, es como si fuera que está tocando clásicos de siempre, inclusive con este nuevo álbum, porque los chicos se saben todas las canciones. Entonces para ellos, no solamente las antiguas, sino las nuevas canciones de este álbum. Entonces para él es como si fueran que estamos tocando clásicos de toda la vida.
1: Bueno, ese detalle, por ejemplo, también ellos experimentaron aquí cuando vinieron, porque imagínate, 2010, Paraguay era una isla desierta para ellos, un mundo desierto, que extraño.
0: ¿Dónde están?
1: Inclusive yo creo que llegaron a preguntar si que la gente allí conoce nuestras canciones. Ellos vinieron a tocar y no pudieron creer que la gente se empezaban a cantar sus canciones.
0: Lo mismo le pasó a Sabrina Carpenter. Cuando vino y se quedó así totalmente alucinada, cuando todas las chicas enloquecidas no solamente venían con el look de ella, sino que cantaban Moonchild, ¿te acuerdas? La canción. Y se la cantaba, se cayó la boca y cantó a la chica. Cantaron básicamente ella.
1: Y mira que muchos grupos pasaron por esa experiencia, pensando que en ese país, no sé, tal vez ni siquiera saben quiénes son.
0: Cantas a qué música escuchan.
1: Sí, pero bueno, la sorpresa fue grande. Franz Ferdinand tiene, por ejemplo, el aditivado, un valor agregado, de que es agradable verlos tocar.
0: Sí.
1: Tienen un magnetismo extraño, no sé, interactúan con la gente, pero aparte de eso es como que te quieres
0: ver cómo trabajan, cómo están arriba del escenario.
1: Es muy raro, pocos grupos o artistas tienen ese valor aparte.
0: Es cierto. Y bueno, ahora vamos a la Argentina y nos encontramos con un álbum que se llama Los Lobos, y el tema que le da nombre al álbum entró la semana pasada, la semana pasada estaba en lugar número 40, ahora está en el número 38, estoy hablando de Franz Ferdinand.
1: Estelares.
0: Estamos hablando de Estelares. Esta banda está liderada por Manuel Moretti, que bien van a estar ahora en el Teatro 25 de Mayo, es donde van a presentar su álbum próximamente, Los Lobos, que ya empieza a morder bastante fuerte en los puestos de no solamente en nuestro ranking, sino a nivel nacional e internacional.
1: Que tengan cuidado los otros grupos que no los coman aquí en el ranking.
0: Totalmente. Los Lobos, estos son Estelares.

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0: Bueno, ahí tenías la canción que estaba sonando ahora desde el puesto número 37. Es nada menos que Blossom. Qué bueno. Sí. Blossom.
1: Blossoms. Joke about divorce.
0: Exacto. ¿Vos sabés que dice que esto empezó? Dijo su líder, Tom Ogden, dijo que él, ¿cómo nació la letra? Con un chiste que él le hizo a la esposa.
1: Ay, claro,
0: dice,
1: sí.
0: Y después empezó a escalar eso, a tal punto que casi se divorcian en serio. Entonces digo, así que tengan cuidado, que por un mal chiste, mal hecho, un humor negro que no te entienda la otra persona, pueden llegar a lo que sea, a lo que, como dice esta canción, un posible divorcio.
1: Sí, es una joda acerca del divorcio.
0: Totalmente, es un chiste, pero dice que empezó así, con un chiste que él le hizo a la esposa, y ahí nació la letra. Pero escaló a tal punto que después le dije, vamos, pará, es un chiste que te estoy haciendo. Y entonces agarró y escribió la canción en base a eso.
1: Y bueno, y la señora le dio la letra también, ¿eh? Le dio letra.
0: Le dio letra para que puedan echarla. Así que, bueno, ahí teníamos la posición número 37, exactamente. Sí. Y en la número 36, vamos con este muchacho que sigue cosechando éxitos. Y bueno, feliz porque tiene el número uno de los álbumes, ¿era? ¿O de los singles?
1: De los álbumes, sí.
0: De los álbumes, sí. Le superó a los Beatles, que sí, durante décadas fueron número uno y estaban insuperables.
1: 60 años casi.
0: 60 años de liderazgo, de ser el álbum más vendido, tuvo el récord Beatles, que ahora se lo venció Robbie Williams. Y dentro de ese álbum hay muchas canciones que están realmente buenas. Estuvo muy inspirado. No sé si él o la IA, pero estuvieron inspiradísimos.
1: Puede ser, sí.
0: Sí, porque después de lo que escuchamos el otro día, olvídate.
1: Olvídalo, sí. Mucho cuidado.
0: Mucho cuidado.
1: Sí.
0: Bueno, a todo esto, Rolling Stone tiene nueva canción.
1: Sí, sacaron un nuevo corte.
0: ¿Vamos a estrenar hoy un pedacito?
1: Sí, sí, sería bueno que degustemos un poquito hoy.
0: Bueno.
1: Porque a ver si la próxima semana ya está dentro del ranking, porque imagínate, Rolling Stone, un peso terrible.
0: Totalmente, peso pesado, en serio. Y sí, a mí me gusta porque sigue manteniendo su estilo. No, sí, eso es lo que hablábamos, uno de los tantos. Y el otro día que vos también te comiste el viaje con ese canal que estaba escuchando todos los nuevos Rolling Stones, supuestamente, y no era. También. Era todo hecho por IA. Y ya ahora hay mucha...
1: Hay que tener cuidado, pero lo
0: mucha
1: bueno...
0: Mucha competencia.

0: Castro, con 2 semanas en la lista británica, demuestran que su energía está intacta. Este también entró al ranking en la BBC de Londres, en la BBC One. Y es tiempo de ponerle música a la mañana. Lugar número 36.
1: Pretty Face de Robbie Williams.

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0: Con 3 semanas dentro del ranking, esto es Green Day haciendo Ballyhoo. Está en el puesto 35 aquí Green Day con todo, después de la ola potente y la presentación que tuvieron en el último Super Bowl, donde también después 36 bandas homenajearon a Green Day en un concierto. Imagínate lo potente, una gira que fue realmente excepcional. Dice que van a parar un poco y después van a volver otra vez. Y bueno, así cuando las bandas andan de gira, cosechan todo lo que sembraron. Se pueden comunicar con nosotros al 0985, ahí está, 0985-955-000. Casi dije mi número al aire.
1: Cuidado.
0: Bueno, ya se están comunicando, así que el ingeniero Joel Mendoza dice: buenos días, señores, Rock and Pop. Como cada sábado los escucho de ida a la oficina, estaría lindo escuchar el nuevo de Korn, Reward the Scar.
1: Reward the Scar, sí, creo que hace unos días.
0: El 23 de abril salió. El 23 de abril salió esta canción de una banda que va a estar ahora nomás, el 13, ya la semana que viene. Estamos a día, hoy es 9. El miércoles van a estar. Escuchá.
1: Por el concierto.
0: Te sale.

0: 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Me dio todo pirí, boludo, así la presentación.
1: Creo que no hace falta ponerle efecto a tu voz.
0: ¿Verdad que no?
1: Sí.
0: Vos sabés que me contaba Walter, qué buen tema. Te juro, mirá. Como me da todo pirí. Bueno, vos sabés que me decía Walter, yo le decía, Walter, ¿cómo mierda hacés para no cagarte la garganta en pleno show? O sea, Walter Flow, yo hablando de Walter Cardoso. Cardoso, ¿no?
1: Walter Flow.
0: Bueno,
1: Cabrera,
0: Cardoso es...
1: No sé quién.
0: Sí. Nuestro pool, querido pulpo. Walter Cabrera. Me decía Walter, no, hay una técnica, o sea, él de hecho va a un profesional que le enseña a cantar y hay una técnica para poder cantar y no lastimarte la garganta cuando haces sonar así tan culturalmente tu voz, ¿verdad? Una cosa es un spot de 30 segundos que hice yo recién. Y la otra es cantarte un par de canciones así, ¿verdad?
1: Una hora y media, más o menos.
0: Bancarte un show.
1: Sí.
0: Así que, esto es una historia. A ver, pon un poquito más de Cork, lo nuevo. Esto es, vas a escucharlo sí o sí.

0: lo nuevo, Reward the Scars.
1: Bueno, basta. Ya está. Livianito que es. Como si fuera que corrí un kilómetro.
2: Sí.
1: Bueno, sigamos con lo nuestro. Vamos en el ranking, señores. Ingeniero, creo que cumplimos contigo un ratito, ¿verdad? Y después también tenemos otro mensaje, Arturo.
2: A ver.
1: Mira, acá te está mandando. ¿Vos tenés ahí el también para leer?
2: Sí, este es un poco antiguo, esta máquina, pero igual podemos utilizarlo.
1: Ah, bueno, dice. Sí. Acá, por ejemplo, dice: Soy Damián. Bueno, Damián dice: buenos días, como siempre, prendió a la programación. Quiero saludarle esta vez para votar a los irlandeses de YouTube para que suban en el ranking. Soy Damián y mi voto va para ellos. Exactamente, Damián este es uno de los principales que está votando por YouTube. Y sigue subiendo porque volvió a subir escalones YouTube otra vez con su nuevo corte de su primer EP. Porque hay otro más que todavía no lo exploramos tanto porque estamos ahí dosificando la cantidad de música nueva que hay.
2: Sí, y hay rumores de que estaría el año que viene por Sudamérica.
1: Verá, y a fin de año.
2: O a fin de año, no sé.
1: También.
2: ¿Fin de año o el principio del otro año?
1: Puede ser, pero a fin de año largan su álbum completo. Con muchas colaboraciones.
2: Ah, bueno, entonces es señal de que van a salir de gira.
1: Totalmente. Sí. Imagínate que en las colaboraciones hasta Ed Sheeran está de colaborador. Va a tocar también.
2: Y sí, es una técnica que están utilizando las bandas legendarias.
1: Rolling Stone, lo último que viene. Invitaron a Robert Smith de The Cure y hacía gente importantísima. Este Mick Jagger más loco. Keith Richards dijo: sí, lo invitaron, los convocamos a Robert Smith. Vamos a ver qué hace.
2: Se cruzaron en el estudio de grabación, creo. Con algo así. Y se encontró y le preguntó: ¿vos sos...?
1: Robert, ¿vos sos la abuela de Cure? Viste que parecía una abuela ya.
2: Sí. Sí, yo soy. Ah, bueno, y...
1: vení a tocar un rato.
2: ¿Qué opinás? Algo, sí. Bueno, ok.
1: Me encantó. Bueno, sigamos avanzando, Arturo.
2: Sí.
1: De lo grande y de lo potente del New Metal, ahora vamos al pop potente y la nueva promesa de este nuevo intérprete que está copando todo. Él se llama
2: Benson Boone.
1: Y la canción es Mystical Magical.

0: Lugar número 33 para Aerosmith con
1: Wild Woman.
0: ¡Qué temón, papá! Me gusta.
1: Y sí, están de vuelta fuertemente de Aerosmith.
0: Esto es parte del álbum de, mejor no, esto es un álbum, es un EP, se llama One More Time. Y bueno, es realmente es un placer volver a escuchar a Steve Tyler. Y vos sabés que se están animando nuevamente a hacer así unas pequeñas incursiones en pubs chiquititos. Empezaron a tocar otra vez así como para, está bien, toco media hora, como para ir entrenando nuevamente la garganta, porque acordate que él tuvo una afección muy fuerte y los médicos le dijeron basta. Basta de escenarios, basta de giras, giras interminables y bueno, más todos otros problemas que tuvieron.
1: Y sí, es como que da la impresión de que él tuvo una maldición. Imagínate que vino acá, se accidentó.
0: Se rompió un diente.
1: Sí, y ya había tenido problemas con la voz, sí, y cosas así. Y tal vez por eso es como que decidieron no cantar más para no, claro, pasar pelada en un escenario, imagínate. Pero como que de a poco van probando y
0: van armando. Imitaron a nuevas figuras como John Bonham, por ejemplo.
1: Y sí, eso es para tener el contrapeso y el respaldo
0: de las nuevas generaciones.
1: Exactamente.
0: Sí, porque hay que conquistar a las nuevas generaciones. Voy a decir a los chicos ahora, Aerosmith, ¿qué? Pero le decís a John Blum y sí. Ah, mirá vos.
1: Sí, y es como, funciona. Y ese es un truco que funciona.
0: Anda muy bien.
1: Sí.
0: Bueno, otros que también andan muy bien, que volvieron con nuevamente después de bastante tiempo de estar en silencio, son nada menos que los de Bohemia Urbana.
1: Bohemia, sí, un grupo nacional. Parece un poco raro mencionar a cada rato un grupo nacional, pero tal vez por ahí hay gente que no conoce, nunca escuchó. Entonces, para que por ahí haya alguien que no sepa, Bohemia Urbana es un grupo nacional que está en el ranking y de hecho que ya tienen varios años tocando, sacando canciones y que sonaron en las radios y ahora está en el ranking Rock and Pop.
0: Muy bien, Arturo desde Ipacaraí nos escribe también.
1: Ok, saludos para Arturo.
0: Él pide algo de Amber.
1: Amber, y sí, puede sonar en el...
0: No hay onda de cortina, ¿no?
1: Sí.
0: Para estar ahí. Porque esto es un ranking, entonces vamos pasando las 40 posiciones. Y ya que estábamos hablando de Ipacaraí, y ya que Arturo nos comentó, es tiempo de escuchar entonces a Jaime Sacher y la banda.
1: Bohemia Urbana.
0: Está festejando sus 15 años. Bohemia Urbana, y este tema se llama Alá.

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0: Bueno, nosotros continuamos en el ranking Rock and Pop. Son las 6 de la mañana, 55 minutos, 14 grados la temperatura. Y estamos acá listos para hacer el recuento. Si recién te enganchaste, esto fue lo que ya sonó.
1: Sí, tenemos los puestos del 40 al 31, lo que arrancaba. Sí, obviamente con el 40, que era Duran Duran con Free to Love.
0: Muy bien, en el 39 teníamos a Franz Ferdinand con Bar Long Lane.
1: En el 38 estaban Los Lobos, el grupo Estelares.
0: Muy bien, en el número 37 teníamos a Blossom con You About Divorce.
1: En el 36, Pretty Face, que cantaba Robbie Williams.
0: En el lugar número 35 estaba Green Day con Ballyhoo.
1: En el 34, Mystical Magic of Benson Boone.
0: En el número 33 estaba Aerosmith con nada menos que Wild Woman.
1: En el 32, ALA, el grupo nacional Bohemia Urbana.
0: En el lugar número 31, recién terminamos de escuchar a Ovejas Negras con Siempre es Igual.
1: Sí, teníamos dos grupos nacionales, uno al lado del otro.
0: Exactamente, que están ahí pegando fuerte, están subiendo. El número 32 es el que más le gusta a Michael.
1: Exactamente, está votando constantemente.
0: El otro día le pescamos, sí. Chivo, votando por el
1: culo. Sí, eso ya.
0: Menos mal que te deja uno por día nomás.
1: Sí, eso es fraude. Constantemente votando.
0: Fraude electoral.
1: Y comprando cédulas.
0: Exactamente, totalmente. Sí. Bueno, ¿qué te parece si seguimos?
1: Sí, hay que seguir ahora. Y tenemos en el puesto 30 un baterista legendario de una banda legendaria.
0: Un ex Beatles.
1: Un baterista llamado Ringo Starr.
0: Muy bien, sube dos lugares en su séptima semana de permanencia. La noticia que recorre el mundo esta semana es que el anuncio de su nueva gira otoñal por Estados Unidos, donde Ringo prometió paz y amor, que van a seguir siendo el motor de su show. Y a sus 85 años, Arturo, el baterista más famoso del mundo, demuestra que el rock se mantiene vivo.
1: Y bueno, por eso dice, it's been too long.

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0: Señoras y señores, lo que está sonando en el lugar número 28 es Conociendo Rusia. Y este tema que sube dos posiciones, 9 semanas dentro del ranking. El ruso Sakhotovich presentó esta canción que se llama Películas de Acción, con un video que lo acompaña. Y bueno, están confirmando que 9 fechas en España tienen para dar un concierto. Así que el pop y rock latinoamericano conquistando Europa.
1: Sí, y anteriormente teníamos a Dante Spinetta, Me Quedo Acá.
0: Muy bien, en el lugar, ese era el lugar número 29. 29,
1: sí, sí, sí.
0: Bueno, una canción que se parece muchísimo a la de Charlie.
1: Sí, de hecho, que él mismo lo reconoció, que le tiene a Charlie como un referente y como una fuertísima, fuertísima influencia en su carrera, y obvio que va a sonar a Charlie.
0: Sí, imagínate lo amigo que eran el Flaco Spinetta, o sea, su papá,
1: y bueno,
0: con Charlie, él toda la vida habrá estado ahí metido en el tema.
1: Y sí, inclusive Charlie lo habrá tenido en brazos también,
0: no lo dudes. Sí. Bueno, y acá vamos con una canción que votaron hace un ratito nada más, así que... Damián, acaba de sonar tu tema.
1: En el puesto 27.
0: En el puesto número 27, este tema de U2, Son of Future, sonando en la Rock and Pop.
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0: Esto que estás escuchando es el ranking Rock and Pop. La posición número 26 era The Flipper.
1: Rejoice.
0: Sí, vos sabés que estaba leyendo acá que están preparando, atendé. La banda está anunciando que está trabajando en ediciones especiales para celebrar sus próximas décadas de trayectoria, mostrando así una química interna dentro de la banda como nunca. O sea que andan súper bien, aparte con esta canción que lanzaron, que también está rankeada a nivel mundial de manera buena, tiene buena venta de discos. Creo que está bueno que hagan valer un poco la cantidad de años que tienen juntos.
1: Sí, bueno, y siguen marcando con el mismo estilo tal vez, y bueno, sí, por eso está pegando.
0: Totalmente. Y los que conquistaron la década del 60 dentro de este nuevo milenio es nada menos que Black Keys, que lanzaron hace dos semanas atrás su nuevo álbum, que funciona muy bien. Y de ese nuevo álbum nosotros pusimos en el ranking, le dimos a consideración a ustedes un tema que realmente está buenísimo, y era el adelanto.
1: Sí, suena muy a fines de los 60 en realidad. Es la canción You Got To Lose.
0: You Got To Lose, Black Keys, posición número 20.

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0: en el ranking Rock and Pop. No te olvides que si querés votar tenés el rockandpop.com.py/ranking o entrá nomás directamente ahí a la página web nuestra y a la mano derecha de tu vista, de tu pantalla, vas a encontrar la lista. Desplegás y podés votar por cualquiera de las 40 canciones. Le podés dar votos positivos o votos negativos.
1: Sí, bueno, anteriormente teníamos a Robbie Williams.
0: Sí.
1: Fucking Amazing en el puesto 24.
0: Exactamente. Bueno, y la película Bitterman, que ha reavivado el interés de la faceta más audaz de este muchacho, dice que Robbie Williams hoy tenga la fuerza y la gira tenga tanta fuerza como la que está teniendo, ¿no? Y el carisma, obviamente, de él como cantante. Y recién terminábamos de escuchar a Franz Ferdinand con su segundo tema dentro del álbum. Una canción que tiene 26 semanas dentro del ranking, subió un lugar esta semana. Y el tema se llama Hook, posición número 23. Un ratito.
1: Sí.
0: En el 09-84-95-5330. Ahí nos encontramos con algún mensaje. Y hoy nos está escribiendo José González, que dice: desde Luque. Estoy en mi trabajo y nos manda una foto ahí a full trabajando. Así que amistad desde el barrio La Amistad en Macaí, en Luque.
1: Saludos. Macaí.
0: Bueno. Saludos, querido José. Gracias por escucharnos cada fin de semana.
1: Así mismo. Bueno, ahora seguimos con el ranking. Vamos.
0: Posición número 22.
1: Sí, un grupo llamado No Te Va a Gustar, pero que a la gente le gusta mucho.
0: Sí.
1: Y esta canción, En Llamas.
0: En Llamas. Sí. Una banda liderada por Emiliano Branchiari. O Branchiari, como quieras, la banda uruguaya que conquistó Latinoamérica, sigue marcando lo que es el rock actual.

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0: Está nada menos que la posición número 21 del ranking Rock and Pop. Son las 7 de la mañana, 34 minutos. Bueno, acá está charlando conmigo Gabriel, está desde Itá. Dice, les consulto, ¿dónde puedo votar en el ranking? Bueno, entra a www.rankingrockandpop.com.py y ahí votás directamente. Y es una, o sea, es una lista dinámica, que significa que puede subir o bajar ahí en ese mismo momento. Y nosotros los viernes al mediodía, a las 11 de la mañana en realidad, es cuando cerramos las votaciones y en base a los que votan en el teléfono o votan a través del WhatsApp o los que votan a través de la web, hacemos un mix y vemos ahí qué tema va subiendo o qué tema va bajando, ¿ok? Lo bueno que tiene también la página es que vos podés votar de manera positiva o de manera negativa en una de las canciones. Si no te gusta una canción, le podés votar, le podés dar un signo. Y se vota una sola vez por canción. Eso es importante atenderlo, tenerlo en cuenta. Porque después la página está programada para que no te dejen más, no le pongas dos o tres votos a una misma canción, ¿ok? Vamos al recuento. Esto fue lo que pasó del, bueno, de lo que teníamos desde el número 30 al 21.
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0: En el lugar número 30 teníamos a Ringo Starr con It's Been Too Long. En la posición número 29, me quedo acá, Dante Spinetta. Mientras tanto que en el 28 estaba Conociendo Rusia, Películas de Acción. En el 27 está nada menos que U2 con Son of Future. En la posición número 26, Rejoice, de Fleetwood Mac. En la posición número 25, The Black Keys con Look Got to Lose, tremenda canción. En el lugar número 24, Robbie Williams con Fucking Amazing. En el lugar número 23, Franz Ferdinand con Hook. En el lugar número 22, No Te Va a Gustar, En Llamas. Y en la posición número 21, escuchábamos a Paiko con 42 semanas dentro del ranking, Al Son del Corazón.
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0: Bueno, señoras y señores, continuamos en el ranking. No se olviden, se quieren comunicar con nosotros, quieren votar, 0984-955-000. Ese es el WhatsApp de la Rock and Pop. 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Continuamos, seguimos avanzando. En un ratito ya entra el señor Arturo Conter, está preparando su bloque de historias en decibeles. Mientras tanto, escuchemos a Bruno Mars, que hace 14 semanas está dentro del ranking. La posición anterior era la número 22, perdón, sube dos lugares. Ahora está en el lugar número 20, I Just Mind. Esto es Bruno Mars en la Rock and Pop.

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0: Señoras y señores, movimiento en el puesto actual del 18. Se mantiene ahí firme, está con nosotros 42 semanas dentro del ranking. Ella es Miley Cyrus, End of the War. A ver qué noticias hay. La noticia que sacudió a las redes esta semana es su reciente colaboración con el tributo de las leyendas del rock, donde Cyrus hizo nada menos que volvió a demostrar su voz, tiene un registro increíble y no conoce límites, dice la nota, y una sobreviviente total del ranking. Es cierto, 42 semanas hace que está con nosotros acá.
1: Sí, una veterana total.
0: Veterana total dentro del ranking.
1: Sí, una leyenda dentro del ranking.
0: Así mismo. Sí. Bueno, y hablando de leyendas, ¿qué te parece si reflotamos alguna historia en decibeles?
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0: Sí, sí, señor. Y estamos acá para hablar de
1: el dueto sueco Roxette.
0: ¡Qué grande! ¡Ah, me encantó la historia!
1: Sí, esa. por eso mismo. Días pasados nos enteramos de algo, un detalle muy particular, muy llamativo y que, bueno, ahora vamos a revivirlo, sí. No sé si hay alguien que no sepa, Roxette, un dueto integrado por Mary Fredrickson y Paul Gessle, que tuvieron mucho éxito a fines de los 80 y principios de los 90, y principalmente con su álbum llamado Joyride.
0: ¿Y estuvieron acá en Paraguay?
1: Estuvieron en Paraguay también, creo que fue en el 93, más o menos, 92,
0: ah, sí, algo
1: 93,
0: así
1: estuvieron en Paraguay, y tuvieron mucho éxito.
0: Mira, Michael se fue.
1: Ah, ¿te acordás la fecha? Ah, mira. Es incierto la fecha. Bueno, hay gente que sabe la fecha exacta. Sí, por ahí sí. Algún oyente nos va a tirar el dato preciso. Bueno, el caso es que en el 91 fue el arrancó el mayor éxito de Roxette, justamente con su canción llamada Joyride, que fue número uno, creo que fue también uno de los discos más vendidos ese año 91. Sonó en todas las radios, tanto en Europa, qué sé yo, en Estados Unidos. ¿Y tenemos la fecha exacta?
0: 23 de abril de 1992, el histórico concierto tuvo lugar en Defensores del Chaco, en Asunción, ante aproximadamente 40.000 personas, convirtiéndose en uno de los primeros grandes grupos internacionales de pop rock que estuvo en su gira mundial y pasó por Paraguay.
1: Ahí está, tenemos el dato preciso entonces de sí, cuándo estuvieron aquí por Paraguay. Y bueno, ese año, en 92, seguía sonando esta canción, Joyride, la que vamos a escuchar dentro de un rato. Y bueno, lo recordamos, esta canción, porque contó el compositor, que era Per Gessle, que dijo él cuando le preguntaron cómo surgió esa canción que está sonando en todas las radios del mundo. Él dijo que su novia le había dejado una nota sobre el piano que decía "Hello, you fool, I love you", que sería "Hola, tonto, te amo". Entonces, bueno, esa frase él le gustó, entonces lo guardó automáticamente para una futura canción, y de esa forma nació la canción Joyride. Y después, cuando le preguntaron, ¿no?, el título, de dónde salió, él dijo que había escuchado una entrevista que había dado Paul McCartney. Ajá. En el cual le preguntaron a Paul McCartney cuál de las personas con quien trabajaste fue lo mejor que te pudo haber pasado, ¿Qué colaborador?
0: Claro.
1: Entonces él dijo que entre todos eligió obviamente a John Lennon, y lo describió que trabajar con John Lennon fue como un joyride, un paseo placentero sería.
0: Qué bueno.
1: Un viaje placentero, paseo placentero, cosas así. Entonces, bueno, cuando él escuchó la entrevista que dio Paul McCartney, agarró el título de ese Joyride y lo convirtió en una canción. Y obviamente la canción tiene esa onda que inspira a la alegría, al baile, una cosa así, que de hecho
0: a
1: también...
0: A pasarla bien.
1: Exactamente. Y de hecho que dijo que todo el álbum fue pensado en canciones que tengan ese espíritu, esa onda de escucharlo, que transmita esa alegría.
0: Eso es lo que tienen esos álbumes que son así pensados, porque te cuentan una historia. desde la canción 1 hasta la última, te van contando una historia en distintos tonos, en distintos VPN, obviamente, pero sí llevan una línea directa.
1: Exactamente. Y bueno, esta es la breve historia de la canción llamada Joyride, que se publicó como sencillo en febrero de 1991 y, como dijimos al principio, fue éxito en todo el mundo y que ahora empieza a sonar aquí en la Rock and Pop.

0: Bueno, señoras y señores, aquí los oyentes a full ahí, así que nuestro querido Iteño, nuestro amigo ahí, Gabriel, nos pasó una data básicamente para que tengamos en cuenta eso. Se convirtió, dice, en una... Por aquí justo me marcó acá. Ahí está. Roxette hizo historia en Paraguay el 23 de abril de 1992, convirtiéndose en el primer gran grupo internacional de pop rock en tocar el país, ofreciendo conciertos multitudinarios ante aproximadamente 40.000 personas en el Estadio Defensores del Chaco de Asunción, en el marco de su gira Joint Joyride y World Tour. Detalle clave de la fecha fue el 23 de abril de 1992, y bueno, estuvo en el Estadio Defensores del Chaco, Asunción, así que ya sabemos...
1: Sí, ahí teníamos la data precisa y bueno, justamente por eso, porque la audiencia siempre está atenta y hay gente que conoce mucho y por eso justamente...
0: Gracias, Gabriel.
1: Y gracias al oyente que nos pasó el dato. Y bueno, hora de seguir el ranking.
0: Seguimos en el ranking porque luego llega el número uno. Es tiempo de escuchar la posición número 17. Podemos
1: Sí.
0: El tema se llama Cell
1: Phone Blues.
0: El celular azul suena así.
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Bogando el río, 41 semanas dentro del ranking, puesto actual número 15, puesto anterior también, se mantiene firme allí. Bueno, este tema dice nada menos que Iván Noble, comentó el otro día en una entrevista que, en las redes mejor dicho, que estuvo, lo mucho que disfruta volver a estas canciones que ella piensa que le pertenece a la gente, porque realmente es un track que respira barrio, honestidad, y te cuenta un poco la historia. Y No empujen el río es una frase que sacaron cuando estaban charlando con el cantante de Manal, una banda legendaria de Argentina, donde le decía, vamos a hacer las cosas de esta manera. Yo, no, tranquilito, no empujes el río, deja que todo fluya, no te preocupes. De eso se trata la canción, dejar que todo fluya, no hay que apurarlo, todo va a pasar en algún momento. Señores, continuamos, es tiempo de ir al lugar número 14. Y ahí está nuevamente Dante Spinetta, Arturito, con este tema que ya nos tiene a nosotros consagrado hace rato con una canción, dice Starlight, es el tema que vamos a escuchar ahora. Fue el adelanto de su álbum, se llamaba Día 3, que también tenía una canción nueva y empieza a sonar aquí en la Rock and Pop, porque estamos a 8 minutos de las 8 de la mañana, han pasado 8 minutos de las 8 de la mañana, 15 grados la temperatura, el cielo está totalmente nublado y esto es la Rock and Pop y el ranking.

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0: Así escuchabas en el lugar número 13 una canción que sube dos, baja dos posiciones. Está hace 32 semanas, es nada menos que My Only Angel, Aerosmith, Arturito.
1: Así mismo, y ahora rápidamente vamos al siguiente puesto, al número 12, The Rasmus Love
0: Is a Bitch.

0: Ahí estaba Fito Páez, señores, con este tema que, bueno, está en el lugar número 11, cae desde el 10, o sea que salió del bloque privilegiado.
1: Exactamente, ya que mencionaste CAE, acabamos de ver la publicidad de CAE, ¿quién cae?
0: Sí, hoy a las... ¿A qué hora es?
1: A las 19.
0: 19, a las 19, no porque... No me acordaba el horario. ¿Vas a hablar un poco sobre el tema de la desclasificación de... ¿De los archivos OVNI?
1: Totalmente, no hay otra cosa de qué hablar.
0: ¿Verdad que sí?
1: Sí, tenía, y coste que tenía otra cosa, pero...
0: Otro tema, pero esto...
1: Ayer se cambió todo el panorama.
0: Increíble, ¿no?
1: Un boom terrible con lo que ocurrió ayer en los Estados Unidos.
0: Bueno, me encantó. Me gusta que jueguen limpio con nosotros, que dejen ya de mentirnos.
1: Sí, bueno, ayer me di cuenta de muchas cosas.
0: Sí, ¿verdad? Sí. De cuánto nos mintieron.
1: Exactamente.
0: Bueno, vamos a hacer el resumen. Esto fue lo que pasó, señores.
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0: Y así, señores, teníamos el lugar número 20, Arturo.
1: Bruno Mars, I Just Might.
0: Muy bien, en la posición número 19, Estelares, Embry Follada.
1: En el 18, End of the World, Miley Cyrus.
0: En el lugar número 17, Cell Phone Blues, Lemonhead.
1: En el 16, Caos Total, Paico con Mike Cardoso.
0: En el lugar número 15, Caballeros de la Quema, No Empujen al Río.
1: En el 14, Starlight, Dante Spinetta.
0: En el número 13 teníamos a Aerosmith con My Only Angel.
1: En el 12, Love is a Bitch de Rasmus.
0: Y en el número 11, Fito Páez con Super Extraño. Bueno, y es tiempo de arrancar el Top 10.
1: Sí mismo, empezamos prácticamente la parte más importante del ranking, que son los 10 primeros puestos.
0: Muy bien, y ahí teníamos a Caballeros de la Quema, que está en la posición número 10. Una canción que la semana pasada estaba en el número 9, bajó un lugar y...
1: Otro día en la oficina.
0: Suena, sí.

0: que estás escuchando es a nada menos que
1: Caballeros de la Quema.
0: Sí. Iván Noble sigue recorriendo escenarios en su faceta solista también, pero el espíritu de los Caballeros de la Quema sigue intacto en el aire de Rock and Pop.
1: Sí, bueno, seguimos rápidamente al siguiente puesto, que es en este caso el número 9 con Violet Grohl.
0: 19 añitos.
1: Sí, hija de un legendario también como Dave Grohl.
0: Que tenemos el tema Window, que está muy bueno.
1: Qué buen tema. También a peligra también estar el padre y la hija en el ranking Rock and Pop.
0: Sí, señores.
1: Pero por el momento solamente la hija, en este caso Violet Grohl, con la canción Thumb.
0: Posición 9.

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0: Teníamos la posición número 7, Ciro, con toda la música y por supuesto Ciro y los Persas, una banda que viene agotando entrada en todas sus presentaciones en el interior, que está de gira y del país de Argentina, obviamente. André, que estuvo también acá en Paraguay hace poco tocando, estuvieron como Ciro y los Persas, así que en el Asunciónico fue.
1: Sí, así mismo.
0: No era Asunciónico, el Reciclarte. El Reciclarte que sí, que estuvieron ahí en Samber. En Samber es el Reciclarte. Bueno, señores, era la posición número 7.
1: Sí, y ahora violentamente al puesto número 6 nos encontramos con SKA, Tiempos Violentos.
0: Sonando en la Rock and Pop. 6.

0: Seca sonando aquí en la Rock and Pop en la posición número 6 con Tiempos Violentos. Y ahora violentamente vamos al lugar número 5.
1: Ahí está Charlie García con Sting y ellos están en la ciudad.
0: Exactamente, están en la ciudad dando vueltas y suenan así, por supuesto, en el lugar número 5. Con 24 semanas en el puesto, bajaron del 3 al 5.
2: ¡Caramba! Cinco.

0: señores, que prometía ser número uno, pero bajó al quinto lugar. No sé qué pasó. Toda la semana se mantuvo entre el 2 y el 3. Estaba mirando yo la dinámica de la página. De hecho, que si quieren votar, tienen que entrar a www.rockandpop.com.py y ahí buscan la parte. Sí, sí. Acá hay alguien que me dice, pero no corte. Alguien me pidieron acá. A ver qué está diciendo. Bueno, Miguel dice, buenos días, pero no corte más los temas, por lo menos los top 10, dice. Opa. Justo lo que estábamos hablando recién acá, fuera de micrófono. Sí, pero, tenés razón. Sí, lo que pasa es que empezamos al revés. Nosotros en realidad tendríamos que cortar los más, los que están entrando recién, o sea, del 40 al 30 tendríamos que ir cortando y dejar el top 10 completo. Así
1: y
0: que
1: cuidar al top 10.
0: Te prometemos, Tocayo, Tocayo, que la semana que viene vamos a hacer las cosas como tienen que ser.
1: Tienes toda la razón.
0: Bueno, pero es tiempo de presentar a sus majestades satánicas que tienen nuevo trabajo.
1: Sí, a un posible ingreso que para que la gente escuche este pedazo de canción y que lo vote.
0: Muy bien.
1: A ver si puede ingresar.
0: Rolling Stone lanzó un single en versión vinilo, donde de un lado tenía la canción de difusión que se llama In the Star y esta es la presentación oficial.
2: Recomendado y posible ingreso al ranking Rock and Pop de Rolling Stone. 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

0: Iglesia. Señores, ahí teníamos a los piojos que dejaron el trono y estaban aquí ahora bajando dos lugares, porque la semana pasada ya lo habían dejado, está en la posición número dos. Bueno, a Miguel, nuestro tocayo en realidad, Miguel Guayán Caballero, te prometemos que la semana que viene vamos a hacer así. Él dice que somos su compañía ideal cada fin de semana ahí cuando está laburando.
1: Muy bien, muy bien, muy bien. Al siguiente puesto.
0: Ok, rápidamente. Vamos con
1: Gorillaz, The Happy Dictator, en el puesto número 3.
0: Andá sacando tu entrada porque el 1 de diciembre van a estar en el Jockey Club tocando aquí en Paraguay como parte de su gira mundial. Esto es Gorillaz en el Rock and Pop.

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0: Señoras y señores, el proyecto de Mauri Rodas está dando efectos. Aquí sonando este tema en la posición número 2, Mauricio Rodas. Vamos a ver, la semana que viene le voy a pedir que me mande alguna grabación para que presente la posición 2 del ranking. O andás a ver si a ustedes les gusta, puede seguir subiendo o puede bajar.
1: Sí, porque estaba peligrando.
0: Está peligrando subir o bajar.
1: Y sí, claro, una o de las bajar. Dos cosas, pero está peligrando ir hacia arriba.
0: Sí, ¿verdad? Porque sí. Tiene realmente. A mí me gusta mucho, ¿no? Y a los oyentes también. Bueno, en las redes sociales está compartiendo el proceso de la composición de lo que va a ser su próximo álbum y también el apoyo masivo de los seguidores. Lo tiene acariciando la cima del ranking Rock and Pop.
1: Bueno, ahora deberíamos ir a lo que ocurrió del puesto 10 al número 2.
0: Vamos al resumen, que sonó así.
2: 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Posición 10. Otro día en la oficina. Caballeros de la Quema.

0: 6. Posición número 6, SKA, Tiempos Violentos.
1: Tiempos que están violentos, sí, bien, el movimiento. Tiempos que están violentos, sí, bien.
0: 5. Lugar número 5, In the City, Charly García y Sting.

Lugar número 4, Los Piojos, Paciencia. Lugar número 3, The Happy Dictator, Jolies.

0: 2. Lugar número 2. Rodas, ya no.
1: Ya no.
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3: El número 1 del ranking Rock and Pop. 40 semanas ahí. Segunda semana consecutiva, número 1. Los chicos directamente desde Ipacaraí vienen con todo. Así que Javier Sacher, escucha bien. Los chicos de Salamandra van a hacer un concierto en el local Vaudeville Venue a las 21 horas el 30 de este mes, el 30 de mayo, así que pueden ir tranquilamente, pueden empezar a comprar sus entradas, guardar. La Rock and Pop va a ser media partner, como siempre apoyando a todas las bandas nacionales. Y ahí veníamos con este tema que pasa a ser número uno por segunda semana consecutiva, Arturo.
4: Así mismo, estamos hablando del grupo Salamandra.
3: Y el tema Cigarrillo.
4: Cigarrillo.
3: Está bien. Bueno, llegó el momento de despedirnos.
4: Número uno del ranking Rock and Pop.
3: Gracias por estar. Hay Michael DJ en los controles, el señor Arturo Conter y Miguel Pacheco. Hacemos el ranking Rock and Pop.
2: Uno.

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2: 8 horas, 59 minutos.

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0: Diego, buen día. Ya empezamos con Confortable Dinámico, ¿con qué vamos a seguir? No hay más. The Best pusiste en el inicio. Se acabó el programa. Apagamos la luz y nos vamos. Abrazo, querido. Capos.
1: Abrazo, Uyer. Muy buenos días, por supuesto. Que sí, como lo íbamos a arrancar con Pink Floyd. Eso le decía recién a Michael cuando estábamos arrancando el programa y escuchando, obviamente, un poco de Pink Floyd. Imposible. Silencio absoluto. Entraba JT a saludar y le decía, callate, JT, no digas una palabra y vamos a escuchar esto. Este es un himno verdadero. El rock ópera. Es impresionante realmente. Tuve la oportunidad de ver a David Gilmour en el Madison Square Garden hace un par de años. Fue algo alucinante, impresionante. Posiblemente uno de los mejores conciertos a los que asistí en mi vida. Evidentemente no puedo comparar con la primera vez también que estuvieron los Guns N' Roses en Paraguay. Pero fue impresionante realmente lo de David Gilmour. Tuve el privilegio de escucharlos en vivo y es tremendo realmente lo de Pink Floyd. Y bueno, es lo que nos planteamos tantas veces en el programa acá con Peteco y con todos los chicos acá. ¿Cuándo nuevamente vamos a, bueno, de acá a 10 años, qué vamos a estar escuchando, verdad, en vivo? Algunos hablaban de encontrarnos obviamente ya de forma virtual con estos grupos. Pero fue algo tremendo, realmente esas energías son indescriptibles. De hecho ahora, la semana que viene también van a haber grupos muy interesantes acá en Paraguay. Obviamente no se pueden comparar con estos, pero evidentemente hay que tratar de sacar el máximo jugo, aprovechar lo máximo posible estos grupos que quedan todavía, de los cuales podemos deleitarnos de repente cuando vienen algunos países limítrofes también. Estoy seguro que evidentemente van a ser experiencias inolvidables para todos, ¿verdad? Así que bueno, muy contento, arrancando con todo el programa como cada sábado aquí. Estamos puntualmente, son las 9 y 12 de la mañana, hermosa temperatura y nadie puede discutir eso. Así que, de verdad, muchísimas gracias a toda la gente que ya se va aprendiendo la rock and pop. Aquí está Ale también. Excelente manera de empezar la mañana, dice, con Pink Floyd. Y es tal cual, che, qué impresionante. Prepárense porque tenemos unos temas impresionantes. Hoy tenemos System of a Down, tenemos absolutamente de todo. Guns N' Roses, tenemos un poquito de... A ver, un poquito, ¿qué más? El miércoles es Korn, ¿eh? El miércoles es Korn, va a estar Korn en Paraguay. Me parece también un concierto muy, muy bueno para estar ahí. Adelante, escuchando el Are You Ready? De entrada nomás, que está haciendo Korn en toda su gira y va a estar en Asunción. Así que felicitaciones. Vamos a ver si me puedo ir a Korn, che. Tengo ganas de ir a Korn con Peteco. Vamos a ver si cómo podemos hacer para estar ahí nuevamente, para disfrutar un poquito de Korn. Le había dicho yo también a Ruth, Ruth, me quiero ir a Korn. Si no me hace caso, igual me voy a tener la trampa. Claro, papá, vamos, Michael.

a Carlitos y a Michael y a toda la audiencia también. Tengo un hijo de 4 años que se llama Lorenzo. Ya, bueno, la gente que nos sigue sabe. Es fanático de los Monster Truck. Sabe todo, todo, todo. Él, y bueno, atrás de él también yo, ¿verdad? El Avenger, el Great Digger, todos los nombres, de los Monster Truck. Y todo lo que es video en YouTube de Monster Truck están acompañados siempre por este tipo de músicas. Así que es un fanático, Lorenzo, de todo este tipo de músicas. Así que arrancamos con todo, con la polenta que corresponde, como siempre, el Rock and Feel, para entrenar como corresponde, para moverse, para levantar un poquito, liberar esas endorfinas que están ahí bloqueadas. Levantate con tu matecito y escuchá buenos temas.

gran amigo Ale Ortigoso también mandando mensajes para trepar el techo este arranque Nutridiego, dice, sí, por supuesto que sí. Empezamos con todo, un saludo enorme también aquí a Alexandra que se está levantando ya por fin. Buen día, dice. ¿Cuál es el número de la Rock and Pop para enviar mensajes? Dice. El 098. Carlito, ¿cuál era? Ah, ok, 098-495-000. Ese es el número. Hoy tenemos invitados especiales. También tenemos, hoy tenemos al profe Luis Martínez, profe de maratón, profe de corrida, profe de running. Ah, bueno, escuchá esto. Lo que va a hacer esto el miércoles, por favor. Ya quiero estar en ese pogo ahí en el medio de los perros, ahí saltando, quemando calorías.

0: Rock and Fit, obviamente aquí por La Roca con todo, como todos los sábados, compartiendo con ustedes, hablando un poquito de deportes. Hoy tenemos deportes, tenemos mañana, para ya todos los que están atentos, seguramente siguiendo el programa y siguiendo cada uno de los capítulos que venimos emitiendo cada sábado. Vamos a estar contando novedades, obviamente, sobre, primeramente, nutrición. Vamos a estar hablando un poquito también de la media maratón de Asunción, que va a ser mañana. Mañana es la media maratón internacional de Asunción. Esto va a estar sucediendo en la costanera de Asunción. Así que más de 2.500 corredores me contaban dentro de lo que son las inscripciones. Así que vamos a estar hablando hoy también de todo esto con Adam, seguramente. Hoy, si estás escuchando la radio, me encantaría que puedas seguir el formato del programa, porque te vas a poder enterar la manera en la que podés empezar a correr. Vamos a suponer que vos estás con ganas de empezar a correr, a trotar un poquitito, y lo estás haciendo de forma más, diríamos, empírica, con famosos que dicen, no, yo tengo la autonomía, yo sé hacer, ya leí en internet, le pregunté a ChatGPT, porque eso sucede muchísimo, y me pasa mucho también eso en consultorio. No, Nutri, ya consulté en ChatGPT, me dice que tengo que empezar así y correr así. Bueno, esperan, amigo, esperan a poco. Hay que contextualizar totalmente todo para que vos puedas tener una respuesta coherente. El ChatGPT te va a decir nomás que sí, sí, pero tenés razón. Después le vas a contradecir algo, te va a decir así, tenés razón, pero lo puedes hacer esto, ¿verdad? Entonces, hay que tratar siempre por eso de tener evaluaciones previas, tratar obviamente siempre también de ir de a poquito también confiando en un profesional, ¿verdad? Acá está Pateco también, que está escuchando el programa. Un saludo enorme a toda la gente que se está ya reportando. Muchos de ellos haciendo algo livianito nomás hoy, dicen, porque mañana obviamente es la media maratón de la ciudad de Asunción y seguramente ya van a estar con todo también compartiendo con la gente. Así que vamos con todo también. A ver un poquito, tenemos más audio.
1: Hola, Diego. ¿Le puedes mandar unos saluditos a mi papá? Hoy está de cumple. Guille soy.
0: ¡Qué grande, Guille! Y de cumpleaños, mi gran amigo, el imbatible, el hombre de hierro, el Iron Man, el gran Guille Lovera, caramba, digo. Un saludo enorme a mi gran amigo. ¡Qué grande, Guille Lovera! ¡Feliz cumpleaños, Guille querido! ¡Claro que sí! Guille Lovera, que es, hizo el Iron Man ahora en San Juan, el 70.3, y ahora de vuelta 51.50 en Encarnación. Impresionante realmente. Lo de Guille, todo un ejemplo también para él y su familia. Así que también un saludo a Guille y a Marcia, a toda la familia. Así que muchísimas gracias, en serio, por la buenísima onda. Acá también Lili, terminando la tarea de hoy, dice, Lili corrió 7 kilómetros 900 metros, dice, en 2 horas. Le metió altimetría. Acá está el profe también, el profe Luis, que vamos a mirar un poquito. Estuvo ahí en Patiño, estuvo. Impresionante. Estuvo en Itagua. En Itagua estuvo hacia la ruta Areguá-Patiño. Subiendo y bajando. Muy bien, espectacular lo de Lili también, mi comadre. Hermoso entrenamiento, entonces, Lili. Está lindo el clima. Y siguen llegando más mensajes. Vamos a ver un poquito qué dice la gente. Muchísima gente que se está aprendiendo, obviamente, al programa. ¿Qué es lo que es? Impresionante. Muchísima gente. Gracias, en serio, a todos. Y me van llegando más mensajes. Algunos que conozco y otros que...
2: Tío, ¿cómo andamos? Arrancamos ya el programa, o si ya empezaste, manda música un ratito. Yo estoy llegando, llego ahora en 10, 15, 20, 25 minutos máximo, pero antes de media hora sí o sí.
0: 10, 15, 20, 25 minutos llego, hey. Bueno, saludo enorme también, feliz cumpleaños también a mi gran amigo de toda la vida, compañero. A Huevo, a Fernando Viveros, gran abrazo, Huevo. Grande, Huevo, carajo. Ahí sigue siendo reportes de personas que no tenían que mandar reportes también, así que... Esto es de lo último de los Guns N' Roses. Qué bueno, Michael. Este es Atlas, sí, de lo último que tiene los Guns. Vamos a escuchar un poquito, a ver.

0: Guns N' Roses, que había hecho su reinicio de gira este año en marzo, eso fue en marzo, bueno, en marzo de este año, y fue la primera vez que tocó este Atlas, que es el tema que estamos escuchando de fondo, en Monterrey, México, que fue el reinicio, obviamente, de la gira de los Guns N' Roses, que después bajó a Sudamérica e hizo una gira bastante prolongada por Brasil, principalmente, donde estuvo en varias ciudades de Brasil, aparte de haber estado, obviamente, en The Monster Rock, que había sido en Sao Paulo, en el Allianz Park, y posteriormente estuvo en varias ciudades, estuvo en Paraná, estuvo en San Luis, estuvo en varias ciudades del norte de Brasil, ciudades donde inclusive nunca habían estado los Guns N' Roses. Fue un delirio total, así que realmente fue algo muy, pero muy bueno lo que hicieron los Guns N' Roses.
1: Dale, capeo, mi viejo, ya está ya. ¿Cuándo vamos a cuadrar para tomarnos 1, 2, 3, 4, 5, 6, 7, 8, 9, 10, choma?

0: Hola, Nelly, ¿cómo andamos? Vamos a meterle corn con todo ya para entrar en remojo. Cerrando tercera semana de dieta y primera semana de gym hecho bolsa.
1: Vamos, Martín, carajo, esa es la actitud. ¿Te aprendiste ahora recién, Martín? Metimos un picadillo de corn impresionante al entrar. ¿Qué te pasa, Martín? Levantate, papá, vamos con todo.

3 semanas de gimnasio es, bueno, serían los 21 días tradicionales que hay que aguantar el proceso. Así que Martín, yo creo que ya estás en una recta bastante aceptable como para que empiece a gustarte el gimnasio, vayan pasando a poquito los dolores y te vayas recuperando y acostumbrando. Y empezaste en una muy buena época. Me parece una época interesante esta, donde no hace todavía mucho frío, no hace mucho calor tampoco. Está bueno, ¿eh?

0: siempre es un placer escuchar a Duff. Y escuchar de fondo el teclado de Dizzy Reed, impresionante. Un saludo enorme también a mi gran amigo Hernán Pacini, el gran Iron Crazy Man, ¿verdad? Impresionante, Hernán, el kamikaze del Iron Man, increíble. Un saludo enorme, Hernán. Dice, ¿cuándo habilitan la farra para un... ¿cuántos días de farra habilitan un 51-50? Bueno, máximo dominguito, Hernán, terminó tu break. Me parece que tenés que comenzar de vuelta ya a entrenar.
1: No es por nada, pues estos temas me da ganas de irme a la bodega, he comprado un whisky y le voy a picar esta tarde, será. No, hay otra. Eso voy a hacer hoy. Gracias a Nutri Diego.

0: y tiene cada 100 mililitros, o sea, cada 100 tiene 242 calorías. Comparada con la cerveza que cada 100 ml tiene 56 a 62 calorías dependiendo de qué cerveza consumas. Y yo te digo, si anda entrenado un poco, después meterle una rayita hoy, puede ser, che, puede ser un buen aliado. No exageres. Una etiqueta roja le pones 3 hielitos, Michael. A la negra le pones 2 y a la blues nada. ¿O cómo es eso?
1: Será, pisaste el solo slash en So Fine.
0: Sí, ya sé.
1: Eso no me estaba esperando.
0: Le di ni tiempo cuando entró después, realmente.

0: Mañana 21 kilómetros suavecito, dice Juan Quiñones. Qué grande, Juan. Otro Iron Crazy Man ahí que está dando vueltas, como siempre. Mientras escuchamos de fondo Civil War. ¿Sabes qué te voy a pedir, Michael, después, para después después de este Civil War? ¿Le puedo meter de vuelta un poco de Pink Floyd? Acá también la gente me está pidiendo. Bueno, estamos, de verdad, muchas gracias a toda la gente. Está explotando el WhatsApp. Muchísimas gracias. Muchísima gente a Wish You Were Here. ¿Podemos meter un poquito antes de ahí, después, para ahora?
1: No, ¿cómo que eso es una rayita? ¿Cuál de las rayas?
0: No. Una rayita de creatina.
2: ¿Qué tal? Espectacular programa. Podría ser Sleeping Dog de Zakk Wylde, un temón para matizar el ambiente frío que tenemos. Buenísima onda, Javier Colina, gracias.
0: Grande Javier, querido, claro que sí.

Esta Guá también está ahí prendidísimo. Un poco de Miguel Mateos dice. Esto sí es palabra mayor, así que me callo un segundo para que podamos disfrutar. Levanta el volumen de tu receptor. Bienvenidos a Rock and Fit.

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¿Qué temazo, Nutrieo? Ahora mismo ya surge tomar unas que otras cosas. Ponemos un tema a los Ramones, si podés. Do You Remember, por favor.

pasó de Adam Scania 360.

0: toda la gente, mira la cara de romántica también, viste, impresionante. Y bienvenida oficial, obviamente, acá mi partner de todos los sábados, mi gran amigo indiscutible, leal como él solo, por supuesto que sí, el señor, ¿qué pasa? Víctor Peteco.
1: ¿Qué haces, Nutri Diego? Qué bueno verte. Recién te decía, últimamente por redes nomás te veo. Qué buen color. A muy poca gente le queda bien ese color.
0: Muchas gracias. Y bueno, lo que pasa es que a todo lo que somos.
1: A la gente de Bernardino.
0: Tenemos un color más fuerte, piel canela.
1: Bueno, pero yo soy piel canela quemada y no me queda bien eso.
0: ¿Por qué no te queda bien?
1: No sé, ya parece un, no sé, un chicharrón con una mostaza encima, boludo.
0: No, no. Y mira, Michael y yo, profesor, tenemos el mismo color. Mira, piel canela. No,
1: ¿te queda bien?
0: Por no decir famoso morocho.
1: Capaz que no le veía, no te veía más, nomás también veo. Tenés un aura.
0: Muchas gracias.
1: Linda, pero sí, qué contagio. Sí,
0: estoy con ganas, como siempre, bueno, con
1: para,
0: mucha.
1: Está para allá, no, güey.
0: No. No, mira, inclusive ahí.
1: Vamos a escuchar algo de Deficientes, una banda nacional muy buena. Si aún no conoces, te recomiendo que escuches, dice Diego.
0: Qué grande tocayo. Bueno, gracias. Gracias por la sugerencia. ¿Están en Spotify todavía?
1: Debería de.
0: Amor.
1: Si la otra parte está en Spotify, no puede.
0: No,
1: nomás en el tema del acceso. ¿Cómo están? Gracias, Michael. ¿Cómo te va, Carlitos? Hola, Leti. ¿Por qué es lo que cambia la voz? Gracias, Michael. ¿Cómo te va? Hola, Leti. Creo que cambia. No,
0: pero,
1: cambia,
0: espera, sí, Deficientes. Infinito. Dice acá, Deficiente nomás. Hay un artista que es Deficiente.
1: La Deficientes, dice. Allá está Martín y el desclasificado Arturo Conter. Ahora vamos a ver muchas cosas,
0: Arturo. El desclasificado Arturo Conter. Sí, fue una semana bastante movida con el tema de los ovnis.
1: Imagínate si se sabe lo que pasó en Estados Unidos desclasificado, ¿cómo no vamos a ver lo que hace Conter en su vida? Ahora vamos a ver muchas más cosas.
0: Por supuesto que sí.
1: ¿Qué pasó de su banda, de su grupo? ¿Por qué terminó?
0: Vete, ¿cómo, por ejemplo, alguna vez te planteaste empezar a trotar, a correr, a hacer algún tipo de actividad física que tenga que ver con...
1: Todos los días.
0: ¿Y qué pasa? ¿Por qué no empezás, por ejemplo, todavía?
1: Y siempre pasan cosas.
0: Por ejemplo,
1: tiempo, clima, ganas. Pero la idea siempre está ahí. Viste, está así sobre la mesa, pues después sí. Mira, un ratito, voy a ponerte acá.
0: Hoy de vuelta voy a hacer una intervención directa a mi gran amigo Peteco, ¿verdad? Entonces lo que hice fue invitar al posiblemente o uno de los mejores entrenadores de running que tiene nuestro país.
1: ¿Cuál es el problema de decir que es el mejor? O sea.
0: Bueno, yo puedo decir que es el mejor, claro. Con el que mejor trabajé, sí, seguro. Sí, el mejor con el que mejor trabajé en el mano a mano dentro de nuestro equipo, porque está en nuestro equipo del ND Wellness, el ND Endurance Team. Así que estoy muy contento. Damos la bienvenida, obviamente, a Luis Martínez. ¿Cómo andás, Luis?
2: Profe, ¿cómo invitación. Estamos? ¿Qué tal estamos?
0: Todo bien, ¿y vos cómo estás?
2: Espectacular. Y mejorando. Mi mejor momento, como siempre decís.
0: Mi mejor momento. Bueno, Luis, estás acá en el programa. Contanos un poquito sobre vos. Vos también fuiste y sos corredor también, de distancias de 1500, 5000. ¿Cómo es, Luis? Contanos un poquito sobre vos.
2: Yo soy atleta. También ya pasando más a la posición de entrenador. Las distancias que corría en su momento era la distancia de 800, 1500 hasta los 5000 metros. Llegué a salir campeón nacional en el 2023 en la distancia de los 1500 y 5000 metros. Tengo ya bastantes años de expertise corriendo. Es parte de mi vida, de mi día a día. Es algo que está arraigado a mí.
0: ¿Cuál es, por ejemplo, tu PB en 5000 metros? PB sería tu mejor tiempo en 5000 metros. ¿Cuál es?
2: En los 5000 metros, en pista, tengo por debajo de los 16 minutos.
0: ¿Debajo de 16
2: minutos? Debajo de 16 minutos. Y en los 1500 tengo por debajo de los 4.10. Tengo 4.7 como mejor marca. En los 800 tengo 1.57. En
0: 800 metros en 1 minuto 57, Peter. ¿Cómo estás, Juan?
1: En modo, bien.
0: ¿En moto?
1: Sí.
0: Bueno, pero y ahora Luis ya más abocado a ser entrenador, pero igual no descuidas tampoco tus entrenamientos.
2: No. Siempre estoy en movimiento. Obviamente no estoy más al nivel que estaba en su momento cuando era netamente atleta, pero estoy siempre en constante movimiento, siendo ejemplo a mis alumnos, a mi gente, a los que están alrededor de mí, y tener esa conciencia de que el deporte ya no es de alto rendimiento, pero es algo que está en el día a día toda mi vida. Es consistencia más que otra cosa.
0: ¿Cuántos años tenés, Luis?
2: 28 años.
0: 28, sos muy joven todavía.
1: Sí. Pero ese cambio, ¿por qué se da? O sea, ¿por qué dejas, entre comillas, de competir y comenzás a entrenar atletas? ¿Hay por una cuestión de tiempo, una cuestión de lesión o algo?
2: Primeramente fue por una cuestión de salud. Tenía unas cuantas situaciones que solucionar médicamente, clínicamente. Pude hacer eso y en ese momento yo ya estaba teniendo una relación híbrida de lo que es atleta y entrenador. Y llegué a un punto de catarsis donde dije, bueno, si me voy a abocar a esto y tengo que estar al 100% de lo que es entrenador, tengo que darle una pausa a esto y enfocarme en esto. Eso no difiere a que deje de entrenar, pero le di más importancia a lo que es entrenar, obviamente porque tengo esa vocación, me gusta enseñar, estoy todavía en colegios también. Mira. Y creo que es mi vocación esa. Por ese motivo fue el punto clave donde pasé a otro plano ya, o sea, como entrenador.
1: No extrañaste y no fue muy fuerte entonces el cambio, porque es algo que te gusta y que ya estabas haciendo también, que es el tema de enseñar o de transmitir el conocimiento a los atletas, ¿verdad?
2: Es muy buena pregunta. Algo que con varios entrenadores y atletas también ya tuvimos. Es un cambio muy diferente, es muy raro. Es algo chocante a veces en su momento de pasar del entrenamiento de alto rendimiento a dejar hacer eso. A veces emocionalmente afecta a un chiquitito porque buscas ese estímulo. El cuerpo está buscando constantemente ese estímulo, pero con tu gente, con tu ambiente, vas dosificando bien y se ambienta otra vez y se entrelaza en tu vida de entrenador y puedes sobrellevar otra vez.
0: Luis, ¿a los cuántos años empezaste vos con el tema del atletismo?
2: Mi primer deporte, le cuento, jugar fútbol. Yo jugaba fútbol, estaba en las inferiores del Deportivo Luqueño y el Deportivo Capeta. Y fue en el 2012, cuando tenía 15 años o 14, no recuerdo bien. Una tía mía me inscribió. Recuerdo que a lamentaciones lloré porque para mí todo era fútbol y lloré porque me inscribió así a escondidas más o menos en una carrera que fue en Samber. Fue Rock and Room, si no me equivoco. Y esa fue mi primera carrera. Fui sin expectativas, sin nada. Estaba en una categoría de 2 kilómetros donde solamente corríamos chicos de 12 a 17 años. Y terminé segundo en esa carrera. Y ahí fue donde... me gusta esto, puedo llevar los dos a la par. Y tenía 2-3 carreras por año a la par de lo que jugaba fútbol. Y llega un momento de que situaciones de la vida, tuve que dejar el fútbol y por cuestiones de salud también, empecé a correr. Me gustó y empecé a agarrarle el hilo, ya estudiar, prepararme. Todo ese camino es largo, pero... sostenible.
0: ¿Por qué dejaste el fútbol, Luis?
2: Ah, metiste el dedo en la llave, parece. me cuesta a veces tocar este tema. Yo llegué a ir a jugar en Argentina, en Arsenal de Sarandí.
1: Mira.
2: Fui a jugar allá, estaba ya bien establecido y tenía una situación con mi mamá que tenía problemas de salud. Y me estaban escondiendo mis primos y mi gente que estaba en ese en Argentina. No me estaban diciendo, mi papá tampoco no me estaba diciendo. Y estaba pasando mal y estaba bajando de peso rápidamente. En ese trajín yo vuelvo otra vez al país y ahí ya digo, no, mi mamá está primero y vamos teniendo ese encaminando para tratar de solventar los gastos de lo que era la salud de mi mamá también. En el 2019 llega un día bastante complicado. Yo estaba en la facultad todavía. Me avisó un profesor que mi papá se comunicó conmigo y que en lo posible yo esté al contacto rápido con él. Le llamo, me dijo, tu mamá está mal, está en el hospital. Yo voy directo junto a ella. Tuvo una ACV, una hemorragia subaracnoidea. En ese momento se quedó en el centro de salud de Calle I. Y la situación que ella tuvo, rápido tiene que ser la intervención. Se tiene que drenar líquido, todas esas cosas. Y 4 horas más o menos tiene que ser el trajín. Ella estuvo 48 horas en una camilla ahí. No conseguíamos cama en terapia. Y fue en ese momento que conseguimos un lugar en el hospital de Itagua. Llegamos ahí, la situación era complicada. A mi papá le afectó, a mi hermana también le afectó y yo no podía haberme afectado también en esa situación. Nos dijo una vez allá en el hospital, ya saliendo de una tomografía, nos dijo que mamá iba a pasar por quirófano, que era complicado la situación y que estemos preparados para cualquier cosa. En ese trajín le dijo a mi papá, recuerdo muy bien todavía, en lo posible, lo más rápido posible, consiga un catéter intracraneal, que no había en el hospital y tampoco no estaba viendo a los alrededores y tenía que ver cercano al hospital de clínicas o algún lugar, algún laboratorio. Él se fue del hospital y quedé con mi hermana y una tía mía en el hospital. Pasó 20 minutos de que papá salió, ya casi llegando a Capiatá, más o menos ya estaba él. Nos llama ahí en el albergue, me dice la neuróloga que mamá convulsionó. Se le hizo una tomografía de momento y que si en 20 minutos no tengo el catéter intracraneal, mamá no pasaba esa noche. ¿Qué fue en ese momento lo que hice? Yo ya no estaba más entrenando, estaba solamente moviéndome levemente y por la adrenalina yo agarro el celular de mi tía, el mío, el de mi hermana y teníamos un 250.000 y salgo a la ruta a tratar de conseguir el catéter buscando ahí en el hospital y conseguí enfrente, pero estaba 1.800.000 y lastimosamente la que me estaba vendiendo ahí no quiso agarrar como garantía mis celulares y mi cédula. Y yo no me quejé en ese momento, agarré y de ahí hasta el centro de Itagua más o menos me pasé corriendo tratando de vender los celulares. Vendí uno en un puesto policial por 200, solucioné ese, no alcanzaba la plata y lo único que tenía fue irme al albergue del hospital y ahí le junté a todo y le pedí por favor si me podían ayudar y dejé mis cosas en un santuario donde están las cosas. Ahí dejé mis cosas y le dije, acá dejo esto como una tía, una vez viene mi papá yo le devuelvo la plata ahí. Junté la plata, me fui al frente, le pagué. Obviamente que dije, ahí ya va arrasada a la persona que me atendió en ese momento en la farmacia, ya estaba nervioso. Entra mamá ya a quirófano. Yo llego, le encuentro a mi tía, tu mamá ya entró hace 15 minutos medio. Está bien, le golpeo, agarran el catéter, todo bien. Y ahí pasa unas cuestiones bastante complejas. Pasa media hora de lo que es la cirugía. Yo me empiezo a sentir fiebre, mucha fiebre empiezo a sentir. Le comento a mi tía, parece que tengo fiebre, tocame una botella, le dije, y me palpa, sí, tenés fiebre, anda a bañarte, capaz vos estás nervioso nomás, me dijo. Me fui yo para ducharme ahí al costado del hospital, hay lugares para poder hacer tu avituallamiento. Me quito la remera y veo dos bultos y una raya lila al costado del estómago. Y me quedé callado, no le dije nada a nadie, le conté a mi hermana y a mi tía y a mi papá no le conté nada. Me quedé 3 días pasando con fiebre y hubo ya un momento en el tercer día que estábamos a eso de la 1 de la noche, porque vos en el albergue entre las 12 y la 1 tenés que estar atento por si llama al teléfono, por si necesita algo tu paciente. Viene una señora y me dice, muchacho, yo hace varios días te veo mal, me dijo. ¿Te pasa algo? Y ahí ya no aguanté más. Yo ya le dije, ya estoy con esto. ¿No te crees que iba a urgencia ahí que te vean? Me voy ahí. El traumatólogo que estaba de guardia me dice levantar la remera. Levanto yo la remera. Me da gracia nomás en el sentido de que ya estaba complicado la situación y me verifica. O mañana vas a entrar. Te vas a internar, me dice. ¿Y por qué, doctor? Le digo. Y probablemente tú tenés un problema que necesita quirófano, me dijo. Vas a tener que hacer una ecografía de partes blandas y te vas a internar, me dijo. Y ahí yo le dije, yo no me puedo internar ahora, le dije. ¿Y por qué? Me dice, mi mamá está en terapia. Le comenté que estaba con esa situación y me preguntó el nombre de mi mamá porque él entra también a terapia. Y ahí me dice, fue sincero, bastante sincero fue. Está complejo tu situación, me dijo. Lo de tu mamá es complejo y ahora me dijo, está complejo. Porque probablemente vos tenés una diastasia abdominal. Eso significa como una hernia, se abrió y salió mi intestino delgado y grueso. Se abrió la pared abdominal y apretó de mí y estranguló. 3 días después entré en quirófano, estuve en terapia a 2 camas de mi mamá, me operé eso, y todos esos 6 meses que mamá pasó por 8 cirugías más o menos de lo que pasó, yo estaba con mi herida también en el hospital moviéndome de aquí para allá. Como un, fue un, yo creo que ese fue el punto clave donde maduré. Y el día de fallecimiento de mamá fue 17 de agosto. Mi cumpleaños es 13 de agosto. Ese día fue el último día de mamá estuvo conectada con nosotros, que pudo hablarnos. Y ese día fue en, no, yo creo que hasta ahora ese, a nivel competitivo y a nivel profesional, me sigue tocando porque ella se enteró de que yo me operé y de lo que me pasó. Y le dice a mi hermana, cuídala a tu hermano y que esté comiendo. Y cuando me voy, me quiere felicitar. Ahí me dice, Nando, yo no quiero que estés vos así por mí. Y si no vas a más jugar fútbol, por lo menos quiero que te muevas. O anda a correr o algo, pero no vayas así por mí. Pero...
0: No, gracias Luis por compartir con nosotros.
2: Y eso pasó. Y fue eso lo que varios días me retumbó en la cabeza. Retumbó en la cabeza constantemente. Lo primero que dije, voy a terminar mi carrera. Eso es lo que voy a hacer. Y llega ese día. Fue un sábado. Había un médico nada más por los 4 bloques. Los sábados y domingos suele haber un médico por los 4 bloques, nada más. Salió una cirugía, se le colocó una válvula en la cabeza y era ya de riesgo, bastante complicado. Estábamos conscientes. Voy con mi papá a almorzar, le vimos a mamá todo bien y cuando volvemos, papá entra en la sala. Y yo me quedé en la ventana mirando un rato, unos 2-3 minutos, y entro. Y le veo a papá y estaba en la esquina de la cama y no se percató en ese momento. Yo le veo a mamá más pálida. Y me voy y le tomo pulso y no encuentro pulso en ninguna zona, ya sea en la parte de la muñeca, en la zona de la ingle o en la parte del corazón. Y ahí le digo a mi papá, mamá parece entró en paro, le dije, anda a buscarla al doctor. Y yo empecé a hacer maniobra RCP, estuve haciendo casi 6 minutos. Llegaron los papás, se fue a buscarle, llegó el médico, le hicieron todo el procedimiento en sí. Y le sacamos el paro. Llegó el momento después de eso que se le hizo una tomografía y nos meten en una sala. A mí me mete primero porque no quería comentarle todavía a papá. Y porque yo tenía que ser vocero, el papá estaba afectado, pues. Y ahí nos dice que ella tuvo una muerte cerebral y eso derivó al paro cardiorrespiratorio. Y ya era decisión nuestra si nosotros dejábamos ir, porque ya o donábamos sus órganos. Y ahí fue donde tomamos la decisión con mi gente que ya vamos a dejar que descanse. Y ahí fue ese momento clave donde dejé el fútbol y corté página. Es más, no tengo ni una foto en mis redes, suelo alzar de vez en cuando. Porque para mí, por ejemplo, es cambiar de página ya y bueno, ya quedó en el pasado, es lo que ya pasó, no puedo más remediar esto. Ahora ahí me dediqué netamente a lo que es mi carrera y a lo que es correr. Un año tuve tratamiento para poder fortalecer otra vez esto. Justamente le agradezco bastante al fisioterapeuta que me ayudó, Osvaldo Solís. Es bastante bueno, mano santa yo le digo. Con él es una de las personas que más lloré, no por sentimiento, sino por mucho dolor para volver a hacer actividad física. Y así, fue esa la situación que tuve y creo que fue el punto clave de madurez.
1: ¿Se puede decir que el atletismo y la docencia es un legado para vos entonces?
2: Prácticamente. Justamente eso le digo a mucha gente en mi etapa de atleta. Hay momentos en el 800 y en el 1500. Los entrenamientos en sí son muy duros porque son trabajos lácticos donde sentí mucha fatiga. Sentí como que te arden las piernas, que no reacciona. Y vos en esas últimas vueltas de repeticiones que estás haciendo en tus entrenamientos, vos querés tirar toda la borda, ya querés descansar nomás, sentarte o algo. Y ahí te venía a la cabeza, Andes, mamá aguantó 9 cirugías, no, no puede ser, yo esto no puede estar aguantando. Y te ayudaba como combustible. Y lo mismo trato de reflejar con mi gente. Y eso fue uno de los puntos clave de mi vida, creo.
0: Gracias, Luis, por compartir con nosotros esto. Gracias, profe. Entendemos, en realidad, te escuchamos, más que entender que necesitabas de alguna manera también poder contar todo esto, ¿verdad? Me parece muy interesante también, porque seguramente mucha gente te está escuchando. De hecho, acá están mandando mensajes, grande, profe Luis, lo máximo es. Después tenemos ahí mucha más gente que te está saludando y que te está escuchando. Y siempre me parece a mí muy interesante conocer puntos de inflexión que muchas veces muchos vivimos y mucha gente no sabe muchas veces, ¿verdad? Y desde afuera siempre queremos o juzgar o calificar o decir, sí, y no sabemos por lo que pasó la otra persona, ¿verdad? Entonces, en este caso particular me parece muy interesante porque vos, más allá de todo lo que te pasó, Luis, utilizaste todo eso para, de alguna manera, reestructurar, hacer una reingeniería de tu vida en gran parte, y hoy le estás retornando también de alguna manera a las demás personas esto a través del running, a través de ser un guía para muchas personas, ¿verdad? Así que te felicito y te agradezco. Estoy muy orgulloso de que formes parte de nuestro equipo, de que puedas acompañar tanta gente y creo que en este tiempo que estamos trabajando juntos, ya va a ser prácticamente un año dentro de poco, ayer decíamos, nos damos cuenta de la calidad de persona que sos, ¿verdad? O la calidad de persona que evidentemente transmití. Eso me parece muy importante muchas veces cuando uno va a estar asesorado bajo la tutela de alguien, ¿verdad? Tiene que muchas veces también, le digo siempre, están los padres también. Che, mira, ¿con quién le estás llevando a tus hijos? ¿Con quién está? ¿Qué está haciendo? ¿Verdad? Y muchas veces no conocemos a profundidad, pero por lo menos saber cuáles son sus normativas, sus protocolos, cómo se maneja, ¿verdad?
1: Claro, porque no solamente el conocimiento, sino también tener el testimonio y saber, mira, yo pasé por esto, o sea, yo puedo llegar a entender que vos sos un buen atleta, pero te falta algo más, o sea, ponerte en el lugar y saber qué puede estar pasando también ese atleta, o sea, más allá del conocimiento, también la calidad de la persona es muy, muy importante en este tipo de situaciones.
0: Y un aspecto más para redondear esta parte, digo, yo siempre digo que una buena persona puede aprender, ¿verdad? O puede capacitarse, puede especializarse. Pero un, buen profesional que no es buena persona ya no condice, ¿verdad? Entonces, porque existe también eso, ¿verdad? Entonces hay que también, me parece que grafica eso. Admiración total para el profe, dice, acá te mando un saludo Pablito Vega, acá también Víctor dice, qué bueno haber usado todo esto como combustible, es de grandes, mis respetos, dice, saluda al profe Luis.
1: Oscar también en privado le envió un saludo al profe Luis.
0: Oscar también, acá hay más gente también, Robert Rodríguez también, profe, sos ejemplo, dice, gracias por tanto, te queremos mucho. Un orgullo trabajar con una linda grande como vos. Qué espectacular. Bueno, muchas gracias a toda la gente también que se está comunicando con nosotros. Y bueno, Luis, gracias por compartir con nosotros toda esta experiencia. Y ahora sí me gustaría también hablar y que nos puedas contar un poquito más sobre tu expertise. Mañana tenemos la Mica, va a ser tu primera experiencia como coach de los nuevos integrantes, que muchos que van a debutar mañana en la Mica en 5 kilómetros y 21 kilómetros. Todo esto nos vas a contar enseguida.
1: Sí, sí. Y aparte tiró algo, dijo el entrenamiento de 800 y 1500 metros, que es muy fuerte, que evidentemente no es correr nomás, o sea, cada
0: distancia
1: tiene su preparación, o sea, la maratón, el sprint, todo, o sea, que nos va contando un poquitito todo eso, que no solamente correr,
0: Sin duda. Bueno, muchísima gente que sigue. Maca también acá nos manda un mensaje grande. Profe Luis dice, nosotros vamos a ir a más música. Luis, ¿te quedas con nosotros, Luis? ¿Te puedo quedar?
2: Claro.
0: Bueno, ahora nos vas a contar un poquito cómo vas planificando todo. ¿Qué tal tus alumnos? ¿Son obedientes, desobedientes? Ah,
1: ¿Qué tal todos tus alumnos? ¿Qué tal todos tus alumnos?
0: Todo, nada. Todo también.
1: No se salva nadie.
0: Porque
1: ¿todo?
0: También, claro que sí, Luis también me asesora a mí. Dice, fuera, profe, dice, está mandando muchos saludos a todos los muchachos acá. Saludos acá de parte de John también. Bueno, muchísimas gracias a toda la gente. Vamos más música, por supuesto. Esto es Rock and Feed. Escuchá esto, que tiene que ver con Ciudad Paraíso, por supuesto. No podíamos dejar de escuchar algo más, por supuesto, de Guns N' Fucking Roses.

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1: Y ahora sí, Michael, por favor, prepárame aplauso generalizado. Festejamos absolutamente todo porque, por supuesto, se une la gran familia de Rocafit.
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1: Vamos todavía.
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1: Y esto inicia en mayo, así que muchísimas gracias a Universidad Central realmente por estar con nosotros, por acompañar estos procesos, y es 100% online. Me tocó ver la plataforma y es realmente amigable, es espectacular, muy linda. ¿No sabes lo que es de lo audiovisual?
0: ¿En serio?
1: Sí, no, impresionante realmente. Así que quiero felicitar a todos mis amigos de Universidad Central. Un saludo enorme a Gabriel, a todo el equipo ahí, a Gabriel, al Gabrielito López, el gran basquetbolista Gabriel.
0: Sí,
1: sí, gran. Pero bueno, base. La época de la camada de mi hermano.
0: Ah, no, buena camada.
1: Sí, buena camada, Gaby. Impresionante.
0: No, era fácil sobresalir en esa época.
1: No, espectacular. Y felicitaciones en serio también porque apoyan mucho al deporte. Así que muchas gracias a Universidad Central de Paraguay. Obviamente también a Central Next, que tienen unas plataformas tremendas. Entonces, 100% online. Entonces, arranca esto en mayo y vamos a tener más novedades. Vamos a ver si podemos conseguir, por ejemplo, algunas medias becas, no. Algo. Sí, algo tenemos que conseguir.
0: Ahí, boludo. Víctor, algo. Uno ya envió acá un mensaje.
1: No, ya chaven de Jigma. Pero bueno, todo lo que sea para formación, sí, perfecto.
0: Rápidamente, licenciatura en banca y finanzas, en gestión de personas, derecho, en ingeniería en marketing, ingeniería comercial, licenciatura en administración de empresas, en administración pública, ciencia de la educación, licenciatura en contabilidad, licenciatura en comercio internacional y psicología.
1: Imagínate. Vos sabés que me encanta. Quiero estudiar eso de... A ver, un poco me falta eso de la ciencia de la educación. Yo creo que con eso vos podés después ser profesor, ¿verdad?
0: Claro, porque incluye ya la pedagogía, que es lo que necesitas para poder ejercer.
1: Eso me gusta. En el futuro me gustaría ser profesor de alguna universidad.
0: Psicología, yo siempre...
1: ¿Te gustó?
0: Siempre me gustó. En serio, pero la sociología y la psicología.
1: ¿Te gustan? Sí. Bueno, está buenísimo. Así que muchísimas gracias, en serio. Por fin tenemos una universidad que está con nosotros acá, entonces 100% online. Bueno, y ahora tenemos que dar la bienvenida, por supuesto, porque nos va a acompañar mañana un día especial para los runners en todo el Paraguay, porque se hace la media maratón internacional de la ciudad de Asunción. Un saludo enorme a mi gran amiga, a mi mamá de toda la vida, de todos los runners, a la señora Mirta Doldán. Un saludo a Marce también, a Marcelo, que estarán ahí trabajando con todo, a todos los colaboradores. Damos la bienvenida oficial al conductor número uno del trail, que ahora hace también su desembarco en las corredores de ruta, por supuesto que sí. Y qué gusto que da cuando un conductor sabe lo que es correr, ¿no? Es lo mismo un conductor que se va nomás a uno que entrena, que corre y que sabe lo que siente un runner. Bienvenido oficial al señor Adán, el emprendedor.
2: Qué placer hermoso estar con todos ustedes. Realmente los extrañaba muchísimo. Yo los extraño mucho a ustedes, realmente.
1: Qué bueno, che.
2: Y el frío nos trajo de vuelta para acá.
1: ¿Qué te pasa, pendejo?
2: No, siempre hace ese gesto así.
0: Los lentes oscuros me...
2: Estoy con lentes oscuros.
1: Yo te digo una cosa para la gente que no nos está viendo, porque sí hay gente que nos sigue a través de las plataformas de la roca. Peteco se va hacia atrás. Sí. Dentro de lo que es mi interpretación en lenguaje corporal, es que se pone a la defensiva, por eso tira hacia atrás el cuerpo.
0: Para admirar eso, mejor es lo que está diciendo. Mira, ahí, puede contar que puede ser tu energía.
2: Gracias. ¿No? O sea,
1: te impulsa.
2: Impulsa.
1: ¿Cómo andás?
2: Súper bien, súper bien. Estaba escuchando el programa. Hoy arrancó con todo
0: por
2: el
0: supuesto,
2: programa.
0: Sí, ya. Empezó bien.

0: después que podía.
1: Se bajó un poco cuando llegó alguien.
0: No, perdona. Vos sabés que en serio, yo estaba viniendo y podía haber más tráfico que acá, dos cuadras, había sido. Hay un embotellamiento de la Gran 7. Estaré como 20
1: sí,
0: minutos ahí.
1: Sí, claro.
0: Pero igual podría haber más de 10 cuadras y yo ya estaba feliz, ya. Yo estaba así. Lo que sí, yo estaba con cómo arrancamos con Korn, me encantó.
1: Y eso que nosotros, Miguel Mateo.
0: Me encantó, ¿qué?
1: Y eso que nosotros, Miguel Mateo.
2: No,
1: que los oyentes,
2: no, a mí me encanta. Eso le quería decir al oyente. A mí me encanta Miguel Mateo, pero no daba hacer un enganche de Pink Floyd con Miguel Mateo. Con todo respeto,
0: de repente
2: poner
0: Mortaner como algunos.
2: Claro, no, pero está
0: como
2: bien.
0: Algunos DJ que estaban por ahí recién.
2: Saludo enorme, está mandando saludos Lorenzo Miguel, mi hijo, que estaba escuchando un poquito de Toxicity. Me dijo, le estaba escuchando un poquito Disorder. Disorder, dice.
0: ¿Cuántos años tiene Lorenzo?
2: 4 años.
0: 4 añitos.
2: 4 años, sí.
0: Mira, el concierto que la mayoría Lorenzo Shira.
2: Sí, estuvo en Green Day, estuvo en varios lugares.
1: Tiene más carrera que muchos que están acá en la mesa también.
2: Sí. Sí, es verdad. Lorenzo, que hizo su debut en el Iron Kid el sábado pasado también. Un saludo a tío Robert, que escucha cada sábado también.
1: Saludos,
2: acá. Sí, impresionante.
1: Yo voy a escuchar la historia de los fantasmas del Caribe. Los fantasmas del Caribe.
2: Cuando el tío Robert se fue a los fantasmas del Caribe, un día especial en su vida. Bueno, Adam, por favor, contanos.
0: Mañana se viene con
2: mañana.
0: Todo, se viene una edición más. Por fin llegó la fecha tan esperada. La media maratón internacional de la ciudad de Asunción se va a estar corriendo mañana por la mañana. Desde ahora ya se están retirando los kits, desde el jueves, mejor dicho. Mucha gente, muchos extranjeros. Y aparte de eso, te comento, ya estabas adelantando más de 2.500 corredores que van a estar mañana. Y muchísima gente que se quedó fuera por el tope ya de corredores que tenemos justamente. Y porque somos última hora siempre, la mayoría.
2: A mí me dijo Mirta, no te ibas a hacer la conducción. No, Mirta, tengo que correr y está Adam. Dije,
0: ¿cómo vas a correr mañana?
2: Pero claro que voy a correr.
0: Por fin voy a cumplir el sueño de recibirte cuando está.
2: No sabía que era tu sueño.
0: Era mi sueño.
2: Muchas gracias. Qué honor.
1: Antes le escuchaba, Nutri.
2: Qué honor. Tengo que caminar como sea mañana.
0: ¿Cuánto corres, Nutri?
2: 21 kilómetros voy a correr mañana. Acá está mi entrenador principal.
0: ¿Qué tal tu alumno, Brule?
3: Bastante bueno. Correcto.
1: No, pero mañana para un 21K. ¿Qué tal acá?
3: Bastante bien, post competencia de Ironman del 51-50, bastante bien, está mejorando bastante su tiempo.
2: Gran siete, Shira.
3: Mucho avanzo. Y le veo bien para mañana. Hicimos una buena descarga progresiva para esta semana.
2: Qué grande, ¿viste, Luis? Así se habla, ¿viste?
0: No, increíble, ya, ¿por qué me estás?
1: ¿Cómo se hecho, boludo?
2: No, impresionante. Ahora sí me agrandé, ahora.
0: Estaba de espalda y se acercó todo.
1: Ahora, participar, ya a competir.
2: Gracias, Luis, porque después te voy a dar tu...
1: Bueno, hablando de eso, para enganchar un poquito, va a haber gente, aparte de Diego, que participó el fin de semana en el 51-50 y que está para la mica mañana.
3: El 80% de nuestro plantel de tria está para competir mañana otra vez nuevamente. Son competencias que está todavía en una parte de la planificación, que es la parte competitiva, donde pueden llevar competencias y entrenamientos con cargas altas de manera seguida. O sea, están adaptados a esa situación. No es algo que a mí se me ocurrió o a Dios se le ocurrió vamos a hacerle correr. No, ya está planificado, bien estructurado y tenemos un macro ciclo general de todo el año de qué carreras hacer ya. Y vamos a partir de eso dosificando todos los entrenamientos.
1: Claro, porque no es el mismo entrenamiento, por decir, de esta semana de lo que después de una competencia, lo que puede haber sido una semana sin haber habido competencia, ¿verdad?
3: Es muy parecido, porque previo a una competencia normalmente hacemos un trabajo de descarga, lo que normalmente otros entrenadores dicen tapering. Es una descarga progresiva, pero después de una competencia grande a otra, hay una mayor descarga otra vez, pero se mantiene el estímulo para que el cuerpo entienda que tiene que estar todavía activo para competir.
2: Adam, contanos un poquito que se viene mañana. Acá está Luis Martínez. Mañana te cuento, llevamos con el ND Wellness, el ND Endurance Team, llevamos más de 50 corredores.
1: Ojo.
2: Vamos a estar ahí con todos nosotros compartiendo en dos distancias, 5 kilómetros y 21 kilómetros. Contanos un poquito las novedades que tenemos para mañana, cómo va a ser, a qué horas son las largadas. Contanos un poquito todo para que la gente se informe. Hoy creo que ya no se pueden buscar los kits, ¿verdad? ¿O sí se puede
0: hoy
2: todavía?
0: Sí, hasta las 2 más o menos.
2: Hasta las 2.
0: Hoy se pueden todavía. Yo de acá me voy justamente directo al shopping para poder estar ahí con la gente y demás cosas para la entrega de kits y todo lo que sí.
2: Ok, sí, lo que hace es estacionar ahí, impresionante.
0: Ay, cierto. Y por ahí.
2: Saludos a Adam, dice, desde Pirayú, dice. Te mando saludos, Manuel.
0: Saludos a Manuel.
2: Qué grande, qué grande. Bueno, contanos, Adam, un poquito.
0: Bueno, mañana la largada de los 21 kilómetros va a ser a las 6:30 de la mañana. ¿Qué quiere decir? Este que más o menos a las 5 ya tienen que estar los corredores ahí, ¿verdad? Eso es lo que siempre le voy a decir a la gente, que trata de llegar temprano.
2: Sí.
0: Mucho antes por el tema del estacionamiento, por el tema que muchas calles van a estar cerradas también por la carrera. Y para poder calentar de una manera más cómoda, más tranquila y vivir la fiesta realmente. Yo de las 4 de la mañana más o menos ya voy a estar haciendo un despertador gigantesco, digo, se va a estar haciendo zarambilla, como se dice, para que las fiestas sean inolvidables. Va a ser un año, una fiesta, una 21K, no se hacen todos los días, así que estamos listos para que esto reviente con la cantidad de corredores que van a haber, con la cantidad de distancias que van a haber también. Porque como les digo, 6:30 de la mañana sale la media maratón, 5K van a correr a las 7 de la mañana. Y a las 9 de la mañana se vienen los 1609 metros, que sería una milla que se va a estar corriendo también. Es un campeonato nacional que se va a estar haciendo, el de una milla, pero también hay corredores amateurs que van a estar entrando también en esta distancia, más o menos para vivir, yo creo que es la mica, la fiesta, como siempre decimos, ¿verdad? La verdadera fiesta runner se hace mañana y se va a hacer en la Costanera de Asunción, la edición número 23 de la media maratón internacional de la ciudad de Asunción.
1: Pero eso no es nuevo, lo de la milla, ¿o no? Pues la primera que yo escucho realmente.
0: Y realmente se suele hacer esta... Realmente queda un poco opacada nada más por lo que es la distancia, que es los 21 kilómetros, ¿verdad? Claro, pero sí, se suele hacer también.
2: Se hace mucho en los Estados Unidos, se hace mucho normalmente en países donde se trabaja más con millas que con kilómetros. Claro. Y es como que están llegando ahora también acá un poquito también esa costumbre de insertar también este tipo de distancias para personas que están o iniciando o de repente también a una categoría que de repente pueden clasificar a eventos internacionales, ¿verdad? Si es que nos referimos a atletas ya más avanzados, ¿verdad?
1: A mí me interesa hacer las millas.
0: También justamente en Strava, sí, en Strava hay ocasiones. En Strava hay ocasiones en el año donde justamente New Balance hace su desafío de una milla. Así que puedes hacer correr en cualquier parte y totalmente online, ¿verdad? Por supuesto.
2: Sí. Este año, por ejemplo, recibimos de New Balance una invitación para hacer la carrera de la milla en Nueva York y también en otras ciudades de Estados Unidos. Lo que pasa es que ahí vos ponés en la balanza y decís, bueno, me voy a ir hasta Estados Unidos para correr una milla. Sí. Es donde no te cierran mucho los números y todo. Entonces, como que ahí es donde tenés que replantearte situaciones, ¿verdad?
1: Y nada, es que por una milla nomás.
0: Pero aparte, claro. No, pero una milla nomás, pero ¿en cuánto acaba una milla? O sea,
2: no,
0: es obvio.
2: No, pero vos hacías una milla. Complicada.
0: ¿Cuánto va a ser?
3: La distancia de la milla, déjeme explicarle un chiquitito.
2: Por favor.
3: No se debe menospreciar las distancias. Para un iniciante, un 1600 metros, un 1609, lo que es esa distancia, es bastante bueno para iniciar, para conocer el mundo. Pero a nivel competitivo, a nivel elite, es una de las distancias más duras que hay. Entre los 800, 1500, la milla, son las distancias donde metabólicamente se pasa mal. Dura muy... Es un corto tiempo el momento de competencia, pero metabólicamente le estás exprimiendo hasta lo último a todas tus células para que puedan reaccionar.
2: Glucolítico, como se dice.
3: Exactamente.
2: Es un esfuerzo glucolítico.
1: O sea, discúlpame la pregunta. ¿Pero por qué? ¿Porque es una carrera más de velocidad que resistencia o por qué?
2: Y porque justamente tiene la combinación de las dos cosas.
3: No es una carrera de velocidad en sí, pero es resistencia a la velocidad. Tenés que tener un cierto punto de velocidad crucero donde puedas sostener por mucho tiempo. Tenés que resistir la velocidad. Algo duro, como te digo hace rato. Los entrenamientos son donde más mal se pasa porque tenés que tratar de que el cuerpo se acostumbre a metabolizar lo que es el lactato y pueda utilizar eso como combustible. Es un subproducto que genera el cuerpo para poder tolerar y eso se entrena. Y son sensaciones bastante duras en los entrenamientos.
1: Qué importante lo que está contando, en serio.
0: Es justamente
1: para gente que, como yo, por ejemplo, que toca de oído este tema. Mira que ya corrí, no niego, ya, pero nunca tuve en cuenta ninguno de esos tipos de...
2: Por eso es que también ahí se hace un ajuste interesante también desde la nutrición. ¿Por qué digo esto? Porque... ahí también se demostró científicamente y después obviamente a través de la práctica y la experiencia se llegó también a las conjeturas de que son innegociables los consumos de hidratos de carbono ¿verdad? Que son el combustible principal que se acumulan en el organismo en forma de glucógeno, principalmente en músculos e hígado. Entonces ahí es donde vos tenés que saber realmente hacer un abordaje correcto a la hora de cargar de combustible el cuerpo para que te puedas sostener esa cantidad de tiempo, con un esfuerzo físico, como decía recién el profe Luis también, sostenido, donde vos en 1500 metros, ¿en cuánto haces?
3: 407.
2: Que 4 minutos 7 segundos.
3: 36 el kilómetro.
2: Bueno, por eso. Entonces,
1: bueno, un...
2: y estamos hablando que tu frecuencia cardíaca está en umbrales entre 4 y 5, como se suele denominar normalmente, ¿verdad? Frecuencia cardíaca, para que tengas una idea, pulsaciones de 178, 185 pulsaciones por minuto. O inclusive más en algunos atletas.
3: Entre 90 a 95% de la frecuencia máxima
2: de cada persona.
3: De cada persona es ese trabajo. El corazón está trabajando todo lo que puede para irrigar sangre, pues la sangre es el encargado de llevar el oxígeno a todo el cuerpo. La hemoglobina es el encargado. Entonces el corazón, bueno, papá, tenemos que trabajar. Y empieza a bombear todo lo que puede, irrigar sangre a lo que puede.
1: O sea, es que me pasó una... Yo suelo trotar, ¿verdad? No mucho lo que hago. Y una vez iba a correr, me iba a tener una corrida. Pero me dijo que no iba a hacer, entonces dije, sí, hacerle. Me dice, corrí. Y empecé, corría y empecé a levantar mi ritmo, pues tenía que... En 11 minutos de corrida, tenía que bajar. Él me dijo, si no terminás en tanto, es un fracaso. Me tiró, entonces yo me quería aproximar a ese. Dije, sí, voy a llegar. Y me acuerdo la primera que le metí, tipo un sprint. Después, nunca ni revisaba mi pulsación. Revisaba así 180.
2: ¿Qué dices, tate?
1: No, cada amor. Cada mi amor. Y me acuerdo que estaba en Ñuguazú y trataba de mirar hacia el alrededor. Nadie a mi alrededor. O sea, yo me quedo acá, nadie me ve. Y me iba así donde veía. Cuando vi un poquito de gente, ahí me quedé. La verdad es que ya me puedo caer. Y que no, bola. Pero ya recuperado. Pero no, me verdad. Acuerdo que mira.
2: Sí, así es.
1: Hola. Acá dice... amo, le digo. Qué
2: bueno. Acá un oyente dice, la milla es la distancia que te hace vomitar, dice un oyente.
1: ¿Cierto?
0: Sí, sí. Oye,
3: ¿puedes llegar
0: a mil, verdad?
3: Puedes llegar a vomitar, porque el cuerpo, el estómago también funciona con irrigación de sangre. Claro. En ese momento, todo el esfuerzo que busca el cuerpo, donde más trabajando está, es la parte inferior, lo que viene a ser tu isquio, tu pantorrilla, el glúteo. Entonces el corazón irriga la mayor cantidad de sangre posible ahí. Entonces, lo que entiende tu cuerpo es... Estoy en una situación de riesgo y él no entiende que vos estás compitiendo, que estás entrenando. Él entiende que vos tenés que sobrevivir. Claro. Entonces tiene que hacer ese vacío gástrico y te hace un... te trata de aliviar. El sistema nervioso central trata de entender que está en esa situación y al terminar suele ocurrir eso que vomitas.
1: Claro, no es solamente porque está con mucha ingesta de alimento de algo, o sea, es porque necesita tu cuerpo sacar algo.
3: Sí.
2: Claro, ¿no? Y sucede también lo mismo en distancias superiores con respecto también a episodios diarreicos, cuando vos muchas veces también te sobrepasás con las ingestas, por ejemplo, de fructosa, te vas por encima de las cantidades tradicionales, también puede haber malestar una sobrecarga gástrica, lo cual también te puede llevar al baño, ¿verdad? Entonces esas son cosas que también, o a veces no llegas al baño. Entonces son cosas que suceden también fisiológicamente, suceden mucho. Por eso es que hay que tener una rutina previamente a la corrida, y esos son algunos tips que también queríamos dejar hoy para mañana a los corredores, ¿verdad? Tratar de desayunar lo que estás acostumbrado o
0: no
2: habituado
0: nada
2: a desayunar. Usar los calzados que estaban ya predichos. No te vayas a comprar un Champion hoy y mañana querés usar para inaugurar. Eso es el peor error que uno puede llegar a cometer. Las medias tienen que ser adecuadas también. Obviamente medias de corredor, en esa media de algodón que te quema todo el talón y los dedos.
1: Que se cae ahora así.
2: Claro, no te vayas a hacer los pies hoy, famoso. Me voy a hacer pedicuro hoy, o yo me quiero cortar me molesta mi uña acá, me voy a cortar un ratito con el... Pasan por el alicate, no, error, graso, error, ¿verdad?
1: ¿Qué pasa si tu uña está así, un dedo más?
2: Y ya no fuiste precavido, sí. Peteco. Sos puerco.
1: Pasaron cosas.
2: Obvio, pasaron cosas. Te encarna todo tu uña. No puedes andar con uña encarnada.
3: Normalmente los corredores que son habitués ya no tienen uña.
2: No,
3: uña.
2: Soy todo negro y está la uña. No, uña negra.
1: No para nada.
0: Yo no quiero que es una vergüenza.
2: La gente que está escuchando en este momento, Nutri Diego está por mostrar su pedicure.
1: Es un buen momento para estar congestionado.
2: Ahí está.
1: Qué buen pedicuro metiste.
2: No, tío, increíble. Joder, ¿Cómo logra esa tonalidad de negro, Nutri?
3: Muchos kilómetros.
1: Ni los emos no tienen.
2: ¿Cómo es eso?
1: Ni los Dark no tienen ese.
0: No,
1: ese
0: increíble. Discurso.
2: Uñajú.
1: Pero espera, espera, ya que estaba.
0: Pero, ¿cómo, ¿cómo
1: está
0: era?
1: Todo bien y lo de tu pie. Pues mostrarla, mostrarla esas manos, boludo.
0: La pejú.
1: Esa la mostrar.
2: ¿Cuál es esta?
1: Mira, esa es una
0: ¿qué te pasó ahí, Nuti?
1: Esa es una vergüenza, boludo.
2: Y ese también es rasgo del deporte, ¿qué va a hacer?
1: La pues primera sí. Mano con antena wifi que veo.
0: Sí,
1: bro.
0: En serio.
1: ¿Cómo te pero.
4: A la pero mira. Ustedes son demasiado perfectos.
1: No,
2: yo le voy a decir una cosa: las imperfecciones hacen que un hombre sea interesante.
1: Bueno, pues imperfecciones, no sé, boludo. Tener. No sé, boludo. Tu oreja más baja, qué sé yo, boludo. No, eso, boludo. Eso no se corrige. ¿Cómo? Eso no se corrige.
0: Pero te digo, ¿hace cuánto tiempo quería hacer ese comentario?
1: No, pues yo todo el tiempo le digo.
2: No, todo el tiempo me dice. No, pero este es culpa del doctor Vive. El no, hombre operó, después ya, se rompió otra vez. Tiene que operar otra vez. Me iba a operar otra vez.
1: O sea, yo, el tipo me dice, estuve reunido con el, ¿cómo se llama? ¿Cómo es que le dicen? Con el CEO, con el CEO de tal empresa, boludo. Sí. Estuvimos reunidos. Y sale la foto, y de repente sale así la foto abrazado. Y está ahí su antena, boludo. Y así, Dios. O sea, encima de sus reuniones, ellos hablan de 7, 8 cifras, eso, boludo. No, hablan de ahí, vamos a comer asado.
2: La tira tu dedo,
1: boludo. Y el tipo así, todo bien. Dedillo ahí, boludo.
2: No, y cuando voy a nadar, le aplico loco placa. Le pongo.
1: Más vale, boludo.
2: Una no cinta ya decía.
1: Así le haga a tus competidores, boludo. Le mete un dedo.
3: Justo en los 10 años de gimnasio de Diego, él mostraba esta mano nomás y nosotros esta. No quería mostrar esta.
2: Así mostraba, así.
1: No, pero. Aparte que es competencia desleal, si por ejemplo vos no te atajas en una natación.
0: Sí, porque tiene
1: más impulso, güey. Ya le metí a tu. Ahí va a hacer el braceo.
3: En agua abierta, eso es lo que menos te preocupa. Golpea más fuerte que no solamente con la mano.
1: Ay, ay, qué loco, güey.
0: Hablando de cosas extrañas y más cosas, a ver, yo traje una carrera exclusiva para Arturo.
2: Epa, atención, Arturo.
1: Una carrera desclasificada.
0: Exclusiva para Arturo Conter.
2: Contanos.
0: Vi tu dedo y me acordé. Por no, eso. No,
2: gracias, Adam. Te agradezco muchísimo.
0: No, pero en serio, te quiero comentar que hay una competencia súper linda hablando de todas las cosas que pasaron esta semana, la desclasificación de todo, ¿verdad? Que estamos muy atentos todos realmente. Hoy a las 7 de la tarde, Arturo, ya ti. Bueno, se viene, hay una competencia que se llama Corriendo entre Aliens.
2: ¿Qué?
0: Corriendo entre Aliens. Palo,
2: Arturo, epa.
0: Esto se llama el maratón del Área 51, sería el nombre real. Atención a todos y a cada una de las personas que están, por supuesto, escuchando. E.T. Full Moon Meaning Marathon se llama. Esto se hace cada año en agosto, ¿verdad? Este año se va a hacer, por supuesto, en agosto. Son varias distancias las que tenemos en esta competencia, ¿verdad? ¿Cuál es la particularidad? Que se corre cerca del Área 51.
2: No te Epa. Puedo creer, mira.
0: Ahí estamos está. Viendo las imágenes pero en este momento.
1: Si no existe el Área 51 según el gobierno de Estados Unidos.
0: Existe. Las distancias, o sea, por supuesto, también aparte de esto que corres todo. Epa. Todo luqueado de alien, se corre por las noches. Esa es la particularidad principal que tiene. Ahí está por fin la musiquita. Aparte de esto, también el mejor disfraz es el que lleva un premio especial también en esta edición, ¿verdad?
2: Che, pero qué joda, mira lo que se corre por esa ruta que pasa ahí cerca del Área 51.
0: Exactamente. ¿Viste?
1: Extraterrestrial
2: Highway.
1: O sea, una autopista.
2: La autopista. La autopista del extraterrestre. Ahí está.
0: Hay entre 400 y 600 corredores en esta competencia. Y realmente es buenísima para tener una experiencia única, ¿verdad?
1: ¿Y qué sería el premio?
0: El premio un paseo gratis en nave espacial.
1: Estaría bueno,
2: ¿verdad? Nos vayan a tirar por el piso.
1: No, pero estaría bueno, te digo. Una abducción.
0: Hay trofeos, por supuesto, y medallas como premio en este.
2: Qué interesante.
0: En esta competencia, ¿verdad? Como le decía recién, hay un mejor, el mejor disfraz, hay un premio especial otra vez. Esto se hace en Nevada, cerca de lo que es el Área 51. Las inscripciones pueden entrar en la página oficial del evento. Aparte de esto, también está entre 235 o 250 dólares las inscripciones y ya cuenta ya con el transporte desde Las Vegas hasta el lugar del punto de la carrera, ida y vuelta.
2: Ah, mira que como que a las puchas vete.
1: Me estaría bueno.
2: Cómico, te vas a ir en nave.
1: Yo estoy tirando la idea para la gente o para la organización.
0: Y también que algo muy particular también que se hace bajo la estricta vigilancia de los que protegen el área 51 también.
1: De Mr. Spock.
2: ¿En serio?
0: Así
2: o sea
0: mismo.
2: Que toda la experiencia es ir a correr. Toda
0: una experiencia sobre esta ruta que tiene el mayor avistamiento de ovnis a nivel mundial. Estoy en lo correcto, Arturito Conter.
2: Conter, ¿por qué no te va a correr ahí? ¿En serio tienes que ir a correr ahí, Conter?
1: Con tus amigos.
2: Claro que sí, con tus amigos te vas a correr ahí. Qué buena idea, qué buena info trajo Adán hoy. Impresionante.
1: Así, cuando terminas, dice felicidades. Mr. Spock.
2: ¿Qué más?
1: Mr. Spock.
2: ¿Qué?
1: Mr. Spock.
2: ¿Qué más?
0: Perdón. Bueno, esta es la carrera rara que les traje.
2: No, me gusta.
0: La siguiente semana nos vamos todos a hacer lo que va a ser los 50 kilómetros de King's Club. Este sábado 16 de mayo se va a estar corriendo esto a las 4 de la mañana, los 50 kilómetros que se van a estar haciendo. Esto va a ser en Colonia Independencia. No solamente se puede ir a hacer otras cosas en Colonia Independencia, antes que me diga Peteco, eso también se puede ir a correr.
2: ¿Qué otra cosa?
0: Y muchas veces October Pace es más cosa por eso.
1: No, es un deporte extremo. Yo no le recomiendo a la gente.
0: No, bueno.
1: Que vaya a hacer el. No, tenés que. Si en la fiesta al sábado tenés que ir el domingo antes, yo si no, no llega.
2: ¿En serio?
1: No, se colapsa la ciudad. Bro.
2: Ah, sí.
1: No.
0: Bueno, entonces.
1: La ciudad no es tan grande también. Una hermosa ciudad. Hermosa ciudad, una de las ciudades más lindas de Paraguay.
0: Sábado 16 entonces se van a hacer los 50 kilómetros en Kings y el domingo 17 se va a estar haciendo la competencia normal entre 7, 14 y 21 kilómetros.
1: Atendente mensaje. Buen día, Peteco Nutri. La parte más reconfortante es el recibimiento, la llegada de mi amigo Adam Maximiliano. Lástima que el 17 no podré correr Kings por lesión. Así que fuerza y éxitos a los del Team OL.
0: Ah, mira,
1: que corren mañana y el 17 desafío Ibiturusu, dice Jorge.
0: Saludos a mi gran amigo también que está escuchando en este momento. Y bueno, da gusto que te digan eso la gente. Una vez me dijeron que la mejor parte de la competencia es cuando hay un loco que le está gritando y alentando llegar a la llegada.
2: No, sin dudas es. Justo ayer hablaba eso con Agustín, con mi hijo, decíamos, y con Luis creo que también estábamos hablando sobre el tema del conductor de las corridas. Claves.
1: Es clave
2: el conductor. El conductor tiene que estar, por decirlo de alguna manera, empapado de lo que es ser runner. Porque un tipo que te relata la carrera, que te alienta antes de la carrera y que es corredor, es otra cosa, porque sabe, es consentimiento. El otro día, por ejemplo, hizo la conducción del 51-50 e hizo Turrini. Impecable, para mí impecable, ¿verdad, Carlito Turrini? ¿Verdad? Muy bien realmente, porque él está pues ahora inmerso en el mundo del triatlón. Entonces es como que ya pilla cómo tiene que relatar, hacer, ¿verdad? Las conducciones. Que muchas veces las marcas subestiman esa parte. Y hay que tener buen sonido, buena música y parlantes en la largada y también en la zona del escenario. Para que eso sea un ambiente real para el corredor. ¿Vos te das cuenta, por ejemplo, cuando vos ves en Instagram las grandes corridas, ni me refiero a los maratones, obviamente, pero las competencias de Ironman y cosas así, lo que el relator dice previamente en la carrera, son momentos muy emocionantes para el corredor, ¿verdad? No. Hay que hacer una inversión en eso, ¿verdad? No hay que subestimar ni tampoco hay que. No, es así nomás que fulano nomás se vaya. No, espéchate. No, así nomás ya está, ya todo. No.
1: Porque va a salir, va a ser un vivo.
2: Claro,
1: va a ser un vivo y van a tener.
2: No, demasiado caro cobra fulano. No, esa es la frutilla de la torta, papá. Eso es lo que te hace todo el evento.
1: Está hablando de la experiencia de que vos ibas a correr y el presentador era un. ¡Ale!
2: No, decía un tipo así apático, dice algo, dale, ya está llegando fulano, sí, dale, listo, ya está. No le crees luego. ¿Usted da cuenta con tica de coherencia entre lo que el relator dice y lo que hace? Como,
1: obvio.
2: Y pasa en todo eso.
1: En todos los ámbitos.
0: Yo justamente hace rato le estaba escuchando al profe Luis y estaba comentando cómo inició el tema de la corrida, de la competencia, ¿verdad? Muy emocionante la historia. Y estaba viniendo y justamente Yo siempre por eso en cada evento digo esto, ¿verdad? No son corredores los que están ahí. Cada persona que está ahí son historias distintas, ¿verdad? Sacrificios invisibles que nadie vio y que de repente en ese momento alguien está corriendo, ya sea por su propio, por el sacrificio que vivió él, ya sea corriendo por alguien que vino a alentarle, o porque de repente alguien que ya no está, está también en ese momento con él. O sea, son historias distintas que cada uno vive y sueña y hace, y por eso es lo lindo de este deporte, porque es lo único que te une con un élite que está acá, súper entrenado, y acá está Adam Miranda, que se levanta a las 4 de la mañana, se va a trabajar, hace esto, pero que también va corriendo para superarse a sí mismo. Por eso este deporte es tan lindo, lo que es el running, nos une tanto. Yo siempre digo, el running nos salva vidas, pues realmente salva vidas y te transforma. Yo siempre me tomo a mí, por ejemplo, como ejemplo, porque antes era el desastre, como siempre le digo. Y yo lo único que hice para mejorar mi vida y que vaya para arriba, solo salí a correr.
2: Qué bueno. ¿Qué hiciste?
0: Solo salí a correr. Y bueno, y eso es una historia distinta que mañana vamos a estar viviendo allá. Y que desde donde me toque estar en ese momento mañana, les aseguro que voy a hacer hasta lo imposible para que sea una experiencia inolvidable para todos los corredores que van a estar ahí. Y la gente que se va a ir también. Los que no van a correr, pero que también van a estar ahí.
2: Grande, bueno, Adam. Gracias. Bueno. Gracias por tus palabras. Bueno, Luis, nos vamos despidiendo del programa. Obviamente llegó la hora... Digo lastimosamente porque pasó rápido y nos divertimos muchísimo. Muchísimas gracias a toda la gente. Impresionante fue hoy el programa realmente con el retorno que tuvimos de todas las personas. Luis, ¿qué recomendaciones finales cortito? Porque yo te doy el micrófono y no parás. ¿Qué recomendaciones finales cortito le dejas a la gente para mañana, Luis? ¿Qué sugerencias, recomendaciones le das vos como entrenador, atleta, a los que van a correr mañana a la Mica?
3: Mañana la temperatura marca de bastante frío. Tienen que hacer una buena entrada en calor. En lo posible no tienen que hacer un estiramientos estáticos, más movilidad articular. Hacer varias progresiones, técnica de carrera entre 15 a 20 minutos. No experimenten con el calzado. No experimenten con geles. No experimenten con cápsula de sal. Si es que no estuvieron entrenando con eso previamente. Por experiencia mía, por experiencia de otros, es mejor evitar eso y pasar una mala experiencia por cosas que podía controlar y no le di su debido tiempo.
2: Bueno, gracias, Luis. Gracias por compartir con nosotros hoy. Fue un placer escucharte. Gracias. También. Gracias.
3: Gracias a usted.
1: Tiene que volver, profe Luis.
2: Gracias, Adam, por el esfuerzo que haces siempre. Más allá que todo esto te sirve, obviamente, también para seguir currando. No,
0: me encanta. Yo, ¿por qué me escribió? Yo sí podés. Por supuesto que puedo. Siempre puedo. Y bueno, al César lo que es el César y a Dios que le vaya bien, ¿verdad?
1: Siempre.
2: Peteco, gracias.
1: A vos por traerme.
2: No, por favor, un placer realmente. Gracias, Michael. Gracias. Ropero te dice, Carlito. ¿Por qué? No, voy a preguntar por qué. Bueno, gracias, Carlito, también a vos. Gracias a todos los chicos también de La Roca. Nos encontramos el próximo sábado. Fue un placer realmente. Y no se olviden, no se posterguen. Su mejor momento depende de ustedes. Chau.

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2: 11:01.
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0: Hola, hola, ¿qué tal? ¿Cómo están? Amigas, amigos, oyentes de la Rock and Pop Viñedo TV, bienvenidos a esta edición de La Gran Jugada en versión sábado. En este día 9 de mayo del año 2026, arrancando el programa, vamos hasta las 2 de la tarde, como todos los días, a través del canal 17 de Tigo estamos también, a través del canal 19. Estamos a través del canal 23 de Personal 19 de Claro. Esto es Ñanduti TV. Estamos también a través de las plataformas digitales. Estamos en streaming. Estamos en el querido YouTube. La comunidad que rápidamente se va conectando con nosotros. Un abrazo grande para todos ellos. Ustedes ya saben, ingresando en la aplicación de YouTube, escriben Rock y Pop Paraguay o La Gran Jugada en Vivo. Y de esa forma, no solamente nos pueden escuchar, sino que también ver e interactuar con nosotros a través del chat de YouTube. Como siempre les pedimos, hay que darle me gusta, hay que darle like a la Transmi en vivo. Estamos a través de la 95.5 FM y también de la 1020 AM. Fabio Martín, bienvenido Fabio Martín en este sábado nublado. Vamos a ver, baja un poquito ese codito, Fabio. Ahí está, espectacular. ¿Cómo estás, Fabio?
1: ¿Qué tal, Wilson? El gusto de compartir con todos ustedes nuevamente este lindo sábado a pesar del fresquete que se vino, más que fresquete. Hay que cuidarse, hay que cuidar un poco también todo lo que tiene que ver con este clima que se vino de repente, ¿verdad? Estaba previsto, pero repentinamente bajó con toda la temperatura y ya expectantes a lo que vamos a hablar a partir de ahora, definición de campeonato, pero quedan tres fechas... Por llamarlo de una manera sin emoción, claro, no hay mucha emoción, pero sí equipos que tienen que ir cerrando este primer semestre de la mejor manera posible para encarar después lo que se viene.
0: Sí, señor, tenemos una temperatura de 15 grados, la sensación térmica es de 13.8 según la Dirección de Meteorología. La máxima para hoy será de apenas 17 grados. Así que vamos a estar con una jornada fresca a fría. La misma situación se va a vivir mañana, inclusive con un descenso más pronunciado de temperatura, 6 va a ser la mínima, frío a fresco, cielo parcialmente nublado y vientos del sur. Ángel Elian, ¿cómo estás? Bienvenido, buen día.
2: Bien, Wilson, saludos para todos. Bueno, expectantes a lo que resta del torneo también, porque equipos que necesiten seguramente esos puntos para clasificar a competencias internacionales en la segunda parte del año van a empezar a valorar este tipo de partidos. Saludos para toda la gente que se va sumando a través del chat, a través de todas las plataformas, mucho fútbol internacional también. En breve juega Omar Alderete y la expectativa, porque siempre los sábados tienen que estar grises. El sábado pasado llovió, el sábado antepasado también estaba así medio nublado y hoy de vuelta nublado. No puede, hace mucho no veo un sábado soleado.
0: ¿Ah, sí? No recordaba eso.
2: Hace dos, tres sábados que viene así, ¿eh? Mira, y solamente son los sábados.
0: No lo tenía en cuenta presente. Hubo alguien que mintió. Nos mintieron. Estoy viendo acá la alineación.
2: Hemos sido
0: engañados. Y no está. Estoy viendo los suplentes y tampoco está. Nos mintieron, che.
1: ¿Qué es lo que...? A ver si entiendo. ¿Los tiempos no dieron al final?
0: Y puede que no, ¿eh? El Brighton le está ganando 2-0 al Wolverhampton. Y no está de titular nuestro compatriota Diego Gómez. Y tampoco está en la banca de suplentes. Lo que significa que continúa con su proceso de recuperación luego de la lesión. Pese a que el técnico... ¿Cómo es que vos pronunciás el técnico este alemán?
2: Y es que alemán-inglés.
0: ¿Alemán-estadounidense no es?
2: Perdón, alemán-estadounidense. Hausler.
0: Bayern Hausler. Yo digo Hausler.
2: Hausler es alemán y Hausler sería inglés.
1: Y Hausler sería
2: Es como Müller y Müller. ¿Te acuerdas?
0: Sí, sí, sí.
2: Thomas Müller.
0: Y él no había dicho inicio de semana que ya iba a estar por lo menos en la banca Diego Gómez.
2: Podría estar. La semana pasada lo dijo que podría volver ante el Wolverhampton, justamente en el partido de hoy, pero no sé, me parecía un poquito apresurado igual, aunque ellos manejan todo el tema de la recuperación.
1: Al final esto nos puede convenir desde el lado de que el jugador va a llegar más descansado.
0: Que no puede. Y no puede Diego Gómez decir, ponele que él ya esté 100%. Y le diga al técnico, ¿sabe qué? Me sigue doliendo. Mejor nomás.
1: No sé si puede ser. No es probable, porque después salen, no al instante, pero salen después muchas anécdotas e historias de futbolistas. El caso Roque, por ejemplo, fue evidente, ¿verdad? Lo que pasó en el 2005.
0: Que jugó, le vino, jugó y le jugó lesionado.
1: El Bayern no quiso que juegue, pero por la selección jugó, ¿verdad? A pesar de todos los pronósticos en contra, ¿verdad? Y no sé, por eso te digo, no va a salir a decir cuando llegue Diego Gómez en el momento de viajar o estar en la previa del amistoso que vamos a tener contra Nicaragua, va a decir, no, yo...
0: Ahora ya estoy,
1: yo evité jugar hasta el último con el Brighton, no te va a decir. Después va a contar como anécdota, seguramente algún día va a contar y va a decir, bueno, sí, por la selección uno hace de todo.
0: ¿Hace cuánto que él se lesionó? ¿3 semanas ya?
1: Más.
2: Van a ser el mismo día que jugaron Guaraní y Luqueño en Capiatá.
0: Mira un poco su referencia, Guaraní y Luqueño. Sí, pero está bien, hay que agarrarse de algo.
2: Fue un partidazo. El 18 de abril fue.
0: ¿Tres semanas?
2: Tres, cuatro.
0: Casi cuatro. Todavía no. Pero, a ver, lo que digo nomás es que, ¿qué sería mejor para nosotros? Que él ya no juegue hasta el Mundial y con esto evitamos que, no sé, se lesione o agrave su lesión o resienta su lesión, o que en contrapartida está el que te dice, no, él tiene que jugar para llegar con ritmo a la Copa del Mundo. ¿Qué es mejor?
1: Y bueno, con respecto a una lesión tan delicada como la rodilla, uno preferiría, ¿verdad?, que descanse todo lo más que se pueda, ¿verdad? Porque estamos hablando, ¿cuántas lesiones la experiencia? Ayer estamos hablando del caso de Orly González, por ejemplo. Un tema bastante delicado, ¿verdad? Y la rodilla es delicada. En sí, alguna tuvo que pasar por cirugía también hace poco tiempo, ¿verdad? Porque ya no aguantaba del dolor y las molestias. Entonces es un tema medio delicado. Y conociendo un poco la forma física que tiene Diego Gómez, a lo mejor no es de preocupación si es que llega o no un ritmo a la Copa, ¿verdad?
0: Ah, o sea, aunque no juegue, igual te asegura un rendimiento, decís.
1: Y no, físicamente él es un jugador que está bien, bien preparado para rendir al máximo en lo físico, ¿verdad? Futbolísticamente, claro que siempre va a ser una incógnita, así como ayer hablábamos de Blas Rivero, cómo va a volver y compañía. Pero Diego Gómez se supone que te da más garantías, te da más tranquilidad en ese aspecto.
0: ¿Qué jugador, Ángel, vos lamentarías más si... Ojalá, ¿verdad? Toco madera, que no pase. Pero pongo nomás el planteamiento en la mesa. Que, por ejemplo, se lesione y no llegue. ¿Qué jugador vos decís? Uy, ¿cómo este no va a estar?
2: No, pero eso es... Me parece que todos vamos a tener la misma respuesta. O casi no, todos, por lo menos.
0: Hay gente a la que... Yo sé que vas a decir La Joya, ¿verdad?
2: Sí.
0: No, pero hay gente que te va a decir Diego Gómez. Diego Gómez es más importante que La Joya, te pueden decir.
2: Sí, yo sé que Diego es el mejor futbolista en su posición, pero un futbolista como Enciso no tenemos. Ni por si acaso. No solamente en la selección, sino que en cualquier otra parte de nuestro fútbol, con esa característica de inventiva, de pegada, de todo eso... junto y como conductor futbolístico definitivo ya el de la selección paraguaya, porque hace un par de años era la promesa y hoy, ante el bajo nivel de Almirón, ante el bajo nivel quizás, o el nivel que no convence tanto de Ramón Sosa, que ahora está levantando un poquitito, creo que Julio, sin lugar a dudas, es el conductor futbolístico, el diferente. O sea, imagínate lo sensible que sería perderlo para el Mundial, ¿verdad? Respecto al caso de Gómez, para mí lo ideal sería, es un caso aparte, porque que no juegue él de cara al Mundial, que se recupere bien, que se tome su tiempo, pero respecto a los otros futbolistas, que ganen ritmo. El caso de Julio, por ejemplo, si no está lesionado, que juegue todos los partidos en la medida que se pueda. Que llegue fino, que llegue con confianza, que llegue en un gran momento para el Mundial, porque eso, quieras o no, marca mucho la diferencia, ¿verdad? Después hay otro futbolista que está en Brasil y que ahora está volviendo a realizar trabajos en campo, como es Matías Villasanti. Hay que ver si le dan los tiempos. Y sobre su convocatoria...
0: Yo creo que ya no, ¿eh?
2: Sobre su convocatoria, yo creo que él... ¿Estaría bien que lo lleven a Matías Villasanti al Mundial?
0: Para mí no. Es demasiado tiempo, una recuperación de rodilla. ¿Cuánto tiempo? ¿7 meses ya de su lesión?
2: Un poquito más.
0: Es demasiado.
1: Mucho. No. Mira que, sin insistir, pero yo sigo sosteniendo que realmente por una chapa de jugador de selección que puede rendir es lo que lo podría llevar Gustavo Alfaro a Blas Riveros. Sinceramente.
0: Porque al final. Pero vos dijiste ayer que no tenía que ser más titular en Cerro, no, hay que chaparlo. Y hay que venderlo nomás, ya no te va a servir porque ya tenés...
1: No vayan a aprovechar tu posición de conductor del programa. No vayan a aprovecharte de esa situación. Escúchame, para jugar en Cerro, hoy por hoy, por el nombre nomás no puede jugar. Y eso es lo que te estoy diciendo. Si se va al Mundial hoy por hoy, me hace enojar, Wilson. Pues si se va hoy al Mundial hoy por hoy, va a ser por nombre Blas Rivero, no por rendimiento, ni por actualidad, ni por presente futbolístico.
0: Es por lo que te dio en su momento en la selección. Y bueno, porque hay garantía en su juego, pero no es por nombre.
1: ¿Y a vos te parece, que está bien eso? ¿Y a vos te parece,
0: claro que sí, pero un tipo que te asegura rendimiento, ¿cómo no? ¿Cómo va a estar mal?
1: Me entero que Blas Rivero jugó todos los partidos de eliminatoria. Ahora me entero contigo.
0: Pero ya, vos tenías tus dudas cuando él fue convocado para el amistoso. Lo puso de titular al y te rindió. fue el mejor en el partido contra Estados Unidos.
1: Y después se lesiona y hace rato que no aparece. Entonces, yo te digo una cosa, vos en el Mundial tenés que llevar a los jugadores en óptimas condiciones, a los mejores, a esos que están, no están 100%, 120%
0: tienen
1: que estar,
0: Wilson. Pero igual, no es un contrasentido, entonces lo que vos decís.
1: ¿De qué?
0: Y vos estás diciendo que Blas Rivero, cuando vuelva a su lesión, no va a estar al 100%, y que está pidiendo que lo lleven a la selección.
1: Pero hay otra cuestión. Yo no dije ahí que lo lleven a la selección. Si se va a la selección, va a ser por nombre, te digo. A mí me decís...
0: ¿No querés convocarlo a Blas Rivero?
1: A mí me decís vos ahora mismo. Que me disculpe por la lesión que tuvo, porque no juega más. Su presente es inactivo en fútbol.
0: Ah, mira, o sea, vos le pones más confianza a Junior Alonso. Para ahí, vos, Junior Alonso te da garantía.
1: Ah, pero ¿está jugando?
0: ¿Pero y cómo le juega en la selección?
1: ¿Y qué le vas a decir?
0: Los goles contra Marruecos vinieron por el costado izquierdo.
1: Pero mira los tiempos, esto con una selección o una entidad de beneficencia. Acá cuando estamos acá para darle un lugar nomás a un jugador en la selección. Yo entiendo, es un jugador que rindió en la selección, Blas Rivero, pero los tiempos se le están agotando. Hay que entregar la lista dentro de poco. La selección ya tiene que activar pronto.
2: El lunes me parece.
0: El pasado mañana es la prelista. Pero, sí, el lunes, tenés razón.
2: Lunes sale la prelista de
0: 35 a 55, puede ser.
2: 35 a 55, porque vi, por ejemplo, ahora que hay especulaciones, porque en Francia está la duda si va o no Camavinga. Y todas esas cuestiones, va a entrar a la lista, el caso de que publicó Globo recién hace 10 minutos, que Neymar va a estar en la lista de Ancelotti también, entonces se empieza a jugar un poquito con eso, ¿verdad? Respecto a lo de Blas nomás, me parece que ahí hay otra cuestión que no se puede, porque el puesto de Blas, o en el puesto de Blas, hay una necesidad muy marcada. No solamente por nombre lo llevarían Fabio, sin la garantía de que te rinda, sino también por necesidad, porque no tenés mucho ahí. Ahora, si vos me decís hoy, Maidana está por encima. De Blas.
0: Por encima de Blas
2: Junior.
0: Rivero.
2: Pero está por encima de Blas.
1: Parece como que alguien dice algo tan descabellado. Una locura.
0: Descabellado. El tipo que no tiene un partido oficial con la selección y le querés llevar por sobre uno que ya te rindió.
1: Es más locura venir a vestirse de pirata acá, a sentarse acá. Eso es más locura, vamos a decir la verdad. Ya me pone nervioso, ya que estaba tan bien en este sábado. ¿Verdad? Ya empezamos otra vez con el tema. Porque para poco, ay, su nombre, ay, se llama fulano de tal. Tiene que jugar, no, tiene que tener un presente futbolístico.
0: O sea, vos me decís Ronaldinho, yo no lo voy a llevar a la selección solamente por nombre. Yo te estoy hablando de lo que él ya te dio en su momento.
1: Pero no
0: que
1: juega,
0: juega afianzado.
1: No juega más, tuvo una lesión. Él se rompió, ¿verdad?
0: Sí, se rompió. Sí, pero no una cuestión ósea, es una cuestión
1: muscular del tendón. Está bien, retiro lo de que se rompió. Se desgarró
0: sí,
1: y mal.
0: Sí, algo un poquito más grave que eso.
1: Se desgarró y mal, y bueno. ¿Vos tenés la garantía suficiente que él va a llegar bien con ese ritmo, ese ida y vuelta que él tiene, ese turbo que él maneja tan bien, que yo lo destaco futbolísticamente? Pero hoy no juega, hoy ya estamos, ¿qué fecha? Hoy estamos, vos mismo dijiste que va a empezar el programa, 9 de mayo. En un poquito más de un mes ya empezamos a jugar contra Estados Unidos el Mundial.
0: Con pique en sus 5 dedos del pie izquierdo es mucho más que Junior Alonso.
2: No,
0: más que Junior Alonso. A usted le da garantía a Junior Alonso como lateral por izquierda de la selección.
1: El Mundial no vamos a jugar.
2: Es tan simple como decir uno está jugando y el otro no.
1: Mundial nos vamos.
0: Junior Alonso siempre jugó. En donde sea que él fue, siempre jugó. Y siempre pero tiene anda, esta cuestión.
2: Al ser el hipotético caso, Blas Rivero no juega un solo partido hasta el Mundial. Vos lo llevas y lo pones, según tu lógica, arranque en el partido ante Estados Unidos.
0: Obvio que sí lo pongo.
2: ¿Qué pasa si es desbordado todo el partido?
0: ¿Y qué pasa si no?
2: ¿Cuál va a ser la crítica para Alfaro?
0: ¿Y qué pasa si no?
2: Que puso un jugador sin ritmo,
1: pero a lo mejor vamos a discutir, exigente. Vamos a discutir esto de manera innecesaria, porque acá lo que hay que discutir es Alfaro, porque es Alfaro que le va a poner a Junior Alonso. No, si vos me preguntás a mí, yo no le pondría.
0: ¿Y bueno, y a quién le vas a poner?
2: ¡Maidana! Por algo fue convocado ya él al par de amistosos contra Grecia, contra Marruecos, está jugando en talleres, está siendo titular.
0: ¿Vos querés que el primer partido de Maidana sea en una Copa del Mundo? ¿El primer partido oficial de Maidana en una Copa del Mundo vos querés que sea?
2: Totalmente de acuerdo, porque no puede ser que Argentina... Sí, van a salir con el tema de la mentalidad, pero en algún momento hay que crecer también. Enzo Fernández, ¿cuántos partidos oficiales tenía antes de entrar contra México? Uno solo. Fue su segundo partido oficial, el partido más caliente quizás de la fase de grupos, que fue contra México. Después, Julián Álvarez, sin haber sido titular durante todas las eliminatorias, le come el puesto a Lautaro Martínez, que era figura. O sea, pasa mucho por los juveniles y por el carácter también que tengan. Yo sé que esto lo va a analizar Alfaro.
0: Pero vos estás hablando.
2: Pero vos sos antichicos entonces.
0: Vos estás hablando.
2: Vos sos antichicos porque lo querés borrar a Chaparro. No crees que Maidana juegue. Entonces, ¿dónde queda? ¿No crees que los chicos crezcan en algún momento, se desarrollen?
0: Justo se tienen que desarrollar en una Copa del Mundo donde vos menos tenés para improvisar.
2: Y la puedes romper porque viene el ritmo, Wilson.
0: Tu ejemplo a mí no me convence porque vos estás hablando de tipos que fueron tocados por la varita mágica y que son cracks.
2: Pero Maidana.
0: Mega cracks son.
2: ¿Hace cuánto Maidana estaba jugando acá en Guaraní? Hace 2-3 meses.
0: Pero es un mega crack.
2: Y hoy es titular en uno de los equipos con mayor exigencia y en una liga más competitiva. Literalmente, él llegó a Argentina, se bajó del avión, se puso la camiseta y empezó a jugar. Empezó a hacer goles, empezó a ser elogiado. Veía los comentarios de la gente de Talleres que poco nos va a durar. Y yo creo que por eso Alfaro también lo lleva para el último par de amistosos. En ese sentido, que asuma ya de una vez. Yo creo tiene la chance de...
0: Maidana entró en el segundo tiempo en el primer amistoso. En el segundo partido, ¿cuántos minutos jugó? Ni uno solo. Y se va a jugar al paro con un tipo al que no le puso ni un minuto en el segundo amistoso.
1: Pero te doy los dos escenarios más potables, ¿verdad? De lo que te puedan favorecer, por ejemplo. Que Blas Riveros empiece a aparecer. Vamos a hablar con Dani después. Sí aparece, ¿verdad? Desde el lunes. Contra Guaraní. Cerro juega contra Guaraní, campeonato local. Debe aparecer contra Guaraní. Debe aparecer los dos últimos partidos, que son Trinidense y Rubioño.
0: Sí.
1: Y debería aparecer contra Palmeiras en Brasil y también contra Cristal. ¿Verdad?
0: Debería. Obvio. O sea, salvo que no sé, en la medición que hace Haaland, el tema de los metros recorridos, bueno, diga, no, estos bueno, partidos no. No.
1: Bueno, ¿y qué pasa si ni un solo partido no puede jugar? Ni un partido, con esa perspectiva. ¿Alfaro lo tiene que convocar, sí o no? Me preguntaba a mí. No lo tiene que convocar.
0: No,
1: porque no juega Wilson.
0: Pero
1: no,
0: ¿y
1: está
0: vos
1: jugando?
0: Vas a tener el partido contra Nicaragua el 5 de junio.
1: Estás contra el ese tiene que ser su sexto partido.
0: No, pero
1: ya.
0: Obvio que él ya va a estar para ese partido. Y suponen que no juegue ninguno, pero que esté para jugar en ese partido y que lo ponga en ese partido.
1: Y a mí, déjame beneficio de la duda. Yo no creo que esté bien el jugador. Yo no creo que
0: para
1: esté bien.
0: Para el 5 de junio no crees que esté bien.
1: Y hace rato que venimos.
0: Pero entonces era una lesión peor que casi una rotura del ligamento cruzado.
1: Pero dijiste 3 meses afuera.
0: Y sí, pero para el 5 de junio ya van a ser 4 meses, ya va a estar listo.
1: Te dije un desgarro, me dijiste, más que un desgarro, me dijiste.
0: Y obvio, por eso son 3 meses.
1: Es una lesión delicada, ¿verdad? Es una lesión delicada en donde vos tenés que volver a fortalecer los músculos, tenés que volver a estar activo, fresco, no sé cómo explicarte
0: pero no,
1: esa situación.
0: Y a mí me deja duda. Él se va a olvidar de volver, ubicarse, pedir la pelota, hacer una pared. Ese tipo de cosas vas a ver hacer todavía.
1: Pero imagínate, un jugador que se lesiona la rodilla, como el caso de Derly González, hace 3 años que no se recupera y no puede más recuperarse. Un jugador está bien, es menos el tiempo de recuperación. Pero le puede costar también 10, 12, 15 partidos volver a estar en su mejor nivel, en su mejor versión. Esa es la parte que yo dudo de que el jugador pueda estar en su mejor versión. No es que yo no lo quiera hablar, pero claro que es un jugadorazo, un gran lateral izquierdo, que si hoy estaba jugando como lo hizo siempre en Cerro, era indiscutiblemente él el lateral izquierdo. Pero hoy, y te digo, a lo mejor estamos discutiendo en vano, porque para Alfaro seguramente va a ser Alonso el lateral izquierdo y listo. Para Alfaro quizás no le saca la cabeza a eso.
0: Pero no podemos nosotros.
2: Lo que no estaría bien.
0: Ya sé,
1: pero te digo nomás que vos decís Blas Rivero sí o sí, y después lo lleva Alfaro y lo hace jugar a Alonso.
2: Hay muchas otras cosas.
1: Eso es lo que va a pasar seguramente, ¿verdad?
2: Porque está el 9 también.
1: Pero imagínate.
2: ¿Quién va a ser titular?
0: Porque entonces Alfaro no lo lleva a Adam Vareiro y nosotros no tenemos que quedarnos callados nomás. No está bien Alfaro.
1: Ese ya le anticipa Alfaro, ese va a ser su peor error. A lo mejor no entiende todavía mucho Guaraní, pero va a ser su acarazo, su dolor de cabeza ya, de parte mía, va a recibir crítica todos los días.
2: Lo va a llevar. Pero la diferencia ¿quieres compararlo a Blas con Adam, que está jugando todos los partidos?
0: No, yo estaba poniendo nomás otro escenario con relación a lo que dijo Fabio, de que Alfaro lo va a poner a Junior Alonso.
2: Sobre lo de Maidana, lo de recién, Blas tampoco jugó el segundo partido contra México, si mal no recuerdo. Él jugó contra Estados Unidos, hizo un buen desborde y después contra México.
0: Jugó todo el partido, contra Estados Unidos y ahí ya mostró que era jugador de selección y que no había falta para jugar más.
2: Blas Rivera está bien, todos coincidimos que es jugador de selección paraguaya, pero ahora pues no está viniendo, no viene en ritmo, no viene jugando. Está pasando por lo complejo. Mismo.
1: Imagínate, vos estabas hablando de Villasanti y Wilson, vos decías, 8 meses es muchísimo.
0: Eso ya es mucho, bueno, eso ya es una exageración.
1: Y ese también es un tema lastimoso,
0: una pena
1: para Matías Villasanti, que hizo buenos partidos en la... No todos los partidos, pero hizo buenos partidos en las eliminatorias. Redondeó al menos una buena actuación regular, por lo menos. Es difícil que ya pueda estar en la lista. Ya no sé.
0: ¿Pero
1: no
0: por
1: se encuentra.
0: Qué? ¿Por qué estamos hablando de esto si arrancamos con Diego Gómez y este tema ya hablamos ayer?
1: Es porque estamos hablando de los insustituibles, entre comillas, de la selección, ¿verdad? Lo que no tienen que faltar, lo que no pueden lesionarse antes del Mundial. Y realmente para mí son 3.
0: Espera, voy a tratar de identificar quiénes son esos tres. Julio Enciso, obvio.
1: Sí, sí, sí.
0: Diego Gómez también.
1: Sí.
0: Y el otro es mediocampista.
1: Mediocampista.
0: Andrés Cubas.
1: Sí, Cuba.
0: Coincido plenamente.
1: Y después
0: por fin coincidimos en algo, será.
1: Y después el ¿cómo? Resto, vos me decís, ah, no va a poder jugar un partido al derecho. Bueno, podés ubicar ahí una
0: centrales
1: defensa.
0: Hay. Claro, él es el mejor central.
1: Sí.
0: Para mí, inclusive por encima sí. de Gustavo Gómez. Pero tenés centrales.
2: Está Canales. Está.
0: El propio.
2: Balbuena.
0: Sí, Balbuena. El tercer central.
2: El jugador 12. De Paraguay, entonces, en ese puesto un poquito más de variantes, pero ninguna ninguno tiene la mitad de la jerarquía que tiene Omar para este tipo de partidos. La zurda, la proyección, porque él te genera desde la defensa una jugada en ataque, inclusive. Lo de Omar es superlativo, pero habría que ver. Yo creo que otro tema de discusión también es, y va a ser el 9, por eso debatíamos de forma tan acalorada lo de Tony en la semana, que tiene que venir ya a Olimpia en el segundo semestre y no sé, recuperar su mejor versión. Para mí, ¿verdad?
0: Bueno, pero eso ya es después del Mundial.
2: Claro, post-Mundial. Que... Pero ahora, por ejemplo, me parecería un poquito... habría que ver cómo llegan, ¿verdad? Porque de acá al Mundial todavía falta un mes. Pero que él arranque de titular el partido contra Estados Unidos, así como está, sería un poquito injusto, ¿verdad?
0: ¿Por quién decís?
2: Por Tony. Por lo que está haciendo a...
0: Ay, bueno, sí. Sí, sí, sí.
2: Por lo que está haciendo... Bueno, hasta el mismo Arce, te diría, ¿verdad? Porque ahí sí entra la cuestión de puro nombre.
1: Y ahí había que ver qué hace Alfaro también.
0: Pero tampoco seamos injustos con Tony.
2: No, nadie está, no es puro nombre.
0: Es que en su momento también hizo cosas importantes. Claro, o sea, siempre está latente ahí la posibilidad de que tenga un buen partido.
1: El tema es el siguiente. Porque a mí me decís, ¿vos tenés seguro que Alfaro lo va a llevar a Vareiro? Y yo te voy a decir, déjame el beneficio de la duda. Yo tengo mis dudas. Y tengo mis miedos con respecto a eso también, porque...
0: Yo coincido contigo, no sé, ojalá no sea caprichosito, ¿eh?
1: Claro, ya me mostró en marzo que quiere llevar otro tipo de jugadores, ¿verdad? Porque ahí ya lo podía ver como que me puede decir, no, le di un tiempo para que se adapte a Boca. Bueno, perfecto, quiere decir que lo va a llamar ahora, lo tiene que llamar para el Mundial. Pero si no va Vareiro, ¿quién va a ser el nuevo titular?
0: Va a ser Tony.
1: Y ahí estamos también, va a ser
0: o sea, Tony, para mí el único que le puede discutir la titularidad a Tony es Adam Vareiro.
1: Y Vareiro tiene que ser, y para que eso ocurra tiene que ser mundialista, ¿verdad?
2: Porque los otros tuvieron sus chances y no aprovecharon.
0: Arrancando
2: de titular, Alex, Gabriel, me parece que el único que le puede ahí realmente empujar es... Nadie está siendo injusto con Tony, no, lo estamos dejando fuera del Mundial, él tiene que ir obviamente, pero me parece que en cuanto a la titularidad en ese partido, que va a ser áspero con centrales de Estados Unidos que tiene mucho roce, me parecería que Adam, por lo que viene haciendo en Boca, si mantiene acá Junio...
0: ¿Pero qué es lo que le criticamos a Tony? ¿Que no hace goles?
2: Y que no está...
0: Pues, verá,
2: ¿Cuándo fue el último gran partido de Tony en la selección paraguaya? De todos los que estuvo el año pasado.
0: Y bueno, el amistoso de Norteamérica marcó él contra México.
2: México.
0: Bueno, pero espera, decimos que no juega, ¿verdad?
2: Jugó de titular el partido pasado.
0: Bueno, el lunes jugó de titular.
2: No, que no hace goles.

0: No, que no tienen ritmo. Tony tiene ritmo. Es lo que nos hace jugar de titular indiscutible en su equipo. Pero entrena
1: no
0: todos
1: mete,
0: los días.
1: No, mete goles.
2: No aprovecha su titularidad. No,
0: entrena todos los días. Él está físicamente bien.
1: Yo veo los partidos de Cremonese. Yo no sé si él tiene chance y falla una solita. Yo creo que acá nadie ve los partidos de Cremonese. No, acá, tampoco podemos analizar porque le tiene que llegar pelota.
0: Acá el famoso minutos. ¿Tiene o no tiene minutos? De lo que vemos, tiene minutos, pero no sé si son los necesarios para decir, qué bien le va a Tony en Italia como para que sea titular indiscutible en la selección, pero no hay otros. No hay otro que lo pueda sustituir y los otros están ahí peleándola, pero tienen otras características diferentes. Entonces me parece que en ese sentido siempre está a la cabeza Tony Sanabria. Y depende de cómo queremos jugar también. ¿Vamos a jugar de contra Estados Unidos? ¿Vamos a esperarle así como de amistoso?
1: No. Hay que salir a presionar y forzar el error. Ese va a ser un gravísimo error de Alfaro si plantea el partido contra Estados Unidos como planteó el partido amistoso. Eso tenemos, de esperar en nuestro campo.
0: Eso tenemos que discutirlo allá a partir del 9, 10 de junio. Ahí tenemos otro tema importante para ver un poco cómo se va a parar el equipo.
1: Yo quiero que se pare como se paró contra México. Sí, me van a decir que hoy día Estados Unidos tiene mejores jugadores que México, lo que quieran, pero ya se mostró que contra Estados Unidos, si vos te replegás, te van a pintar la cara.
2: No, en lo físico te comen.
0: Sí, sí. Porque son muy dinámicos, están en todas partes de la cancha, están bien preparados físicamente para lo que va a ser el Mundial, donde ellos apuntan alto también.
2: Y yo creo que pelean con nosotros, si es que no superan en jugadores en la elite, por el tema de Kim, está Pulisic, está Taylor Adams, futbolistas que están en las ligas europeas importantes también.
0: ¿Y Timothy dónde está?
2: Timothy
1: Weah,
2: el hijo de George Weah. Él estaba en la Juventus, no sé dónde está ahora. Pero tuvo
1: está Olympique de Marsella.
2: Ah, Olympique de Marsella.
1: Sigue en la alta competencia aún así.
2: Está por ahí también el que era lateral del Barcelona. Sergiño Dest.
1: Sergiño, sí, jugó un muy buen partido contra Paraguay, por la derecha.
2: Él está en la MLS, ahora si mal no recuerdo, pero estuvo mucho tiempo en el fútbol europeo también. Va a ser una selección difícil y esperemos que plantee un buen partido el técnico.
1: Bueno, acostúmbrense a esto porque en cualquier momento de cualquier programa se va a ir hablando ya de la selección paraguaya y de la Copa del Mundo porque estamos cerquita.
0: Y va a ser muy apasionante todo esto, ¿no?
1: Sí, obvio que
0: esto
1: sí.
0: Esto literalmente vamos a comernos los ojos acá porque cada uno defiende su idea, su forma de ver las cosas y cómo quiere que a la selección le vaya de acuerdo a las decisiones que pueda tomar Alfaro también por el camino, ¿verdad?
1: Totalmente. El CM está muy activo. Adam Vareiro, titular, luego dice en el YouTube de la Rock and Pop. Hay que darle like. Veo a muchas personas que están participando. Ya les vamos a dar cabida, vamos a leer sus mensajes. Pero quiero ir hasta Néstor Beltrán. Vamos a hacer un cambio de frente. Vamos a hablar de Olimpia. Olimpia que ya es el campeón, Olimpia que piensa más bien en la Copa Sudamericana, Olimpia que viene de ganarle en un gran partido a Barraca Central, a lo guapo, pero que yo le voy a decir algo. Yo quiero que Olimpia gane todos sus partidos a nivel local, que gane todos sus partidos, todo lo que le queda. Porque así ya no va a quedar duda de absolutamente nada, ¿verdad? Está pues todavía este tema de la apelación.
2: ¿Pero en serio?
1: Del tribunal, que gane Olimpia, entonces ahí ya no hay más nada que decir. Y el que lo diga pues va a ser un necio nomás ya, ¿verdad? ¿De qué? ¿Cómo vas a decir campeón por escritorio y por Olimpia siendo que te ganó todos los partidos?
2: Pero con todo lo que hizo Cerro, en serio, no sé, me parece simpático.
1: Y tenés por qué como hincha
0: de algo. No es solo eso, sino que Cerro pues está ya en expectativa de clasificar a octavos de la Copa Libertadores. ¿Vos crees que va a ganar los tres partidos más?
2: A esta altura.
1: Justamente, o sea, por eso dije la vez pasada que para Cerro el torneo local es un estorbo ya, que se termine. Tiene que pensar en Copa Libertadores.
0: Sí, bueno, eso que vos decís, naturalmente se va a dar, eso que va a pasar al olvido el tema del tribunal. Es más, esto de la apelación y compañía no va a tener ninguna fuerza más adelante. Ya. Esto se acaba producto justamente de la situación que viven los dos equipos, ¿verdad? Olimpia, o sea, y principalmente el que es segundo, que es Cerro, que peleó en otras instancias para ver la posibilidad de volver a jugar el clásico, pero creo que ya están resignados a que eso ya se acabó y que el mejor panorama y el mejor terreno lo tiene Cerro ahora a nivel internacional, en donde está con todas las expectativas clarísimas de poder clasificar a octavo. Económicamente le va a venir bien, eso de alguna u otra manera salva el primer semestre al no ser campeón. Llegar a octavo de final en un grupo donde está Palmeiras, está Junior de Barranquilla, está Cristal, otro equipo tradicional de Copa Libertadores, no es al final una mala campaña, es cierto. tenía que haber salido campeón de la Apertura Cerro con los jugadores que trajo, pero fracasaron en el intento, y sobre todo los jugadores que se llegaron a venir.
1: Esta descripción que está haciendo

0: Cristiano Fabio me invite a hacerles una pregunta y a ver si se animan.
1: A ver.
0: A ver si se animan a responder. Pero lo voy a saludar primero a Néstor Beltrán, que estaba esperando ya hace rato. ¿Qué tal, Néstor? ¿Cómo estás? Móvil Amaro V6, ¿qué tal todo?
2: Hola, Wilson. ¿Cómo estás? Buen día. El saludo para todos. Dos semanas atrás pedías que Olimpia juegue con el equipo C y ahora crees que gane todos los partidos.
0: Y sí, pero el contexto puede ser diferente. Eso es lo que yo siempre le digo en la mesa. No se pueden analizar todos los partidos de la misma manera porque hay coyunturas que te invitan a plantear de una forma o a pensar de otra forma. Por eso nomás. Hoy día la situación está planteada desde el punto en el que se quiere desacreditar al campeón, ¿verdad? Y que pero se quiere bien, decir que es un campeón,
3: pero,
0: por ejemplo.
3: Pero ¿quién lo busca?
1: No, ¿quién es? ¿O vos estás instalando todavía eso?
0: ¿Quién es? No, ¿cómo yo voy a
1: instalar? Los servistas ya se olvidaron de eso.
0: Hacemos no, que se van a olvidar.
1: Hacer el sondeo del tribunal.
0: Están las redes, Fabio.
1: Claro que sí.
0: Igual que el cerrista no le dice a los olimpistas, ustedes son campeones.
3: Acá debo darle la razón, ¿verdad?
1: Eso sí, pero el hincha de Cerro ya no está de acuerdo con la apelación y compañía.
3: Pero me parece que es pura chicana eso. ¿Qué va a existir? O sea, no creo que un hincha de Cerro con dos dedos de frente se atreva a cuestionar el campeonato de Olimpia. Lo que hace ahora Cerro es tratar de justificar su displicencia en el torneo local con una apelación.
0: Totalmente.
3: Y está bien que lo haga, porque Cerro es un equipo grande y dentro de todo hasta el final, en teoría, tiene que defender sus intereses, ¿verdad? Pero nada, borra lo mal que jugó Cerro este torneo
1: de apertura. Institucionalmente, hace lo correcto
3: al
1: club.
3: Olimpia le pintó la cara, es más, si se juega otro partido, yo te digo, le conviene más a...
1: No, institucionalmente...
3: A Olimpia que Cerro, ¿eh? Porque sí, así como están los dos...
1: Hace lo correcto Cerro en defender sus intereses como
3: claro,
1: club, como institución, ¿verdad? Pero después de eso ya ellos mismos... Reguera sabe que el campeonato está perdido, todos los jugadores ya están enfocados en Copa Libertadores, definitivamente ya están pensando en Palmeiras, en el Allianz, donde se va a jugar el partido,
3: planificando el viaje a octavos, ida,
1: sí,
3: vuelta.
1: Claro,
0: y... sí, se va a seguir llamando Allianz por un tiempito más, después sí, va a ser el Nubank.
1: Sí, sí.
0: Allianz Lube.
1: Pero ellos tienen por el pecho otro que es de
3: esa
1: la,
3: la señora Leila.
1: De la presidenta.
3: Crefisa. Pero esa es una empresa de financiera.
1: Sí, pero es de la presidenta.
3: Es el sponsor principal del club.
1: Sí.
3: Pero el convenio con Allianz, si mal no recuerdo, es con el mismo que tiene el Bayern.
1: Ok.
3: En Alemania, o sea, es una empresa a nivel mundial. Y lo que tiene Palmeiras es una empresa... nacional.
1: No, imagínate, vamos a suponer en noviembre, diciembre, Cerro campeón de clausura. Ahí, si no hay nada por el camino anormal o tema tribunal, van a decir, nosotros sí somos campeones legítimos. Eso se va a dar en el folclore, el fútbol. Y los olimpistas, más allá de lo que le están diciendo, ellos dicen, sí, le ganamos en los tribunales, le ganamos en la mesa, en el escritorio.
0: No, pero, a ver, ¿cuál es el...
1: ataque
0: el,
1: contra ataque, así no va a haber todo el folclore.
0: ¿Cuál sería
1: el
0: peor escenario para Olimpia al término del torneo? Siendo ya campeón de todas formas, ponele que pierda Olimpia, ¿cuántos partidos le quedan? ¿Tres partidos le quedan?
1: Tres partidos.
0: Y ponerle que pierda los tres y Cerro gane los tres. ¿Cómo va a quedar la tabla de posiciones ahí? ¿Puntos iguales?
4: Puntos no, iguales.
0: Está bien, puntos iguales. Tiene razón. Sí, gracias, Lucho. Gracias.
3: ¿Criterio de desempate?
0: Y el criterio de desempate lo favorece a Olimpia.
1: Uh-huh.
0: Y vos pensás que el cerrista no se va a agarrar del escritorio para decir, por eso
1: ya
0: no
1: se agarró. Sí. Ya se agarró, claro que se agarró.
0: Y bueno, pero vos decís que el hincha de Cerro ya se olvidó de eso, no se olvidó.
1: No, se olvidó el tema de la apelación. Lo que yo te digo, que ya no les interesa más a ellos que se apelen ni nada. Ellos ya no,
0: pero van a desacreditar el título de Olimpia.
1: Eso sí, categórico. Eso va a ser en todos los grupos de WhatsApp que vos
4: sí,
1: uno puede estar.
4: Libertadores desacreditan porque no un torneo local.
0: Claro. No, pero a ver,
3: pero eso es chicana, Néstor. No creo que lo digan en serio.
0: Pero por eso
4: claro,
0: digo,
4: estás ahogado.
0: Y ahora tenés que ver del otro lado, que Olimpia gane sus tres últimos partidos y que Cerro no lo haga. Y ahí ya no hay forma de que vos te agarres del escritorio, ¿verdad? Yo creo que ya el hincha de Cerro ahí no se va a agarrar del escritorio. Por eso nomás digo para darle, no digo que sea ilegítimo, pero para darle mayor fuerza a la legitimidad del título que consiguió Olimpia.
1: Pero ¿qué legitimidad Pio necesita? Ya está todo, si ganó todos los partidos en Olimpia.
3: El equipo más goleador, el menos vencido, el de mejor técnico.
1: El cerrista sabe que se falló en todos los sentidos. El cerrista va a reclamar a esta nueva dirigencia, ya le va a presionar, le va a decir, ¿traigan jugadores de verdad o no? Sí,
4: hay un cartel refuerzo frente a la Villa,
1: ¿sí?,
4: que dice se busca rival.
3: Y sí, tiene razón, porque dos equipos le ganaron a Olimpia en este torneo.
0: Sí, pero ¿cómo es eso, Néstor? Se busca rival a nivel local, ¿verdad?
4: Claro.
0: Ah, a nivel local, está.
3: No, porque es sudamericana, Vasco.
0: Claro, y el próximo partido de Olimpia es contra Vasco, que Vasco le metió tres y va a tener que lavarse la cara Olimpia. Bueno, Néstor, ¿qué hay para el partido mañana contra San Lorenzo?
2: Desempolvados, Faustino Barone y Franco Alfonso van a estar dentro de la nómina de convocados. para el partido de mañana, en donde muy probablemente Pablo Vitamina Sánchez ponga un equipo 99% suplente.
3: ¿Y ese 1%, Néstor?
2: Podría ser Romeo Benítez, que está suspendido. Por la Sudamericana.
0: La última vez que lo vi a Barone fue en una publicidad de depilación.
3: ¿Eh?
0: ¿En serio te digo? En el Instagram me salió una publicidad.
2: Yo lo vi en el Libertadores sub-20.
0: No, pero así fue.
3: Allá metió un gol de penal, ¿verdad?
0: ¿Hace cuánto? ¿Hace 2 meses ya terminó esa Libertadores, por eso, Néstor?
2: Y ahí fue la última vez que yo lo vi.
0: Yo estaba en Instagram.
3: ¿A metrosexual?
0: Yo estaba en Instagram y vi. Yo soy jugador de Olimpia, la primera. Y me tengo que cuidar, no sé qué iniciaba. Y, ¿quién pibe este? Miré bien. Y era Barone. Y estaba acostadito así y le hacen la depilación láser.
3: Y está bien. Su.
2: Es algo,
3: es por su profesión. ¿Verdad? Es algo que te gusta.
0: No, pero a ver.
3: La metrosexualidad, ¿verdad?
0: Sí, sí, la gente te está viendo más por publicidad en Instagram que por lo que haces en la cancha, en un resumen. No.
3: Quiere decir que vendes muy bien como publicidad.
0: Y sí, no está bien.
1: Che, vos le mirás a tu rival así, no tiene. Nada, no tiene en el cuarto, porque si te tiene.
0: En la pierna, todo depiladito.
1: Va a querer.
0: O verapa.
1: Va a querer patearle un. Va a querer.
0: ¿De Martini o qué?
1: Sí, le quiere dar un poquitito. Te va a agarrar.
0: Te parten dos de Martini.
1: Es demasiado fino, así por él, ¿verdad? Cuando se acerca ahora.
0: Bueno, esta va a ser una oportunidad más para Barone, que evidentemente desde que llegó, siendo una apuesta en el club, no se ha justificado. Él es uruguayo-paraguayo. Él no ocupa plaza. Hay que recordarle siempre esto a la audiencia, porque
2: él nació en Paraguay.
0: Él nació en Paraguay, sí, su papá
2: nació en Paraguay.
0: ¿Cuándo su papá jugaba en Libertad, Néstor?
2: Correcto.
0: Que su papá sí es uruguayo.
2: En realidad es más paraguayo-uruguayo.
0: ¿Barone decís?
2: Sí.
0: ¿Barone hijo?
2: Sí, Faustino. Pero doble salto.
0: Pero él no. Doble salto. Pero él no salió en la foto ahí con la bandera de Uruguay.
2: También.
0: Y bueno, para mí es más uruguayo que. ¿Qué paraguayo?
1: Sí. Sí, es el típico paraguayo que se va y nace en Buenos Aires. Y más paraguayo.
3: Pero hizo toda su vida allá.
0: Y Iván Leguizamón nació en Paraguay. Y cuando le preguntaron por la selección paraguaya, él dijo, no, yo me siento argentino.
3: Y Soler también, pero Soler nació allá, creo.
0: Pero Soler por lo menos.
3: Tiene padres paraguayos, ambos.
0: Sí, Soler por lo menos cuando le hablaron de la selección paraguaya, él dijo, no, yo voy a intentar la selección argentina.
2: Y así como Iturbe también nació acá y en su momento prefirió Argentina.
0: No, él nació en Argentina. Todos. Eso es al revés, él nació en Argentina y después vino acá. Pero bueno, no sé por qué.
1: De padres paraguayos, ¿verdad? Y en este caso, los padres son uruguayos de
0: varones.
1: De varones, ¿verdad?
3: Depende.
1: Por eso te digo.
3: Él no va a renunciar a la cultura que lo crió, en la que se desarrolló.
1: Esa pareja de paraguayos que va a Buenos Aires y después de 20, 30 años de trabajo, nace un hijo ahí, hijo legítimo de paraguayo, todos los abuelos son paraguayos y viene. Cada tanto viene a Paraguay a comer puchero, locro de la abuela y compañía. ¿Y qué es más? ¿Paraguayo o argentino? Nació en Buenos Aires, pero toda su sangre es guaraní, ¿verdad?
0: Entonces, con esa lógica, ¿Gastón Olveira es más uruguayo que paraguayo?
3: Claro que es, sí. Claro que sí.
0: ¿Sí?
3: ¿Sí? Sí, sí, todos sabemos por qué se nacionalizó. No digo que esté mal. No digo que esté mal.
0: No, para mí tampoco está mal.
3: Para mí no está mal.
0: Un show
1: trabaja acá, claro. Trabaja acá y qué es lo que le lleva al mundial, su consagración futbolística.
3: Totalmente.
1: Ese no es el camino de
3: y nosotros le agradecemos porque lo necesitamos. Es como
0: Lo que no quiere decir que no le tenga un amor especial a Paraguay.
1: Claro.
0: Y seguro le tiene.
3: Y él tampoco puede renunciar a su cultura de origen y no posar con la bandera uruguaya, porque es la cultura con la que él se crió. Los colores de la bandera, el fútbol uruguayo, la cultura del país. No puedes vos de un día para el otro te vas a nacionalizar paraguayo, jugar por la selección y renunciar completamente a lo que tenés antes.
0: Hasta hace 5 años, él vivió toda su vida en Uruguay. No había salido de Uruguay, era todo Uruguay. Todo. No sé, dulce de leche, mate todo, claro. Lo que se peleen ahí entre argentinos y uruguayos. Todo, hasta hace 5 años. ¿Y él cuántos años tiene ahora, Olveira?
2: 31, creo.
0: 31. Ah, joven ese. 31. Ah, no, 33 ya tiene. Del 93. Igual que yo. 33 años, Gastón Olveira. Bueno, qué complicado. Entonces, de preguntarte el probable equipo, Néstor, ¿verdad? Si van a ser todos alternativos, gente que va a ir sumando minutos que casi no jugó.
1: ¿Va a jugar tu amigo el arquero?
2: Podemos jugar.
0: Lentinelli.
2: Jugando.
1: Pero, Néstor, ¿va a jugar el amigo Wilson, Lentinelli?
2: Yo creo que se va a mantener Olveira.
1: ¿Y si juega?
2: Para que no pierda el ritmo.
1: Si juega Romeo, ya son 2 de 11.
4: Sí, pero el arquero no cuenta tanto, Fabio. Vos sos técnico. Sabes que ahí no puede, no hace falta mover tanto el arquero.
1: No, no, no. Yo te digo porque dijiste 99% porque era casi cambio total. Entonces hay dos menos, o sea, dos que son titulares pueden jugar, entonces mañana.
4: Sí.
1: Olveira y Romeo.
4: Por ejemplo, podemos ir con Olveira, Morales, Juan Vera, Ramírez y Chalá.
0: Sí.
1: Sí.
4: Después tenemos a Alex Franco, Rodrigo Pérez. Ahí tenemos tres extranjeros habilitados todavía. Y puede jugar, hay una especie de enganche, Lescano, quien hoy en día es suplente. O si no, puede jugar también el Pastorcito, Luis Abreu.
1: Sí.
4: Extremos, tenemos a Leguizamón, el que te decía, Romeo. Y de nueve tenés varias opciones. Tenés Thiago Caballero, quien viene jugando nuevamente. Tenés Seba Ferreira. Hay que ver si vuelve a jugar Hugo Sandoval. Así como nueve tenés varias opciones que hoy en día son alternativas. Y ahí te canté prácticamente sacando, lógicamente, a Romeo y a Olveira. Nueve suplentes que tranquilamente podrían arrancar mañana.
0: Y la ventaja que tiene Olimpia es que juega contra el peor equipo del año, el peor equipo del torneo. Y yo no creo que se dé la sorpresa que se dio en el partido contra Guaraní, que le ganó por... ¿Te acuerdas que le ganó 1-0 increíblemente?
1: Sí.
0: No, con este equipo que está cantando Néstor... para jugarle a otro equipo de por ahí no da. Pero a San Lorenzo,
4: claro,
0: más que
4: para
0: suficiente.
4: Jugar contra Vasco no da.
0: No, no, no, no, pero a nivel local, luego te digo.
4: Sí.
0: No sé, ponele que el rival sea quien, Trinidense. No, Trinidense con ese equipo te pinta la cara.
4: Trinidense Nacional.
1: Y hay que también ver el mensaje del técnico también, porque él tiene que decidir y pulir un poco su plantel para el siguiente semestre, ¿verdad? Y muchos seguro, no digo que van a terminar el contrato, pero van a ser cedidos seguramente quienes tienen contrato largo, ¿verdad? En esto, porque no digo que Olimpia va a traer muchos refuerzos, pero ya está también una etapa vitamina de ver qué es lo que le puede servir también para
0: puedo decir que el partido de mañana puede ser también una especie de
1: prueba
0: ultimátum
1: sí,
0: para algunos.
4: Ahí también quiero activar eso. El contrato de Vitamina Sánchez es hasta diciembre, pero ya se está planificando con él lo que sería la renovación de contrato y que sea parte del proyecto Copa Libertadores 2027.
0: Esto...
4: Para ir desactivando un poco el rumor que hubo del contacto de la gente de Perú con él.
0: No, pero olvídate. ¿Cómo ni vas a cambiar Olimpia por Universitario? Pero déjate hincha, Universitario no existe. No existe en el continente, ni siquiera es el más grande de su país. Y Vitamina Sánchez va a analizar siquiera... Por una llamada de Universitario, pero qué se
1: da. Hablando
0: de son unos irreverentes. No, pero los directivos de Universitario.
1: Pero ellos buscan
0: ¿pero
1: la
0: qué se cree?
1: Ellos buscaron la, eso a quién, porque te dije a vos, Ángel, o a Nico, creo que le dije el otro día. Es la vendetta de Universitario, güey.
3: Por gustos.
0: Por lo de gustos.
1: Sí, pero yo creo, y por eso te digo, es un intento nada más. Yo no creo. Vitamina, el lunes dijo con nosotros que estaba en el club más importante de su carrera, su máximo logro.
3: Por encima del lío de Quito. Por encima del lío de Quito, inclusive.
0: Ahora, claro, si viene un equipo ahí de Brasil o un equipo grande de Argentina, más de Brasil, porque Argentina no sabe si te va a pagar o no.
4: ¿Sabes por quién yo creo que va a dudar? Tiene una oferta.
0: Rosario Central.
4: Exacto.
3: Pero Rosario está...
1: Pero el proyecto Copa, ¿cómo no le va a seducir a un técnico? Para eso vino Vitamina, siendo un técnico que no tenía el currículum.
0: Y sí, pero Rosario Central está en Libertadores.
1: No, ya sé, pero...
3: Está bien Rosario.
1: Sale campeón con Olimpia, el campeonato, su mayor logro. Y va a jugar la Libertadores con Olimpia. Va a ser el técnico de Olimpia, nada más y nada menos en la Libertadores 2027, donde retorna al franjeado. Yo no creo que por nada el mundo lo deje salir a un equipo europeo a llamarle. No,
0: y si te viene un Atlético Mineiro... Y te quiere llevar.
3: Ahí sí, no sé, es muy difícil rechazar, ¿verdad?
1: Ahí ya la oferta suculenta.
3: Ahí ya
1: es. No, pero como vos me comparaste plata. Central nomás. Central, está bien que está el corazoncito de por medio, pero hoy por hoy el proyecto Olimpia, ¿cómo no le va a seducir a Vitamina?
3: Igual es muy protocolar eso que dicen los técnicos de sí, vamos a analizar, es para quedar bien con políticamente. De forma políticamente correcta con el equipo que te busca. Porque uno no se puede cerrar puertas tampoco en la profesión, entonces. Es amable, ¿verdad? Escucha todo bien, pero ya sabe internamente que no va a aceptar y ni siquiera va a estar cerca de aceptar.
0: No, para mí tampoco.
3: Ni plata, ni grandeza, nada.
0: Yo comparto con Fabio de que no es este el momento para que él vaya a Rosario Central. Porque él está en una carrera emergente. Él todavía no es un técnico con mucha trayectoria, ¿verdad? Pero en su corta carrera, incipiente aún, ya ha ganado títulos en Ecuador y en Paraguay.
1: Sí.
0: Y bueno, él tiene que continuar en esta senda. Yo sé que... tal vez va a ser un salto a nivel visual sudamericano ir a Rosario Central.
1: Porque
0: tal
1: ya,
0: vez.
1: Claro, porque él ya se despegó de una situación que nosotros, cuando, al menos yo particularmente, cuando vi la lista de equipos que dirigió, mucho tiempo en el fútbol chileno, ¿verdad?
0: Sí.
1: Como que se encasilló a eso, pero ahora al ser campeón, como decía, en Ecuador, y salir campeón en Olimpia, da ese es salto que él ya necesitaba, y claro, él ya le da otra etiqueta al entrenador, ¿verdad? Ya es otra cosa, ya tiene otro peso Pablo Vitamina Sánchez, y el año que viene, 2027, fase de grupos, Copa Libertadores, con un tricampeón de América, me parece que él no digo que es el sueño, ¿verdad? Pero es la carrera ascendente que todo técnico quiere en su vida, ¿verdad?
0: Y hay otro tema que tenemos que tener en cuenta. Vos no tenés la tabla, vi ayer, de hecho que Fabio me estaba contando ayer a la mañana, y después vi también en la cuenta de Bruno Pont la tabla de puntuaciones pensando en el Mundial de Clubes.
1: Sí.
0: Porque este año Olimpia no suma ahí.
1: No.
0: Porque solamente se tiene en cuenta un periodo de 4 años de participación en Copa Libertadores.
4: ¿Vos Olimpia está puntos? Con 8 puntos, creo.
0: ¿Cómo, Néstor?
4: Con 8 puntos creo que está Olimpia.
1: Con 8.
0: No, muy poco.
4: Y Cerro, 20. Por ejemplo, para poner un poco en contexto y comparar, creo que ganando los dos o sumando 4 llega a la tabla de 30.
1: Bien. Sí, porque... Sí.
0: Sí, pero para poner al aire no tenés.
1: Sí, Cerro tiene 24 puntos en este momento.
0: Sí.
1: Y de clasificar va a significar que por lo menos le ganó a Cristal, ¿verdad? 3 puntos más. Ahí ya iría a 27, pero te dan 3 puntos más por pasar a octavos de final.
4: 30.
1: Y ahí llega a 30, ¿cierto? Cerro. Ahí llega a 30, sí, sí, sí. Cerro. O sea que está cosechando muy buenos números Cerro desde ese lado. Olimpia, su desventaja, no jugará Libertadores de este año. Pero el año que viene, si hace una buena campaña, puede ir remontando de vuelta.
0: Hay que recordarle a la audiencia que para el próximo Campeonato Mundial de Clubes, que se va a jugar en el 2029, todavía no hay una sede confirmada. Brasil quiere organizar, por ejemplo, la FIFA quiere llevar a algún país árabe por el tema económico, o bien a Estados Unidos también. Pero hay que recordar que los 4 campeones, ¿cuál es el periodo, muchachos? ¿Recuerdan? ¿Cuándo se jugó la Copa Mundial de Clubes, la primera?
3: El año pasado.
1: 2025.
3: A partir de este año empieza a correr, ¿no?
1: No,
3: a partir del año pasado, perdón, sí, hasta 2024, ¿verdad?
1: Sí.
0: Bueno, entonces 2025 ya está Flamengo como campeón.
3: Sí, el primer clasificado.
0: Ok, entonces el campeón de este año 2026 va a ir también.
3: ¿De forma directa?
0: El del 2027 y el del 2028.
3: Sí. Y dos por ranking.
0: Siempre y cuando, ir dos por ranking.
1: Siempre y cuando tengamos, a partir de Flamengo el año pasado, hasta el 2028, todos campeones diferentes, distintos.
0: Cierto.
1: Ahí entran dos por ranking. O sea, por lo que cosecharon en estas campañas de Copa.
0: Porque, por ejemplo, este año repite Flamengo. Ahí se habilita una plaza más para el ranking.
1: Exacto.
0: Y atención con esto, muchachos, porque así como se amplió la cantidad de selecciones para el Mundial de Selecciones, también la FIFA quiere ampliar la cantidad de equipos participantes para el Mundial de clubes. Y ahí otra vez tenés más plazas. O sea, hay que tomarle muy en serio al ranking.
1: Porque el Mundial de Clubes, hay que decir que fue un éxito.
0: Totalmente.
1: Fue un éxito. Entonces, la FIFA apuntaló a eso y le salió el negocio redondo, ¿verdad? Entonces, apuntando a eso, seguro que la experiencia del Mundial, lo que se quiere también hacer para... O sea, esto puede ser también una prueba para lo que se quiere hacer en el 2030.
0: ¿Cierto?
1: Porque recordemos que se quieren ampliar también los cupos.
0: 64 selecciones quiere la Conmebol.
1: Sí.
0: 64. No. No sé, bueno, vamos a clasificar todo nomás ya, ¿verdad?
1: Pues imagínate esa tabla. Cerro está a un punto nada más de, por lo menos, estar en el lote de equipos que puedan clasificar a través del ranking.
0: Palmeiras 57, primero, Flamengo 55, pero no importa porque ya está clasificado. Liga de Quito 44, Estudiantes 37, 35 para Racing, São Paulo 25, 25 Peñarol.
1: Perdón, hasta São Paulo, ahí te quedas, y hoy por hoy, si hoy se convoca urgente a un Mundial de Clubes, estos serían los 6 equipos que representan a Sudamérica.
0: Sí. Racing y São Paulo no suman este año porque están en Copa Sudamericana.
1: Sí, pero por eso te digo.
3: Si hoy terminara la clasificación.
1: Por eso nomás.
0: Pero ahí
1: entrarle lo de Cerro. ¿Dónde está Cerro?
0: No, cuidado, porque solamente pueden participar dos países, dos equipos del mismo país.
1: Ahí tenés
0: salvo razón. Que sean campeones. Entonces São Paulo, no, amplía un poco otra vez. São Paulo no iría.
1: No, São Paulo no.
0: Y entonces el cupo pasa para Peñarol, ¿verdad?
1: Para Peñarol, sí, señor. Peñarol.
0: Hasta ahí. Obviamente esto es demasiado incipiente. Esto todavía hay que ver los 3 próximos campeones de la Copa Libertadores.
1: Pero Vélez y Cerro comparten el 8º y 9º lugar respectivamente.
0: Ah, mira, Cerro tiene más puntos que River Plate. Y va a seguir ampliando esa diferencia porque River no juega Copa Libertadores este año.
1: Mira la ventaja que tiene... Cerro con respecto a River, este año al menos, ¿verdad? Y vos sabés que muchos hinchas están mirando esto.
0: River y Boca clasificaron por el ranking al Mundial de Clubes último del año pasado. Sí. Y después fueron los campeones brasileños. ¿Qué fueron quiénes? Botafogo, Flamengo, Fluminense.
4: Fluminense.
0: Palmeiras. Y Palmeiras. Palmeiras. Sí. Bueno, Néstor, ¿qué más sobre Olimpia?
2: A ver, como decíamos ayer en el TT, ya está habilitada la venta de entradas para el partido versus Vasco, que va a ser el miércoles 20 de mayo a las 19 horas. 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
0: Excelente, Néstor, retornamos contigo más tarde, ¿sí? Un abrazo grande, gracias por el informe.
2: Un abrazo, Wilson.
0: Estoy con Lucho Paredes. Empezamos a vender, luego tenemos que ir a Dani Maciel. Tenemos las notas, hablaron ayer los jugadores de Cerro que llegaron al país.
3: La novela de Marilina.
0: ¿Qué? Y escuché mucho y hablaron del tema.
3: ¿Qué
0: anoche
3: va a pasar en el Mundial? Pues yo quiero saber quién va a cantar, Wilson.
0: ¿Quién querés que cante?
3: Yo ayer dije Tierra Adentro.
0: ¿Tierra Adentro?
3: Sí.
0: ¿Tierra
3: Adentro? Es que ese va a ser el partido, y a nivel no solamente deportivo, sino de exposición, más grande de los últimos 4 años y los que vengan. Para un artista va a ser muy importante también, no solamente por lo deportivo. Entonces me importa mucho quién cante. Yo como fanático de la música en ese partido.
1: Entiendo que se puede apuntar a una figura popular, ¿verdad? Que aglomere gente, ¿verdad? Que pueda atraer gente, ¿verdad? Pero, sinceramente, a mí Marilina hace música de extranjeros, ¿verdad?
3: Covers.
1: Ella hace covers, ¿verdad? Mm. No está identificada con el país. Yo no le escucho cantar, qué sé yo, alguna música que pueda cantar una mujer, ¿verdad?
3: De su autoría.
1: De una polka, alguna guarania. No. Mi noche sin ti, una cosa. Yo no le escucho cantar ella en versión guarania, por ejemplo.
3: ¿No te gusta Marilina, Fabio?
1: Tenemos que buscar algo que nos identifique, algo autóctono, algo que alguien. Por eso lo de Tierra Adentro tenés mucha razón, Ángel, porque ellos sí hacen música a un estilo tal vez diferente, que tiene un nivel más de comercial, por llamarlo así, y apuntando al exterior. Me parece que tiene mucho más sentido tenerlos a ellos y escucharlos a ellos con algo bien nuestro, era bien paraguayo.
0: A ver si encontramos, busca un poco Tierra Adentro, estuvo en Qatar, en algún país árabe.
1: Sí, estuvo.
0: E hicieron fiesta y había uno con su especie de túnica, esa vestimenta que ellos usan haciendo vuelta a carneros. Para poner nomás después de Lucho.
1: Marilina para escucharla a 1 de la mañana y bailar o que una cosa de esa, ¿verdad? Pero está bien, ¿verdad?
3: Sí.
1: Yo respeto el trabajo de ella, lo que te digo es que no me identifico yo con ella como una figura paraguaya importante. Mucho menos va a ser un juglar, ¿verdad? Prácticamente ya se fueron todos nuestros juglares, ¿verdad?
3: Pero fue raro, Fabio, porque en cuanto a visualizaciones, no sé si en YouTube cómo será, pero en Spotify por lo menos Tierra Adentro saca una ventaja importante en reproducciones, en canciones, aparte de que son de esa autoría, que es doble mérito. Entonces lo de Marilina me pareció raro. Igual ella tiene un dilema con el tema de la visa. Hay que ver cómo se soluciona ese tema, pero enfrente va a estar Katy Perry. O sea, un artista de primer nivel. Y aparte se van a realizar.
0: Pero vos te sale medio Katy Perry. Cuando vos es demasiado bien, querés pronunciar y te sale mal.
3: Katy Perry.
0: Ahí sí, pero Katy Perry va a ser que.
3: Katy.
0: Sí. Anoche te pasó luego y me dijo, ¿qué dijiste? Te pregunto.
3: Katy Perry. Katy Perry, entonces.
0: Bueno, ¿y esta comparación? Esta es, ¿verdad? Sí.
1: ¿Quién es?
3: Katy Perry es.
0: Sí, con Marilina. Pero mira, Marilina estaba también linda, che.
3: No, linda de que paraguaya. De que son lindas, ¿verdad? Pero la cuestión es... Lo artístico. Bueno, no lo va a poner a Dani Mesa ahí con Katy Perry.
0: No, no, obvio.
1: A la vuelta, sí, Lucho. Claro. No, no, está bien. Para aclarar nomás lo que dice Lucho también, para aquellos que no están entendiendo. Es que se vaya a cantar su repertorio musical. Obviamente no. Ni Tierra Adentro ni Marilina. Es cantar el himno nacional.
3: No, no, no, no. ¿No? El New York Times publicó, ayer estamos leyendo el artículo, y el New York Times habla de una presentación.
1: Ah, también.
3: O sea que va a tener sus minutos... No en el himno nacional, porque van a ser, no solamente van a ser Katy Perry y Marilina, sino que va, o sea, se espera que hayan un DJ, otro artista invitado, pero el artículo del New York Times habla específicamente de Marilina Abogado, de Katy Perry y en México también con Los Ángeles Azules, Maná.
1: Entonces Tierra Adentro, que pero... se escuche el Sapucay. No, ese ahí, bueno. Que se escuche el Sapucay, ese era.
0: Busca, por favor, Abraham, tenés una misión a partir de ahora, tenés que buscar ese video y encontrar...
1: ¿Cuál?
0: El video, no, no, no, espera un ratito. El video de Tierra Adentro cantando en un país árabe, todavía no, espera nomás. Lo quiero saludar a Lucho Paredes y estoy con un anuncio. A la vuelta de Lucho estoy con un anuncio. Atención, hinchas de Olimpia. Atención, hinchas del Olimpia, atención, hinchas de Olimpia. Lucho Paredes, buen día, ¿cómo estás?
5: Buen día, Wilson, saludo para todos. A ver ahí.
0: ¿Salimos?
5: Salimos, salimos.
0: Vamos.
5: Buen día, Wilson, saludo para todos, claro que sí. 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
0: Tenemos más de 500 personas conectadas en el YouTube de La Roca, pero solamente 77 likes, así que depende de vos, Ángel Elian, que lleguemos a 100 por lo menos.
3: Vamos a llegar a 100 en este mismo momento, en lo que leo el chat de YouTube a continuación con toda la gente ahí. Antes que termine de leer, tenemos que llegar ya a 100 de una, ¿verdad? Saludos para Orlando, de Cucalambre, me dice ahí Ángel. Katy Perry, Tierra Adentro cantó con un vallenato y el chino reggaetonero, dice. Sí, pero tiene muchos temas de su autoría. Y que le lleve a sus bailarines, dice. Cerro puede quedar fuera de las Libertadores 2027 si no suma más puntos en el clausura. Hello Kitty, cachiporro le calla, dice. Después Cerro va a ganar el clausura. Jazmín del Paraguay, dice. Belén Mieres también, la tema. Katy Perry, Tierra Adentro cantó. Saludos desde J. Augusto Saldívar. Solo los campeones del mundo y multicampeones continentales pueden ser más populares, dice Gina Facto también ahí. Hello Kitty. Y después hay un mensaje que dice, dicen que tiene que ser solista, por eso el tema de Marilina. Pero yo veo, por ejemplo, que Maná va a estar en una de las ceremonias en México. Entonces, Maná es un grupo.
0: Sí, claro.
3: Entonces, yo no sé por qué, o sea, no sé si se limita solamente a la cuestión de ser solista o no, ¿verdad? De grande Ángel dice ahí, Marilina, papá, qué honor para Katy Perry cantar con Marilina. Su ídola, dice. Mopio, Ángel, apenas llegué castellano, me dice. Los perros piden por Tierra Adentro, pero cuando suena la radio cambian. Dice, ¿quién hace eso? Nadie. Ojalá sea Tierra Adentro. Iván Zavala dice, ¿y quién te asegura que Cerro no va a sumar en el clausura? Después, Tierra Adentro toda la vida. ¿Qué van a saber? Marilina la mueve, dice. No, aparecieron los fans ahí de...
0: ¿Cómo sería? No, no, Marilina se Lovers.
3: Sí, sí, los fans de Marilina.
1: No sé, eso no se discute, que ella hace un gran show, un gran espectáculo bailable. A lo mitad de eso es categórico, pero te digo nomás que a mí no me representa. Si a mí me preguntas particularmente, no me representa como para que se vaya a hacer un show y cantar hasta el himno.
0: Pero vos estás con eso, de que la camiseta no te representa, Marilina no te representa. ¿Y quién es lo que te representa?
1: Y te estoy diciendo, alguien que cante con música paraguaya, que tiene que ser nosotros que somos paraguayos, ¿qué es lo que somos? Yo entiendo que vos ya renunciaste a tus raíces, vamos a discutir todo el día, entonces, Wilson, porque yo ya sé que vos Macaí ya te estaba apartando de Macaí.
0: Y después vos sos así también. Porque después yo soy así y vos te enojas.
1: ¿Cómo?
0: Y vos estás exagerando ya.
1: No, estoy exagerando.
0: Y estás
1: tergiversando.
3: ¿Pero vos querés cambiar el nombre de Macaí o no?
0: Sí, quiero cambiar.
1: Y bueno,
0: pero eso no significa que yo no diga que yo no, que yo diga que yo no soy de ahí. Yo sé que soy de ahí. Quiero cambiarle nomás el nombre.
3: Entonces no soy de ahí.
0: Claro que
3: soy. Es como
0: de ahí.
3: Que yo a Potrero pues, y le cambio y le ponga a Potrero York.
0: No, pero yo negaría que soy de Macaí Luque si dijera, no, yo nací en Cuarto Barrio Luque. Pero no, yo nací en Macaí Luque. O sea, no es que nací ahí, yo nací en Asunción, IPS Central, pero toda mi vida viví ahí.
1: Y es una forma parte de las etnias que tenemos en nuestro país.
0: O sea, estamos tratando indio ya ahora.
1: No,
3: y todos somos indios.
1: ¿Qué vos origen alemán?
0: Y para mí que uno nomás acá lo que tiene.
3: No. De alemán de Italia, de Nueva Italia puede ser.
0: No. Bueno, vamos
3: no con tiene Lucho.
1: Y ahí en el buscavito apareció los muchachos eso de del tema ese que hubo con el clásico. Apareció etnia, ¿verdad?
0: Sí.
1: Bueno, y no te dejo y sale ahí Wilson González, etnia Chamacoco, qué sé yo, una cosa. Pero y está, tenga que aceptar.
3: Chaparroco.
0: ¿Conseguiste el video, Abraham? Seguro, pa. Porque acá un saludo para el oyente Víctor Ferreira. Me pasa también el video, el link de YouTube para poner esto en Países Bajos fue. Pero esto a la vuelta de Lucho Paredes y estamos con el anuncio para los olimpistas.
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0: Anuncio, anuncio, anuncio. Atención, hinchas del Olimpia. 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
3: Uf, para mí, Wilson, el partido más importante de Olimpia en el torneo.
1: O de los que vos vas a hacer en tu carrera, en tu corta carrera
0: periodística. ¿Ya le relataste a Olimpia?
3: El año pasado, sí, pero estaba fuera de todo. En la parte final del torneo contra Recoleta y encima perdió.
1: Ahora va a ser el festejo.
3: Así que mañana vamos a ver cómo...
0: El festejo.
1: El de festejo.
3: Sí, mañana el de festejo.
0: Sí, señor.
3: Así que tienen que ir a la cancha, muchachos.
1: ¿Con quiénes serán móviles ahí mañana?
0: Y Néstor Beltrán
3: Néstor y Abraham.
0: Sí, señor.
1: Ah, bueno.
3: Y estamos... Y Nico en segundo turno. Estamos con la dupla explosiva.
0: Y ya sabemos por qué es la dupla explosiva. O por lo menos en el caso, bueno, sí, en ambos casos sabemos. Pero hasta ahí nomás.
1: Tiene que ver con algo que en el fondo.
0: Sí, está, así mismo.
1: Hay un cartel ahora. Sí. Ahí está la cinta, así como.
3: La cinta amarilla de la policía.
0: Antes del anuncio, esto fue espectacular, Fabio Martínez. Espera, vos tenés la foto que nos sacamos. Nos fuimos a almorzar el jueves, ¿verdad, Abraham? El jueves...
1: Qué comida espectacular le bajaron,
0: chicos. Terminó acá el programa y Bruno dijo, muchachos, vamos a almorzar. Y él invitó, ¿verdad? Pero esta vez, nobleza obliga, él pagó todo. Ya no nos pidió el 50.000 por cabeza que en dos ocasiones nos pidió. Yo invito, dijo él, y después nos pidió otra vez 50.000 por cabeza.
1: ¿Nunca contaste al aire lo que te pasó una vez en eso y vuelta de los 50?
0: No, todavía no conté. Yo terminé pagando 100.000 porque le di un 50 al mozo de
3: la próxima vez que te vaya el mozo te va a traer una mesa ahí.
0: Mira.
1: Ahí está.
0: Sí, nos fuimos a almorzar. Y le aplicamos un vasito de chop, pero Bruno con su gasosita cero nomás. Aunque no sé si era cero. Coca-Cola está con nosotros, sí, Coca-Cola, su Coca-Cola.
3: El Yudoka.
0: Por supuesto. Bueno, nos fuimos a un lugar en el que yo tengo 40% de reintegro. Es un lugar así, le chuché, Fabio, no es así nomás. No, es mercado, mercadito. Sí, sí,
3: sí. No me queme que tengo dos pies.
1: Sí, sí, sí. Es para comer comida de nivel.
0: De nivel.
1: Ahí te olvidas de tus raíces. O sea, ahí vos te olvidas. Sí. Ahí bueno, vos ni bien miraste ya, ni siquiera tuviste que pisar adentro para olvidarte de Macaí, ¿verdad?
0: Claro. Encima vos entras, es un hotel.
1: Sí.
0: Y vos entras luego ahí en su estacionamiento que es subterráneo. A partir de ahí lo da otro nivel. Te subís al restaurante y es con ascensor. Pero atendé la carta. Parte de la carta, ¿verdad? Había pastas y otras cosas. Por ejemplo, una de las opciones. Linguini con tomates cherries salteados, albahaca y mozzarella fresca.
3: ¿Tenés la foto ahí? A ver, ¿no está la foto por ahí para...?
0: Después tenés otra de las opciones. Parpadele con ragut de ternera y hierbas aromáticas. Ah. Así está en el menú.
1: ¿Eso tiene carne?
0: No sé.
1: ¿Es de ternera o dice? Me imagino que sí.
0: Sí, sí, debe ser, ¿verdad? Otra de las opciones. Espagueti de tinta de calamar con gambas, cherry y tomates secos. Nimboyano, tamba. Y vio cómo hace. Después tener risotos también. Tener, por ejemplo, risotos de hongos.
3: Pea guiso.
0: Guiso, pea guiso. Guiso. Le ponen nomás risoto para que sea más caro. Y después tener risoto de mariscos al azafrán. Parte de la carta nomás, ¿verdad? Yo pedí, por ejemplo, un ojo de bife al champiñón y no sé qué cosa, ¿verdad? Bruno pidió este risotto de mariscos al azafrán. Abraham pidió salmón a la putanesca y no sé qué cosa, ¿verdad?
3: Así se llamaba.
0: Y después la moza. Y usted, señor Ángel, y usted, señor, que va a pedir. No, yo quiero asado a la olla. Asado a la olla pidió con puré de papa, Ángel Elian.
1: ¿Y había?
0: Ah, y había. Encontró ahí en una parte, en una esquinita, así, un menú. Tenía otro nombre, ¿sabes? No, no está en la carta, pero está en un menú apartado así del menú del día económico. Pero, asado a la olla,
3: ¿eh? Y tenía, no, pero no era económico. Estaba dentro de lo otro, pero...
0: ¿Cómo me dijiste? Pero aprovechan a Ángel si iba a pagar Bruno, sí, por comer algo diferente. Asado a la olla, vos puedes comer en tu casa.
3: No, pero mira, ya sé, pero no... Me gusta el asado que querés te diga, güey.
0: Asado a la olla, encima, imagínate en hacer.
3: Claro, aparte venía yo cansado de Pedro Juan...
0: ¿Y qué tiene que ver? Mira, este es el salmón de Abraham.
3: Abraham, y bueno, pero a mí me gusta la sala a la olla. No me pidas que renuncie a lo que soy.
0: Mira, ahora va a ser populista. No, gran bruno lo que sos, Ángel.
3: ¿Y qué querés?
0: Mira, este es el tiramisú, el postre.
3: A mí no me gusta el pescado tiramisú. Para empezarlo.
0: No, pero te estoy leyendo cosas que eran pastas y que eran risotos.
3: Y sí, pero no, me gusta más el asado. La carne me gusta más.
0: Y vos sabes, o sea, que no me culpes. Cuando dijo asado a la olla... Entre los tres nos reímos en su cara. La moza y todo se rió en su cara. ¡Ah! Y le apuntó así, se reía.
1: Porque esos son platos entonces que se reservan para algún extranjero que quiere probar algo que se hace acá, ¿verdad?
0: Y probablemente.
3: Yo creo que eso
0: no sé, habrá pensado que es de Congo.
3: No, de Escocia este.
1: Oiga, es así, ¿no?
3: De Escocia.
0: Asado la olla pidió.
3: Pero usted es de Macaí, le dijo la señorita. ¿Y qué es eso? Dijo Wilson. ¿Y qué tiene? Pero es más pelada pedir algo y no sabes qué es. Por querer hacerte el fifi.
0: Yo pedí ojo de bife. ¿Cómo no voy a saber qué es ojo de bife?
3: ¿Qué es lo que te pasó? Ojo de bife y tenía tal cosa ahí. Y
0: champiñones.
3: Y ahí queda como medio...
0: Y no, le saqué nomás el champiñón y le di a Abraham que estaba para comer cualquier cosa.
3: Es piopea, le dijiste.
0: Este buen enrollado iba a comer también.
3: ¿Y,
0: no
3: qué, ¿y qué tiene este...? ¿Y qué tiene este señorita ahí y tal cosa? ¿Y este qué es ahí? Bueno, no es un poquito medio...
0: Pero el ojo de bife, ¿no sabes que es una carne así tiernita, rica, verdad? Y
3: no, es que le sacan el ojo al bife, ¿verdad?
0: No, obvio. bueno, entonces sabes que te va a venir una carne.
3: No, pero de carne.
0: Yo quería comer carne y pedí carne.
3: Y yo quería carne también. Y a mí me gusta el asado a la olla. Y hace mucho no comía asado a la olla. El día anterior en Pedro Juan le bajamos churrasquería. Fuimos a una churrasquería que es muy buena también. Pero yo si veo carne en el menú, Wilson...
0: Y ojo de bife, papá.
3: Voy a pedir...
0: Y había otras cosas también.
3: Pero a mí el ojo de bife no es que me llena tanto. Me gusta más el asado a la olla. A la olla. Bien tiernito ahí con el...
0: ¿Qué pensado
3: con el puré,
0: esto,
3: con el puré de papa?
1: No. Yo creo que perdiste una gran oportunidad de...
3: ¿Por qué?
0: De conocer, platos, claro. Tu mente, tu paladar.
3: Pero, no sé. A mí me gusta hacer como... O comer lo que...
1: Porque viste que ese plato de ese asado a la olla a lo mejor que te gusta más comer el de Itá, por ejemplo. Que se hace ahí en Itá.
3: No, pero estaba rico igual. Igual
0: después
3: quiero probar...
0: Después agarrar tu galleta y así...
3: Por la olla.
0: Por la olla, sí.
3: Por la olla. No, pero... quería asado y pedí asado y punto. Punto bueno. Final. Terminó. No, a mí me gusta el asado a la olla y me gusta todo lo que tenga que ver con la carne. Si veo carne en el menú, voy a pedir carne. Siempre. El 90% de las veces. Eso es el pescado lo que me gusta.
0: Pero lo que voy es que podés pedir carne. Pero sí, pedí una carne más sofisticada nomás.
1: Claro. ¿Qué?
0: Aprovechando el momento, no era... Si vos vas a pagar, ahí es otra cosa.
3: Sí.
0: Pero y Bruno invitó, él iba a pagar.
3: Y no, pero aunque yo pague, no tengo problema. Mira, nos fuimos a Nueva York, por ejemplo. La capital del mundo. Y obviamente que ahí sí...
0: Empanada pediste, Ángel, en Miami.
3: Eso
0: empanada
3: fue,
0: te fuiste a comer.
3: Nueva York. Nos fuimos a Nueva York.
0: No, en Miami.
3: No, yo estoy hablando de Nueva York.
0: Pero en Miami, ¿qué comiste?
3: En Nueva York. Empanada. En el aeropuerto, ¿qué querías que coma?
0: Y no sé.
3: No, pero los cinco pidieron empanada acá.
0: Hot dog, por lo menos.
3: Pidió no sé. Dani Maciel, pidió Federico también. Todos pedimos empanadas esa vez en el aeropuerto. Ahora en Nueva York nos fuimos, que es la capital del mundo. Nos fuimos a un pub en el centro mismo de la ciudad, cerca de Times Square. Y ahí sí pedí lo que había que pedir, ¿verdad? Bien, bien. ¿No? Un brisquete. Entonces, son momentos de la vida en los que uno dice, hoy quiero probar algo nuevo y otro, quiero cerrarme con lo que...
0: ¿Viste? Para quiero que vean nomás, para la gente que se hizo pues el del pueblo, ¿no? Ahora, este Ángel Elian, el Times Square. Lucho, entra Lucho, por favor.
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0: A ver, ¿qué está diciendo la gente? Nepio Pagata de Semba, dice uno.
3: No, pero no es una cuestión económica, es una cuestión de gustos. Si a mí me gusta más. Es más, si hubiese estado más caro el asado de la valla, hubiese pedido igual.
0: A ver, ¿qué dice la gente?
3: Vos solo comes tortilla, Wilson. Dice Diego ahí también. Después, ser una arruga le perjudican. Tus amigos son los villagánsters. Nico Wilson de Macaís. Sos Macaigua. Rubio, dice. Qué grosero, Wilson. Dice, Ángel me representa. Ángel Cogua, dice. Ulala, señor francés. Dice, Ángel me representa. Dice, Ricardo Huerta también ahí. Asado con tortillas. Y Ángel dice, ¿y qué? En esos lugares hay que aparentar algo que no es acaso el mejor de todos los menús. Muy gay lo que dijiste, Wilson, dice ahí.
0: Ángel de todas las cosas.
3: Ángel se caballó, Ángel del pueblo. Déjate de joder, Ángel Broso, dice.
1: El del CM no leíste.
3: Ay, juepete. Ángel Buro, dice ahí también. Sí. Ay, juepete, de comer guiso a comer tartadele, yetú. Y Ángel es del extranjero, es de Itá. Es italiano de Itá. Dice ahí, estoy con Ángel, el asado a la olla es la verdad. Es de verdad, dice ahí también Wilson Wirosuco, Ángel Checaballú, almorzando con Wilson en el programa. Ángel, el New York, dice. Qué partidazo jugando Omar el Derete ante el Manchester United. Ese compromiso del Sunderland que estoy viendo que sigue 0-0 en 58 minutos del partido.
0: ¿Hasta cuándo vos vas a hablar así, Ángel? Hasta después del Mundial nomás, ¿verdad?
3: ¿Cómo?
0: El Manchester United.
3: Manchester United, entonces. Te digo United, entonces. Manchester United.
0: Manchester Unis, dijo una vez alguien, ¿verdad?
1: Sí,
3: Manchester Unis. Manchester United, entonces.
0: Bueno, hay que darle like a la transmisión en vivo, ¿eh? ¿Tenemos cuántos ahora? ¿106? ¿O un poquito más? ¿106? No, muy poco, likes, muchachos. Vamos a llegar por lo menos a 150. Bueno, voy al anuncio que tenía pendiente y estamos con lo de Tierra Adentro. Estamos después con Dani Maciel y estamos también con el trabajo de Dani Troche, que fue al aeropuerto anoche para recibir a los jugadores de Cerro Porteño. Habló Pablo Vegetti, habló Chaparro. ¿Quién más? César Bobadilla. Qué bueno es César Bobadilla. Y tengo también un planteamiento. No me olvido, ¿eh? Vamos a ver si es que se animan. Ustedes que siempre quieren quedar bien con la gente. Vamos a ver si es que se animan a responder la pregunta. El anuncio es el siguiente, muchachos. 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Guiño, guiño.
1: Mañana no creo que haya tanto problema.
0: No
1: va a haber problema.
0: Y claro, es más todavía porque vos en el Defensor del Chaco entras a preferencia y ahí básicamente ya te ubicas donde querés.
1: Mañana es día de festejo, ¿verdad?
3: Mañana
1: para el hincha Olimpia.
3: El partido de Olimpia. Tienen que ir los hinchas. Hacemos la previa ahí, tempranito. Un partido especial. Bueno. Yo sé que va a ser especial ese partido de mañana.
0: Tenerlo de tierra adentro, así que participen. ¿Cómo vamos a hacer esto, Ángel? A través del WhatsApp únicamente, ¿verdad?
3: Nombre, apellido, tres últimos números de cédula y...
0: Y que envíen que se suscribieron al canal de YouTube.
3: Claro.
0: Porque estamos subiendo, ¿eh? Vos sabés que hace poquito nomás llegamos a 50.000 suscriptores y ahora ya tenemos 51.600.
1: Sí.
0: Se están suscribiendo los muchachos porque ya se dieron cuenta de que esto es gratis.
3: Y que siempre hay premios para los que se suscriben.
0: También, también.
3: 20 entradas, o sea, 10 ganadores.
0: Sí. Todavía hay... me estaba mostrando, Nico, las estadísticas. Extraño es, hay estadísticas de gente que nos ve todos los días. Pero todos los días. Todos los días. Esas estadísticas se pueden ver. Pero no se suscribieron. Raro es. ¿Será que piensan que hay que pagar algo? No se paga nada, gente. Es gratis.
1: Claro.
0: Es simplemente como para que cuando haya una transmisión en vivo, te salte la notificación. Ah, mira, ya está. Le das clic y estás adentro. Básicamente es solo para eso. Entonces, suscríbanse, muchachos. Es gratis. No es que se les va a descontar para nada. De ninguna manera. Y hay que darle like, como siempre, a la transmisión en vivo. Estamos cerca de los 150. En lo de tierra adentro. ¿Dónde fue esto? ¿Qué tenés? ¿En Dubái? Escuchen.
6: ¡Pocas, loco! ¡Mierda!

0: Así es. Una vuelta al carnero.
1: Una vuelta carnero hizo.
0: No.
1: Y esto, por ejemplo, quiero escuchar, Fabio.
0: Wilson, pero tres veces más quiero a tierra adentro. Fíjate, estos son paraguayos.
2: Pero ¿qué tenés otro? Y esto, pío, ya no, ¿cómo te vas a sentir? Es el famoso que...
0: Pero Fabio.
2: No andemos cribio, Wilson.
1: Sí, no, claro que sí.
2: Bueno, entonces, eso es lo que nosotros necesitamos ahí en Estados Unidos.
0: No, pero tres veces más este video hace que quiera que cante tierra adentro porque... La gente que está ahí saltando y disfrutando, ¿es de Dubái o son paraguayos que vienen ahí?
1: No, deben ser nativos.
0: Y si son nativos, doble mérito porque no entienden un carajo diciendo, pero aún así les contagia la letra y la polenta de la música de la introducción. Imagínate lo meritorio que es para Tierra Adentro conquistar un público completamente ajeno a las raíces a través del ritmo. Porque ellos no saben lo que dice la canción, Fabio, pero igual la polenta contagia. Y va a pasar mucho eso en la inauguración del Mundial también. Por eso yo quiero que estén.
2: Porque es un grupo, un grupo paraguayo que hace música paraguaya más sofisticada, ¿verdad? Porque ahí, ¿qué es lo que le da mucho ruido, mucho swing a todo esto? Es la batería, ¿verdad? Y la polca paraguaya no tiene batería, pero a la gente le gusta cómo hacen ellos. Y aparte tiene músicas propias también. Esto es lo auténtico, lo nuestro. Esto sí, claro que es más paraguayo que cualquier otro. Marilina, con toda la disculpa del caso. ¿Por qué no le escuchas nomás al grupo Límite de Alicia Villarreal, la mexicana? Es la misma cosa, Y vos mismo dijiste, William, cover hace, ¿verdad?
1: Cover, sí.
2: Y bueno, hace lo que nosotros conocemos acá, cachaca pirú, no sé lo que ella hace.
1: Y temas de otros artistas.
2: Y por eso. Y ella, al ser mujer, hace música de cumbia, de las que cantan cumbia también, ¿verdad? Como Ana Bárbara, por ejemplo, y lo que te estoy diciendo, Límite de Villarreal, ¿verdad?
1: Acá me dice Gustavo Darío Balbuena, escuchen todo, habla en inglés. Ah, Dani Mesa, sí, seguro que habla en inglés, ¿verdad?
0: No, claro que sí, seguro. Pero acá pues lo que yo valoro es la forma en la que, porque pone de vuelta la introducción, como apenas empiezan a tocar y ya transmiten esa
1: energía.
0: Pensé que ya tiene un puente pava, vas a ver qué dice el que tiene ahí. Fíjate este, el que está de tapado tipo marroncito.
1: Va a saltar.
0: Va a pegar una vuelta al carnero ahí para la gente que está escuchando por radio.
2: Ahí da, pum.
0: Vamos a ver ningún año.
2: Viste, él salta con un solo pie, mira.
0: A ver.
2: Intercambia los pies, un lado, con un lado pues salta. Ahí va a saltar otra vez.
1: ¿Vos vas a poder hacer esto, por ejemplo, Fabio Martín?
2: No, que yo me quedo ya ahí acalambrado toda la vida.
1: No, te vas a denucar.
2: No, vaya a denucar sin llegar toda la vuelta. Media vuelta te va a poder.
1: A ver, un poquito. Pero hace un saludo también en el idioma nativo, ¿verdad? En árabe. Habibi, dijo. Habibi. ¿Y qué sería eso? Hola, ¿qué tal? Buenas noches. No sé.
0: Habibi.
3: Entonces, ahí va. Atención, please. 1, 2,
0: Donald Trump en el palco.
1: Donald Trump haciendo vuelta de carnero.
0: ¿Dónde hay que juntar firmas para que Dani Mesa?
2: Va a estar bailando ahí esta música. ¿Cómo se llama? Con Melanie.
1: Tierra adentro, Tierra adentro, entonces.
2: Sí.
0: Para mí es tierra adentro.
1: Tierra adentro, está bien. Attention, please. No, pero es hasta yo puedo decir 1, 2, 3.
2: Por ti yo digo.
0: Por fin.
1: Sí. Bueno, dos clases recién me fui. Sí, Lucho.
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1: Exactamente, son exactamente las 12:25 en toda la República. Tenemos 16 grados de temperatura. Vamos a escuchar a los jugadores de Cerro Porteño. ¿Qué tiene más mérito, señores? A ver la tabla de posiciones. Copa Libertadores, Grupo F. Palmeiras, 8. Cerro, 7. Sporting Cristal, 6. Junior, 1. O sea, Cerro está segundo en su grupo. Copa Sudamericana, grupo G. Vasco da Gama 7. Olimpia 7. Audax Italiano 4. Y Barraca Central 3. O sea, en su grupo de Copa Libertadores, Cerro está segundo. En su grupo de Copa Sudamericana, Olimpia está segundo. Pero dentro de estos grupos, ¿qué es más meritorio? ¿Estar segundo en el grupo en el que está Cerro o estar segundo en el grupo en el que está Olimpia?
0: Cerro.
2: No, más meritorio lo de Cerro. Cerro.
0: Cerro.
2: Y aparte, es más importante el torneo, la Copa Libertadores.
1: Pero
2: ya sé que me van a salir por el lado de que no, que Olimpia está lo que le falta a la Sudamericana. Está haciendo también una buena campaña, pero en el orden de importancia, de gestión y de logro, me parece que lo de Cerro tiene más mérito, claramente.
1: ¿Y si invirtieras los torneos con los mismos rivales?
0: Olimpia.
1: ¿Olimpia?
0: Olimpia tendría más mérito.
2: No. Olimpia en Copa Libertadores.
0: Olimpia
2: sí.
0: Libertadores.
1: Pero con este mismo grupo.
2: Claro, Junior.
1: No. Con Vasco, Audax y Barracas. Y Cerro en Copa Sudamericana con Palmeiras, Junior y Sporting Cristal.
2: Y ahí
0: es diferente. Pero yo te digo que por los rivales que tiene Cerro en su grupo, es que el Ciclón tiene más méritos. Aparte que la Libertadores está por encima de la Sudamericana en cuanto a jerarquía, en cuanto a, eso es indiscutible, en cuanto a nivel también un poquito por encima, ¿verdad? Aunque en los últimos años se equiparó un poquitito el tema. Pero lo de Cerro es más meritorio porque se enfrenta al mejor equipo de Sudamérica de los últimos 5 años, Palmeiras. Empata acá. Va a un terreno difícil como Cartagena, gana con un golazo, hace un muy buen partido acá, aún con las vacas. Campeón colombiano y contra el Sporting Cristal, que también es un rival difícil. Si no hubiese sido por la displicencia de Cecilio en ese partido, tendría un punto más. Me parece que lo de Cerro es más meritorio porque, aparte que tuvo que lidiar también con unas cuantas bajas. No digo que lo de Olimpia no sea meritorio, pero si me pones en la balanza los dos, te digo Cerro.
1: Ah, mira, yo pensé que iban a evadir la pregunta.
0: No
1: me pusiste picante. No hacía luego falta a Guido. ¿Ah?
2: No sé si no hacía falta, pero
0: me
2: parece que está muy bien definida la situación en el
1: pero no
2: concepto de las dificultades.
1: Bueno, pero no hablemos de torneos entonces. Porque si yo intercambio los grupos y pongo en Copa Sudamericana el grupo de Cerro y pongo en Copa Libertadores el grupo de Olimpia, aún así es más meritorio lo de Cerro.
2: Sí.
1: Supongo que me van a decir eso.
2: Sí. Porque Olimpia tiene un rival como Audax Italiano y vos mismo dijiste hace poco, no.
1: No, un equipito no existe.
2: No le ganó. Y Barraca, si no fuera por la patoteada, tampoco va a existir, ¿verdad?
1: Sí,
2: porque
1: claro.
2: En eso nomás se hace notorio ello, ¿verdad? Pero es un equipo sin tradición, coopera, absolutamente. Ahí es Vasco el rival de Olimpia y claramente está que van a definir ellos el primer lugar de ese grupo.
1: Entonces Olimpia está más obligado a clasificar que Cerro.
0: Los dos.
2: Sí. Olimpia por su historia y por el grupo que tiene que clasificar primero. Más allá que Vasco le ganó, le goleó, pero tendría que clasificar primero. Termina jugando 2 partidos en casa. ¿Le puede ganar a Vasco? Claro que le puede ganar. Con su gente acá en el Defensor le gana y prácticamente asegura el primer lugar. Y eso es lo que el hincha quiere.
1: ¿Y si Cerro queda tercero en su grupo? Va a ser...
2: ¿Y ahora cómo está? ¿Va a ser...?
0: Va a ser un fracaso porque le ganó a Junior.
2: Va a ser una decepción importante. Va a ser una frustración, una decepción. Va a ser porque ya le ganaste los 2 partidos a Junior, tu rival directo. ¿Qué quiere decir? ¿Que si quedas tercero, Cristal te despojó de ese lugar?
1: Y sí.
2: Entonces...
0: Fabio, si quedas tercero, volverían los fantasmas de que Cerro no sabe jugar la Copa Libertadores. Y volveríamos a enumerar una serie de hechos puntuales que la vez pasada los estábamos repasando. Porque Cerro ahora, de una vez por todas, asumió cómo jugar la Copa, fue para el frente, tiene un técnico de jerarquía, y si ahora queda fuera sería una catástrofe.
2: Porque vamos a suponer que
0: una catástrofe,
2: si Cerro pierde contra Palmeiras y Cristal le gana a Junior, igual Cerro ganando la última fecha clasifica.
1: A ver, en ese escenario Cerro va a quedar con 7 y Sporting Cristal va a ir a 9.
2: Sí, perfecto.
1: 9, le va a sacar 2 a Cerro.
2: Sí.
1: Pero Cerro le gana la última y le va a sobrepasar otra vez por 1.
2: Y juega de local en casa... Y no tienen que, ahí sí es que no tienen que volver los fantasmas de Colo Colo.
0: Ese partido en casa, si es que Cerro no lo gana, es un fracaso.
2: No tienen que volver los fantasmas de Colo Colo.
0: Si Cerro no clasifica, es un fracaso total.
1: Clasificar, digamos, a octavos de Libertadores.
2: Por cómo se posicionó, por cómo lo.

0: Cristal en Lima.
1: Sí.
0: Y después todo bien lo que hizo Cerro. Excelente trabajo en Copa Libertadores.
1: A ver, voy con algunos adiós. 0984-955-000. ¿Qué dice la gente? 0984-955-000. Estamos con las notas. ¿Lo puedo poner a Pablo Vegetti, el pirata?
0: No te envío saludos.
2: Me sorprendió.
1: Sí, por favor.
0: No te envío saludos, te digo.
1: Ah, Vegetti. Me permití un saludo, escuché. Yo no sé.
0: No te envío saludos.
1: A ver qué dice Dani Troche. Si, ¿eh? Si me envió o no saludos. El pirata Pablo Vegetti.
2: Me sorprendió lo que dijo. Fue la primera vez que me superó la alegría de haber ganado al haber convertido.
1: Ah, mira.
2: La primera vez que lo superó la... Porque ese festejo que hizo medio raro, ¿eh?
1: Raro, ¿eh? No, porque lo hizo el pirata.
0: Yo creo que él se refiere ya al final del partido, ¿verdad? Cuando, porque con su gol se gana, güey.
1: Pero yo creo la que ese gol también le superó. Porque él no hizo su clásico festejo del pirata, tapándose el ojo.
2: Hizo la parte final del festejo, pero arrancó haciendo así. Después hizo el gesto del pirata.
0: Ese es un gesto que él hace para los chicos, ¿verdad? Para los hijos.
1: Debe ser. Debe ser. Impresionante. Mira el que está ahí detrás de Bufadio.
0: Está bien.
1: Impresionante.
2: A ver.
1: Pero ¿y acaso a...?
0: Pero él se está mirando al espejo.
1: Ah, sí, sí.
0: Porque ahí hay un espejo.
1: Pero ¿y a Elvio Vera no le amonestaron por hacer ese festejo la vez pasada?
2: No, pero ese festejo es...
1: O él añadió otro gesto a su festejo.
2: No quiero ser cargoso, pero ese festejo tiene nombre y apellido.
1: ¿Neymar?
2: Sí.
1: Sí, sí, sí, sí. Pero ¿cómo hizo Elvio? Vení un poco a mostrar acá.
2: No, pero Elvio Vera hizo eso ya en un partido por Supercopa contra Olimpia. Sí, él tiene ese festejo siempre.
1: No, pero ahora pues dice...
0: Atendé que no se acerque tanto porque está congestionado ese muchacho.
1: ¿Otra vez?
2: La gripe de Pedro Juan.
0: No.
1: Vení acá.
2: La gripe de Pedro Juan.
1: Ahora vení. O sea, ponete al lado de... ¿Se puede poner al lado de Fabio?
0: Ahí, a un metro por ahí.
1: Va a recrear ahora Ana Costa el festejo de Elvio Vera. Elvio Vera que le hizo el gol a Olimpia, que festejó y después el árbitro le mostró la tarjeta amarilla. Pero recrea completo. Ese que está allá afuera, ¿te parece, Abraham? Igualito a vos, el que está afuera.
0: Se está mirando.
1: ¿Cómo es? Mira, igualitos son. Allá está afuera.
2: Qué locura.
1: Se está mirando el espejo y al lado está Abraham Acosta. Igualitos son, hermanos.
0: Ahora le está mirando, le está contemplando a Abraham.
1: Sí, fueron separados al nacer. Bueno, a ver un poco, mostrarnos a Abraham Acosta, porque muchos dijeron, ¿y cómo no le amonestaron a Vegetti? ¿Y por qué acá nuestro árbitro sí le amonestó a Elvio Vera? Pero me contaba Abraham Acosta que Elvio Vera hizo un gesto adicional. Entonces, bueno, metió a Emiliano. ¿Cómo festejó Elvio Vera, Abraham? Conéctense a YouTube para ver, porque esto tiene que ser visual. También estamos a través de Ñanduti TV, canal 17 de Tigo, 23 de Flow Personal y también 19 de Claro. Un poquito más hacia tu hermano.
0: Ahí está.
1: A ver un poco, ¿cómo festejó? Empezó así, el clásico festejo, así. ¡Ah, no! ¿Cómo? ¿Cuántas veces hizo ese gesto? Una vez nomás hizo.
0: Pero se tiene que... paso de baile, ¿verdad? Tipo una coreografía, pero bueno, la gente no puede entender eso.
1: A ver, ¿quién se anima a describir lo que hizo Abraham Acosta en el segundo gesto para la gente que nos escucha en la radio?
2: Primero se lleva las manos, los pulgares a la zona de las orejas, moviéndolo de atrás hacia adelante, sacando la lengüita.
1: Hasta ahí todo normal.
2: Y después haciendo el gesto de bajar los brazos y llevar la zona media del cuerpo hacia adelante.
1: Ese es el clásico festejo del...
0: ¿Está?
1: ¿Verdad?
2: Está. Clave.
1: Que ya está adentro, ¿verdad?
2: Claro.
1: ¿Cómo es? De Julio no hay, dicen los jóvenes.
2: Así es. Hay un término guaraní.
1: Entonces está bien que sea amonestado Elvio Vera, ¿verdad?
2: Y sí, porque es un gesto obsceno, como agarrarse de...
1: Y le estaba diciendo a la Olimpia, ¿sabes qué? Otra vez, te encajé.
2: Te encajé, sí. Es como que...
1: Pero,
2: ¿Quién era que se agarró los...?
1: Raúl Bobadilla.
2: Ah, Raúl.
1: Y también Pollo Recalde.
2: El Pollo.
1: Y ellos fueron expulsados.
2: Es similar a eso.
1: Pues, pero sin tocarse,
2: con,
1: ¿verdad?
2: Un tono menor. Pero igual hacen porque esto bueno, del...
1: Qué locura.
2: No, ahí se un chipeu. ¿Te acuerdas cómo era el ahí se un chipeu?
1: Sí, me acuerdo. Sí. Ay, si ochipego. Sí, sí.
0: Viste que hay coreografía, te dije.
1: Te envió saludos, Wilson. Para sus hijos el festejo, dice Dani Troche. Qué grande, Dani Troche. Bueno, ponelo a Pablo Vegetti, el pirata, hablando ayer en el aeropuerto, tras el regreso de Cerro desde Cartagena.
3: No, muy importante. Sabíamos que era un paso que teníamos que dar para la clasificación. Si bien el empate para nosotros era también un resultado positivo. Ahora dependemos de nosotros para lograr esa clasificación octavo, así que fue un triunfo, la verdad que muy trabajado, muy duro, la cancha difícil, hacía mucho calor,

0: Un campo que estaba pesado, un rival que tiene mucha jerarquía, mucha calidad, pero bueno, supimos superarlo y... No, cuando salió la pelota larga que giré, vi que Johnny estaba disputando y bueno, vi que me quedó justo ahí y rematé, gracias a Dios entró y nos pudo dar los tres puntos, ¿no?
1: ¿Pone el ánimo?
0: Sí, obvio que para el delantero el gol da mucha confianza, ¿no? Pero ya hace varios partidos que me venía sintiendo bien. Después el gol es una consecuencia, creo que todos estamos trabajando por el mismo objetivo. La verdad que siempre sentí la confianza de mis compañeros, el cuerpo técnico y eso me hacía trabajar tranquilo y no desesperarme, pero como digo siempre, creo que los resultados del equipo es lo que más importa, pero claro que en lo personal es lindo convertir y de esta manera y sobre todo para lograr este triunfo que para nosotros la verdad que fue creo que el más importante del semestre, ¿no? Se puede decir que sí, creo que sí. La verdad que cuando entro a la cancha no pienso en eso, pienso en que el equipo gane. La verdad que la alegría, creo que fue la primera vez en mi carrera que me superó la alegría de haber ganado al haber convertido, porque veníamos trabajando duro, hicimos una planificación del partido muy clara y creo que nos dio un gran alivio, una gran ventaja para todo lo que viene. Sabemos que tenemos que ir a jugar a Palmeira, que va a ser muy difícil jugar allá, pero como decía recién, al principio de la nota, dependemos de nosotros y eso es lo más importante para clasificar. Sí, para mi nene que había viajado a Colombia y bueno, me dijo que se hacía un buen festeje así que fue para él que estaba. Lamentablemente no se nos dio el campeonato, creo que no estuvimos a la altura, si bien pasaron cosas que se fueron de nuestras manos, nosotros tampoco en el momento que teníamos que haber respondimos, entonces creo que el objetivo principal que nos quedaba era meter a Cerro en octavo y hacer una buena copa. Creo que estamos en camino, todavía no lo logramos, y bueno, ahora también queda el torneo, que no lo vamos a dejar de lado para sumar la mayor cantidad de puntos posible, pero bueno, este equipo te exige siempre pelear cosas importantes, sea torneo, sea copa, lo que se juegue, y bueno, estábamos en deuda con la gente, con nosotros mismos en el entorno local, y bueno, esto la verdad que es un triunfo que nos da una alegría enorme, una confianza para todo el grupo, para seguir trabajando, y creo que clasificar y después tener una buena pretemporada va a ser clave para...
1: Pablo.
0: Hubo muchos cambios, yo creo, a lo largo de este semestre, pero bueno, nosotros sabemos que estamos en deuda, para nosotros fue un dolor muy grande haber quedado a tres fechas al final fuera del campeonato, no peleado hasta el final. Como te digo, pasaron cosas que por ahí no dependían de nosotros, pero también las que dependían de nosotros no las supimos resolver. Pero bueno, el fútbol es así, tenemos que pensar en lo que viene, tenemos que pensar en seguir trabajando en el objetivo importante que tenemos, que ahora es la Copa y el torneo, obviamente, que tampoco lo vamos a dejar de lado.
2: Gracias. 12:38, poneme picante. Voy a plantear una pregunta a la mesa. A Ángel Elian y a Fabio y a Ángel Elian. Voy a arrancar con... ¿Con quién voy a arrancar, Chen? Con Ángel. Pero voy a ir a Lucho, voy a hacer la pregunta y voy hasta Lucho. Así te doy tiempo de pensar, Ángel.
3: ¿Y cómo si no sé tu pregunta?
2: No, claro. Yo voy a hacer la pregunta, voy a pasarla a Lucho y ahí te doy tiempo de pensar. Con el gol que hizo Pablo Vegetti... Gol de clasificación, bueno, todavía no clasificación, pero gol de victoria, ¿verdad?
3: Semiclasificación.
2: Pablo Vegetti, muy criticado, vilipendiado.
3: Justamente.
2: Yo creo que injustamente, pero bueno, eso es subjetivo, vas a tener tu espacio para explayarte.
4: Se veía venir, escuché.
2: Alas.
4: Se veía venir.
2: Ya sabes.
4: Ya sé hacia dónde vamos.
2: Ya sabes qué voy a plantear.
4: Sí.
2: Bueno, entonces ya tenés tiempo, ya podés ir pensando tu respuesta. Qué golazo metió, será. Tremendo gol. Golazo. Está jugando muchos partidos, ¿eh? Yo creo que después de Alexis Martín Arias es el jugador que más minutos jugó en Cerro.
4: Sí.
2: Y la pregunta es la siguiente. Con ese gol y, bueno, con lo que viene haciendo desde que debutó en aquel partido contra Libertad en el segundo tiempo, ¿Pablo Vegetti ya justificó su contratación en Cerro Porteño? ¿Sí o no? ¿Y por qué?
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2: A ver, el CM de La Roca puede poner también un sondeo en YouTube. Con el gol ante Junior, ¿Pablo Vegetti ya justificó su contratación? Esa era la pregunta que vos estabas imaginando, Fabio. Que
5: sí,
2: yo iba a hacer.
5: Sí, yo sabía que vos...
2: O sea, demasiado obvio soy. Soy muy imprevisible.
5: No es eso, sino que vos querés que la imagen de Vegetti ya empiece a cambiar.
2: ¿Y fue una ilusión lo que vimos, el golazo que convirtió?
5: Claro que un golazo, tremendo gol, pero bueno, espera un ratito,
2: voy a empezar con Ángel Elian, porque yo recién le hablé, ¿viste? Yo le hablé a Ángel, le pregunté algo,
5: no le se quedó,
2: ni bola me dio,
5: parecía momia.
2: No, pues ya está muy metido en lo que va a responder, entonces ya los de afuera son de palo. Te pregunté algo, Ángel, ni bola me diste. Mira, viste, ni me escuchó. Pero ahora, vos escuchaste también que te...
3: Está metiendo un sorbito.
5: Espectacular. No, espectacular.
2: La pregunta, vuelvo. Con el gol que hizo Pablo Vegetti al Junior de Barranquilla, y lo dijo el propio Ángel Elian, semiclasificación, ¿ya justificó o no su contratación? Y mira que cobra mucho, ¿eh? Cobra mucha plata. Es el mejor pago de Cerro Porteño. Y yo no sé, me parece que del fútbol paraguayo inclusive. Y vino con toda la parafernalia, todo, ¿verdad? Eso para poner también en la balanza, porque hace rato estaba destacando lo bueno, ahora también lo que se puede criticar. ¿Justificó o no justificó su contratación Pablo Vegetti con el golazo que hizo ante Junior Ángel Elian?
3: No. Antes que termines la formulación de tu pregunta, ya tenía mi respuesta. Porque hay que poner todo en la balanza. Me parece que Vegetti, que fue un lindo gol, que todos lo elogiamos, que todos destacamos su rendimiento, pero Porteño debe seguir esperando más de él por lo que hizo el año pasado con Vasco y por el nivel que venía manteniendo la Liga Brasileña. Cuando vos contratás un activo importante al que le pagás mucho en cualquier empresa, en este caso un club deportivo, no lo haces para que te recupere o te equipare los gastos que tenés. Lo haces para superar el tope que generalmente tenés o para dar un salto de calidad. Este gol de Pablo Vegetti, que fue muy lindo y fue muy importante, lo pone casi o quizás un paso por delante nada más del Bocón Torres, que cobrando mucho menos, tuvo mejores partidos que él en esta temporada. Así que Vegetti tiene que seguir manteniendo esta regularidad, que no se relaje, y el día que marque en un mata-mata de revancha, en un partido bisagra, en un partido cuartos, octavos, semis y por qué en una final de Copa Libertadores, ese será el día en el que, digamos, Pablo Vegetti vino y cumplió en Cerro Porteño. Pero ahora está por un camino que, después de cuántos meses que Wilson tenía empolvado su disfraz de pirata, por fin lo pudo desempolvar, lo pudo sacar a escena. Entonces, a partir de este gol, que fue un golazo, es que Vegetti está cumpliendo realmente con lo que se espera de él, pero no justifica para nada aún el esfuerzo que hizo la directiva, que hizo el equipo y que él está percibiendo por mes, porque Cerro es un club exigente y porque también tuvo malos partidos en los tantos que le tocó jugar. Algo que destacarle, que siempre está, que nunca se lesiona, pero por ahora está cumpliendo. Todavía no supera o no justifica lo que se espera de él. Cerro espera esto Vegetti está acá todavía.
2: Dios mío, las cosas que uno tiene que escuchar, será. Pero bueno, respeté tu espacio, voy a darle a Fabio y después vamos a... Acá va a haber ya otra vez un yaguaño y no será. Ya veo todo. Sí, Lucho.
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2: Bueno, seguimos. Ángel Elian ya respondió, ahora voy con Fabio Martín. Ya está el sondeo en el YouTube de La Roca, ¿eh? Si quieren votar, ingresen ahí a la aplicación y voten. Dice el sondeo del YouTube: con el gol ante Junior, Vegetti justificó su contratación. Y yo no voy a... No mires la pantalla, Fabio.
5: No.
2: No quiero que...
5: No, lo estoy mirando.
2: No, estoy mirando.
5: La pantalla está allá. Sí. Oh.
2: No quiero que vos veas cómo está votando la gente y a partir de ahí vos respondés.
5: Y saque nomás. No hay ningún problema.
2: Pero hay una amplia mayoría en cuanto a votos hacia una de las opciones. Las dos opciones son: sí, ya la alcanza. La otra, no, le falta todavía. Ustedes dos tienden a ser muy...
3: coherentes.
2: Populistas, sí.
3: Coherentes.
5: Populistas.
2: A ustedes les cuesta cuando la gente les putea. No, no quieren ser puteados ustedes.
3: Y a vos te encanta cuando te putean. Que no, le quedes a la inversa y es peor.
2: No me da. O sea, no me genera nada.
5: Y a vos te gusta marcar la agenda, pero condicionando a tus compañeros.
2: ¿Eh?
5: Marcar agenda, condicionando.
3: A nadie le condiciona a Wilson.
5: Queriendo condicionar en todo caso.
3: Queriendo, pero no puede.
5: Condicionar. Buscando.
3: En realidad es que él espera lo que digamos nosotros para decir lo contrario.
2: No, para
3: el
2: nada.
3: El 90% de las veces. Decía Vegetti... Bueno, pero el caso de Vegetti es especial.
5: ¿Quién es el representante de Pablo Vegetti? No, en serio, no le conozco. No sé quién es. No es del grupo de acá, ¿verdad?
2: No. A ver, argentino. Yo creo que tenía su nombre.
5: Porque, si no hay nadie acá, yo creo que el que puede oficiar el satélite es Wilson González.
3: O una especie de...
5: Porque realmente una pregunta, ¿cómo va a querer justificar
2: jugador? ¿Vos ya estás respondiendo?
5: Sí, ya estoy empezando a responder porque ya me pusiste re nervioso. Para lo que es Cerro, para la altura que tiene este club, todavía no alcanzó ni la mitad Pablo Vegetti. No me vengan con ese gol que hizo. Golazo. Busca, métele lo que quiera. Pero él vino para ser el goleador que hace rato Cerro no tiene. Cerro hace rato que viene buscando goleador. Acá vino Moreno Martins, fracaso. Vinieron otros jugadores, hasta el mismo Jonathan Torres. Fue vilipendiado porque no hacía goles, porque venía con 3 goles para jugar en Cerro Porteño. Y yo no quiero ser injusto tampoco con Bocón, porque ha hecho muchísimo para este Cerro en esta campaña de Copa Libertadores. Está bien, nos rompe los ojos el gol que hace Vegetti, golazo espectacular. Pero acordate que Cerro sigue en vida en esta Copa gracias a Bocón Torres y el gol que le hizo a Junior con ese equipo de remendados. Y Vegetti vino como el gran goleador del fútbol brasileño. Rompió todos los récords, hizo goles de todos los colores, hizo goles sentado, hizo goles. Y por un gol, yo no puedo venir a decir que se justificó plenamente para jugar en Cerro. Quizá el jugador más caro, claro, porque él lo que trajo como cachet es su calidad de goleador. Y hasta ahora, para esa calidad de goleador, no está a la altura de lo que Cerro necesita de un jugador como Vegetti. Me puede poner la edad, lo que quiera, pero él vino como goleador, el rótulo de goleador, que se le abra el arco a Cerro. Y hasta ahora se le abrió el arco a Vegetti como algo positivo para él y para el equipo. Que es cierto que es un salto importante en Copa Libertadores. Fue el partido del jueves. Pero después, hasta ahora, juega regularmente, siempre está en todos los partidos, no se resfría, no se lesiona, profesional de primer nivel, pero todavía no se justificó jugando como goleador. No es todavía el goleador que Cerro, cuando lo contrató, que era lo que necesitaba.
2: Bueno, está bien. Yo, ¿sabes qué? Yo ya estoy pensando mal de mis compañeros.
5: ¿Por qué?
2: Yo lo veo a...
5: ¿Cuántos goles tiene en esta Copa Libertadores?
2: No, espera, ya vamos a entrar en la discusión.
5: ¿Por qué lo que sos así, güey?
2: No, pero espera.
3: Bancate, cuando decía algo.
2: No, claro, no, pero espera un ratito.
5: El otro día un oyente te dijo, qué ignorante que sos, te dijo, te repitió 10 veces la palabra y yo después te dije, no, él no te quiso decir ignorante. Lo que te quiso decir es que sos muy cerrado, muy terco, ¿verdad? Y yo quiero creer que es lo último. Ya sos terco, Wilson.
2: A la pucha, pero espera, todavía yo no...
5: Con todo respeto, como
2: yo todavía no di mi posición.
5: Como amigos que somos, no, pero... Y cuestionaste a todos, le cuestionaste a Ángel. A la pucha, es usted.
2: Pero yo no dije todavía si estoy de acuerdo con Ángel o si estoy en desacuerdo, en qué pa estoy de desacuerdo. Y te dejé hablar, espera un ratito. Digo nomás que yo...
5: Pero seco todo gesto ahí, que todo que no... Que... ¿Por qué no te vestiste hoy de pirata? Hoy era tu gran oportunidad, entonces ya para que sea esto más transparente, más claro, ¿verdad?
2: Yo le veo a la noche a Ángel Elian y Fabio Martín escribiendo en el WhatsApp. ¿Eh? Ángel le envía un mensaje. Hola Fabito, ¿cómo estás?
3: ¿Qué pelotudo va a plantear este mañana? Fabio,
2: hola Angelito querido, ¿todo bien? ¿Y vos?
5: ¿Qué hacemos mañana con Wilson?
2: Sí, eso mismo.
3: ¿Qué pelotudo vamos a escuchar mañana?
2: Eso mismo.
5: Yo le encontré...
2: Yo
5: llegué...
2: Juntarnos. Y vamos a ir... Dale, Fabito.
5: Yo llegué...
2: Dale, querido Angelito.
5: Yo llegué 11:05. Ángel llegó un minuto después. Nos cruzamos en vestuario y nada más, ni una palabra, no nos hablamos. Nada. Te juro.
3: Solo intercambio ahí de...
5: Saludos nada más.
2: Bueno.
5: Saludos nada más.
2: Voy con Lucho y seguimos con este tema, ¿eh?
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2: Está abierto el tema, ¿eh? Hay un sondeo en el YouTube y hay una amplia mayoría que dice que no, que le falta todavía. Ángel, por ejemplo, dijo, si mete un gol en la final de la Copa Libertadores va a estar justificado. Entonces, en toda la historia de Cerro, ningún delantero ha justificado. Y mira que ha tenido grandes delanteros
3: en
2: goleadores.
3: Octavos, cuartos, semi, hasta una final.
2: Virgilio Ferreira, goleador histórico de la institución, no tiene mérito porque no marcó en una final de Copa Libertadores.
3: No, está tergiversando. Yo dije octavos, cuartos, semi y hasta una final. Ese condicionante.
2: O sea, tiene que meter en todas esas
3: ese
2: instancias.
3: Condicionante de forma gradual te puse. Porque esos son los partidos mata-mata que tiene Cerro. Y que realmente justificarían a un delantero que cobra ¿cuánto? 140 mil al mes.
2: Diego Churín es el delantero
3: extranjero con Torre.
2: Más goleador en toda la historia de Cerro. Y él no tiene mérito porque él no metió en una final.
5: No, vos no metió de justificarse hasta ahora. Estamos hablando
3: ¿cuántos
5: de
3: partidos?
5: 5 meses y medio prácticamente.
3: ¿Cuántos goles en cuartos, octavos, semi metió Churín?
2: En un equipo que se cae a pedazos de lo físico. Vos tenés un delantero que va a estar siempre y con el que puedes contar. Vos mirá, tu costado está Vegetti a la izquierda.
5: Dije
2: mirá
5: eso.
2: A tu derecha, Vegetti está aquí, yo puedo
5: profesional
2: jugar.
5: No se resfría, te dije. No se lesiona.
2: Después marcó el gol más importante del semestre. No estamos hablando que le metió un gol a San Lorenzo.
5: Espera. ¿Y si no clasifica contra Cristal, si no le gana Cristal?
3: Todavía no.
2: Pero el semestre todavía no terminó. Lo que va del semestre.
5: Bueno.
2: ¿Y quién te dice que él no mete el gol contra Cristal para asegurar la clasificación? Puede pasar.
5: Puede pasar, claro que sí.
2: Vegetti, con ese gol y la victoria, le hizo ganar a Cerro Porteño $340,000.
5: Y Bocón también contra Junior acá.
3: Sí.
5: En Asunción.
2: No, pero ya sé, pero estamos hablando de Vegetti y si justifica o no.
5: Y bueno.
2: Con ese gol, Vegetti ya se paga más de 2 meses de su salario.
5: Uh-huh.
2: Y eso sin tener en cuenta que, como dijo Ángel, ya está prácticamente clasificado. ¿Cuánto va a recibir Cerro si clasifica a octavos de Copa Libertadores? $1,250,000.
5: Uh-huh.
2: Si estamos hablando, si acá lo que le quieren endilgar a Vegetti es que cobra mucha plata, él está haciendo que Cerro recaude mucha plata también.
5: Y no es parte del fracaso de que Cerro no haya obtenido el título de la apertura Vegetti. Es parte del fracaso también.
2: Claro, pero Cerro tenía dos objetivos en este primer semestre. Uno no se le dio, que es el torneo local, y el otro seguramente se le va a dar.
5: Es para destacarlo.
2: Entonces vos no podés decir que fue un fracaso si Cerro clasifica,
5: destacar la Copa Libertadores, pero Cerro, con este plantel que tiene, tenía que ganar casi caminando la apertura otra vez.
3: Totalmente.
5: ¿O no? No lo pusimos de acuerdo. ¿Vos no era que dijiste que el Olimpista le tenía envidia al Cerrista por el plantel que tiene?
2: Sí, pero no teníamos en cuenta y nadie tenía en cuenta el desastroso trabajo que iba a hacer Jorge Bava, su cuerpo técnico y su preparador físico.
5: Hay que apuntar campeonato local, porque ¿cuántas fechas Cerro jugó para quedarse sin la posibilidad de ser campeón? Después el último clásico fue la fecha 17. Ponele que hasta la fecha 19 tuvo... Hasta la fecha 18.
2: Hasta la fecha 17 tuvo chance, cuando se suspendió el partido y todos sabíamos que le iban a dar los puntos a Olimpia. Ahí terminó
5: 17
2: todo.
5: Fechas que estuvo presente siempre Vegetti. Vegetti siempre estuvo, ¿verdad?
2: Sí, siempre, era mérito suyo.
5: De estar... ¿Pero cumplió con ayudar al equipo con los goles que él tenía que hacer?
2: Pero no. En toda la estadía de Jorge Bava, casi no tuvo chances. Después, con Jorge Achucarro y con Holland, sí. Ahí es como que
5: el equipo jugó en el primer clásico. Vos sabés bien, en el primer clásico, ¿quién termina malogrando la mejor oportunidad de Cerro en el primer clásico?
3: ¿Quién habilita?
2: Una chance.
3: ¿Quién habilita?
2: En seis fechas.
3: ¿Quién habilita el gol?
2: Una chance en seis fechas.
3: ¿Quién habilita el gol de Richard Ortiz? Vegetti, que no sale a tiempo.
5: Esa es una crítica tuya.
3: Desconcentrado.
5: Esa es tuya, ¿verdad?
2: ¿Quién falla? Estamos hablando de lo suyo en el arco rival.
3: No, pero estamos hablando...
2: No podés endilgarle a Gustavo Velázquez que no marque goles, porque esa no es su función. Y no podés tampoco criticarlo a Vegetti por no saber marcar.
3: Pero vos
2: vamos al arco rival, donde es su área, su hábitat.
3: Al hablar de justificación, indefectiblemente metes el tema de la plata. ¿Cuánto cobra y cuánto cobran sus rivales o sus competidores como el Bocón Torres? Bocón está solamente medio centímetro por debajo de Vegetti, cobrando un cuarto de lo que él cobra. Porque no podés desmeritar su gol ante Junior, que también valió 3 puntos... y valió un partido importante en el que Cerro demostró. Es cierto que no fue tan lírico como el de Vegetti. Y aparte Bocón...
2: Pero quédate en ese partido.
3: En el torneo local rindió más que Vegetti.
2: Yo quiero que vos ese partido.
3: No fue culpa de Bava que Vegetti haya perdido la mayoría de los duelos contra centrales de Recoleta, de Ameliano, haya fallado oportunidades claras en cancha de Nacional. Eso es culpa de él, porque fue bien criticado Vegetti.
2: El partido contra Junior, ¿vos te acordás bien del partido en sí, verdad?
3: Sí.
2: ¿Fue figura Bocón o fue figura Vegetti?
3: Fue un gran partido, pero vos pones el gol de Vegetti. Con este gol dijiste tu condicionamiento.
2: Claro,
3: que parte a partir
2: pero
3: del gol.
2: Pero la figura de ese partido contra Junior acá en la Nueva Olla fue Vegetti.
3: Hizo un buen partido Vegetti.
2: Estuvo
3: en ese
2: a punto inclusive de marcar.
3: Sobre el final. Pero tu planteamiento partido a partir del gol ya justifica.
2: ¿Qué más tiene que hacer Vegetti para justificarse?
5: Pero él vino con
3: Wilson, imagínate que Cerro, porque puede pasar y es fútbol, termina fuera de la Copa Libertadores por A o B motivo. No clasifica. Fuera del torneo local con un pésimo torneo local de Pablo Vegetti, porque en la Libertadores vive una realidad opuesta, ¿verdad? Y ahí vas a decirle vos al hincha de Cerro. Cerro, quedando fuera de todo, perdiendo la apertura 3 fechas antes y con un Vegetti que jamás se asentó. No, pero Vegetti ya justificó su sueldo al hacer el gol de media distancia en Cartagena. El hincha de Cerro te va a sacar la cabeza. Pero yo te va a decir que es una exigencia constante, constante, constante. Es más, Vegetti ni siquiera... es igual de importante para Cerro, porque voy a hacer la comparativa ya que estamos con el tema de los goles en instancias decisivas. Vegetti todavía no llega a ser para Cerro lo que Bruera fue para Olimpia. Por ejemplo, cobrando un cuarto. Bruera le hizo gol a Flamengo en cuartos de final de Copa Libertadores. Quiero de Vegetti.
2: Bruera no era ni titular.
3: Eso
2: en
3: quiero
2: Olimpia,
3: de Vegetti.
2: Por favor.
3: Bruera Wilson fue clave.
2: Es una ofensa para Vegetti compararlo con Bruera.
3: En ese 2023 fue clave para Olimpia porque marcaba goles sobre la hora. Apareció sobre la hora contra Luqueño, en cancha de General Caballero. Era un jugador importante que, aún no siendo titular, marcaba la diferencia y apareció en cuartos de final de una Copa Libertadores contra Flamengo.
2: Comparación con Bruera.
3: Que Vegetti...
2: Vos demasiado bien querés quedar con la gente de Olimpia,
3: El día que Vegetti, Wilson, marque un gol en octavos, cuartos, semi o hasta en una final de Libertadores. Pero
2: vos le pedí algo que no hizo nadie nunca en Cerro. No. ¿Cómo le vas a pedir eso para que se justifique?
3: Escuchar a mi planteamiento. Octavos o cuartos o semi o hasta una final. Es cuartos de final, Copa Libertadores, partido caliente, Cerro Porteño Flamengo, Cerro Porteño, Palmeiras, Cerro Porteño, Corinthians. Está en Libertadores, ¿verdad?
2: Corinthians, no. Está en Sudamericana, Corinthians.
3: ¿Corinthians Libertadores o Sudamericana?
2: Sudamericana.
3: No, Libertadores está Corinthians. Para mí está en Libertadores, ¿eh?
2: Sí, es Libertadores, tenés razón, el grupo de Peñarol.
3: Corinthians, Peñarol, cuartos de final, gol de Vegetti sobre la hora. Ahí te digo, Wilson, este es el delantero que fue a buscar Cerro. Ese día te digo.
2: O sea, no, vos querés algo peliculesco.
5: No, es con peliculesco.
3: No es peliculesco.
6: Pero escuchar a lo que está diciendo. ¿Quiere que meta un gol en el último minuto contra el Corinthians o Palmeiras y de clasificación?
3: Perdón, perdón por exigirle a un delantero de 142 mil dólares que me marque en una instancia decisiva de Copa, perdón.
5: No, solo delantero. Este tiene otra etiqueta, Ángel. Él vino como goleador. ¿Acaso por qué en esos discursos tuyos tan efusivos al empezar el año vos apostaste por Vegetti? Por los antecedentes, ¿verdad? ¿Verdad que
2: porque sí? Sí, obvio, claro.
5: Porque ¿cuántos goles hizo el año pasado en Vasco? 28. Más de 25. Categórico, más de 25 goles hizo. Entonces, vos, mirando esos números, claro que vos dijiste, va a ser el goleador de Cerro. Apostaste con una euforia y con un optimismo importante, ¿verdad?
2: Sí.
5: Pero, ¿el tipo cuántos goles tiene en total hasta ahora?
2: Tiene 3, Fabio, pero vos tenés que ver cómo
5: hacía. ¿Con la Copa al cuarto?
2: No, tiene 3 en total.
5: 2 en el campeonato local.
2: Sí.
5: 2 en un campeonato local.
2: Pero, Fabio, vos tenés que ver cómo hacía los goles en el Vasco. ¿Y cómo tiene que hacer los goles en Cerro? O sea, no lo asisten, entonces él tiene que aparecer y meter un remate de 3/4 de cancha y marcar un golazo.
5: Pero no se justificó, entonces igual, Wilson, no se justifica un jugador así.
2: Pero se justifica porque siempre está, porque es un jugador al que vos siempre podés recurrir y es un jugador que siempre es peligroso. Y en algún momento se le va a abrir el arco. No va a estar con esta mala racha para siempre. Ah, no se olvidó de hacer goles.
3: En algún momento se le va a abrir el arco.
2: Y se le abrió ahora.
3: O sea que todavía no está justificando según tu lógica porque pones un condicionante.
2: Estamos hablando específicamente del gol contra Junior y la victoria. Con ese gol justificó o no justificó. Y para mí
5: pero
2: sí.
5: Pero tenés que hacer un global. Son 4 meses y medio. ¿Y de campeonato son cuánto? 3 meses nomás de campeonato.
2: O sea, vos si pudieras retroceder el tiempo, ¿no lo contratarías a Vegetti?
5: Sí, me iba a rendir así, ¿no?
2: ¿Qué?
5: Sí, me iba a rendir así, ¿no?
2: Pero vos viste el golazo que hizo en Colombia, Fabio.
5: Bueno, pues yo no puedo saber si... Vos me estás hablando de qué yo hacía, si yo sabía que no hacía goles, vos me decís, ¿verdad?
3: Con tu lógica, Wilson, supuesto, ¿verdad? Vegetti
5: pero hoy, después... Él vino como un tremendo goleador que hacía goles de todos los colores. Hasta sentado hacía goles, te dije, Wilson. Y él hace 2 goles en el campeonato local en 10... Ponele que hasta que peleó cerró el campeonato. 17 fechas. Te doy 17 fechas nomás. Uno hizo de penal. Y el otro hizo...
2: Ah, no, ¿verdad? Pero no vaya desmeritar, porque cuando fallan penales, no, Di María falló penal, pero, por ejemplo.
5: Está bien, pero yo te
2: porque,
5: digo...
2: Eso yo no acepto, uno es penal,
5: ahora,
2: ¿no?
5: Ahora sí me decís que Cerro, la mayoría de los partidos que ganó para seguir peleando el título con Olimpia, las veces que ganó, Vegetti hizo goles, llegó a 5 o 6 goles en el campeonato, y más el gol en Copa Libertadores, ahí sí yo te iba a decir, claro que se está justificando. Pero hay un fracaso de por medio, que es el campeonato local, en la apertura, y en ese fracaso está él. Y es uno de los principales responsables, sí, porque él vino como goleador.
2: Vos no le tenés confianza a Vegetti.
5: A Cerro no se le abrió.
2: Fue un chiripazo lo que hizo. No. A partir de ahora, él no va a marcar más.
5: Hizo un golazo, pero no es el goleador que Cerro necesitaba cuando lo trajo. Eso es tan difícil de entender. No es el goleador. Cerro buscó muchísimo goleador. En todos los mercados de pase fue buscando goleador. Hasta Totín vino para hacer goles, ¿verdad? Y Totín también es otro fracaso en Cerro, ¿verdad? Pero en el año en que viene Vegetti, un goleador que hace todo, antes de irse Juan Carlos Petengil decía, trajimos por fin un jugador de primer nivel, ¿verdad? Que dijeron todos los dirigentes que se iban, ¿verdad? Como regalo para el hincha de Cerro después del campeonato de clausura. Se justificó como ese goleador, como esa etiqueta que tiene Pablo Vegetti. Hasta ahora no, y punto. Hizo un golazo en Copa, perfecto. Para eso vino en Copa Libertadores.
2: Es un gol de clasificación.
5: Pero hay que redondearlo.
3: Delanteros que estuvieron por encima de Vegetti en el torneo local.
2: ¿Con mayor cantidad de partidos?
3: Iván Magui. Cobrando 3/4. Alan Will fue más que Vegetti en el torneo local.
2: Por favor.
3: Después, otro centro delantero que hizo más goles. No sé, Elvio Vera fue más que Vegetti.
5: ¿Ya que te gusta quedar bien con la gente de Olimpia? Sí. Adrián Alcaraz.
2: ¿Cuánto tiempo necesitó Adrián Alcaraz?
3: Sandoval.
2: Se puso la camiseta de Olimpia y ya rindió.
3: Sandoval, más o menos, está en el mismo nivel de Vegetti.
2: No, ¿cómo?
5: Pero Adrián Alcaraz nunca fue un goleador.
3: En el torneo local.
2: Compararme equipos como Ameliano, como Recoleta.
3: Peor todavía si esos equipos son más
5: atacados, no hizo gol Vegetti.
2: En la mayoría de los partidos no le llegaban. Por eso te digo, cuando vino a Chucarro y después Jolan, ahí es como que el equipo empezó a jugar diferente y ya lo empezaron a asistir. Pero él ya venía arrastrando malos partidos del equipo que también le pasan factura. Porque él estaba frustrado. Y después cuando empiezan a asistir, y bueno, necesita un tiempo de adaptación.
5: ¿Por qué te parece que él dijo lo que dijo ahora con Dani Troche en el aeropuerto?
3: Dijo, a lo que ellos atacaron con bomba y más igual
5: marcado. Me superó goles. El gol porque eso es lo que él quería, porque él sabía que viene arrastrando una mochila muy pesada, porque él, más allá de la frustración que tiene, él sabe que está fracasando como ese goleador que vino a cero, el mejor pagado del fútbol paraguayo, se tenía que justificar con goles.
2: O sea, él metió el mejor gol de la Copa Libertadores 2026.
3: Y aún así no es suficiente, porque...
2: Y Fabio dice, está fracasando. O sea, voy a utilizar la palabra fracaso. Un tipo que metió el mejor gol de esta edición de la Copa Libertadores.
5: En la apertura, uno de los que ha fracasado con el equipo, te digo, o no.
2: Pero no importa más en la apertura, Fabio. Vos tenés dos objetivos. Uno no se dio y el otro sí.
3: Con tu lógica, entonces, con el gol que hizo Vegetti, preguntale al hincha de Cerro.
2: Y vamos a preguntarle
3: al hincha de Cerro. Con tu lógica, con ese gol que hizo Vegetti, puede no jugar de acá a los partidos finales, lo sacas del equipo y si Cerro no logra el objetivo, Vegetti va a
2: estar más que garantizado. No, ¿cómo que si no logra?
3: Cerro que logra, ¿verdad?
5: Cerro contrató como ningún equipo en el fútbol paraguayo este año, porque eso hay que decir.
3: No tiene que jugar más Vegetti, tiene que ponerle un cristalito.
5: Porque trajo un goleador de raza y ese goleador de raza tiene en total 3 goles. Un golazo en Copa, perfecto. Pero a nivel local no se justificó nunca. Y fracasó. Y en el global tampoco todavía hasta ahora se justificó para hacer ese hombre gol de Cerro.
2: Según ustedes, él no va a convertir más goles. No. Ustedes no le tienen confianza.
3: Tu planteamiento es...
2: Si vos pudieras retroceder el tiempo, ¿lo contratarías o no a Vegetti?
3: Sí, pero tu planteamiento fue diferente. No cambian las cosas. Vos dijiste si con este gol ya justifica lo que se espera de él. Yo sí lo contrataría.
2: Su contratación.
3: Pero
2: no lo que se espera de él, su contratación.
3: Esperando
2: no
3: lo que pueda todavía pasar en el segundo. ¿Sabes por qué? Porque todavía no justificó.
5: No,
3: y ahora
5: salva.
3: Recién está empezando a justificar. Entonces yo le doy todavía la chance de partidos definitorios de Copa, torneo clausura, Copa Paraguay.
2: ¿Qué Copa Paraguay? Esa no es estupidez. Copa Paraguay le va a interesar al hincha de Cerro.
3: El equipo
2: va a estar en octava de Copa Libertadores y va a pensar en Copa Paraguay.
3: Cerro tiene la obligación, como todo equipo grande. Lo que vos decís es pensamiento de equipo chico. El equipo grande quiere ganar todas las copas que juega y Cerro le debe una Copa Paraguay también a su gente.
2: Eso
3: es un párrafo aparte también, porque Cerro tiene la obligación de siempre pelear todos los torneos y en Copa Paraguay no pasa de cuartos, de octavos. Una vergüenza, ¿verdad? Pero te digo nomás, Vegetti ahora recién está empezando a justificar. Por eso yo no voy a lo de Fabio que él decía, yo no lo contrataría. Yo le quiero seguir dando chances, pero hasta ahora, porque tu planteamiento fue hasta el gol que hizo, ya justificó.
2: Con el gol que hizo.
3: Yo te digo que no, que todavía no justificó. Es más, está un 45% recién de lo que se espera de él. Hay un porcentaje mayor que el hincha de Cerro está esperando clausura. Clásico, Wilson. Tiene que aparecer en un clásico.
2: Bueno, pero
3: si es delantero que...
2: cosas que nos están pasando hace mucho tiempo. Vos seguramente tenés amigos cerristas y vos ves su estado en el WhatsApp y en el Instagram.
5: Pero nadie vino con
2: la foto de quién estaba en todos los estados de WhatsApp.
3: Pero es normal.
2: Vegetti.
3: Es normal.
2: 19. Vegetti, Rubio, el festejo.
3: Es normal eso.
2: Todo Vegetti.
3: Pero eso es algo del momento. Si Cerro, en el próximo partido, que es contra Palmeiras en el Allianz Parque, ¿verdad? Vegetti, qué sé yo, falla un arco en blanco o hace un mal partido. ¿Sabe cómo lo van a matar? Porque esto es fútbol.
2: Pero ¿y qué pasa si convierte?
3: Es la exigencia.
2: Pero lo que pasa es que si convierte en el Allianz Parque contra el Palmeiras, pero pierde, vos así no justificó. Y el tipo convirtió a Gina.
3: No,
2: porque... Y aún así no justifica.
3: No, pero tú plantas...
2: ¿Qué es malo que tiene que hacer? Va a meter un gol de chilena y no va a justificar.
3: ¿Ves cómo mismo? Te contradecís porque vos pones partidos futuros a este que pasó contra Junior. Tu planteamiento fue hasta acá, tu corte fue hasta acá. Partido contra Junior.
2: Pero vos hiciste un planteamiento de qué pasaría si tal cosa.
3: Bueno,
2: por
3: si
2: eso
3: entramos, porque vos dijiste, vos graficaste la pasión del hincha, ¿verdad? ¿Por qué el hincha de Cerro lo puso a Vegetti en sus estados? Porque es una cuestión del momento, del momento. Porque esto es una cuestión que una serie de partidos que todavía va a seguir.
5: Ángel,
3: y desafíos
5: vamos a ser sinceros. Si contra Cristal el que va a hacer gol de la clasificación es Cecilio. Al otro
3: Cecilio va a estar en todas las portadas.
2: Si el gol lo convertía... A ver, Jorge Morel.
3: Claro que sí.
2: ¿Iba a estar en los stands? No.
3: Totalmente.
2: Iba a lanzar un escudo de Cerro.
3: Te amo, Morel.
2: Flameando.
3: Te amo,
2: pero
3: Morel,
2: no lo iban a tener como ídolo y el gran jugador del partido a Jorge Morel por meter el gol de la clasificación.
3: Te amo,
2: Morel. Es porque
6: a Vegetti lo tienen como un referente, lo tienen como un delantero peligroso y como un delantero goleador.
3: Decir Maya que ídolo de Cerro.
6: No, eso no voy a decir.
3: Pero tiene como ídolo, dijiste recién.
6: No, dije ídolo. ¿Cómo voy a decir ídolo? ¿Qué? Como referente, dije.
3: Algo, pero no, pero con, de Morel que dijiste.
6: Con, jugador con, importante.
5: Con todo ese rótulo que vino, ¿cómo lo contrató Cerro? ¿Lo sacó el fútbol brasileño? ¿Cómo lo sacó Cerro? Para que esta cantidad de goles nos mata.
6: Y si bueno, lo trajo a Coutinho para que le dé los pases que le daban el Vasco.
5: Pero juega
6: con Cerro. Él tiene que esperar que no se lesione Iturbe, tiene que esperar que no se lesione de Cecilio, tiene que esperar que no se lesione Aliceda, que en teoría son los que lo tienen que asistir.
5: Juegan un equipo grande y la primera dos o tres fechas se peleaba con los árbitros porque no, este me codeó, este me puso el brazo, él no se adaptaba.
6: Pero le pasó a Roberto Nani también. Bueno, yo perfecto. Siempre recuerdo lo que dijo Nani después de que lo cambiaron en el segundo tiempo en su primer partido. Me golpearon toda la espalda y después terminó siendo goleador de Cerro. Hasta ahora el hincha de Cerro lo quiere mucho a Roberto Nani.
5: Pero
6: es difícil el fútbol paraguayo.
5: Lo que te dice Ángel, comparando lo que pueda ganar Vegetti y lo que gana Bocón, Bocón se justificó plenamente también.
3: Sí, totalmente.
6: ¿Cuánto tiempo tiene Bocón en Cerro?
5: Y no se opacó porque vino Vegetti. Al final laburó el tipo, se puso las pilas y respondió cuando tenía que responder.
6: Desde o sea que no, a inicio de año vos... Bueno, ya estaba Bocón, supone que no estaba. Vos le ibas a contratar a Bocón antes que a Vegetti.
5: No, vos me preguntaste... Si por el caché que tiene Vegetti, por los goles que hacía, ¿cómo no le vas a contratar? Claro que le vas a contratar. Ahora vos me decís con el diario del lunes, que es hoy, vos le ibas a contratar en enero, y yo te dije no, porque me hacía pocos goles, me hizo, no, a mí no me justificó.
6: Pero no, para mí es injusto compararlo con Bocón, porque Bocón ya tiene más tiempo en Cerro, ya tiene más tiempo en el fútbol paraguayo. Pero
5: él no es un goleador de raza, goleador.
6: ¿Cómo que
5: es
6: no?
5: Un delantero.
6: A Bocón se lo trajo para hacer goles. No, también se lo trajo para hacer goles.
5: No, porque en el mercado no encontraron nomás ese goleador que se le abra el arco que. ¿Por qué te parece que Cerro vació mucho delantero? Ya buscó, vos mismo dijiste que fracasaron, ¿verdad? Pero con otro caché, con otro sueldo.
6: Y ninguno convirtió un golazo en Copa Libertadores para una cuasi clasificación.
5: Sí, pero otro objetivo, en otro objetivo, mal, mal.
6: Bueno, vamos a ver qué dice la gente.
3: Te encanta que te peguen, ¿eh?
6: ¿Por qué? ¿Y no, pero cómo vos sabés qué piensa la gente?
5: Es que no le van a pegar, me parece que va a ser muy parejo el tema.
3: Le van a pegar.
5: Va a ser parejo el tema.
6: 0984955000. Vamos a ver qué dice la gente. De por ahí el hincha de Cerro está conmigo. ¿De dónde vos sabes?
3: Yo sé.
6: Pero tienen que opinar solamente los cerristas.
3: No,
6: o el hincha del fútbol.
5: Global, no sé, a lo mejor.
6: Porque obviamente el hincha Olimpia va a salir a decir que no justificó. No veo un hincha Olimpia que diga que sí.
3: Bueno, pero te vas a dar cuenta por el tenor del audio si lo hice cargando.
5: Yo no creo que sea como Ángel. Yo creo que es debatible esta situación. O sea que el futbolero lo siente así y yo creo que va a ser parejo.
3: Si el hincha de Cerro coincide con Wilson. ¿Qué mentalidad, chica?
6: No.
3: ¿Qué mentalidad,
6: chica?
3: Nada que ver. De justificar algo que todavía no llegó ni a la mitad de lo que puede ser.
5: A lo mejor nosotros... ¿Por qué nos vamos a estar equivocados nosotros, Ángel? Y desde la perspectiva del cerrista, ellos ya te dicen... Sí, ese golazo... A mí no me importa que no haya metido gol en la apertura, pero ese golazo...
6: Metió cuando tenía que meter. ¿Puedo decir eso?
5: Y es probable que te diga eso el hincha de Cerro.
6: Bueno, estoy con Lucho. Y... Estamos con los hinchas. Impresionante la cantidad de mensajes. Traten de ser breves, muchachos. No puedo poner un audio un minuto y medio porque en ese un minuto y medio pude haber puesto tres audios, ¿verdad?
3: Sí, el tema
6: darle participación a cuatro personas. Sí. Las entradas más adelante. 13:13, Lucho.
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8: Vamos con los hinchas. ¿Qué dice? 0984-955-000.
9: Wilson, es un dolor intensa, vos pones intensa. Vos mismo te pisas tu cola, será.
8: ¿Eh? ¿Pero y tu opinión? A ver... 10 segundos. ¿Qué dice?
10: Buenas tardes, Wilson, Ángel, Fabio. Soy olimpista, golazo metió Vegetti. Pero realmente no significa nada.
8: Bueno,
11: ahí está. Para este equipo que tiene Cerro, o le trae al mejor jugador de Palmeiras, al Flaco López, y no te va a rendir. Individualmente sí, pero colectivamente no, porque el equipo de Cerro no, últimamente no funciona, o sea, y le traes al Flaco López y vas a decir, no, es un fracaso, pero mira, tu equipo no da también, un jugador no se puede cargar a 10 muchachos al hombro y hacer el todo solo.
8: Pero la pregunta y la respuesta, ¿se justifica o no?
5: Pero está bien, él va más a tu lado. Está bien la reflexión que hace, espectacular, bien. Porque él dice que si viene el Flaco López tampoco va a rendir, según él de su óptica, que estos jugadores... Es lo que vos decís también, no le hacen jugar o no le hacían jugar a Vegetti, por eso no hacía gol en el torneo local. Fue hacia tu lado.
8: A ver, más audios.
12: Opinión, si después de esto Vegetti ya no hace ningún gol, ya no importa. Está justificado su contratación de 3 años.
8: Mira. Ah, bien. ¿Viste? Cuidado.
13: Buenas tardes, Wilson, Fabio, Ángel. Con un golazo hizo, pero con eso no justifica. Él vino con un caché y la vara muy alta. En un campeonato iba a meter 20 goles por ahí. Ya está, ahora no pasa nada. Metió un golazo, eso sí. Maquiner.
8: Bueno.
14: Dios mío, Shira. Lo que pasó con Cerro en la apertura, con todos los lesionados, las bajas, las faltas, todo lo remendado que fue Cerro, es un alivio que Holland y la gente que entiende de fútbol digan, bueno, en Libertadores, con esta estrategia y así, jugamos de esta forma genial, y Vegetti mostró su calidad que no tiene ninguno de los que estuvieron hasta ahora en Cerro para quitar de la galera un partido. Iñan decó porque no, tenés que meterle a Recoleta y a Ruyañu, y porque tenés que tener 5, 10 goles, tenés que tener, dice Fabio Martín. Ahí pan de pelotudo.
8: Sí, Fabio, no,
5: así
8: no.
5: Déjale, está papá. Bien.
14: Macio buen pie, gozo, para subirte tan rápido al pony, payaso.
8: No, espera. Pero a vos te puto.
5: A mí me tiró, después no sé por qué.
8: No, a mí no. A ver un poco.
5: Al pony.
8: La ¿sabes? Última parte.
5: Le pone por
3: subirte Martín. Al pony.
14: Ahí pan de pelotudo, Fabio. Y vos, Ángel, bájate del pony, sí, papá. Macio buen pie, gozo, para subirte tan rápido al pony, payaso.
3: Ligué yo de rebote, había sido.
8: Ligaste vos también. Sí, está, menos mal volví a poner.
5: Yo fui pelotudo y Ángel payaso.
8: Payaso, así mismo.
3: Yo estoy en el pony.
15: Pero ¿qué pasaba si ese gol no entraba? ¿Y no, entraba? No importa que sea un golazo, no sea un golazo. Íbamos a empatar, íbamos a sacar un punto. Yo creo que tampoco nos justifica todavía todo, ¿verdad? Pero se nota la calidad. Se nota la calidad del man ese.
8: Bueno.
15: Probado Vegetti, será. Yo le banco.
8: Ok.
16: No. Emociono el comentario del último hincha. Y apoyo. Payaso Fabio Martín. Nuevo payaso.
8: Mira un poco.
6: Estoy ganando hasta ahora, ¿eh?
5: Sí, sí, sí. Yo le dije que iba a estar dividido esto, pero es muy interesante cómo cada uno analiza desde su perspectiva, ¿verdad? Me gusta, me encanta. Que a diga ver, lo que diga. Vamos. Está bien.
17: La contratación de Vegetti es totalmente desacertada por el costo. Con el costo, uno tendría que esperar que haya sido volado el campeonato, que en la Libertadores se haya justificado más. Un gol, un lindo gol, no tapa el resto. Uno tiene que analizar la globalidad.
2: Bueno.
18: Dios mío, qué bobo sos, Wilson. O sea, bobazo. ¿Cómo hablo por un gol? ¿Va a justificar un tipo que vino para ser goleador? Apenas 3 goles. ¡Qué payaso!
2: Bueno,
19: ya denle nomás la Libertadores a Cerro, porque Vegetti hizo un golazo y se merece la Libertadores, y según el análisis de Wilson. Denle nomás la Libertadores para que se juegue más.
20: Realmente no se le saca el crédito de Vegetti que haya metido este gol realmente, pero él vino para hacer más goles a Cerro. La inversión que hizo Cerro es demasiado para lo que él está dando en Cerro.
2: Bueno,
21: ¿Qué tal? Yo soy de Nacional, pero lindo gol de Vegetti, pero hay que darle los primeros 6 meses de que se asiente. Yo creo que va a explotar en el segundo semestre.
5: Este está contigo.
2: Sí.
22: Wilson, toda la razón. Con todo lo que produce sin meter los goles Vegetti, sí, se le banca totalmente, cumple.
2: Bueno.
23: Este Wilson es el hincha mediocre de Cerro. ¿Eh? Obvio, con un gol va a justificar esta. Tranquila, Cerro nos mismo será. Va a ser cuando vete en gol, va a decir que ya justificó todo ya el semestre.
2: Bueno.
24: Son muchachos, yo creo que Vegetti de 10.5 está ahora mismo, 5. Tiene que poner más. Pero para eso Cerro en el segundo semestre tiene que contratar 2 extremos que le hagan jugar. Uno en el medio y un extremo rápido por derecha o por izquierda, ¿verdad? Y yo creo que en los otros puestos estamos bien.
25: Bueno. Apelo muñeco en el aporte. No, para mí todavía no se justificó Vegetti. Ni el 10%. Sí, hizo el mejor gol capaz de la Copa, pero ese y después paramos de contar. Sí, es el que más con su se valora, que corre, está bien. Pero él vino para ser goleador de Cerro. Y vamos a ver qué de ahora en más, qué tal.
5: Bueno, hasta ahora estás ganando, Wilson. Te tengo que reconocer que estás ganando. Sí, yo le dije que lo hace parejo esto y mucha gente va a estar contigo. Después sigue nosotros.
3: ¿Pero cuándo está la votación?
5: Nosotros somos los populistas, ¿no? Fuiste hacia el lado de. Le tocaste la fibra al hincha, al pueblo. No, pero está bien.
3: Pues a mí me sorprende.
5: De eso pues se trata cuando uno debate y compañía o tiene un análisis diferente de la gente. A mí me encanta cómo se plantean las cosas a través del chat también. No importa lo que.
3: Yo pensé que.
5: A mí me encanta más cuando se remata lo. ¿Qué pelotudo fulano? ¿Qué payaso? ¿Qué? Está bien, que digan.
3: Pero estamos. Que el hincha de Cerro para eso.
6: No vaya a hablar vos del hincha de Cerro.
3: No, yo pensé que era
5: perdimos,
3: más
5: Ángel. Tenemos que aceptar que perdimos.
6: No, pero todavía no esperan nada. Todavía ni 10 audios no puse a esperar. Ustedes ya hablaron mucho. Déjenle a la gente que hable también. Dejale,
5: yo te digo nomás que está bien.
3: ¿Quién tiene el conteo?
6: Y bueno, y hacer un conteo a partir de ahora entonces. Vale. Vamos, a ver.
26: Se acuerdan bien los muchachos cuando Vegetti erró el gol bajo el arco contra Olimpia. La primera rueda. A él le querían matarlo, pero no. Pero ahora he ido a matarlo.
6: Y no, hay una respuesta concreta ahí.
22: No sé de qué están debatiendo, pero Wilson, sos un payaso.
6: Este se sumó recién.
5: Digo, arriba,
27: siguiendo esa lógica de Wilson, si es por hacer un gol de $300,000, entonces Fernando Cardoso es igual que Vegetti.
28: Estoy contigo, Wilson. Un mi audio pucuénica, tú y verás a tuya por la programa Benendie.
29: Más que andar en encuesta, Wilson, ya. Vos no sos el hijo de Benicio Martínez, viejo. Después de ya, ella cualquier virus y pone como encuesta. ¿Cómo que no puede comparar el gol de Vegetti con lo que realmente vino para hacer? O le van a curiar, andas ahí, o vamos a pegando ya poja o palaprito. Qué payaso ven allá.
22: Ángel, Fabio, cuando Cerro perdió contra Cristal, nadie le daba un peso que iba a pasar de fase, ni siquiera Sudamericana, y se caía a pedazos los lesionados. Entonces este gol ahora le asegura a Cerro un semestre en Copa. O sea, imagínate lo importante que es en un equipo que está hecho pedazos.
6: Este está conmigo.
5: En realidad hay que decir que no, es que se asegura el semestre ya cero, no, es que va a jugar toda la segunda etapa del año Copa Sudamericana. Asegura playoff.
3: Copa.
5: Playoff, hasta ahora playoff.
6: No, octavos.
5: Octavos, bueno, octavos, claro.
6: Sí. Bueno, va a ir a octavos.
3: Asegura no. Copa.
6: Sí, yo no.
3: Pero
6: yo no,
3: si va a Sudamericana, no,
5: pero, playoff. Pero primero tiene que jugar por playoff.
3: Claro, playoff.
6: No, si queda tercero.
5: Y claro, no, y por eso.
3: El oyente me dijo Copa, y no, es que va a clasificar
5: hasta
3: directo
5: ahora,
3: a Cerro.
5: El máximo de los casos que fracase Cerro, este intento de ir a la Copa Libertadores octavo de final directo, es jugar al playoff.
6: Pero vos vas a vivir, Fabio, todo el mundial de selecciones sabiendo que al término vas a tener partido internacional.
5: Dos partidos.
6: Y pero si clasificado octavo van a ser dos partidos nomás también. Va a tener el torneo internacional Cerro. Obviamente que como está ahora la situación, no sería lo mejor no ir a octavos.
5: Claro,
6: Y quedar tercero e ir a playoff hasta se puede considerar un fracaso porque no se logró el objetivo. Pero está va a bien, tener torneo internacional.
5: Pero esta hay que decir que esta encuesta está muy pareja. Realmente, Ángel, hay que decir. Yo sé que vos los sábados querés ganar demasiado, pero 3-2, hay que aceptar cuando las cosas son parejas, ¿verdad?
6: Dame 5 más.
5: Dale, metele.
6: A ver.
3: 3-2 estamos.
0: A mí Vegetti demostró que está muy bien, por lo menos en lo físico, no se lesionó como los otros jugadores de Cerro. Yo creo que hasta el momento estaba probado Vegetti.
6: Ah, bueno,
3: 3-3.
5: Se justifica.
1: Tan chico que se sienten lo de Cerro para conformarse con esta migaja. Con razón no aspiran nunca a ser campeón de la Libertadores o algo así.
6: Es complicado porque es hincha de Olimpia.
4: Buenas tardes, Wilson. No, muchacho. No, Wilson, estás muy equivocado. No, esto no justifica nada, Wilson. Come por un gol. Él vino para meter goles. Está bien, se está adaptando. Ese es otro tema, ¿verdad? Pero no, todavía no justifica. Le falta mucho,
6: Bueno.
3: 4-3.
7: El desecho de Vasco da Gama, pa. Si justificó o no con el gol contra el Junior, su contratación. Y supongamos una que sí, wow. Eso quiere decir que justificó ya y él ya no tiene más que hacer nada y hasta ahí es su límite. Ese es su techo.
6: No es eso porque tiene que ir... Los objetivos y los desafíos se van renovando.
9: Vegetti no, Churín sí. Así nomás.
6: Bueno, este dice básicamente que todavía no. Pero Churín tuvo mucho tiempo.
3: 5-3.
10: Le banco totalmente a Vegetti, pero esperamos más de él. Pero, qué puta, golazo. Se agradece eso. Pero paso a paso.
6: Bueno,
3: 6-3.
11: No. Ningún equipo en Paraguay no está para ganar el Libertadores. Bájense nada a las 9.
6: Eso es otra cosa.
12: Wilson, de payaso. Justifica, Vegetti, boludo. ¿Cuántos 9 trajimos y nunca rindieron? Y este siempre rinde, solo que no suele meter goles.
6: 6-4. No, este es para mí.
5: No, si es para vos, pero él te dice de apodo, nomás ya te dice. Wilson, sí, payaso, sí, te dice. Y está de acuerdo con lo que vos estás diciendo.
6: Está de acuerdo.
5: No, el otro para mí que estaba también de acuerdo con... Ángel está cambiando.
3: 6-4, 6-4 está. ¿Por qué? El otro que dijo.
6: Pero igual yo gané porque Ángel dijo que iba a ser una basuredad y está siendo reñido.
5: El otro dijo que le bancaba.
6: Soy,
5: Vegetti,
6: como diría Efraín Alegre, ganador moral.
3: No, pero.
5: No, pero el otro dijo que le bancaba a Vegetti.
3: No, pero,
5: él sumó
3: pero la... seguimos esperando de vos, ¿verdad? Le dijo.
5: Sí, pero es como que le está bancando igual lo que
3: no,
5: ya está haciendo.
3: No, pero como si siguen esperando a Fabio porque todavía no cumplió.
6: Dos últimos audios.
3: De 4.
13: Wilson. Por eso ya van 3, mis mensajes no escuchan. Ahora sí son para mí el gol más importante que convirtió Cecilio Domínguez ante Palmeiras. Con el mejor equipo de Sudamérica.
6: ¿Qué es lo que está diciendo? ¿Qué es lo que dice?
3: No recuerdo ese gol. O se nos escapó.
5: ¿Y tú lo que quiso decir por lo visto?
6: Sí. Pero no fue Iturbe, fue gol en contra. Pero sí, gran mérito de Iturbe. A ver, voy con este audio que dice...
9: Si ustedes le catalogan un clase A a Vegetti, la vara tiene que estar muy alta todavía. Ni a la mitad de la vara todavía no llegó con un gol en primera ronda de Libertadores.
6: Bueno, último.
14: A Cerro le falta mediocampista para que le llegue los pases a Vegetti. Eso no es lo que falta. Un creador para Vegetti. Para que pueda meter más goles.
30: De Wilson, ¿por qué Pedro antes candidataba a presidente de Cerro, man? Todos los presidentes que Cerro tienen son rotados y hablan todo al peo. Ya se fue Zapac y vino este otro pelotudo también. Y vos reuní todos los requisitos. Más canada nomás lo decís ya. Vegetti, inútil.
2: Qué fuerte.
8: Wilson, ¿cómo andamos? El mejor gol que recuerdo de Cerro Porteño fue ese gol de Aquiles Báez en la final contra el Milan.
15: Eddie necesita buenos asistidores, alguien que le acompañe un poco. Él no está en edad para bajar, subir, llevarse la pelota. No, no está. De hecho, que no pueden pretender eso. Y nada, Cerro necesita de esos buenos asistidores y que cuando pivotee él, alguien pueda recibir pegar al arco. Cerro necesita su los jugadores que tiene no están a la altura.
2: Bueno, último audio.
16: Wilson. Añeta Guaniete, ve.
2: Yo cato ese.
16: Justificado Vegetija. Chulea. Más vea cuando jugué en 10. Andy Pete y goleador, no, más vea, vos a saber eso, no, yo no hay. O ya, papá, y te hola, Vegetija.
2: Justificado, dice. Bueno, último.
17: ¿Qué hace, Wilson? ¿Cómo andamos? ¿Qué tal? ¿Cómo están ahí en la mesa los muchachos?
5: Bien.

0: Y Cerro no salió campeón tampoco. Hay muchos factores, cierto, pero no sé. Para mí que los números fríos hablan.
1: Bueno, cerramos acá el tema de Vegetti. ¿Cómo quedó el tema de YouTube? Ponlo un poquito.
2: La encuesta y el chat, ¿por qué no leen mis audios? Pregunta Freddy. ¿Qué era lo que tiene ahí?
3: Yo creo que después fue él que fue, dijo la tercera que envió. Sí. Y ahí pudimos escuchar. Creo que fue él.
1: No, hay muchísimos que no fueron escuchados y disculpas, hay demasiados audios.
2: Con el gol ante Junior, Vegetti justificó su contratación. 85% dice que no y sí dice un 15%. ¿Por qué no lees mis audios? Se siguen con esa mentalidad mediocre siempre. Dice que haces muerto también ahí. Después, sin Riveros, Pires, Gastón, Alicea, Cecilio Araujo y Turbe, jugadores titulares estando en óptimas condiciones físicas. ¿Qué méritos tienen muertos? Pregunta otro también ahí, subiendo más con los mensajes de la gente que va dejando su mensaje a través del chat de YouTube.
1: Le están dando like, Ángel. Tenemos ya 200.
2: Pasamos 100.
1: ¿Eh?
2: Hace rato. Se cumplió con lo que se dijo. Ahora, estamos a 13 likes de los 200. Que tenemos que llegar, ¿verdad? Entre que claro. Leo este mensaje, entre que leo el chat, tenemos que llegar a 200 likes. Saludos a la gran jugada, dice Fede López también. El gol de Vegetti es un gol de Premier League, pero espero mucho más, dice Seiya también ahí. Cerro, 14 lesionados e igual Olimpia salió campeón en el escritorio. Hablen de méritos, dice. La pregunta es si ya justificó su contratación con el que hizo, con lo que hizo ahora, dice Gina, y definitivamente no hizo nada aún.
1: No, para vaya a leer los mensajes, Ángel.
2: No, pero estoy leyendo todo. ¿Qué dijo el fenómeno Ronaldo? ¿Querés que corra o que meta gol? O sea, vino para hacer gol, dice Bruno Notario ahí también. No leen mis audios, escuchan, dice Melgarejo 10 también ahí. Después, Wilson, no podés. Ángel Elian, ídolo, dice Juan Escobar.
3: No,
2: Wilson,
3: qué fácil.
1: Y después decir que no elegís.
2: No, pero bajá, Wilson, bajá. Apretá la flechita azul.
3: No podés evitar lo que tiene en tu nombre, Ángel.
1: No, metele.
2: Pero él me dice que no lea. O sea, que no discrimine. Yo tengo que leer todos.
1: Bueno, metele. Sí.
2: Ahí pues voy a estar haciendo una discriminación, ¿verdad? Ya se dejaron en evidencia la calidad mental que tienen. Dice, Wilson, yo le quiero siempre a mi equipo, a Vegetti. Es rendidor, corre, lucha, tiene técnica y capacidad goleadora. Pero todavía no justificó con goles lo que se espera de él. Dice Antonio Ortiz también ahí. Después la pregunta es, ¿a quién prefiere más Gustavo Alfaro? Alex Arce o Adam Pereira. Vitamina Sánchez, rotación, entró de contramano ahí. Después Ángel Elian, qué hermoso, dice Verónica.
3: Tenemos que armar un reglamento y unos códigos acá.
2: Y bueno,
3: que diga lo siguiente. ¿Sabes cómo tiene que ser?
2: Que lee chat
3: de YouTube o los mensajes de WhatsApp, las críticas contra esa persona que está leyendo, tiene que leer.
1: Sí, claro.
3: Tiene que leer.
1: Sí.
3: Y los elogios, no. A mí tiene que ser así.
1: Roberto Cáceres, Ángel, qué lindo sos, dice. ¿Eso no leíste?
2: Pero, y bueno. No,
3: eso es lo que yo digo, pero después está todo bien.
2: ¿Dónde está Roberto?
1: ¿Querés que te diga? Bueno, muchachos, cerramos este tema. Yo una cosa nomás les digo. Si ahora no se subieron al barco corsario pirata de Vegetti.
3: ¿Por qué no pasaron?
1: Después no vengan a querer subirse, ¿eh?
3: Para rematar este bloque, tirá el mensaje que ayer... Hay un resumen de eso, de tu entrada y...
1: Hay un resumen, sí.
3: Y el mensaje de donde vos hablabas, justamente del barco pirata.
1: Y dependemos del amigo productor.
2: Y eso es lo complicado.
1: Bueno, vamos con Lucho Paredes.
3: No, amigo productor, yo no, falta ahí un pañuelito para eso. Algo que está así.
2: Oye, está tocadísimo.
1: Él vive con alergia, una cosa increíble. Anda a consultar, muñeco. Un alergista te va a solucionar eso. No puedes vivir así. ¿Eh? Sí, dice.
2: Wilson, liderando en streaming. A ver, llegamos o no 200. Yeah, pasamos superando. 230 likes ya. Ah, perdón, 220. Bueno, hay que llegar a 230 entre que leo esto. 526 usuarios en vivo. Y después los otros están más, pero generan menos.
1: Bueno.
2: Como siempre.
1: Sí, señor. Hay que seguir dándole like. Vamos a estar con Dani Maciel. Tenemos todavía más notas de Cerro. Y hay que regalar las entradas para el hincha de Olimpia. Para San Lorenzo Olimpia. Mañana el festejo del título de los hinchas franjeados.
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1: A ver, con Polka del Olimpia, entradas. Yo sé que es para el sector de San Lorenzo, pero no,
2: ya está, vale, van a ir los
1: olimpistas. A través del WhatsApp de la Rock and Pop, ¿cuáles serán los requisitos?
3: Nombre, apellido, tres últimos números de cédula y...
1: Un print de pantalla.
3: Un print de la suscripción al YouTube.
1: Sí, señor.
3: O sea, si ya está suscrito, va a aparecer ahí en el print de pantalla. Así de fácil.
1: 0984-955-000. Vamos a regalar. Tenemos 10 pares de entradas gracias al Banco Continental. Vos vas a anotar ahí también, Abraham, ¿verdad? Después hacemos control cruzado y vos te encargás. Estas entradas son digitales. Ustedes tienen que ser clientes del Banco Continental. Tiene que tener su Conti móvil habilitado. Yo no sé por qué no descargan ya, muchachos, sí, su Conti móvil. Tienen que descargar ya. Lo que no tienen, la mayoría sí tiene, ¿verdad? Entonces, bueno, vamos con el primer ganador. Yo voy moviendo acá el WhatsApp, Fabio.
2: Sí,
1: y vos me decís basta, por favor.
2: Mientras, le sugiero a Abraham que la próxima vení con un poco de suero, ¿verdad? Puedes traer el suero, ¿verdad?
1: ¿Suero?
2: Intravenoso.
3: El suero.
2: Sí, para tener más espíritu para hoy.
1: Sí, señor.
2: Porque me dijo que ayer no hubo cerveza. Entonces eso puede ser más pesado.
1: Ay, sí. ¿Qué hubo ayer?
2: No, te digo desde el menú que él eligió, ¿verdad? O sea, seguro los tragos,
1: ¿cómo era decir? El judo trago.
2: Shop. No.
1: De todo hubo anoche en el Quincho del Rock. Bueno, vamos. Muevo esto. Decime basta, Fabio.
2: Vamos para el partido de celebración de Olimpia.
1: Basta. Santiago Amarilla. Y deja acá su número de celular. El número de celular termina en 501. Y envía el print de pantalla de que está suscripto al canal de YouTube de la Rock and Pop. Entonces, Santiago Amarilla, el primer ganador de las entradas.
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1: Vamos con otra entrada, voy moviendo. Ángel Elian, vos me decís basta. Mucho eco ya. Dale, Ángel.
3: Que mueva. Basta.
1: No, este envió un audio.
3: No.
1: Wilson, sos un payaso encima, dice. No, otro. Movemos.
3: Vamos para el partidazo entre Olimpia y San Lorenzo. Mañana el festejo del campeón, Defensores del Chaco. Estaremos en ese partido.
1: Sí, señor.
3: ¡Basta!
1: Roberto González, 493 por las entradas, dice, y envía que nos está viendo, que le dio like y que se suscribió. Muy bien. Voy a sacarle una fotito. Otro par de entradas que ya se fue gracias al Banco Continental.
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1: 0984-955-000. hinchas del Olimpia para mañana, para ir a despedir al plantel. Bueno, ¿qué despedir? Festejar con el plantel, ¿verdad?
4: Claro.
1: Festejar con el plantel el título obtenido. Voy moviendo, Fabio me dice basta.
2: Vamos, vamos, vamos, más entradas. ¡Basta!
1: Alexis Sanabria, 228, y envía así la captura de que ya se suscribió al canal de YouTube de La Rock and Pop. Hay una fotito y estamos dos pares más. ¿Cuántos ya se fueron, Abraham? Tres ya se fueron.
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1: Otro par de entradas, vamos, vamos, vamos. Estamos a través de la Rock and Pop, la 95.5 FM. Estamos a través de la 1020 AM Radio Ñanduti. Estamos también a través de Ñanduti TV, canal 17 de Tigo, 23 de Flow Personal y 19 de Claro. Estamos a través de las aplicaciones digitales, a través del streaming, estamos a través del Facebook, fanpage de Bruno Pom, por supuesto, aplicaciones de la Rock and Pop, de Ñanduti y a través del querido YouTube. Vamos, Ángel.
3: Vamos, vamos, vamos, vamos, vamos, vamos, vamos, vamos, vamos, basta.
1: Impresionante. ¿Me confundiste?
3: Vamos.
1: El amague. Diego Escobar, 315, mis tres últimos. Dice, ¿qué tal, muchachos? Quiero las entradas para el partido de mañana del tricampeón de América y campeón del mundo. Y envía, sí, que ya se suscribió. ¿Cuántas ya regalamos, Abraham?
4: Cuatro.
1: Cuatro, quedan seis.
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1: Otro par de entradas, otro par de entradas. Estamos con Guido Cáceres en control de controles, con Carlos Lescano, ropero en switcher, acompañado ahí por Gio. Siempre me olvido tu apellido, Gio Silvera. Gio Silva. Bueno, vamos, vamos. Fabio Martín, vos me decís basta.
2: Dale. Basta.
1: Marco Gavilán 311. Marco Gavilán 311. Muestra acá que ya le dio like a la transmisión en vivo. Y que se suscribió al canal de YouTube de la Rock and Pop. Excelente servicio.
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1: Seguimos moviendo, regalamos gracias al Banco Continental entradas para el partido de mañana San Lorenzo ante el conjunto de Olimpia, Estadio Defensores del Chaco 17:45. Relatos de Ángel Elian, comentarios de Fabio Martín, la presencia de Néstor Beltrán y también Abraham Acosta. Sí, Ángel, decime basta.
3: Vamos, sí. Vamos. Vamos, vamos, vamos. Mezclemos, mezclemos. Basta.
1: Impresionante. Carlos, vos me jodés todo, Ángel. Carlos Ortega, 725 por las entradas, dice. Y él fue el que le dio el like número 228 a YouTube. Excelente. ¿Cuántas quedan, Abraham? No, ¿cuántas quedan? Ahora regalamos una más.
2: No, estamos en cuatro.
1: Quedan cuatro. Quedan cuatro. Bueno, está bien, excelente. Seis ya se fueron.
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1: Más entradas que se van, más entradas que se van, dale, son las 13:45 en toda la República, estamos sobre el tramo final, luego se vendrá Roqueando aquí por la 95.5 FM y el estridor de las armas a través de Ñanduti TV y Ñanduti 1020 AM, sí, Fabio.
2: Vamos, vamos, vamos, te queda bien el negro, Ángel, está bien.
1: Ese Total look. Black.
3: Total Black. Se llama así el look, Total
1: Basta. Black. Epa, Aarón. A la pucha, pero qué cheto, este es su apellido. Espera, le voy a sacar el foto. Aarón Machi.
3: No,
1: o Machi, ¿verdad? 649.
3: Claro. No es Magui, ¿verdad?
1: No es Magui. A ver, la fotito correspondiente. ¿Sabes qué? Voy rápido, liquido ya esto. Liquido rápidamente.
2: Elegí otro entonces.
1: Sí, sí, sí. A ver, vamos, vamos. Mueve. Muevo. Fabio, voy contigo.
2: Basta.
1: A la pucha, qué rápido.
2: Rápido.
1: Marco Gavilán, ¿este gano? No, vamos, vamos con otro.
2: Le damos un tiempito,
1: Sí.
2: Basta.
1: No, este envió un impresionante, envió un audio. 0984-955-000 por las entradas, vamos.
2: Basta.
1: Acá está, dice, quiero las entradas Celso Osorio. A ver, Celso Osorio, una fotito. ¿Cuántas quedan?
2: Dos.
1: Dos quedan. Bueno, a ver, voy. Decime, Fabio.
2: Basta.
1: Julio Melgarejo, 308. Foto, Julio Melgarejo 308. Y el último par de entradas va a quedar para después de Lucho.
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1: Bueno, las últimas entradas se van ahora, gente. 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Tienen que tener su Conti móvil, gente. Tienen que suscribirse al canal de YouTube de la Rock and Pop. Somos 51.600 suscriptores en este canal que va pa, para arriba y que va repartiendo tipo Elvio Vera,
3: El que venga.
2: Respetejito.
3: El que pase el que sigue.
1: Sí, señor.
3: Partido 1, vas adentro. Partido 2, adentro. Copa Libertadores, adentro. Copa Sudamericana, adentro.
1: Interliga. La vas a tener difícil mañana, Ángel. ¿Estás confiado? Digo,
2: Se puso todo rojo.
1: Sí, es una gran responsabilidad.
3: Me gustan los desafíos.
1: Relatar al Olimpia, por eso me digo. Encima, en una instancia de festejo. El hincha va a estar ahí pendiente del festejo.
3: Me gustan los desafíos.
1: Bueno. Vamos, último regalo. Ángel Elian, ¿le vas a dar suerte a?
3: No te veo ninguna chica, ¿verdad?
1: Eso sí que va a estar complicado.
3: ¡Basta!
1: Walter Vallejos, 631. Walter Vallejos, 631. A ver, voy a ir con todos los ganadores. Los 10. Vos me vas a ayudar si me olvido uno, Abraham. Tengo Roberto González, 493. Tengo Alexis Sanabria, 228. Tengo Marco Gavilán, 311. Tengo Carlos Ortega, 725. Tengo Aarón Machi, 649. Tengo Celso Osorio, 306. Tengo Julio Melgarejo, 308. Tengo Walter Vallejos, 631. Tengo también, a ver, impresionante, ¿dónde quedó?
2: El de apellido.
1: ¿Quiénes me faltan? Santiago Amarilla, Diego Escobar y Celso Osorio. Bueno, ellos son todos los ganadores. ¿Eh? ¿Qué pasó, Lucho?
2: Yo conté como...
4: No, que ya me quedan pocos aquí.
1: ¿Qué contaste?
2: Yo conté 11.
1: No me digas que tenemos
2: sinceramente,
1: 11.
2: A lo que voy.
1: Vos vas a tener que comprar las entradas si es que tenemos 11. 10 tenemos.
2: Hay un nombre,
1: hay
2: un nombre que hay que cotejar ahí con que no tiene, me parece.
1: Walter Vallejo, ¿cuántas veces dije? Una vez nomás dije. A ver. Impresionante. Bueno, espera, no, pero ponle un poco el micrófono a...
2: Que diga, pero
1: hay que
2: a la par controlado lo
1: sí,
2: que tenemos.
1: Control cruzado.
2: Control cruzado, sí, por favor.
1: A ver, Abraham.
4: A ver. Tenemos Santiago Amarilla.
1: Sí.
4: Roberto González.
1: Sí.
4: Alexis Sanabria.
1: Ok.
4: Diego Escobar. Marco Gavilán. Carlos Ortega. Aarón Mackie. Celso Osorio. Julio Melgarejo. Y Walter Vallejos.
1: Bueno, 10. Sí, hay un nombre.
2: Vos no tenés un nombre
1: que no haya citado a Abraham y que escriba ahora o calle para siempre.
2: En todo caso, entonces lo que pasó fue que un nombre dijiste dos veces. Me parece que puede pasar. Pero 11, no, yo conté 11, Lucho también contó 11. ¿Sí?
1: Bueno, de todas formas, si es que a alguien le falta entradas, Abraham tiene la billetera gorda como para comprarle. Sí, Lucho.
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1: Cumplimos con todos, Lucho. Cumplimos con todos. Esto suele decir Bruno y el otro que le copia también. Entonces yo le copio, pero yo le copio a Bruno. Por lo menos Bruno es mi compañero, ahora mi jefe.
3: Claro.
1: Más vale que le copie, pero que le copie el rival. Eso pues ya es mucho. Pero bueno, está. No solamente eso copia. Nos vamos, muchachos. Muchísimas gracias a todos. Acá dice que Celso lo que dije dos veces.
2: Ay, por eso pasó.
1: Ah, bueno, está bien. Cerramos el YouTube con 240 likes. Yo quiero llegar a 250. 10 nomás falta.
2: Sí, falta.
1: Ya estamos cerrando.
2: ¿Cómo quedó lo del Sunderland?
3: El Sunderland terminó 0-0 el partido.
2: Ah, 0-0.
3: Arrancó 0-0 y terminó 0-0.
2: Repetimos, el Brighton no fue convocado otra vez, Diego Gómez. Cuando parecía que podía volver ya.
3: No.
2: Y hoy fue ese partido contra el Wolves.
3: Así es. Se está jugando Brentford-Manchester City ahora. Empate de 5 goles. La definición de la Premier muy caliente. El Arsenal tiene 76. El City tiene 72 por ahora con este empate. Así que otra vez el equipo de Arteta parece decantarse después de haberse instalado en la final hacia su Premier League después de aquel lejano 2006. ¿De los Invencibles o fue 2005?
2: Ese fue.
1: No, 2006 no fue de los Invencibles. Arsenal, ¿sí?
3: Arsenal,
1: no,
3: Premier de ellos.
1: No, eso fue 2004.
3: Por ahí. 4-5 fue porque en la temporada 6 ellos juegan la final de la Champions.
1: Sí, 2004-2005. Los Invencibles.
3: Parece que está para... Casi dije una palabra.
2: Tropezó City contra el Everton, ¿verdad? Hace poquito.
3: Sí, está empatando ahora.
1: Habían empatado 3-3.
3: 0
1: al Everton.
2: Sí, y ahí tenía que sumar de a 3 el equipo de Guardiola y no lo hizo.
3: Hoy tenemos dos partidos por la Copa de Primera. En primer turno 17:45. 17:45 venimos con 2 de mayo Rubioñú. Ahí estamos con Mario Molina, es un partido.
1: ¿Retornamos a las 5 hoy?
3: A las 5.
1: Ok.
3: Y después, en segundo turno, Wilson con Fabio Martín para Nacional Trinidense. Muy buen partido también.
2: Sí, lindo, lindo.
3: Otra vez volvemos a Pedro Juan.
1: Sí, señor.
3: ¿Y en el Río Paraviti el partido hoy?
1: Ah.
3: pasaron cosas en este viaje que...
1: Hay algo sobre el hombre lobo que yo todavía no sé qué...
3: Y tampoco lo
1: van
3: a
1: decir. No lo van a decir.
3: No.
1: Un saludo para Mónica Villalba. Ángel, mi nuevo ídolo, dice.
3: Ay. Mónica.
1: Y es hincha de Olimpia, pues ella. Y Ángel ya está ya en esa tesitura de que quiere quedar bien con los hinchas de Olimpia. Pero bueno, está.
3: Mañana estamos.
1: ¿Qué pasó? ¿Por Olimpia hace el corazoncito?
3: No, y para toda la gente que.
1: Ah, bueno.
3: Para Mónica.
2: Decirlo, para todas tus admiradoras.
1: Bueno,
2: está bien, Ángel.
1: Cerramos.
2: Está bien.
1: Estuvimos arriba de inicio a fin, será. Qué loco.
5: Qué loco, ¿eh?
3: Y sí, normal, como cada sábado.
5: Y bueno, será.
3: Se viene el estridor.
1: El estridor
3: viene...
1: de las armas por Ñanduti. Roqueando por Roqueando. La roca. Volvemos a las 5 de la tarde. Chao, Fabio.
2: Chao, nos vemos más
1: chao,
2: tarde.
1: Chao, Ángel.
3: Un gustazo.
1: Chao, Lucho. Chao, Abraham.
2: Buena siesta, Abraham.
1: Chao, Gijo. Buena siesta, Abraham. Dice chao, chao, chao.

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1: 13 horas, 57 minutos.
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0: Daddy, Hello World, Emma, Cherry Bomb.
1: Hey.
0: Cherry Bomb. Muy, pero muy, pero muy buenas tardes este sábado de Roqueando. Qué mucho que les extrañé a todos. Pegadito, apretadito, apretadito, apretadito,
2: sí,
0: acá con Juaco. Ya estamos acá, cuarteto. Me encanta porque bendita sea yo entre mis hombres.
2: Así es.
0: Mira, ¿no?, lo que es estos tres hombres bombonazos que me acompañan. Soy Nati Sosa Jovellanos. Les voy a estar acompañando en Roqueando. Ahí en la musicalización, nuestro DJ Peluche, crack, como siempre. Te extrañé, Peluchín. Quiero decir nomás que me olvidé otra vez, por boluda, pero porque mi auto estaba parando. No. Me olvidé. Quería traer. No, porque traje chocolatito para repartir, no traje.
3: Ah, entonces sí.
2: Ah, no, entonces sí.
0: Entonces soy una boluda. No, pero como te voy a dar luego mi auto, porque también desarrollé mi auto el lunes, tengo que viajar otra vez. Entonces, cuando te vaya a llevar mi auto, todo me vaya a traer chocolate que me olvidé, que está en mi mesita de Lucy para David.
2: Favor,
0: así, así, para que pico. En mi mesita. Ah, no. No, mentira. ¿Sabes dónde dejé? En la congeladora, porque se estaba derritiendo porque puse calefacción. Me olvidé. En la congeladora dejé.
3: Apenas,
0: pero bueno.
3: Apenas tengas 5 minutos, anda, por favor.
0: Un chocolatito para todos, así, para dos, todos. Tres para cada uno. Vamos a compartir. Porque bien, obviamente son muchas de las personas que amo, pero no me da el bolsillo para traer tantos regalos. Y nada, mi
3: el
0: vuelta.
3: Amor.
0: Mi vuelta a Punta Cana, no el amor, no, el amor que se vaya hoy mismo a la puta.
3: Buenas,
0: esto es Roqueando, soy Nati Sosa Jovellanos, también les saludo a quien nos poncha con la mejor imagen, al que nos pone la cámara justito donde tiene que estar, al que siempre hace los encuadres para cada bloque y que además me mima de lunes a viernes y además otra vez está los sábados, me tiene que aguantar todos los días, pero él que más me mima, güey. Él sí que es, no sé, luego, así, viste, así, un algodoncito de azúcar de amor es. ¡Mi querido ropero!
1: ¡Vamos!
0: Acá te amo. Como ese saludo de te extrañé que no pude hacer en la semana, porque viste que ya llegué jueves, ya tenía que hablar de Olimpia, ya tenía que felicitar, porque lo único que querían era eso, que felicite yo cerrista a los olimpistas que caminaron, que ya me ganaron su Copa Sudamericana, y lo hice. Entonces hoy sí, ropero, te puedo brindar mi amor. Y por supuesto, mi Jesús querido, que además tuvo ayer un percance. Qué Jesus argel Christ, que son los ladrones, Shira. A la gente buena le tocan,
2: ¿cómo no
0: le
2: te joden
0: la vida?
2: Vida. ¿No? ¿Cómo te joden?
0: Así
2: la
0: que
2: vida.
0: Jesús, solamente espero que la vida te devuelva mil veces más, porque sos un tipazo 10 de 10. Te quiero decir, no me quedé en Punta Cana, sino como él le saludaba a tu papá. Estuve en Miches, que es a una hora, y no salí de ese hotel, porque el hotel tenía todo, gracias a Dios, porque no tenía un pesi para salir. Pero sí, te quiero decir que pensé mucho en vos y en tu papá, porque llevé mi gorro que me regaló. Fue mi compañero de viaje para no quemarme. Igual me estoy pelando ya un chiquitito, pero sigo con el color del verano. Sigo con el color del verano.
3: Wow, wow.
0: Y estoy acá con este cuarteto potente. Me encanta porque se sumó a los sábados también. Y para mí es siempre un placer tenerlo. Más allá de que es un amigo, es mi nutricionista, es mi coach, es también mi compañero de radio. Así que me permiten saludarle porque yo no le di la bienvenida en este espacio. Bienvenido oficialmente, Juanjo Vargas.
4: Muchísimas gracias, Nati. Feliz de tenerte de nuevo también.
0: ¿Viste? ¿Vos sabés qué, chicos? Le hace algo. Qué bien que me hace estar acá.
3: ¿Verdad?
0: Qué bueno. Es una locura lo que estoy diciendo, pero me hace bien estar acá, compartir con ustedes. Porque sabes que si estaba en mi casa iba a estar llorando nomás. Entonces acá yo ya me río, ya recibo amor, ya huelo rico. No sé si es de variar, pero huelo rico. Y bueno, pasan cosas en la vida, chicos, que todo nos hace mejor y más fuerte. Hay que saber tomar decisiones que nos hagan bien. Y a veces la vida misma te impulsa a tomar decisiones, Juaco, ¿sí o
2: así
0: no?
2: Así mismo, bienvenido.
0: Te obliga a decir, ey, acá ya tengo que tomar una decisión para hacer algo.
2: Totalmente.
0: Porque si no, sos un cagón y no tomás nunca la decisión.
2: Exactamente.
0: Bienvenido, Juaco, también.
2: Bienvenidos a todos. Muy buenas tardes a todos los que nos están escuchando. Hola, Nati, de nuevo. Te veo muy, muy espléndida con ese bronceado también. Pero tal cual, estamos hablando acá un poquito de la situación de la vida, ¿no? Cuando a veces como que te chocas contra algo, pero de eso se trata también, ¿no? De aprender como a levantarse también y a seguir, ¿no? Porque muchas veces esas cosas que nos pasan por algo también,
0: claro,
2: ¿no? Nos pasan por algo y es ahí cuando nosotros tenemos que saber a levantarnos también, ¿verdad?
0: ¿Sabes cómo? Perdón que haga un chiste sobre esto, pero
2: no, vale.
0: Es así, tipo, yo tenía mi auto que estaba ahí bien, ¿verdad? Pero le tenía que mandar al taller a arreglar todo. Y pum, me chocan. Le hacen más mierda a mi auto, ¿verdad? Y voy a decir, mal me quedé. Pero después dije, no, ahora se va a tener que arreglar. Ajá. Y se va a tener que poner a punto 10 de 10. Entonces, claro, ese choque que fue más jodido me vino para bien.
2: Exactamente.
0: Para tener como un auto casi nuevo. Claro. Entonces, de eso se trata la vida. De que a veces uno no toma, sí, a veces uno no toma la decisión. Claro. Entonces, tenés, al final vas a chocar en la vida, claro, te vas a caer, te vas a tropezar,
3: no,
0: te vas
3: no
0: a lastimar.
3: No tomas las decisiones y hasta que sí, te golpean y te golpean y ¡ah, pum!
0: Y bueno, yo no lo saludé, pero él ya está hablando. Porque está con un antifaz divino. Porque viene con todo y le gusta los sábados. Yo sé que me extrañó. Más que todos ustedes, él es el que más me extraña, el que más me ama y el que más me quiere. Y es mutuo. Bienvenido, Juli.
3: Muy buenas tardes, chicos. Gracias. Y qué gusto tenerla acá.
0: ¿Me extrañaste?
3: Sí.
0: Qué bola que son.
2: Mira, mira,
0: ese sí que cabe. Usted dice que me trae. Ahora cabe menos.
3: O sea.
0: No, no tanto. Voy y
3: te, te veo dos veces a la semana.
0: Es nada.
2: ¿Nos contás sobre tu, tu antifaz?
0: Ahí. Ah, sí, ¿qué
2: ahí,
0: es eso?
2: Ahí, contá, porque pareces.
0: ¿Qué tenés? ¿Una grabación después? ¿Tenés que hacer una foto para un personaje? ¿Actuás? Contame porque yo estoy perdida.
3: Me tiraron muchísimas opciones. Todas son válidas.
2: Bien ahí.
0: Bueno, ¿qué tenés?
3: No, y vamos a dejar para el suspenso.
0: No, pero que si es una obra, pues podemos
2: claro, mirar a la gente.
0: No es una obra ahora mismo.
3: Es para, fue para una sesión de fotos de una hora.
0: Ah, eso, muy bien. Se viene una
5: que
0: obra
5: se estrena
0: que
5: fue el 20 de junio.
3: 19, 20 de junio.
0: Ay,
3: 19, 20 y 21.
0: Yo iba a ser parte de esa obra y no voy a estar. El 8 de junio viajo.
2: Hay un spoiler. Viajo.
3: Mira, pero, hay, spoiler, pero tengo una el 2 de junio. Tengo una el 2 de junio, chicos.
0: ¿Cómo una?
2: ¿Cómo una?
3: Claro, una funciona más de otra.
0: No, pero yo estoy hablando de yo actuar.
3: Claro, claro.
0: Claro, es otra cosa, mariposa.
3: Pero, sí, sí, pero vas a poder estar pues acá, para esa.
0: Para esa sí.
3: Sí, ahí ya
0: pero,
3: está.
0: Pero es de la misma obra.
3: ¿Cuál? No, no, no.
0: Ay, esta es la que te quiero ver.
2: No se puede contar el nombre, ¿no?
0: Sí. Sí.
3: El del 2, sí. El telar de la memoria.
2: El telar de la memoria.
3: Buenísima función.
0: Pero ¿por qué?
3: Hermosa.
0: ¿Por qué no contás la otra? Que además.
3: La otra porque, porque todavía no se lanzó el primer flyer. Y
0: bueno, pero tiene que ver con una historia de amor que a veces no se puede dar.
3: Así es.
0: O que los dos se aman, pero el mundo se opone. Hasta ahí lo que les puedo decir, punto suspensivo.
2: Ya sé cuál es.
0: Por supuesto, no me voy a olvidar de él. También lo saludo a mi querido David. Ahí está. Le llaman hoy lápiz de papel. Me dijeron que ese bolígrafo, dicen, porque es flaquito. Entonces le dicen bolígrafo, acá está el querido David también bancando siempre.
2: Mientras que no te digan lápiz blanco, todo bien.
0: Muy irónico. Pero bueno, chicos, muy buenas tardes a todos, aunque acá dice buenas noches. ¿Qué pasó, Jesús? ¿Qué pusiste buenas noches? Se te perdió el cronómetro del tiempo, ¿eh? Te cuento que son 14:17 minutos. Esto es Roqueando. ¿Cómo están? Bienvenidos una vez más a este programa, a este oasis radial aquí en la Rock and Pop, donde la música no se escucha bajito, chicos. Se vive fuerte.
2: Tal cual, porque hoy arrancamos con toda la energía, porque hay canciones que apenas, viste, empiezan como a sonar, ya te levantan el ánimo, ¿no? Y eso es lo que nos hace falta hoy también, ¿no? Levantar el ánimo a todos los que nos están escuchando, por supuesto. Por eso este programa va para ustedes, ¿eh?
3: Sí, sí. Tenemos temas, siempre tenemos temas que tienen algo especial, ¿verdad? Algo que hace que, como que automáticamente querés subir el volumen o mover la cabeza o olvidarte un rato de todo, pasarla bien, estar tranquilo, chill.
2: Y justamente de eso se trata este programa, de ir para adelante aunque la semana haya sido pesada.
0: Sí.
2: De volver a sentir adrenalina y de acordarte que todavía hay canciones capaces de hacerte sentir vivo.
0: Eso es lo que queremos. Hoy peluche, ¿sabes qué? Necesito purgarme, baby, porque yo vine tan divina allá, ¿entendés? Y llegué este jueves y brum, la avalancha de toma de decisiones.
2: Ese, ¿verdad?
0: Me acogotó, ay, no sé qué decirte, pero hay que meterle esa música que nos cambia un poco, aunque sea pesada la semana. 2 días que nomás tuve acá en Asunción, Paraguay, y que es fuerte.
2: Fuerte, ¿no? Fuerte.
0: Y sí, yo llegué el jueves, papu.
2: Claro, breve, ya.
3: Pensé que te fuiste muchísimo tiempo.
0: No.
3: Ahora te extrañé.
0: Sí, yo sé. Sí. Yo sé. A veces uno se acostumbra demasiado a la rutina y no se da cuenta cuando uno nunca sabe lo que tiene hasta que lo pierde. Ah, sí. Pero la verdad es que la rutina, el tema del trabajo, el estrés, los problemas, el cansancio, sin darnos cuenta, ¿sabes qué? Entramos como en piloto automático, ¿eh? Sí,
2: tal cual.
0: Vamos, derecho como... Viste, no sé cuándo te ponen así ahí en modo avión. Vos vas nomás. Pero después aparece una guitarra y sí, un coro gigante. ¿Y qué pasa ahí?
2: Y algo, viste, es como que se despierta ahí otra vez. Al toque ya empezás como a estar, viste, bien up. Y hoy nos vamos a hablar un poco de eso, ¿eh? Vamos a hablar de la energía, la libertad, de animarse, aunque no sepas por ahí qué viene después, ¿no? Esa intriga de saber esas tomas de decisiones que habla Nati. ¿Qué va a pasar mañana? ¿Qué voy a hacer semana que viene?
0: ¡Eso!
2: No, ahí es.
3: Sí, señor. Así que... mandanos un mensaje, escribinos, contanos qué hiciste esta semana, qué vas a hacer esta semana, con qué música que te levantás, que te pone de ánimo. Escribinos en el 0984-955-000. Contanos, mandanos ese mensaje que te vamos a leer.
4: Porque justamente hoy, te cuento ya un adelanto, que vamos a hablar justamente del efecto que tiene la música.
0: Ah,
2: mira, qué bueno.
0: Me gusta, bueno, nuestro eso coach ya trajo un tema interesante. ¿Cuánto impactan las canciones que escuchamos en nuestra vida, en nuestro estado de ánimo, en nuestra forma de actuar, de movernos? Y cómo a veces también son un canalizador, ¿eh?
3: Ajá.
0: Porque a veces vos estás, te juro que a mí me pasa, a veces estoy triste y pongo música que me pone feliz y vos sabes que te cambia el ánimo. Muy loco.
2: Lo decía Cerati. Bueno, ponés canciones tristes para sentirte mejor, decía Cerati también.
0: Claro.
4: ¿No? Y después te cuento justamente por qué ocurre eso, ¿eh? Claro. Así que no puedo adelantar más. Quédense prendidos a la roca y van a escuchar muy buena info, ¿eh?
0: Quédate con nosotros porque esto es...
2: Roqueando.
0: Dame gas, peluchín, y vibren con nosotros en la Rock and Pop.

0: señoras y señores. Esto es Rockeando. Qué temazo estás poniendo, Diego Peluche. Y les cuento que estamos en el mes de mayo, el mes patrio.
1: Ajá. Viva la patria.
0: Y chicos, Escarapela, te quiero por favor, para todos nosotros. Recibí este regalito de Indira, @Indira_PY. Ella hace... con sus manos. Hace este tipo de cosas, tipo moñitos, ¿verdad? Todo espectacular, gomitas, vinchitas, pero me trajo algo especial. Miren lo que es esta carapela, lo chic que es. No sé si rompe, imposible va a estar mostrar este, ¿verdad?
2: Super zoom, hiper zoom.
0: No sé, pero te juro, chicos, que es una cosa así, tipo con perlitas. Nada más chiqui que esto. Miren lo que es. Y tiene hasta el logo, ahí te dejo. Tiene hasta el logo, espera, porque él está enfocando, entonces no quiero moverme, pero tiene hasta el logo de la bandera. Ahí está. Dios mío, qué perfecto. Mira lo que es.
1: Qué lindo.
2: Qué imagen.
1: Muy elegante, ¿eh?
0: Mira lo que es.
2: Está muy bueno.
0: Esto me regaló @Indira_PY. Ahí está. Gracias, Roperito. No, y le tengo que agradecer a ella, a ver cómo era su nombre, porque ella me escribió y me dijo, Nati, estoy indignada. No puede ser que tengas esa escarapela común. ¿Viste la escarapela esa que es con así nomás sencilla?
2: Sí,
0: vos sos una lady, sos divina, vos tenés que tener una escarapela como lo mereces, me dijo. Te voy a mandar. Ella me dijo, no hace falta nada, nada. Yo le dije, ¿cómo que no? Karen Nacimientos. Así que un beso enorme para Karen, que me envió @Indira_PY. Me mandó aquí en la roca una hermosa carapela. Acá mis compañeros ya están pecheando también, Karen, disculpame.
1: Yo tengo un mojojojo acá, mira, un pin, pero bueno,
0: me sirve. Bueno, el pin de mojojojo no me sirve ahora. Mira lo que es. Esto voy a usar en mi noticia. No, es que chicos, es tan chic, tan fino, un trabajo hermoso. Así que gracias, Karen, por este hermoso regalo. Y así estamos en el mes patrio, chicos. Y vamos a ser patria el próximo sábado. Vamos a venir bien como héroes.
2: Genial, me encanta.
0: Vamos a venir como me encanta, independizadores.
2: Sí.
0: Sí, en donde le decimos chao a los españoles y aguante el Paraguay. Venimos, la independencia.
2: Venimos con toda la energía.
0: Sí. Vos sabés que me pidieron para hacer la obra y todo en el museo. Todo. Yo no me daba mal el cuero. Dije, no me da mal el tiempo, ya no me da mal la vida. Tuve que rechazar tantas cosas. Que vos sabés que quería, me llamaron, había... Platuqui y todo, pero chicos, a veces no da. A veces uno no puede decir sí a todo, hay que saber elegir.
1: Yo quiero ser prócer algún día. Quiero ser de prócer.
0: No, yo le hago actuar a todo, ¿eh?
1: ¿Me ves de prócer? ¿Mira? ¿Sí?
2: Yo creo que sí. Creo que un buen maquillaje, una buena peluca.
1: Estoy bien.
0: Bueno, chicos, tenemos audio acá. ¿Quieren escuchar ya los primeros saludos que nos fueron mandando? Primero, amo, porque nos escribió la querida Laura Ramírez.
2: Mía, May.
0: Tía, sos lo máximo. Atendé lo que dice. Uno vive en piloto automático. Yo viví 25 años en piloto automático hasta que me divorcié y me casé otra vez, pero esta vez con un bombón. Y ahí nos muestra la foto. La tía está un cañón. Yo no sé. ¿Podés ahí compartir la foto? Ahí está su... mirá lo que es, boy. Le agarró a un Robocop, más o menos. A Arnold Schwarzenegger, ¿entendés? Ahí tiene su bombonazo.
2: Esa es ahora.
0: Sí, y es basta de vivir en automático. ¿Dónde ella está que no está escuchando?
2: Ay, no tengo ni idea.
0: Ella está en Punta Cana, te cuento, porque ese paisaje es Punta Cana.
2: Creo que sí.
0: Sí, tía, vos estás en Punta Cana, olvídate. Sí. Contanos ya, tía, estás en Punta Cana. Y yo acabo de volver de ahí, a una hora estuve yo, en Miches, que también es en República Dominicana. Qué linda gente.
1: Qué lindo.
0: Después, vamos a compartir también. Hice una sesión de fotos maravillosas, chicos, allá en Punta Cana. Olvídate. Pero el tema es el piloto automático. Así que vamos a ver qué dice la Genchi, que también nos saluda. Hola, mi rey.
1: ¿Podemos hablar sobre el piloto automático?
0: Sí, vamos a hablar. Vamos a hablar. Voy a poner todos estos audios y comenzamos luego con el Divinal Riff, que es el bloque esperadito. Hacemos eso y ya nos vamos directo a tu bloque, Joan.
3: Hola, Nati, ¿qué tal?
0: Hola,
3: se te extrañó.
0: Mi amor,
3: me encantaría escuchar, perdón, hola, mesa. Hola a todos los que están ahí.
0: Juaco, Julián y Juancho. Esto es la triple J.
1: Claro que sí.
0: Triple J, ¿entendés? Juaco, Julián, ¿entendés? Y Juancho. Juan, Juli, Juaco.
1: La triple J.
0: Sí,
2: señor. J
0: al cubo, ¿entendés? Ahí está, esa es la pesada. Bueno.
3: Al entorno de Nati Sosa. La música que a mí me prende es el de Guns N' Roses, Welcome to the Jungle. Creo que así se dice, man.
0: Sí, esa es.
3: Porque me siento el rey de la jungla.
0: De la jungla.
3: Uh-huh. Vamos a escuchar ese, por favor.
0: El rey de la jungla, de la selva. Es que ese tema vos podés escuchar 20 mil veces, no te va a cansar.
4: Está lindo.
0: Sí, sí. Do you know where you are? Cuando llegué acá me di cuenta dónde
5: you
0: estoy.
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0: No, chicos, ¿por qué le estamos matando a los oyentes? Van a salir. Le pedimos disculpas, chicos. Acá no sé qué nos pasó. Por un momento nos creímos.
2: Un momento esquizofrénico.
0: Claro. ¿Qué pensábamos que éramos nosotros? Hola, Fabio.
6: Nati hermosa. Aguanto el intelecto allá.
0: Hola, Fabio. ¿Cómo estás, mi rey? Sí, estoy en el Caribe, chicos. Dice, ahí está, nuestro oyente ya reportándose.
4: Del Caribe, qué lindo, ¿eh?
0: Bueno, y hablando de música y de temas, hoy ya tenemos un tema elegido. Vamos a ver, chicos, si me adivinan. ¿Qué te parece, Peluchín, si nos vamos a Adivina el Riff?
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0: La pregunta es, ¿esta es fácil, capaz? Peluche? Dificilísimo.
2: ¿Será que sos?
8: Muy mega fácil.
0: ¿En serio?
4: Así
0: mega
4: luego.
0: Fácil. Mega fácil. ¿Vos decís? ¿Vos decís que yo conozco este tema? ¿En serio? Bueno, vamos a dejar que fluya. Dame una pizquita, un milisegundín.
2: A ver. Dejar que fluya.
0: A ver si...
2: Así me dijo.
4: No, pues, sí. Pero
1: es una guitarra muy característica.
4: ¿Dónde está, chicos?
0: ¿En serio me decís? Sí, sí. Espera, a los oyentes, 09849555000. Adivinen de quién es esta canción, de qué banda, qué música es. A ver, ponemos otra vez un chiquitín. Yo, por ejemplo, admito agnóstica total. Esa es. Perdón, me fui mal, perdón.
2: No pasa nada, tranquilo.
0: Estoy esperando que mis oyentes capos, porque acá nadie adivinó. Lo que pasa es que Juan es así un rockero, pero empedernido, ¿viste? Así domina todo. Acá Joaquín, que yo no le tenía tanto, había sido el tipo de mega rockero también.
2: ¿Este tema de Volver a Futuro?
4: No.
2: Mira, estamos iguales ahora, Nati.
0: Ahí está. Hola, Frank Daniel. Frank Daniel dice Kiss. ¿Es Kiss?
4: No.
0: Incorrecto. A ver, dame otra vez una pizca, a ver si Elena adivina.
2: ¿Y en qué película apareció este tema?
0: Uy, creo que ya están adivinando.
2: Voy a buscar porque en serio quiero saber.
4: ¿Podemos dar una pizca?
0: Acá dice Van Halen, Panamá, dice el pibe. Otro dice Jump, Van Halen, dice Peri. Otra vez dice Jump, Van Halen, dice José. Qué grande, José. Ahí está también el querido Gustavo. Van Halen, Jump. Adivinaron, la verdad. Sí. Y Oscar Ortigosa, Van Halen, Jump. Adivinaron. Acá qué dice grande, The Power of Love. No, Mario Monte.
4: Es el de Volver al Futuro.
0: Mira un poco,
4: no.
0: Mario Monte Domecq. Primazo, nos está escuchando. Qué grande, primo. Pero incorrecto. Te cuento que casi adivinaste, papu. Casi, pero
2: almost.
0: La música es el poder del amor, pero esta no era. Qué grande, primo, que me está sintonizando los sábados rockeando. Mira un poco, Jorge Maciel también está prendido. Dice Van Halen, Jump. Adivinaron, chicos. Los verdaderos rockeros adivinaron. Frank Daniel, vos que sos mi marido, me decepcionaste. Te fuiste a Kiss. ¿Qué pasó, Frank Daniel?
4: Fue Kiss.
0: En vos que siempre confío, en vos que siempre espero, mi amor. Te fuiste de contramano. Entonces, ¿cuál es el tema elegido de hoy, querido Juancho?
1: Jam de Van Halen.
0: Yeah. ¡Adivinaron! ¡Vamos, Peluchina! Atendé lo que dice Frank Daniel para justificarse.
3: Nah, la puta. Yo dije Kiss cuando se escuchó una tonada de donde se escuchó.
0: Ahí, babu.
3: Después de eso escucho ya que pasa con el sonido del sintetizador y todo, así cualquiera.
0: Ah, sí.
3: Yo después de escuchar el sintetizador ya dije ya que era Van Halen. Ya.
4: ¿Qué era?
0: ¡Te amo!
3: Vamos a organizarnos mejor.
0: ¡Vamos a organizarnos! ¡Peluche, no le vaya a coger la vida a Frank Daniel! ¡Más demasiado chiquitito y después pusiste sintetizador.
2: Acá está. Yo sabía. Acabo de buscar en una inteligencia artificial porque dije Volver al Futuro, ¿verdad?
4: Sí, sí, sí.
2: Dice, existe una confusión común con Back to the Future, cuando Marty McFly asusta a padre con un Walkman diciendo que es un extraterrestre. El cassette tiene escrito Edward Van Halen. Sin embargo, la música que suena no es Jump, sino un solo de guitarra improvisado que el propio Eddie Van Halen grabó para la película.
0: Ah,
2: o sea,
0: entonces,
2: que no estuve tan...
0: Mira un poco. Bueno, de la que entró en otra mano soy yo, ¿verdad? Cualquier cosa. Acá Peri dice, che, y un riff de guitarra, dicen. Bueno, quiero nomás explicar nuevamente que es adivina el riff, pero en realidad no ponemos siempre el riff. Ponemos una parte así confusa, porque si no es muy fácil. Porque los perros antes me retaban que demasiado fácil era... adivinar el riff, entonces tuvimos que hacerla un poco más difícil a los grandes rockeros. ¿Qué dice el Inge? ¿Cómo andás, Iván Martí? A ver qué nos dice. Aloha. Cuando baje todo, ¿verdad? Porque parece que el internet va épico, amigo. Dale, llega lento. O no llega. No, ¿qué les pasa acá al internet? ¿Vos podés poner play de ahí, papu?
2: Increíble.
0: ¿Aló?
8: Fran, salchicheaste. Perdeu ya.
0: Frank, salchicheate. ¿Qué es salchichear?
4: ¿Cómo es salchichear?
0: Explícame un poco qué es salchichear, peluche. Escuchen, salchichear, dice CD, responde...
9: No, salchichear hace referencia con copiar el behavior, el comportamiento de salchicha, John Salchichón.
0: Ay, ¿quién es John Salchichón? Perdón por la ignorancia. Dame un poco más de contexto.
9: El fundador de los marginales Dark.
0: Ah, y John Salchichón es... salchicheo, entonces qué John buen Salchichón. Término.
2: Ese no es de... Iba a decir Pitika Pusotonager. ¿Cómo se llama el bananero?
4: El bananero,
2: sí señor.
0: Milky, aló.
10: En realidad esta música se usó en la película Herbie.
2: Sí, señor.
10: La chica acepta que Herbie tiene algo especial.
2: Correcto, sí. Herbie a toda marcha.
10: A viajar por el... ahí entre las montañas.
0: ¡Qué capo que son los perris, caramba! Sí, entonces, el tema adivinado y elegido hoy de Adivina el Riff es Van Halen Jump. Me encanta porque me levanta esto. Bueno, pero espera un poco.
2: Van Halen.
0: Espera. Yo sé que yo entré de contramano, pero... ¿Verdad que tiene como el aura de...
2: Sí, tarana, sí, sí, el feeling. Tarana, sí, sí, sí.
4: Tarana, sí, tarana, por los sintetizadores.
0: Tarana, tarana, de la época, gracias. Bueno, tampoco...
2: No,
0: a ver.

0: la frase?
1: The Final Countdown.
0: No, pero hay que dice. Final Countdown. Viste, yo soy la paraguaya que siempre traduce todo en español el inglés.
2: Genial, perfecto.
0: Entonces yo digo, me duele la pata. Entonces digo, toma la tipa. Qué bárbaro, chicos. Bueno, ahora sí, adivinamos Jump, Van Halen. Muy bien, Peluchín. ¿Y qué les parece si vamos a la historia que hay detrás de esta canción?
3: Vamos.
0: ¿Ustedes quieren saber qué dice la letra? ¿Cuál es la historia que armamos para contarles a ustedes ese cuentito? Para que vos entiendas un poco mejor lo que dice esta canción, lo que quiere decir también sus melodías, sus líneas musical. Así que vamos a Riff y Relatos.
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0: El sábado caía lento sobre la ciudad y el calor seguía pegado al asfalto como si el día todavía no quisiera terminar. En la casa de Nico ya estaba todo listo desde temprano, sí señores, desde temprano las luces apagadas, las ventanas abiertas y una vieja heladera llena hasta donde podía. No había una razón especial para juntarse esa noche. Nadie cumplía años, nadie se despedía. Simplemente tenían ganas de verse. Y a veces eso, Juaco, alcanzaba.
3: Y de a poco empezaron a llegar todos, algunos con mochilas, otros con bolsas de hielo, otros solamente con ganas de olvidarse un rato de la rutina. Las risas aparecieron rápido y las anécdotas también.
2: Historias repetidas una y otra vez, más de 1000 veces. Exagerada cada vez un poco más, pero que igual seguían causando gracia como la primera vez. Afuera, la ciudad seguía corriendo. Adentro, el tiempo parecía más liviano.
6: En un momento, alguien agarró el control y puso música fuerte. De esa música que automáticamente cambia el aire de un lugar. Y fue instantáneo. Uno empezó a saltar, otro golpeaba la mesa siguiendo el ritmo. Alguien cantaba mal, pero con confianza.
0: ¡Vamos! Y sin darse cuenta, chicos, todos terminaron riéndose de verdad de esa risa desordenada que sale cuando nadie está pensando demasiado.
3: Porque simplemente hay noches que no necesitan ser perfectas. Para quedarse en la memoria, a veces alcanza con amigos, con calor, con ruido, algo para tomar, algo para compartir y una canción sonando fuerte en el momento preciso.
2: Y así Nico miró alrededor por un segundo. La cocina estaba hecha un quilombo. Gente hablando encima de otra gente, todo un barullo. Y uno intentando bailar algo que obviamente no sabía bailar.
6: Y pensó que quizás la felicidad no era algo enorme ni complicado. Capaz era simplemente eso. Un grupo de personas cansadas de la semana, encontrando una excusa para sentirse vivas otra vez.
0: Porque hay momentos que duran apenas unas horas, pero quedan sonando desde adentro muchísimo tiempo.
3: Como esas canciones que terminan, pero siguen resonando en la cabeza mientras volvés a casa de madrugada, con olor a humo en la ropa, la garganta cansada de cantar y una sonrisa de oreja a oreja que aparece sola.
2: Y quizás la vida tenga un poco de eso. Uy.
6: Pequeños instantes desordenados que sin hacer ruido
0: terminan salvándote la semana. Dame gas, papu, vengan acá, vamos acá, todo abrazo, vamos, vengan, poneme la música. Esto es Jump, señoras y señores.

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0: buenas, buenas. Acá están todos emocionados con
1: Rata Blanca.
0: Rata Blanca.
2: Rata Blanca.
0: Es que esta es un temazo.
3: Temazo.
1: Falta otro concierto de Rata Blanca también.
3: Che, no, falta.
4: Yo nunca fui a uno.
3: Él es un buen guitarrista, por ejemplo.
1: Sí.
3: Sí. Él es muy buen guitarrista.
4: Y el vocalista
3: también. El vocalista, bueno, estamos a ver. Palabra mayor.
2: Sí.
3: Adrián Barilari.
4: ¿Vino a Paraguay?
3: Varias veces.
0: A ver, tíreme la letra.
4: Todas las veces me le pifié. Ni una vez fui.
0: A ver, tirame esta frase. Seguimos aquí enroqueando, chicos. Canten, pues.

0: Ahí está. Cuando no saben la letra de verdad, solo cantan con la voz de fondo. Pero no dice caso para estar libre, ¿no?
1: No.
2: Creo que es una quiero música religiosa.
0: Quiero sentir la razón. Así con el fondo de Rata Blanca, ¿verdad? Bueno, seguimos enroqueando, mis amores, como diría nuestra querida Lauris Diva. Y vamos directo al bloque que nos compete, que nos importa. Porque tenemos muchas cosas que hablar. Obviamente también vamos a hablar de la canción que elegimos hoy, The Jump. Pero hoy es sábado. Miren lo que está el clima, frito, vientito.
1: Re linda.
0: Está espectacular y qué importante es hablar, porque hoy ya abría el paraguas, nuestro querido Juancho, con respecto a cuánto influyen las canciones en nuestras vidas. Así que, sin dar más vueltas, señoras y señores, vamos a... Tenemos el copete de Coacheando Ando. Ahí vamos, Coacheando Ando con Juan Vargas.
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0: Ah, así viene Coacheando Ando. Yo iba a decir, a ver, chicos, inhalemos.
1: Yo estaba haciendo de Susana.
0: Con esta música, vamos, inhalemos. Exhalemos. Dale, con fuerza, con energía.
1: Y ahora un gutural.
0: Para mí que gritemos.
1: Qué bueno. Porque justamente las músicas te activan y te permiten hacer todo al máximo rendimiento.

0: ahí con donde tus piernas parece que no se mueven, solamente querés terminar y querés irte a tu casa.
1: Los auriculares no están cargados.
0: Sí, sí, sí. O incluso hay mucha gente que te dice que de repente le gusta escuchar podcast mientras que entrena, ¿verdad?
1: Ah, sí,
0: que
1: sí,
0: no
1: sí,
0: es
1: sí.
0: Tampoco algo malo, pero ¿qué pasa? O le pones atención al entrenamiento o le pones atención al podcast.
2: Eso es lo que yo iba a decir. Claro. Pero ahí en la caminata el podcast podría acompañar, ¿verdad? Un podcast motivador y qué sé yo.
1: Sí,
2: pero en el entrenamiento, cualquier música que no vaya, para mí que te distrae, te desenfoca.
0: Así mismo. Porque la música no es solamente motivación, es tecnología de rendimiento. Y esto lo dice un investigador de una universidad de Londres que se llama Kostas Karagiorgis. Este investigador justamente explora la relación que hay entre la música y el rendimiento, y él pudo demostrar que escuchar música durante el ejercicio puede reducir la percepción del esfuerzo hasta un 12%.
2: Hija de mil.
0: Y esto puede sonar poco, 12% puede sonar poco, pero ¿qué pasa? Es mayor incluso este porcentaje que el efecto que pueden dar los suplementos deportivos incluso para el rendimiento.
2: O sea, la canción influye el 12% en ese resultado.
0: En la mejora de tu rendimiento a la hora de entrenar.
1: ¿Tienen una playlist de ustedes para entrenar así de rock metal bien pesado?
2: No sé si de rock metal, a veces también puedes poner algo popero, algo electrónico. A mí lo que me gusta es tener algo punchy punchy que me tire para arriba, dale.
3: Quiero hacer una pregunta, mi querido coach. Ahí. Uh-huh. ¿Vos sabés que yo cuando suelo salir a correr, te hago una pregunta si es correcto o no, suele pasar? Me pongo los auriculares y ¿puede influenciar en mi ritmo cardíaco la música?
0: Sí, y esa es justamente la parte técnica.
3: Ahí
0: está. Por el hecho, eso ocurre por los BPM. Los BPM, que son los beats per minute, ¿verdad? Los latidos por minuto de una canción.
3: Viste.
0: Lo que hace es que el cuerpo tiene una tendencia natural de sincronizar con el ritmo externo.
3: Te juro, man, que me pasaba eso.
0: Entonces, justamente, el BPM de la música es el latido de la música. El cuerpo lo sincroniza con el latido del corazón.
2: Ahí está, como el metrónomo.
1: Claro, ese para dormir. Ese para.
2: No, si puede poner mucho más rápido.
1: Sí, pero ese está medio lento, lentiquita. Ahí está.
3: Ponerle que yo salía a correr y empezaba, viste que tu corazón empieza a acelerarse cuando corres. Y escuchaba un tema que iba mucho más rápido que mi latido, como que más rápido, más
1: claro.
3: Voy a apagar un rato.
1: Al mismo ritmo.
3: Claro.
0: Es lo que me pasaba justamente cuando era chico y ponía la música fuerte, Metallica, Pantera, lo que sea. Y mi mamá me gritaba, me acelera todo tu música.
2: Pero vos sabes que es muy loco porque a mí me pasa que ahora también uso más auriculares para entrenar.
0: Uh-huh.
2: Pero cuando escuchaba, por ejemplo, poner música así, no sé, reggaetón, por ejemplo.
0: Sí.
2: Y ponerle que es lo que logra el reggaetón, ponerte feliz, hacerte bailar. Al final me distraía, bailaba, de repente hasta cantaba la canción, vos decís.
0: Uh-huh.
2: Porque son canciones que escuchamos en todos los boliches, sí, en todas las fiestas de 15 casamientos, siempre están.
0: Uh-huh.
2: Incluso así, está ese reggaetón que ni querés escuchar, que no, viste así, esa canción que no te gusta luego. Igual escuchás y sabes, y te distrae y no te enfocas en el ejercicio. En cambio, cuando escucho, que puede ser así, no solo rock, puede ser también pop, pero viste ese pop que te tira para arriba, ¿entendés?
0: Sí, sí.
2: O a mí, por ejemplo, Red Hot Chili Pepper con Can't Stop, es así. Yo pongo y Can't Stop, y parece que, ¿entendés lo que te digo? Si no te hablo solamente de rendimiento, siento que hasta consigo tener más fuerza. Sí, viste, sí, así cuando no podés y te vas al ritmo. Ayer, por ejemplo, en el fitbox, yo hago boxeo, fit, ¿verdad?
0: Uh-huh.
2: Y agarré y me concentraba en el ritmo y pegaba la bolsa al ritmo. Porque tenemos como un, qué sé yo, 1, 2, 3, 5, 4, 6. 1, 2, 3, 5. Entonces, voy así en el ritmo. Es como que entras ahí y te acostumbras a mantener un ritmo. En cambio, cuando no te conectas con la música o la música no es apropiada, o te saca de ritmo, hasta tu rendimiento es más bajo.
0: Así mismo.
2: A nivel esfuerzo. Yo digo nomás, muy loco, es que una canción haga que yo levante más pesos.
0: Sí, sí. Y así mismo pasa.
2: Eso es una locura, no puedo creer. Claro.
0: Sí, justamente, y te doy una experiencia personal. Yo antes iba a entrenar a un box de CrossFit, ¿verdad? Muy conocido en el país.
1: Uh-huh.
0: Y tenían la maldita costumbre de que los viernes ponían RetroTom.
1: Dios.
0: Esto lo hacían por el hecho de que había gente, había chicas mayormente.
2: ¿Qué pedían
0: eso? ¿Por qué? Porque usaban la música como un factor social para reírse un poco y distenderse, ¿verdad?
1: Mm.
0: Pero ¿qué pasa? Si vos te vas un día y sos de los que entrena fuerte, entrena pesado y demás cosas, eso te saca totalmente de ámbito, o sea, de ambiente. Tenés que disociar para no perderte de esa música y poder entrenar.
1: Y especialmente si no escuchás ese tipo de música.
0: Claro, también.
1: Si no solés escuchar ese tipo de música. O sea,

0: Claro que vas a salir a un boliche y vas a escuchar, obviamente, pero hay personas que nos escuchan solo ahí. Después, cuando están en sus casas, nos escuchan.
1: Yo soy de pensar de que no se le puede dar el gusto a todo el mundo. Y de repente, ante esos pedidos, es mejor decirle que no.
2: O llevar tu auricular.
1: Que lleven su auricular, ¿verdad? Y que escuchen lo que quieran. Pero hay que impulsar el entrenamiento como tal y mejorarlo en todos los aspectos posibles, ¿verdad? Y justamente con el tema de los BPM, el problema está que el reggaetón ronda cerca de 95 BPM generalmente. Y esto es muy diferente en otros temas, por ejemplo, en el metal, en el rock, que ya están por encima de los 120 BPM, 135 BPM. Y estos son los mejores ritmos justamente para todos los entrenamientos de alta intensidad o incluso el cardio. También entra en este grupo la música electrónica.
3: Viste, yo dije música electrónica. Viste que dije rock, pop, música electrónica.
0: Un buen tecnito.
3: Claro, porque la música electrónica también tiene algo rítmico que te lleva.

0: ahí.
1: Esto
0: los
1: recién
0: bíceps,
1: empieza.
0: Los tríceps,
1: vamos.
0: El bíceps y vamos con un payasito. Va, uno, dos,
2: esto,
0: vamos,
2: esto es muy noventoso, muy noventoso, pero justamente lo hacían por una razón y era esa: elevar el ritmo, elevar la frecuencia cardíaca y de esa forma también quemar más calorías.
0: Juanjo, disculpanos, estamos todos locos acá. Les cuento que siempre en estos programas tiene que haber alguien cuerdo y para eso está Juan y después estamos los locos. Para algo él es el coach.
3: Tenemos que hacer un bloque después de ¿cómo es? De aeróbica.
4: El equilibrio, el equilibrio. Sí.
0: Quiero nomás decir algo antes que avances, pero a la par.
2: Sí, sí.
0: Porque vos estás hablando acá rendimiento a nivel físico, todo. Qué importante es elegir la música adecuada. Porque también, bueno, por ejemplo, yo tuve una pareja que para, no sé si decir, para concentrarse, él ponía así rock pesado. Uh-huh. Y yo así estaba haciendo algo creativo y te juro, así me desesperaba, me subía la adrenalina, pero él necesitaba eso para concentrarse. Uh-huh. Y yo así, no, yo eso uso para activarme y moverme, no para relajarme. Sí. Pero a él sí le relajaba eso. Por eso también digo que hay que ver cómo afectan las canciones de manera individual.
2: Exactamente, la adaptación de
0: porque a mí sí me gusta poner, para concentrarme full, me gusta mucho poner músicas. Obviamente todas esas más músicas de meditación y cosas así, sí, un sí, poco de sonidos más astrales, que lo que hacen es abstraerte de todo el ruido que hay en la sociedad para poder concentrarte y focalizarte en algo. Uh-huh. Ahora, también me pasó que habían días que estaba feliz y escuché una canción triste.
2: Claro.
0: ¿Cuál, por ejemplo, un rock triste? ¿Cuál es un rock así melancólico?
4: Y puede ser un...
0: no, Metallica, Creep.
4: Creep de Radiohead.
0: Entonces vos sabés que yo estaba re feliz, pero ponía Creep y me conectaba con la música. Yo llegué a llorar, uh-huh, sin estar con el corazón roto, sin nada, porque me conecté tanto con la música y yo así... I'm a creep y yo...
2: Llorabas.
0: Llegué a llorar así sin una razón, sin estar triste. Como que la música me llevó a eso, sí, muy loco. Ahí está, justamente.
3: No son una creep, Nati, tranqui.
0: Pero, ¿verdad que pasa eso? O sea, la música te puede llevar a una emoción. Así como cuando estaba llorando, pongo Happy de Pharrell Williams y me levanta el ánimo. Uh-huh. Mira lo que es esta música, decime si no. Vos escuchás con un clima así.
2: Claro, y es peor si lo asocias con un sentimiento, ¿verdad?
4: Claro, convengamos que este tema da mucho que hablar, incluso por los mismos Radiohead, ¿eh?
0: Claro, pero más allá de eso.
2: Por ejemplo, si de repente lo asocias y lo anclas con un sentimiento de algún recuerdo o algo así, la música siempre te va a traer recuerdos tristes.
0: Claro, ¿verdad? Claro, pero a ver, hay canciones que, o sea... No sé, si vos tenés que musicalizar una película en un momento de depresivo, pon esta canción. ¿Entendés? No vas a poner Can't Stop the Red Hot Chili Pepper. Ahora, cuando el tipo, después de haberse roto el corazón, perdió su laburo, le chocaron el auto, pagó una multa, se quedó con deuda, estaba en la calle y decide levantarse y seguir, le pongo un Can't Stop the Red Hot Chili Pepper. Oh, ¿ves?
2: Sí, sí.
0: Ahí vamos, nos levantamos el ánimo, vamos, la lloradera para afuera. Esto se levanta, chicos, explota todo, que la música nos mueva, que la música nos levante.

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1: Y para cerrar esto, justamente vamos a hablar de un dato súper interesante que salió ahora en mayo de 2026, de una investigación de la empresa de salud Tebra. Encuestó a más de 1000 personas y analizó 155.626 canciones.
0: Ay, perdón, Tebra.
1: Tebra, exactamente. En 560 playlists públicas de alivio del estrés y salud mental. Y atende esto. El resultado fue contundente y sorprendente a la vez. Linkin Park fue rankeada como el artista número uno al que los estadounidenses recurren para aliviar el estrés.
2: ¿Te puedo parar ahí?
1: Sí.
2: Linkin Park, nom de Linkin Park, por favor. Ese tema para entrenar, recomendadísimo.
0: Espera, ¿para aliviar el estrés?
1: Para aliviar el estrés, justamente. Más de uno de cada tres personas.
0: A ver, chicos. No me jodan más y no le corten más, Juancho. Seguimos.
1: Vamos. Más de una de cada tres personas, 35%, dijo que la música es su herramienta principal para desestresarse, superando el ejercicio del 27% que dijo eso, ¿verdad? Y a hablar con amigos o familiares, que solamente fue el 9%. Pero hay más. Más de dos de cada cinco americanos, el 42% de esta encuesta, afirmó usar la música como sustituto del apoyo profesional en salud mental. Bueno, ¿verdad? Eso no lo recomiendo, pero es lo que dijo la encuesta.
0: No, pero hay que ser sincero. Hay que ser sincero, Juancho. De verdad, la música salvó mucho.
1: Sí.
0: En pandemia pasó también.
3: También, sí.
0: La música era el motor, lo que escuchaba, lo que te conectaba.
1: Sí. Linkin Park no solo fue el artista más mencionado de forma espontánea por las personas encuestadas, sino que también apareció con mayor frecuencia en las playlists de rock orientadas al alivio del estrés.
3: Es que
1: junto
3: loco,
1: con Radiohead y Deftones.
0: Ah, mira, ¿cuál es la canción que pidió Juli?
1: Numb.
0: Numb.
2: De Linkin Park.
0: De Linkin Park. Vamos a ver si esto no desestresa. ¡Sí! ¡Qué temazo, Juli!
2: Este va a entrenar.
1: Sí, sí, sí.
0: Pero para aliviar el estrés también. Esto a mí también me gusta poner en el auto y te vas a manejar y al... Costanera, pongo Linkin Park, down y...
1: ¿Y sabes por qué tuvo tan buenos resultados Linkin Park? Por la combinación de BPMs que ellos usan,
0: sí,
1: de ir de un ritmo lento a un ritmo, sí, más acelerado, ¿verdad? Sí. Como lo hacen también otros grupos, pero también el tema de las letras de las canciones.
0: Qué linda las letras.
3: Y todo esto está pensado también, ¿no? Uh-huh. Por la gente de la banda, seguramente. No,
0: yo creo que ellos crean, que... sí, y va surgiendo, baby, va, se va conectando, porque al final uno va creando cosas que tienen que ver con su experiencia misma. Nosotros somos así de cíclicos.
1: Sí.
0: A veces estamos tranqui y de repente... Y a carita con ellos.
1: Recordemos que Chester Bennington fue una persona que superó... muchos traumas, ¿verdad? Tuvo muchos problemas.
0: Chester
1: Bennington.
0: Sí.
1: Lastimosamente tuvo una decisión permanente, ¿verdad? Para los problemas que estaba teniendo. Pero dejó muy buenas canciones, muy buenas letras. Y iluminó la vida de mucha gente.
2: Hermoso legado.
0: Yo quiero aprovechar que te tengo acá y quiero que expliquemos. Porque la gente escucha BPM, beats per minute, latidos por minuto de una canción. Pero... ¿qué tiene que ver esos latidos, nuestro latido por minuto, para explicar un poco a qué nos referimos con el BPM? Y después quiero también eso que hables del 60-80 BPM, ideal para calentamiento, yoga, movilidad, 120-140, o sea, quiero que me expliques un poco eso, porque creo que este bloque, más allá de entender cómo nos afecta la música, qué bueno entender estos conceptos. BPM, ¿cuántas veces escuchaste BPM y no sabías qué significa beats per minute? O sea, latidos por minuto.
1: Sí, sí. Justamente cuando uno está haciendo un entrenamiento cardiovascular, por ejemplo, está haciendo cinta en la caminadora y demás, siempre le recomiendo a los pacientes que vayan controlando las pulsaciones de su corazón. Es lo que en la cinta te marca.
0: Cuando apretás, ¿verdad?
1: Cuando apretás la parte de metal.
0: Sí.
1: Eso va subiendo.
0: Y algunos tienen relojes para eso.
1: Algunos tienen relojes, exactamente. Y eso te va subiendo y va marcando cuántas veces va latiendo tu corazón por minuto.
2: ¿Cuánto es un buen rango?
1: Un buen rango para una persona entre 20 y 30 años es mantenerse entre 120 y 130 latidos por minuto,
0: claro,
1: para estar en una zona de quema de grasa en mayor porcentaje.
0: Claro, eso cuando haces ejercicio.
1: Eso cuando estás haciendo
0: ejercicio. Claro, cuando estás normal, nada que ver que tu corazón vaya tan rápido. Sí, pero es bueno... Eso es lo que digo. Por eso que esta canción es tan buena, la de Linkin Park, que pasa de algo lento a algo más rápido. Porque nosotros así vivimos en la vida, tenemos que estar como calmos, pero cuando haces ejercicio, tenés que activar. Justamente es como ejercitarla a tu corazón. Para eso uno trota, camina, porque es importante para todo lo cardiovascular. Siempre se dice que la parte de caminar, correr, hacer ejercicio, como, qué sé yo, la zumba, cosas que sean más de cardio, ¿verdad? Los ejercicios de cardio son importantes para hacer esa movida de más latidos por minutos, ¿verdad? De tu corazón.
1: Así mismo. Y justamente el cerebro, cuando va captando este estímulo de sonido, ¿verdad? De la misma forma que si uno quiere encontrar paz, te le dice que se vaya hacia la naturaleza, que vaya a escuchar los árboles, escuchar los pajaritos. Eso te pone en un estado de calma total y de relajación, ¿verdad?
0: Y bajan baja la velocidad de los
1: decibeles y baja tu latido también cardíaco.
0: Ah, por eso que uno siempre dice, andate a la naturaleza.
2: Andate a tocar pasto.
0: Claro, andate al zoológico, escuchar lluvia, andate en un momento de paz, fuera del ruido, fuera la musicalidad de las canciones, sino eso. Y es como que ahí bajan los latidos, o sea, la velocidad del latido. Y creo que para meditar lo mismo, los budistas, lo mismo. Los templos budistas son todos como más así, lento.
1: Exactamente.
0: A mí, que yo soy ansiosa, yo a veces decía, Dios mío, así abría mi ojo porque no aguantaba. Es como que estoy tan acostumbrada al movimiento, a la adrenalina, que el corazón vaya tan rápido, que te juro que yo en mis primeras meditaciones no podía. Yo decía, qué aburrido esto. Abría mi ojo porque todos siguen cerrando
3: el reloj. A mí, el más de una vez, no haciendo ejercicio, el reloj me avisaba que estaba con 120 de...
1: Claro, puede pasar. No, sobre todo cuando tienes problemas de ansiedad.
3: Exactamente.
2: No estabas haciendo ejercicio.
3: No estaba haciendo
2: ejercicio. Tranquilo en tu casa.
3: Tranquilo. Y de repente sentí esa alarma y decís...
2: Estabas solo.
3: Preocupante.
0: Y ahí tenés que meditar, respirar. Para bajar o buscar una canción, ¿verdad? Que sea ideal para eso. Ahí justo hay unas medidas, no sé si nos podés explicar un poquitito sobre esas medidas.
1: De los, por ejemplo, 60-80 BPM es lo que estábamos hablando, que es ideal para el calentamiento, el yoga, todos los ejercicios de movilidad. Por el hecho de que ese ritmo uno lo sincroniza con respiraciones profundas.
0: Claro. Entonces, pero eso es más bajo que el normal, ¿verdad?
1: Es más bajo del normal. No, es una canción lenta, digamos.
2: Claro. Para meditar.
1: Para meditar.
0: Claro, pero nosotros en nuestra naturaleza, ¿a cuánto tiene que ir nuestro BPM?
1: Y en ese rango.
0: En ese rango, 60, y 80. Para ir meditando, bajaba un poquitito, del 80 bajaba al 70, al 60 para tranquilizar.
1: Exactamente. Okay. El límite inferior sería el 60.
0: Ok, más que eso ya no.
1: Claro.
0: O sea, tu corazón ya para.
1: Tu corazón ya estaría de vacaciones.
2: Este tema, ¿verdad? ¿Este tema cuántos BPM tiene? Bueno, es como más.
1: Sí. Pero y justamente una buena zona para el cardio es entre 120 y 140.
2: Uy.
1: Ya sería una música electrónica bastante movida o de repente un rock.
0: Ah, para el running, el cardio, lo funcional también, para el crossfit.
1: Sí. Y te cuento una anécdota muy buena, que es justamente este atleta que escaló el rascacielo en Taipei, en China.
3: Sí.
1: Que es un atleta muy bueno.
3: Ah, sí, él escucha.
1: Sí, él escucha Tool.
3: Sí.
1: Tool
3: es
1: una banda de metal que lo que hacen es combinar ritmos de BPM.
3: Sí.
1: Y lo va haciendo durante una canción que dura, ponele, 8 minutos. Pone un ritmo bajo, como esta que está sonando ahora.
0: Ah.
1: Luego lo aumenta y lo vuelve a bajar, lo aumenta, lo vuelve a bajar.
0: Y entonces él también hace running en ese ritmo.
1: Le ayuda a mantener la concentración por tiempos más prolongados.
0: ¿Qué?
1: Entonces
0: bueno.
1: Justamente lo que hace este escalador es ir imaginándose escenarios al estar escalando.
0: Entonces,
1: eso le ayuda a gestionar riesgos.
2: Sí, le sirve justamente. Sí. Qué buena estrategia, ¿verdad?
1: Es una muy buena estrategia.
0: Qué interesante lo de este corredor o escalador.
1: Sí, escalador.
0: Sí. ¿Dónde se subió, perdón?
1: Se escaló la.
3: Yosemite.
1: El Yosemite, sí, el capitán se llama la cumbre.
3: Sí.
1: Y también es un rascacielos en Taipei.
2: Pero sin nada.
3: Sin cuerdas.
2: Sin nada.
1: Sin cuerdas de seguridad.
2: El tipo agarró así su bolsita de harina o no sé qué polvito.
1: De magnesio.
2: Magnesio. No es calcio, Andrea. Agarra así se las manitos y empieza a subirse. Se empieza
0: qué
2: a agarrar.
0: Sí,
3: Netflix largó ahora el documental.
2: Sí, re loco.
0: Capo, no.
2: Y hay veces que llega y no puede subir más y dice, bueno, me toca bajar. Y baja otra vez solo.
0: No, pero vos sabes que, digo nomás, este tipo de personas nos muestra cómo nosotros tenemos que conocernos un poco más, Juancho. Cómo. Tipo, yo no sé ahora mismo cómo está mi BPM. Nunca, te juro por Dios que ahora me voy a ir cada vez que entrene a controlar un poquito más y puedo después tener el relojito porque qué importante boludo. Estoy así anonadada luego. Me parece súper importante que seamos conscientes, más por esto que vos acabaste de decir. vos de repente en un momento tranquilo, uh-huh, no estás haciendo ejercicio, no, y de repente a 120 BPM va, claro, lo tuyo.
3: Es un montón.
0: Entonces ahí vos tenés que darte cuenta, esperando, algo le pasa a mi corazón, uh-huh, y tener la capacidad de decir, bueno, ¿cómo bajo? Si no puedo solo respirando, claro, me pongo una musiquita, uh-huh, para un calentamiento, yoga, meditación, respirar. Sí, sí,
1: sí. Inducirse el estado que uno está buscando.
0: ¿Y claro, cómo la musicalización nos ayuda a eso?
1: Así mismo. Sí.
0: ¡Qué maravilla!
2: Tengo un tema para recomendar para otro, para entrenar, de 120 BPM, como el rango que...
3: rango
2: es,
3: ideal.
2: Es de Disturb. Decadence.
3: Disturb es una de mis bandas, bueno, favoritas de la adolescencia.
0: Y potencia pura, ideal para el hit spring, levantamiento pesado, uh-huh, es literalmente combustible sonoro. Ahí es como un poco más arriba los BPM. O sea, 140, 160 o más. Porque es muy loco, porque para correr necesitas algo que te suba, pero para... ¿cómo es que se dice? Para las pesas necesitas como más fuerza. Uh-huh, no sé, uh-huh, qué tan diferente el BPM ahí, pero me gustaría comprender eso y concentrarnos en lo que, sí, dice Juancho.
1: Sobre todo en mantener el ritmo, por el hecho de que uno tiene que, en ese caso de las pesas, por ejemplo del CrossFit, uno tiene que mantener un ritmo durante muchas repeticiones. Uh-huh. Entonces es por eso que la música con un BPM alto te ayuda a perder esa percepción del esfuerzo y no hacerte pensar que estás cansado.
3: Pero podés estar, tenés que estar más calmo ahí en el tema de pesas, porque tienes que mantener tipo, uh-huh, tu respiración.
1: No, la activación tipo... tiene que ser alta.
3: Alta,
1: claro, claro.
0: No, hay que perder el calentamiento del cuerpo, por eso tenés un tiempito corto, sí, sí, para respirar y volver a seguir. Claro. O si no, volvés a enfriarte.
1: Sí. Uh-huh. Es diferente cuando haces un entrenamiento, por ejemplo, de halterofilia, sí, y vas a hacer un movimiento de RM, que es una repetición máxima. Mm. Es un peso que está atentando contra tu integridad física.
0: Sí, esa es la alterofilia.
1: Tienes que estar muy concentrado. Claro. Entonces, en ese momento se pide silencio, silencio, uh-huh, total, y vos te concentrás en el momento presente y en lo que tenés que hacer. Porque es solamente una repetición.
0: Pero espera un poco, ¿esto es para levantamiento de pesas o para CrossFit?
1: Esto es para entrenamiento de pesas, en el gimnasio, en el CrossFit, donde sea, donde vas a mantener muchas repeticiones y tenés que mantener un rango alto de esfuerzo físico.
0: Soy una pliqui entonces las pesas, definitivamente no estoy levantando mucho. ¡No! Es que imagínate a dónde tiene que ir, claro, mi BPM. Estoy segura que no llegué a eso nunca. Uh-huh. Significa que me voy y hago lo que más puedo y no estoy haciendo mi tope de más fuerza, más levantamiento,
1: sí, sí, sí,
0: ¿verdad? De kilos para poder llegar a este BPM. Porque realmente ahí algo ocurre seguramente con el cuerpo, con este latido de corazón. Seguramente, uh-huh, o tu cuerpo recibe más fuerza o gasta más la grasa.
1: El corazón. Esas son las recomendaciones nuevas que justamente se están haciendo ahora, porque antes siempre se dijo de que era muy importante el tema del cardio. Que vos tenías
3: un precalentamiento antes, digamos.
1: ¿Cómo?
3: Un precalentamiento antes para llegar, digamos, a esa...
1: Sí, eso es, uh-huh, bueno, siempre es importante. Tu, uh-huh, cuerpo tiene que aumentar su temperatura y aumentar las pulsaciones para, uh-huh, estar en un momento bueno para hacer la actividad física, ¿verdad? Uh-huh. El asunto es que antes siempre se decía de que vos hacías tu entrenamiento de pesa y después pasabas el cardio, ¿verdad? Para quemar más grasa y demás. Hoy en día todos te dicen... Dale más énfasis al entrenamiento de pesas. Entrena bien pesado, bien intenso, y después hace un cardio corto. Porque, uh-huh, justamente si estás buscando más pérdida de grasa, tenés que hacer que tus músculos usen más combustible. Y después pasar al entrenamiento de cardio ya para bajar el ritmo y también usar como un resto, digamos, de lo que quedó en el tanque de combustible, ¿verdad?
3: Interesante.
0: Sí, chico, verdad que está muy bueno. Y hay tres puntos ahí, datos importantes para tener en cuenta que nos pasa el Juancho. Te desconecta de tu cuerpo si el volumen ya es muy alto.
1: Claro, cuando el estímulo es excesivo, también te puede hacer perder concentración, ¿verdad?
0: Entonces ahí tenés que,
1: sí, sí, sí,
0: ir midiendo.
1: Es lo que pasa, disocias del entrenamiento y te metes en la música.
0: A mí me pasa, pero eso cuando el volumen es muy alto, cuando, uh-huh, demasiado fuerte ya está la música, sí, y parece que... Sí, y a veces pasa hasta con el auricular, o a veces a mí me pasa cuando, ¿vos sabes qué? Escuchás la música ambiental... Teasores, y no traje de tu auricular y le pedí a alguien que te preste porque, Dios mío. Pero la segunda me parece que me llama mucho la atención. A mí me pasa muchísimo cuando conozco las canciones y son canciones así de fiesta, de parranda, y que mucho me saca. Ahora nomás me doy cuenta, uh-huh, hasta te hace perder el tiempo en el gimnasio cuando la letra te puede frenar o detonar. Uh-huh. ¿Vean lo que pusiste? Sí, sí, fuertísimo, sí, sí, eso.
1: Imagínate una vez, yo estaba en un WOD de CrossFit y empezó a sonar, en uno de estos viernes retrotón, empezó a sonar Noche de Sexo. Yo me quería matar.
2: Ah, no.
1: Claro. Yo me quería autolesionar.
0: Oye, no, che.
2: El tipo le aplicó la buena Van Gogh y se sacó la oreja.
3: Ahí te desconcentras. Sí, tipo, sí, tu ritmo cardíaco cambia. O sea, todo cambia. O sea, tu mente, claro. Todo. Uh-huh. Una consulta ahí. ¿Y cuándo es preocupante?
0: Me faltó un puntito antes,
3: sí,
0: de dato.
3: Sí, por favor.
0: La dependencia del estímulo externo. Ahí lo que me perdí, porque yo, uh-huh, pensé que la música nos tiene que ayudar, uh-huh, pero no tenemos que depender al final de la música tampoco.
1: Claro, exactamente. Por el hecho de que uno tiene control solamente dentro de las cosas en las que puede accionar, ¿verdad? Y la música de repente puede ser un factor que no lo tengas. Vamos a suponer que no tenés tu auricular, no tenés internet, o de repente se va la luz. ¿Cuántas personas en Paraguay ya habrán entrenado sin luz, verdad?
3: Sí.
1: Entonces no podés también depender totalmente de que tengas música para entrenar. Claro. Es a eso nada más que se refiere.
0: Claro, que en algún momento vos podés hacer tu BPM naturalmente. O sea, vos podés ir a ese ritmo. Ahora sí, te doy toda tu ya.
3: ¿En qué momento es preocupante o cuándo decís, che, mi BPM es muy alto? O sea, vos capaz estás controlando, uh-huh, con algún dispositivo,
1: sí, sí,
3: y empieza tipo a tirarte, no sé, un poco más.
1: Cuando tu nivel de activación es muy alto y no podés hacer la repetición, uh-huh, de la manera correcta, es porque estás justamente muy sobreestimulado.
0: Uh-huh.
1: Por ejemplo, puede pasar que sentís que te tiemblan un poco las manos, o de repente el movimiento, te estás golpeando con la herramienta, por ejemplo, con las barras. Al hacer los levantamientos en el CrossFit, por ejemplo, uno de repente te mueve más rápido de lo que debería y se empieza a golpear con la barra.
0: Sí.
1: Entonces ahí, por ejemplo, está sobreestimulado y la activación es muy alta. Sí. Ahí tiene que bajar un poco el ritmo y tranquilizarse.
3: Y ahí, por ejemplo, a mí me pasó, yo también pongo, por ejemplo, a mí me encanta correr. Últimamente, hace como 2 meses que dejé de correr, pero por ejemplo, yo tenía algo que después leí que estaba mal, que me hiperventilaba a propósito. O sea, uh-huh, porque a mí me costaba mucho el tema de la respiración cuando corría. Entonces empecé a hacer así, sí, sí, y ahí yo puse que agarraba y seguía, uh-huh, pero sentía que no era algo bueno. Tipo, en algún momento bajaba la presión o lo que sea.
0: ¡Qué loco!
1: Sí. Si uno no es consciente de su, uh-huh, respiración y mantiene una respiración clavicular, que, uh-huh, es la respiración alta, es donde puede pasar eso.
0: Como lo que hizo él.
1: Sí, sí, sí.
0: ¿Y cómo hay que respirar cuando se corre? Perdón.
1: Siempre hay que hacer respiraciones completas, que es inflando la panza, haciendo que se extienda el diafragma. Uno inhala por la nariz y infla la panza y luego saca el aire con la boca y la nariz.
0: Pero viste que esa respiración es un poco más lenta el proceso, y, uh-huh, si vos estás corriendo un poco más rápido.
1: Pero ¿cómo? Si tu respiración es justamente completa, con una pequeña toma de aire por la nariz,
0: pequeña
1: entra
0: toma
1: más oxígeno.
0: Aire. Claro, no hace falta que llenes tu diafragma, sí, sí, sí, y tus pulmones, sino.
1: Claro, claro.
3: Otra cosa, la postura también de correr, ¿no? Siempre tipo mirando hacia el frente. Uno tipo siempre va hacia abajo, pero eso no, uh-huh, impide que tipo te entre mucho el aire, sí, también. Sí, tipo, sí. Es ir mirando hacia adelante e inflando tipo tu pecho también, ¿verdad?
0: Bueno, la corredor respiración de los domingos.
2: el profesional.
1: La respiración tiene 3 partes, que es la diafragmática, la torácica y la clavicular. La clavicular es la más corta de todas.
0: La que no entra realmente. Sí, sí. Esa es la que no entra.
1: Es la que pasa es lo que te pasa cuando estás llorando o estás muy nervioso.
0: Sí.
1: Que respiras elevando las clavículas. Sí. Y es justamente lo que te puede hacer tomar malas decisiones, porque estimula mucho la amígdala.
2: Pero ese tipo de respiración baja.
1: No, no, no.
2: ¿Cómo que no?
1: Te sobreexalta, justamente. Porque estimula la amígdala y eso es lo que hace que te hace sentir que estás en peligro.
0: Claro, y tomas malas decisiones y a partir de ahí te vale llamar a tu ex. Él es, si no quiero hablar, déjame y te va.
3: Vieron por qué es importante todo, las BPM.
0: Pero qué loco esto, boludo. O sea, que acabas de decir algo súper fuerte, baby. Que es. ¿Cómo es lo que tenemos que conocer eso? Porque. Sí. Yo mucho no le doy la pelota a la respiración clavicular. Y en serio, él es una cuestión natural, incluso sí, a veces sí, sí, por ciertas emociones que estamos viviendo, pero es súper perjudicial.
1: Claro, imagínate, cuando vos estás mal y estás teniendo ese
0: ¿cómo en los ataques de pánico también pasa eso.
1: Sí, pasa mucho.
0: En los
1: justamente
0: ataques de pánico.
1: Cuando uno está mal y está respirando de esa forma, ¿qué te dicen?
0: ¿Vos sabes
1: te
0: que
1: dicen, relájate, respira profundo?
0: Totalmente. Y vos sabes que a mí, quiero nomás contar esto como una experiencia personal. Yo tuve un ataque de pánico y vos sabes que me acuerdo que sentía morir.
3: Sí.
0: Y siento que hasta me faltaba el aire.
3: Eso.
0: Y claro, porque no estaba respirando bien, estaba haciendo una respiración clavicular. Ahora nomás es como que me está cayendo todo en cuenta. Y está bueno que compartamos también con nuestros oyentes que acá nos escriben. ¿Puedo compartir esto, Juancho?
1: Sí,
0: antes
1: claro,
0: que des tu cierre total. Peri, por ejemplo, tiró esta para vos, Peluchín. Puede ser Soundgarden, Barden in my hand. porfa. Él dice que esa usa para el training. Apareció el gran Richie Ray. Aló.
4: Chicos, ¿qué tal? ¿Cómo están? Muy buenas tardes. Saludos a todo el equipo de la Rock and Pop.
5: Grande.
4: Nati, qué alegría volver a escucharte.
0: Ay, mi amor.
4: Espero verte y darte un abrazo.
0: Te quiero.
4: Que tengas buenas tardes, nos vemos mañana.
0: Gracias, muy mi bo. Amor. Masakum dice, Nati, Burn It Down, de Linkin Park.
3: Sí, alto tema, amigo.
1: Muy buen tema, muy buen tema.
0: Los Perrix se están conectando con todo.
2: El meme del ese con el que está con el cartón en el cartel y dice temazo.
1: Temazo.
0: Sí. Ese.
2: Burn It Down.
0: ¿Para mí no podés traer esos carteles, baby?
2: Voy a hacer.
0: Pero ya no, voy a tener prohibido ya hoy pedir temas. Ya demasiado pedirte. Hoy a Julián está prohibido que pida más temas. Solo los oyentes pueden pedir o nosotros tres.
2: Este tema es una mezcla de electrónica.
0: Para mí que Julián le dice a los oyentes, pedí esta, ¿entendés? Porque es un tema que le gusta otra vez, hijo de mí. Le vamos, ¿qué ibas a decir?
2: Es que este tema es una mezcla de electrónica con rock. Era algo muy alternativo.
0: Electro rock.
2: Cuando salió, tipo, medio fue un chasqui, es esto de Linkin Park.
1: Sí, sí, sí.
2: Y recopó.
0: Y recopó y rompió esquemas. Es que esas son las bandas que perduran, son las que siempre van... De innovando. Lo que ya... Claro. Sí, es que vos decís, ya se creó un new todo, se innovó, pero de repente se puede hacer un sonido nuevo distinto.
1: Sí, sí, sí.
0: Hola, Nelson. Sí.
1: Con la nueva vocalista Emily Armstrong en Linkin Park está haciendo muy buen trabajo.
3: Sí, sí,
2: Armstrong,
3: sí, sí.
2: La hija del que se fue a la luna.
1: No.
0: Hola, Nelson.
6: Usted los treintones nomás, pero no tiene BPM. O sea, nosotros los cuarentones, pero ¿cuánto tenemos que tener BPM?
0: ¿Cuánto tiene que tener? Decirle ya.
1: Por sobre 130. Sobre 130.
0: Acá me pregunta para las pesas, yo escucho Korn. Está bien, ¿verdad? Para las pesas,
2: bien,
0: Korn.
2: Re bien,
1: Korn está bien en cualquier momento. Se viene un conciertazo ahora.
3: Sí, señor. Sí, sí, sí,
0: atendé sí, lo que pregunta acá Rocky Cabrera Díaz. Yo bostezo cuando entrenás. ¿Por qué?
2: La circulación está en las piernas.
0: ¿Qué pasa cuando uno bosteza cuando está entrenando?
1: Hay varias teorías. No tengo nada confirmado porque justamente no estuve viendo nada. Pero sí, ya leí que justamente puede ser de que hayas comido muchos carbohidratos. Y justamente eso hace que te baje rápido el azúcar,
0: claro,
1: también.
0: Un piracaldo, un boriborí, sí, chico, sí, sí. Y después te va a entrenar. No, amigo, le tomas un jugo en burucuyá, no, te baja todo para ahorita a la cama, a la cucha.
1: Sí, esa fue la teoría más convincente que leí al investigar un poco sobre eso.
0: Qué capo.
1: Me solía pasar también antes.
0: Iván también nos saluda. Hola, Ivancho. Dice, Nati, a mí la música que me pone bajón es So Far Away de Sevenfold. De Avenged Sevenfold.
2: Avenged,
0: sí.
2: Sevenfold.
0: Por la letra, dice, y por el trasfondo de la música.
2: Bah.
0: Pero para entrenar sí o sí, Slipknot y Korn.
2: Uf.
1: So Far Away tiene un cover de Stain. Que es más triste.
3: Sí. Mucho más triste todavía.
2: Hicieron más triste. Dijeron, esto no es suficientemente triste.
1: Esta música me hace daño. Súbele.
0: José Ubrig dice... Scissor Sisters.
3: Para el training. We're gonna chicken.
0: Y esas app también. Es que a mí me gustan para entrenar. Siento nomás, a mí me gusta mucho el metal pesado, pero yo esto, ¿saben para qué? Para el box, por ejemplo.
2: Para pelear, para pelear.
0: Claro, esto para agarrar la almohada y hacer una guerra de almohadazo acá entre nosotros.
2: No sé si almohada,
0: pero para entrenar, yo quiero algo que me deje up. Y el metal y el rock pesado como que siempre es muy oscuro. Más allá de que para levantar todo, también como que me da un sí, toque de... Me deja ahí en la oscuridad. Entonces yo le meto eso para el fitbox, que es golpear, porque claro, vos tenés que pensar, loca, ahí en la bolsa está tu peor enemigo y le metes un soco con todo, ¿entendés? Me gusta.
3: Dije, tiró un tema de Twister Sisters y él dijo Scissor Sisters. Scissor Sisters es otra banda. Perdón. Es la que canta...
0: Él acá compartió esta. I can come quickly enough. Esa es la que tiró.
2: Enough.
0: Muy bien. Bueno.
1: Huevos con aceite.
3: Huevos con aceite.
0: Huevos con aceite. Sí. Lo peor de todo el peluche, sí, chicos. Esa. O sea, acá todos aceptamos que es huevos con aceite. Hablando de huevos con aceite, no hay que comer mucho huevo y menos fritarlo con aceite.
1: No, para nada. Sí, no hagas nadar el huevo en aceite. No hagas así.
0: Bueno, Juancho, ¿cómo cerramos este super bloque? ¿Qué nos tenés para decir?
1: Ya los datos importantes ya fueron dados y lo de Linkin Park era para cerrar justamente.
3: Que o sea, es básicamente,
1: una muy buena información.
3: Entrenar con Linkin Park.
1: Entrenar con Linkin Park.
0: Sí.
3: Me encanta.
0: Y la recomendación, yo eso iba a decir, la recomendación es, chicos, ármense playlist. Yo siempre digo, armate tu playlist para entrenar duro, armate tu playlist para caminar, correr, que es otra acti. Sí. Armate tu playlist para respirar, meditar, para simplemente estar contigo mismo. Y acá, atendé lo que me dice un gran olimpista que no sé cómo es su nombre, pero tiene lodo Olimpia, seguramente amante de su club franjeado. Me dice, ¿qué tal, Nati? Con estos 45 minutos pasan volando el correr. Y me tiró una playlist que él tiene.
2: ¿Cómo se llama la playlist?
0: No, no sé, pero acá me mostró unos cuantos. Dice, Queen, el recital, Todo un palo, Los Redondos, sí. Bon Jovi, Living on a Prayer.
3: Sí.
0: Después para caminar, dice que él. O sea, después Memoria de Siglos, Malone. Y seguramente que sigue. Dice que tiene unos temas que hacen que 45 minutos, atender lo que se armó, su caminata de 45 minutos se armó con todos sus temas.
2: Claro, termina la playlist. Te dice cuánto dura la playlist, con cierto proceso.
0: La única playlist me armé es la playlist para intimar, para hacer el amor. Qué boluda, yo tengo para hacer el amor, pero no tengo para correr, no tengo para entrenar, qué boluda.
2: Vos sabés, yo tengo dos playlists para entrenar, una que es de electrónica y otra es de rock, metal, heavy metal. Una se llama Maldita Empanada con Pancito.
0: Muy motivador eso.
2: Y la otra se llama Keep Moving Little Bitch.
3: Vos sabés que hay una marca de pasta muy conocida que vos entras tipo al perfil en Spotify o en cualquier lado y pones, por ejemplo, no sé, hoy cocina Penny Riati. Entonces echas y pones un tema y ese tenés que respetar tal cual, cuando termina el tema te sale al dente de la pasta.
0: Me estás jodiendo.
1: Te juro por
0: qué bueno que está muy para cocinando ando mañana cocinando, quiero, ando. Me gusta. Atendé lo que dice Onek, para cardio drum and bass. O dubstep también.
2: Dubstep.
0: Y para pesas pantera.
3: Sí.
0: Dios mío, acá, ¿sabes qué? Chicos, los perros, basta, ya me voy nomás. Entre ustedes se están seduciendo con sus canciones. Mira, están todos quitados acá.
2: Es que también, Nati, los temas que están tirando. Tenemos una de las mejores audiencias.
0: Dale, a ver.
2: Me encantan los sábados.
0: Reaccionen sin ninguna palabra, solo con sonidos onomatopoyicos.
3: Dale.
0: La música de Sepultura. Esperen que voy a terminar. Dead Embryonic Cells.
3: Sí.
0: También relaja bastante. Power Woman. Saludos desde Orquita.
1: Temón.
0: Y a ver esta. Yo suelo entrenar con House en el cross y también con mucho rock.
2: ¿Y te tiró el tema de House? No
0: tiró. Qué grande Richard. No, pero
1: gente,
0: se le ve bien a Richard. Tiene unos buenos bíceps, unos buenos pectorales, unos buenos hombros. Se te ve bien, papu, ¿eh? La tipa. Ahí te tiré.
1: Pues espero que nos encontremos con todos los oyentes en el concierto de Korn ahí en The Pit.
2: O en el Fogo.
1: Sí, en el Fogo.
0: ¡Checoto!
3: Nuestro cardio. ¿Sabes cómo nuestro cardio?
0: Acá te esperamos roqueando. Te vamos a invitar para que venga. Vamos a hablar de Olimpia, su campeonato número 48.
1: Sí.
0: Del sueño de la Copa Sudamericana. Y vamos a contar de esa casaca que hay de Olimpia con Korn. Y vamos a hablar de Korn. Y vas a darnos alguna entrada acá para nuestro oyente. Y por supuesto a la Nati Sosa, darle una entrada también, por favor. Le pesqué ya acá. Ojalá que Coto escuche. Y si no, hazle llegar.
2: Yo amo Korn. Desde así de que soy chiquito. No tengo plata.
0: Pero vos no sabés ni quién es Coto.
2: ¿Eh? Y no.
0: Él no sabe ni.
2: No,
0: me dice. No, iba así poniendo pucheritos. Así que, y a Korn también. Chicos, esto es Roqueando. Le damos el pie y el paso a DJ Peluche. Dame gas.
5: 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Bueno, dejémoslo ahí. Dos canciones, un mismo artista. 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

0: seguimos, señoras y señores. Esto es Rocky Ando.
1: Seguimos, acá estamos.
0: Así es, señoras y señores. Esto es Rocky Ando. Y como hoy elegimos, ¿te acuerdas cuál es el tema que elegimos?
2: Elegimos hoy Jump de Van Halen.
0: Así es, así señor. Entonces, ahora mismo vamos a hablar de las curiosidades de esa canción. ¿Les parece? Vamos a curiosos, ¿no? Estamos aquí en Rocky Ando por la Rock and Pop.
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0: Ahí está, justamente. Escuchen. El sintetizador. Esta es la primera curiosidad del tema. Casi divide a la banda esto, ¿eh? Fue innovador. Pero en aquella época no se metía el sintetizador, ¿entendés? Jump es recordado por su icónico riff de sintetizador, algo muy distinto al sonido clásico de guitarra que tenía la banda. De hecho, algunos miembros no estaban convencidos al principio porque sentían que se alejaba demasiado al hard rock tradicional, que es verdad.
4: Sí. Venía, pasó con muchas bandas.
0: Sí, venía en un camino opuesto, pero al final, ¿qué pasó? Terminó siendo una de las más importantes decisiones de su carrera y le valió este temazo, ¿sí o no?
1: Arriesgado, pero worth it.
2: Así mismo. Y vos sabés que ese sintetizador fue una idea de Van Halen que lo hizo... Lo hizo experimentar, digamos, en teclados y lo hizo en secreto. Tipo, un día dijo, me voy a encerrar acá, voy a hacer alguna idea con el sintetizador. Empezó a experimentar con teclados, sintetizadores, pero sabía que no todos en las bandas estaban de acuerdo. Durante mucho tiempo tocaba esas ideas casi en privado antes de que finalmente aceptaran convertirla en canción.
0: Sí. Esa es la curiosidad número dos, vamos con las tres.
1: Fue el mayor éxito de la banda. El Jump llegó al puesto número uno en del Billboard Hot 100 en 1984 y se convirtió en la canción más exitosa de Van Halen a nivel mundial.
0: Para contar más que los Billboard Hots, en aquella época era como entraste ahí y tu tema está sonando, claro.
1: Porque no había red, era tipo otra cosa. Era,
0: así
1: era
0: mismo.
1: Tipo, boca en boca.
0: Claro, así como muchas cosas. Me acuerdo MTV, que hoy ya murió, imagínense. Sí, pero sí. MTV que era, MTV. Está ahí, está tu videoclip ahí, está sonando, está siendo importante. Los Billboard Hot 100 eran uno de ellos también. Esta revista de los Rollins, si salías ahí...

0: La curiosidad número 5 es que David improvisó parte de la letra. Estamos hablando del vocalista David Lee Roth. Escribió la letra inspirándose en una noticia que vio en televisión sobre alguien dispuesto a saltar de un edificio. O sea, esto vimos mucho en película, pero sabemos que es algo de la vida real, de las personas que de repente sufren un colapso de querer acabar con su vida. Bueno, eso de irse al último piso del edificio. Pero en lugar de enfocarse en eso trágico que hizo, transformó esa idea en un mensaje de impulso y de decisión. Como que trató de ir más al lado bueno.
1: Así mismo. Y atiendan bien esta porque...
0: La seis,
1: así mismo. La canción cambió el sonido del rock de los 80. Después de este éxito de Jump, que estamos escuchando ahora mismo, muchísimas bandas empezaban como a copiar, digamos, esto, y empezaron a incorporar mucho más teclados, más sintetizadores en las bandas de hard rock.
0: Hay que decir que lo bueno se imita siempre. Si algo es bueno, se imita.
1: Totalmente.
0: ¿Entendés? O sea, para mi parte, por ahí también. A mí no me pareció malo porque significa que ellos marcaron un hito.
1: Tendencia también,
0: hoy, claro. Por ejemplo, alguien hace igual a vos, copia. Y qué genial que te copien. Sí, sí. O sea, buena onda.
2: Sí, pero vos sabés en el grupo de Iron Maiden, justamente, hubo una pelea interna también, cuando en 1986 ellos sacaron el álbum Somewhere in Time.
1: Sí.
2: Y justamente por este tema de los sintetizadores.
0: Ah, mira.
1: Disculpa, justo hablando de copiar, Nati, recomiendo un libro, se llama Roba como un artista, que está muy bueno, que es justamente lo que estamos hablando. Que...
0: Ahí está.
1: Beso nomás.
0: Roba como un artista.
3: Como curiosidad número 7, el solo de guitarra fue grabado rápidamente. Aunque la canción tiene muchísimo teclado, Eddie igual dejó uno de los solos más reconocibles de los 80, grabado con la precisión y la velocidad que lo hicieron legendario.
0: Ahí está.
3: Eddie Van Halen es un... Para mí es uno de los grandes, grosos.
0: Es un crack del rock. Y la curiosidad número 8, Juancho.
2: La curiosidad número 8 fue incluida en muchísimas películas y eventos deportivos.
0: Cierto.
2: La energía positiva y explosiva del tema hizo que se use durante décadas en deportes, películas y shows en vivo.
0: Es que eso es cierto. ¿Cuántas veces escuchamos? Más a esa, la parte noventosa. O sea, no sé por qué yo me imagino esos body fucsias con esas calzas así, flúor azul, verde. Sí. Eso, y ahí entrenando la gente. Me imagino eso así con los afro, con los rulitos.
3: Con esos lentes.
0: Con los lentes coloridos.
3: Sí, colores,
0: la bicha.
3: Sí,
0: tipo, me lleva a eso.
3: Con las chaquitas plateadas.
0: Así es. Curiosidad 9 marcó el inicio de tensiones internas. Qué loco eso, porque pasa normalmente en las bandas. Aunque fue un éxito gigante, también mostró diferencias creativas dentro de la banda, especialmente entre Eddie Van Halen y David Lee Roth. Años después, esas tensiones terminaron separándolos. Y bueno, pasa en las mejores familias, en los mejores matrimonios y, ¿por qué no?, en las mejores bandas.
3: En las mejores bandas.
1: Así mismo. Y como última curiosidad, tenemos, por supuesto, como ustedes la están escuchando acá en la Rock and Pop, sigue siendo una de las canciones más reconocibles del rock, ¿no? Como hicimos en la apertura del programa, décadas después, apenas escuchando tan solo un riff del sintetizador, por supuesto, de este tema, automáticamente ya sabes de qué tema se trata, y eso la convirtió en un himno eterno del rock de los 80.
0: Sí. Ahí está.
3: Yo no sabía cómo se llamaba el tema, yo lo reconocí y dije, ah, mirá, no sabía que se llamaba así.
0: Sí, señor, y esto fue Curiosidades, ¿no? Nos vamos a un pequeño bloque musical con DJ Peluche y después volvemos con qué, Juli, con qué, Juaco,
3: con
0: Desquitando. Ahí va.
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0: Esto es Roque
1: The Offspring. No. The Offspring. Casi.
0: Estamos aquí, Nati Sosa Jovellanos, quien les habla, arroba Nati Sosa Jovellá, con Juaco Alcorta, arroba...
1: Arroba Juaco Alcorta.
0: Con Juli Galacho, arroba...
2: Julián Galacho.
0: Y con Juan Vargas, arroba...
2: Arroba leak.juanvargas.
0: Leak de licenciado, chicos, sí. leak.juanvargas, ¿sí? Yo soy Nati Sosa Jovellano, más, porque hasta ahí entró mi apellido, porque Instagram no está apto para los apellidos largos.
3: Nati Sosa Jovellá...
0: No, me faltó, pero... Lo que pasa es que no soy Nati Sosa nomás. Me molesta que me digan mi apellido incompleto. Entonces, vamos nomás a arrancar con Desquitando Ando. Así vamos, me empezamos a desquitar, ¿le parece?
1: Vamos, dale.
0: Señoras y señores, vamos a Desquitando Ando.
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0: Este es el momento catárquico creado por Joaquín Alcorta.
1: Así mismo,
0: Para que todos nos descarguemos y digamos todo lo que queremos decir.
1: ¿Qué? Totalmente. Así que invitamos a todos también los que nos están escuchando al 0984-955-000. Si tienen ganas de desquitarse también, por supuesto, pueden mandar su audio, su mensaje y lo vamos a estar leyendo acá con todo gusto.
5: Cuéntenos.
1: Chicos, a ver, el día de hoy, ¿qué tenemos? Tenemos para desquitarnos un poco, un montón de cosas.
3: ¿Puedo empezar?
1: ¿No?
3: ¿Puedo empezar?
1: Por
3: supuesto. No, yo quiero empezar.
1: A ver, nos peleamos, acá nos peleamos todos.
3: Empezar.
0: Me quiero desquitar ya porque hace mucho no vengo. Y otra vez Julián, que viene los sábados, domingos, todos los días está acá, no me deja lo de quitar.
3: Ese es mi punta cara.
0: Ese es mi primer desquite. Ese es mi primer desquite. Me merezco después de 3 años sin salir de vacaciones, mínimo 6 días, ¿verdad? Okay. Además, no fueron 6. Les conté eso.
3: No,
0: me empiezo desquitando, me empiezo desquitando con Estados Unidos y República Dominicana, que te piden un pasaporte que tenga sí o sí 6 meses de duración. Significa que si tu pasaporte dura 4 años, para ellos el valor de tu pasaporte es 3 años y medio. Entonces, ¿para qué tengo 6 meses más mi pasaporte vigente si no me sirve para irme a Estados Unidos ni para irme a República Dominicana? Así que, nada, ape usted, que Dios mío, qué picó. Sigue vigente mi pasaporte, pero no, atender lo que me pasó. Yo le había sacado mi pasaporte nuevo para irme justamente a Estados Unidos, al Mundial, ¿verdad? Pero no pensé que en República Dominicana había problema, porque cuando di mi pasaporte, hice todo mi check-in, todo, puse mi pasaporte, el viejo, que sigue vigente, porque sigue vigente hasta, estamos en, ¿qué mes estamos ahora?
1: Estamos en mayo.
0: Mayo, abril, junio, julio, agosto, septiembre.
1: Sí.
0: Así, por 3 días, así, 3 días, ¿entendés? 72 horas. Mi pasaporte ya no cumplía los 6 meses en mi fecha de vuelta, ¿entienden? Porque vos tenés que calcular tu viaje que te dure 6 meses de tu fecha de vuelta. 6 meses de vigencia, ¿entendés?
1: Sí.
0: Por eso no pude volar a la mañana. En vez de volar a las 5:30 a.m, terminé volando a las 11:00 p.m.
1: No, qué
0: por culpa de ese. Entonces digo, ¿para qué carajo tengo ahora este pasaporte si no me sirve para irme a República Dominicana? No me sirve para irme a Estados Unidos. Insto a la sociedad paraguaya, por favor, a identificaciones, que no nomás ya durar nuestro pasaporte 5 años, 6 años, algo. Porque viste que al final 6 meses menos son, ¿entendés? Entonces no te sirve ahora mismo tu pasaporte que sigue vigente, porque mi pasaporte sigue vigente. Pero no me puedo ir a República Dominicana ni a Estados Unidos con un pasaporte vigente. Entonces me desquito con esa regla insulsa, estúpida, tonta.
1: Es insólito, ¿eh? Es insólito, claro, tener un pasaporte vigente, pero que no te sirva. Mi tipo no tiene sentido.
0: No te sirve, baby.
1: No.
0: Y no es que, porque yo ya volví y mi pasaporte sigue vigente. O sea, en el tiempo que yo me quedaba me servía perfecto. Ahora, si me vencía justo 2 días antes de volver, entiendo. Pero mi pasaporte, el viejo, me sigue vigente y tengo 2 ahora, el nuevo. Que también ya empezó a correr el tiempo de su durabilidad, claro, ¿entendés? Claro. Ya cumplió su 1 mes y tanto ya mi pasaporte nuevo también. ¿Entendés lo que te digo?
1: Claro, tenés que estar calculando ahí los tiempos, ver si llego, si no llego, cuánto tiempo voy a estar.
5: Es un estrés.
2: Debería tener alguna explicación lógica.
0: ¿Qué estaba diciendo yo antes de entrar, antes de irnos desquitando algo? Me quiero desquitar, lo dije. ¿Qué dije al comienzo, peluche? Antes de ir, vamos ya desquitando, porque algo me estaba planeando. ¿De qué era? No, antes del pasaporte. Algo estaba diciendo. Hay que hacer rewind un poco.
5: I don't remember. Bueno, pero me voy a desquitar.
1: Mientras te recordás, le preguntamos a Julián, ¿con qué te querés desquitar el día de hoy?
5: voy a tomar otra vez el tema del súper, porque la otra vez me había desquitado con lo del súper porque no sabían usar. Se toman demasiado el tiempo para pagar en las cajas solos, sin cajeros. Bueno, esta vez... La gente que se va y forma fila en las cajas que dice máximo 10 artículos.
1: Ah, sí, sí.
5: Y
1: sí.
5: Se va con su carrito de 20, 25.
1: Bueno, la gente que ubicarlo.
5: Yo voy de una y le digo, discúlpame, 10 es el máximo, vos tenés 80. Y dice, mira vos, no sabía. Sí, y me muevo y me pongo enfrente de ella. que se vaya a cagar. No, sí, sí, ya estoy podrido. Yo no te iba más para que... No, que estoy nomás adelante. ¡No!
0: Coincido.
5: ¡Es mi tiempo!
0: Coincido, coincido.
5: Para eso está la caja de 15, ¿verdad?
1: No, esa gente hay que ubicarla directamente.
0: Yo opino igual que vos, Beli.
5: Hay gente que se va a comprar... una chocolatada, un pancito y listo. Y no tienen por qué estar esperando 20 minutos en la caja porque totalmente. Hay uno que tiene que se fue a hija. En
2: pero
5: los,
2: te pone, Julián.
0: Pero puedo decir algo, eso en realidad es algo que tenemos que ordenar en esta sociedad.
1: Sí.
0: Vos sabés que somos muy mal educados, atrevidos. Por ejemplo, la otra vez en medio de una calle, pero así en medio de una calle empedrada, donde habían toda una hilera de autos estacionados a la derecha, toda a la izquierda otro y un auto quería estacionar para bajarle a alguien. Y yo agarro y le digo, dale, movete. ¿No ves que estoy acá? Empatía, amigo.
5: ¿No ves que puse pica pica?
0: Espera. La empatía, ¿saben cuándo arranca? Respetando. ¿Vos no te... ¿Por qué? Vos lo que no sos empático, ¿por qué decidís bajarle a tu pasajera en medio de la calle? No, es mi culpa. Buscás un lugar acorde, como dice la ley de tránsito, donde podés detenerte, pero vos no podés cortar un tránsito. Había sido yo era la que no tenía empatía porque se estaba acá tú bajando. No, vos sos el que no tenés empatía, que yo tengo que llegar. ¿Qué sabes si yo me estoy por morir y me tengo que ir al hospital? ¿Dónde está tu empatía? ¿Entendés? O sea, yo coincido contigo que la gente piensa que, pero 15 productos nomás tengo. Ya son 5 más. No tenés que estar en esa fila. Respeten.
5: Sí.
0: ¿Por qué lo que la gente no quiere respetar? O, por ejemplo, ven una embarazada y nadie le da lugar.
5: Hija,
0: o ven a una mamá con un niño en brazos. Loco, esa señora está con el carrito y el niño en su brazo. Dale lugar.
5: Una vez estaba siempre en el súper. Había un viejo, pero era un viejo así, en serio. Tenía 70.
0: ¿Qué señora súper que sos?
2: Te estresa mucho el súper.
0: Yo ni me voy al súper.
5: Había un señor de 75, 80 años, así, pero que apenas se movía. Y había como 4 personas enfrente y le digo, chicos, ¿le pueden dar lugar al señor? Y el señor me dio una cara de, ay, gracias, señor, un ángel.
1: ¿Vos sos? Claro, claro, claro que sí. ¿Cómo no le vamos a dar?
5: Ah, ahora me decís, claro que sí. Cuando sabía que estabas tuyo, claro, que te haces re boludo, pero bueno.
1: Yo hace unos días, hablando lo que hablaste, Nati, eso de cortar la calle, presencié algo, era insólito. O sea, una calle muy importante cerca de un shopping. 2 autos se paran, o sea, uno viene por su carril normal, el otro al costado. Mm. Se paran los 2 autos ahí, cambian de vehículos, claro. Ah. Sale un tipo así, despacito, se baja tranquilo, sí. Baja una chica del otro auto, sí, van a intercambiar de autos, de vehículos. Se saluda como si nada. Yo justo estaba parado mirando así, pero con mis manos así, ¿viste? ¿Qué está pasando?
0: Che, no se quieren tomar un té también. No,
1: pero te juro por Dios.
0: Lo necesito unas donas, los tipos, a ver si querían merendar también mientras intercambiaban el auto.
1: Y en eso viene, claro, un auto del otro lado, viene rápido porque quería pasar, se queda ahí. Y esto todavía saludándose, qué sé yo, pipi, lo hace el tipo, claro, el que quería avanzar.
5: Claro, obvio.
1: Y el de que estaba parando cambiando, amigo, espera un rato, no sé qué. ¿Cómo que espera un rato?
0: Maleducado.
1: Yo no puedo creer, Maleducado. Y el tipo, el que estaba parado, terminó puteando el otro auto, ¿entendés? Era insólito. Y el tipo, claro, el otro se pone agresivo, tocaba bocina y le dice el tipo, no te vayas, mi amor, todavía, dice así.
5: Te hierve la sangre.
1: Él quería parar la calle.
5: Te hierve la sangre.
1: Increíble.
5: Pero,
0: o sea, es que en serio, Juaco, yo no sé ya cómo te quedaste ahí, ya no le bocinaste.
1: Yo estaba caminando.
0: Cambien rápido el auto y se me mueven. Tenemos que circular, loco. O sea, que además que está parando en un lugar indebido. O sea, yo lo que no entiendo es por qué el que está haciendo mal, el que está yendo contra las leyes de tránsito, además se indigna. Eso es lo que yo no entiendo.
1: No, eso es insólito.
0: Te manda la miércoles, ¿entendés? Y esperá, loco. Vos sos que estás haciendo mal. Primero lo que me estás haciendo esperar que vos decidas cuándo cambiar tu auto. Segundo, te digo, che, estoy un poco apurado, podés acelerar la cosa, te enojas otra vez y te tiran una energía de mierda.
1: Sí. ¿Sabes cuál es otra? Sí. ¿Sabes cuál es otra en el súper? También me pasó. Yo también soy señor del súper. Fila interminable. Toca a la señora que estaba enfrente. Pero una señora, bueno, normal. Me dice la fila larga atrás. Voy a buscar algo un ratito.
5: Ah.
1: Y vengo.
5: Ay, no me olvidé el queso.
1: Claro, porque había alguien enfrente de ella que lo estaban cobrando todavía.
5: Ay, me olvidé de...
1: Y como cobraron rápido, continuaba ella. Y ella, ausente. O sea, no estaba, se fue a buscar algo. Ajá. Y ya estábamos todos los de atrás, que seguía yo esperando. No venía. Disculpe, señora, pero yo le corrí el carrito, me fui yo a pagar.
5: Y
1: todo esto, cuando yo estaba terminando de pagar, viene la señora y me mira con una cara.
5: No,
0: no tiene nada que ver. Primero, luego que no tenías que haber esperado.
1: No.
0: Yo te digo... ahí vos te adelantás y le das el lugar a la otra persona.
1: Claro.
0: ¿Saben cómo es en el Oriente? Es así, por ejemplo, están todos formando fila. Vamos a suponer que está Juan, está Nati, está Joaquín, está Juli, está David, Peluche, la la la. Y atrás se pone una embarazada.
5: Ajá.
0: Y el último era Peluche. Peluche ve y le dice adelante, le da mi lugar.
5: Sí.
0: Después le ve Joaquín y le dice adelante, te doy mi lugar. Adelante, y así.
1: Claro.
0: O peor aún, ¿saben cómo hacen también? Por ejemplo, yo estoy primera. Viene una embarazada y yo le digo, ah, adelante, te doy mi lugar y yo me voy atrás. Y todos los que se quedan detrás de la embarazada, que antes estaban detrás mío, hacen lo mismo y se van atrás mío. Bien. Por educación. Eso es ser educado, eso es ser ubicado.
5: Eso es ser humano.
0: Y eso es ser realmente una persona empática.
1: Claro.
0: La empatía comienza primero cumpliendo las reglas mínimas que tenemos de convivencia.
5: Uh-huh.
0: Si ahí dice 10 artículos, amor, 11 ya no son 10. 11, pero uno normal. No.
5: ¿Y no?
0: Te vas al otro porque son 10 artículos. Porque sí. Se acá todo empezamos a poner 12, 13, 15 artículos. Ya no es una caja rápida.
5: Sí.
0: Ya matás el proceso. Eso es lo que la gente no entiende, sí. ¿O no?
6: Claro, es parte de la cultura. Entonces, al formar parte de la cultura es un comportamiento automático, ¿verdad?
0: Sí.
6: Que es lo que falta acá. Lastimosamente no tenemos esa cultura de respeto.
0: A mí, ¿quieren escuchar acá? Nati, ¿por qué tantos hombres a tu lado? ¿Qué pasó con las chicas? Dice. Y las chicas tan ausentes. Una está triste, otra está enferma. Los problemas algunos del corazón. Yo también estoy triste, pero yo vengo a laburar, chicos. Yo pongo pecho siempre.
6: Yo igual.
0: ¿Verdad? O sea, creo que el laburo es re importante. Pero respetamos y entendemos y empatizamos con todas ellas. Yo, ¿qué? ¿Qué? ¿Y sí? Esperen. ¿Aló?
7: Con relación a lo que acabas de decir a este muchacho que se colocó en el medio. El gran problema acá de nuestra gente es la educación. La gente no se sabe subir en colectivo, no sabe pedir plataforma. Y te puedo asegurar que este muchacho, el menos culpable, este de... que se quedó en medio de la calle.
1: Claro.
7: Es la pasajera, es la mal educada ahí, Nati. Porque si se iba más, el muchacho, este chofer, le iba a armar quilombo a su pasajero o pasajera. Así que...
0: Y hay que enseñarle a los pasajeros, hay que enseñarles. Cierto es lo que decís, Lucho.
5: A mí,
0: pero hay que enseñarle a los pasajeros. Si yo soy el chofer de alguna plataforma y... no tengo pues dónde estacionar. Tengo que ver dónde para no estorbar. Al menos que vos veas que tenés una doble avenida de 3 carriles, no hay mucho tráfico. Pero si vos estás en hora pico y haces eso, estás matando el tráfico. O sea, quiero nomás un poco de coherencia. Y entiendo, pobrecito, por los choferes de plataforma que a veces por su clientela se ven exaltadas. ¿Qué querés decir?
5: ¿Yo?
0: Sí.
5: Bueno, todas estas cositas que nos pasan en el día a día, a mí me gusta verlas como pruebas de paciencia. Es una señal que te da el universo y te dice, toma,
0: claro,
5: vamos a ver qué tal es tu paciencia ahora.
1: Sí, pero igual yo no puedo.
5: No, chicos. No. Y no.
0: Acá Guille Román también escribe, Nati, ¿a qué hora dormís? Todos los días laburás. Así mismo, todos los días se labura. Acá pregunta un oyente lo de sus entradas. Nova Solution pregunta, no sé si me pueden ayudar después, Ropero, el último que escribió. Pregunta sobre su entrada virtual, no sé qué, la gran jugada. Nati, te fuiste de viaje y volviste soltera. ¿Qué pasó? Obvio, encontré el amor allá. No, mentira. No, bella siempre, Nati, dice acá. Hablando de música de épocas pasadas, yo no soy del viejazo. Un tema que no era rock se llamaba Piano Fantasía, que también era con sintetizador. Genial su programa. De Itagua, Jimmy de Itagua, un beso. Bella siempre, Nati. Bueno, así nos siguen escribiendo, chicos. Les amamos, pero tenemos que irnos. Los que tardan mucho en el cajero tratando de quitar plata, dice. Ese es el peor. Bueno, nos vamos. ¿A qué?
5: Nos vamos a ir.
0: Jeremia Aguilar también escribe, chicos, me encantan las anécdotas. Mañana les esperamos para más de quitando, ¿les parece? Mañana, ¿está bien?
5: Mañana en desenchufando.
0: Claro, mañana desenchufando. Nosotros nos vamos.
8: El tema con el.
0: Nos
8: con
0: fuimos. Perdón, Papu. Perdón, Lufe. Quiero escucharte, pero ya no puedo. Nos vamos, nos fuimos.
5: Nos vamos, chicos, nos vemos.
0: ¿Esto fue?
1: Roqueando.
0: ¡Chao!
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minutos pasaron de las 17 horas en todo el territorio nacional. 14 grados la temperatura. Abrimos oficialmente la cobertura del fútbol con el equipo de la gran jugada, el mejor equipo deportivo en la apertura de la fecha número 20. 20 fechas ya han pasado del torneo de apertura en esta etapa final, que ya lo tiene como campeón Olimpia, pero quedan puntos importantes por escalar para el conjunto de Rubio Ñu, para el conjunto del 2 de mayo, equipos que van peleando también por objetivos personales. En este caso, el conjunto del 2 de mayo que aspira a torneos internacionales en la temporada 2027, mientras que Rubio Ñu aspira por quedarse en la primera división del fútbol paraguayo. A partir de las 17:45 estarán enfrentando el 2 de mayo de Pedro Juan Caballero y Rubio Ñu en la fecha 20, la apertura de la fecha número 20 del torneo de apertura.

0: Trabaja el mejor equipo deportivo del país en este primer compromiso que vamos a tener. Posteriormente estarán jugando Nacional y el conjunto del Sportivo Triniense, el Triqui de Santísima Trinidad, que viene de hilar dos derrotas de manera consecutiva frente al Sportivo Luqueño, frente al 2 de mayo. Nacional, que viene levantando cabeza, que viene de ganarle 1-0 al conjunto de Guaraní. Vamos a enfocarnos en este partido que se va a estar disputando en el Río Parapití. El juez principal de este partido va a ser Álvaro Jiménez, el asistente número 1 va a ser Carmelo Candia, el asistente número 2 va a ser Diego Silva, el cuarto va a ser César Rolón, en el VAR estará Edgar Galeano. Los jueces para este compromiso entre el 2 de mayo y Rubio Ñu.
1: Profe, un saludo a la gente de La Roca.
2: Sí, un saludo a la gente de La Roca en Pau, el 95.5.

0: saludando de a poquito a la gente que se va aprendiendo en el YouTube de la Roca Pop. Ahí vamos saludando a los oyentes, a Manuel Maidana también, que dice presente aquí en el chat del YouTube. Para Duarte Elías también, dice hola. Para Daniel Brites también, que dice Burgues Chaco, Paraguay presentes. Para Teresa Araceli también, para Duarte Elías también. Ahí para todos los oyentes que se van aprendiendo al YouTube de la Roca Pop con el mejor equipo deportivo del país. También recordar que nos pueden escribir a través del 098-495-5000 para lo que va a ser este gran partido. Para leerlos un poquito, a ver qué están haciendo, qué están merendando, cuál es la expectativa de este partido entre el 2 de mayo y Rubio Ñu. Y posteriormente vamos a tener un verdadero partidazo en el Arsenio Erico Nacional y el Sportivo Triniense estarán cerrando la jornada sabatina. Los relatos de Ángel Elián en los comentarios de Mario Molinas en el partido de Rubio Ñu frente al 2 de mayo. Y posteriormente Wilson Quiñones con también el Fabio Martín estarán en los comentarios. Me equivoqué el apellido de Wilson. Mirá vos, es que tengo el apellido del arquero en mi retina, Luchito. ¿Cómo te va, Lucho? ¿Esperaste para que me equivoque para aparecer?
1: Hola, Iván, ¿cómo te va? No, acá no estamos riendo todo nomás, ¿no?
0: Este va a guardar CR7.
1: Seguro. Wilson González, nuestro querido compañero. Y el arquero Wilson Quiñones, buen arquero también, de paso, dicho sea de paso. Pero está bien en la mezcla de nombres y demás ahí, que uno tiene que manejar. No tiene que
0: ¿sabes por qué me equivoqué, Luchito? Me equivoqué porque estaba haciendo los cálculos y el día de hoy, si Rubio Ñu gana, lo va a dejar a Luqueño en la zona roja del descenso. Y eso quiere decir obviamente que Rubio Ñu puede salir hoy de la zona del descenso, pero San Lorenzo tiene que hacer una campaña casi de campeón para lograrlo. Estaba pensando en eso, lo tenía Federico Cristóforo también ahí en la cabeza y me salió Wilson Quiñones, que está lesionado el arquero, sí. Quiñones de San Lorenzo. Ya no va a estar jugando.
1: Pero nuestro Wilson no tiene nada que ver con Quiñones con relación al fútbol, digo.
0: Y de arquero no creo que tenga nada tampoco.
1: No. Wilson en su momento, yo lo vi jugar a Wilson y jugaba muy bien antes de su viaje.
0: Sí.
1: Hay una historia, no sé si conoces o íbamos hablando del tema.
0: No, no conozco.
1: Que nosotros el año pasado jugamos un torneo acá organizado por la radio Álvaro Mora. Y
0: yo estuve jugando en otro equipo.
1: ¿Estuviste jugando? Bueno,
0: sí.
1: ¿Qué pasó? Wilson era una pieza titular en nuestro equipo.
0: Sí.
1: Y justo le agarra las vacaciones, que él se va y hace un viaje, creo que a Punta Cana era, fue el CR7, no sé si te acordás. Y fue por 2 semanas, algo así. Y cuando volvió, continuaba el torneo, obviamente, y ya, hasta hoy día no volvió a ser el mismo.
0: Hasta hoy en día no pudo recuperar.
1: Sí, no recuperó, tuvo oportunidades que le dio el profe Edgar Queiroz, el saludo para él de paso. Y no hay caso con Wilson después de su viaje, che.
0: ¿Estuvieron cerca en ese torneo ustedes?
1: Estuvimos cerca.
0: Creo que estaba con ustedes también Claudio David Vargas.
1: Sí, estaba Claudio Vargas, también Quique Mesa, Carlos Bonet, creo que se fue 1 o 2 partidos como máximo, pero también estuvo.
0: A mí me contaron que vos fuiste capitán, pero en el tercer tiempo.
1: No, muy por el contrario. Yo participaba el tercer tiempo, pero no como... Yo más bien le daría ese título a Abraham Acosta, ¿o qué?
0: ¿Sí? ¿Al judoka?
1: Sí, ellos sí se quedan. Es más, el local donde se jugaba la cancha sintética hasta cierta hora abría y después ellos se iban a continuar en otro lugar, ¿verdad? Porque uno despertaba ya al día siguiente para iniciar la jornada laboral y seguía viendo fotos que seguían enviando.
0: ¿Seguían los muchachos?
1: Del tercer tiempo, sí, así se manejaba ese torneo, así que
0: ahí está
1: el apoyo de lo que fue. Nosotros salimos vicecampeón en ese torneo.
0: Lindo equipo, lo veía PZ, Claudio David Vargas, pero sí. Yo no sé si vos lo llegaste a ver alguna vez jugando fútbol a Abraham Acosta.
1: Vos sabés que justo un día que yo no me fui, él me parece que esa vez entró a jugar. Y obviamente no lo vi. Pero las referencias de los compañeros y los amigos ahí. Nunca más jugó después Abraham con nosotros.
0: No, Abraham Acosta realmente. El fútbol no es lo suyo, pero sí el Muay Thai ahí sí es buenísimo. No, pero el fútbol.
1: Evidentemente, por algo se le dice el judoka, sí. Porque parece que maneja mejor ese tema. Porque no sé si con el tema de los tragos, qué tal le va también. Porque ahora también tiene ese nuevo emprendimiento.
0: No, y ahí le va bastante bien también.
1: También.
0: Pero en el fútbol. En el fútbol es otra cuestión. Él tiene pinta de esos extremos picantes que te va a encarar 2-5, te va a echar atrás, te va a gambetear, pero la realidad es otra cosa. Claro. No arranca ni para atrás ni para adelante.
1: Otra estrella fugaz en ese torneo va a ser nuestro relator de hoy, de este partido.
0: ¿Qué tal juega él?
1: Yo lo vi jugar, se defendió bastante bien, pero no le pidas que te lance laterales.
0: Tiene físico de 9, pero...
1: No jugaba, sé si... jugaba de central o tipo de lateral, dependiendo ahí, pero en la saga del fondo, ¿verdad? Y... Y cómo es que te digo, hizo lo suyo en su momento cuando ingresó, rechazó algunas pelotas. Otros compañeros lo trozan directamente, pero yo no quiero ser tan lapidario. Pero sí, sí, puedo decirte que a mí, yo fui testigo ocular de sus lanzamientos lateral. No,
0: es un super lateral.
1: No, y vos sabés que dos veces le pasó en el mismo partido. El famoso mala cobrada o mala tirada.
0: No.
1: Mala tirada.
0: ¿Será que se fue a la escuela de fútbol o no?
1: Y no sé. Y no sé, hay que ver un poco de eso, pero es más, después uno escucha historias de años anteriores de vuelta y siempre fue un problema con el tema de los laterales. Sí, había sido en otro torneo, también tuvo el mismo problema, o sea que tiene un problema serio con los laterales, evidentemente, nuestro compañero.
0: Hay que organizar una tarde de fútbol. Ahora que va a parar el torneo, podemos organizar.
1: Ahora podemos organizar uno para los compañeros, para mirar un poco los dotes futbolísticos.
0: Para mirar un poco a Ángel Elía, nuestro relator del día de hoy, a ver si qué tal con los dotes futbolísticos que él tiene. Pinta de 9. ¿Qué querés que te diga?
1: Y pinta pejo paja y alguno.
0: Pero lateral no le vamos a dejar que cobre.
1: No. Los saques de lateral le vamos a darle a otro nomás.
0: Perfecto, Luchito. Muchas gracias. Seguimos entonces. 19 minutos pasaron de las 17 horas en todo el territorio nacional. Ya tenemos imágenes del río para Pití. 2 de mayo realizando trabajos precompetitivos. Misma situación para Rubio Ñu. Un cambio en el conjunto del 2 de mayo con relación al último partido. La victoria frente al conjunto del Sportivo Triniense. Y un cambio también en el conjunto de Felipe Jiménez con relación al último partido en la Arboleda frente al Sportivo Luqueño. Si gana Rubio Ñu, va a salir de la zona roja del descenso.
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0: Recordar que nos pueden escribir a través del 098-4955-000 en esta previa. En la apertura de la fecha número 20, 2 de mayo estará siendo de local frente a Rubio Ñu y arrancará Pedro del Valle como delantero del conjunto Pedro Juanino, mientras que Steven Pérez se pica en punta para ser el delantero del conjunto de Rubio Ñu. Vamos a hablar un poquito de la actualidad de ambos equipos. Vamos a hablar primeramente del conjunto del 2 de mayo. Reiterar que viene de 2 partidos sumando puntos en el torneo doméstico. Había empatado 2-2 frente a Guaraní también en el río Parapití. Posteriormente le ganó 2-1 al Sportivo Triniense. Hoy podemos hablar que el 2 de mayo, en una campaña pésima, está penúltimo con 18 puntos en 19 partidos disputados. El conjunto Pedro Juanino, bien, ha ganado solamente 4 partidos, ha empatado en 6 y ha perdido 9 juegos. 16 goles a favor y 34 goles en contra. El conjunto de Ledesma, entonces, también en esta campaña paupérrima que está teniendo el gallo norteño. Mientras que Rubio Ñu viene de empatar 0-0 frente al Sportivo Luqueño, reiterando que ya con Felipe Jiménez suma 3 partidos de manera invicta el conjunto de Santísima Trinidad, que se ubica en la novena colocación con 22 puntos. En 19 partidos, Rubio Ñu ganó 6, empató 4 y perdió 9 partidos. Estamos hablando que es el tercer equipo que más partidos ha perdido en el torneo doméstico, y eso denota también en donde lo ubica hoy la tabla en el promedio. Si hoy termina el campeonato, estarían descendiendo Rubio Ñu y también el conjunto de San Lorenzo. Más que un deseo, no.
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0: A partir de las 20 horas nacional estará siendo de local frente al Sportivo Triniense en el cierre de la jornada sabatina y mañana con dos compromisos. Mañana va a jugar el campeón del torneo Apertura, estará visitándolo a San Lorenzo en el Defensores del Chaco, 17:45 horas ese compromiso, y a partir de las 20, un verdadero partidazo, un clásico del fútbol paraguayo, podemos decirlo, el Sportivo Luqueño estará siendo de local frente a Libertad en el Luis Salinas, este compromiso a partir de las 20 en la jornada dominical.
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0: El lunes se va a estar cerrando la fecha 20 con dos compromisos. El Sportivo Ameliano en Villeta estará siendo de local frente al Sportivo Recoleta, 17:45 horas ese compromiso, y posteriormente a partir de las 20 horas Guaraní estará visitándolo a Cerro Porteño en el cierre de la fecha número 20 del torneo Apertura. La tabla de colocaciones está de la siguiente manera: Olimpia, el campeón, 43 puntos, 34 puntos para Cerro Porteño en la segunda colocación. En la tercera posición aparece Nacional con 32 puntos, 30 puntos para el Sportivo Ameliano, 27 para Libertad, 26 para el Sportivo Triniense, 25 para el Deportivo Recoleta, 25 para Guaraní, 22 para Rubio Ñu, décimo Luqueño con 19 puntos, 18 puntos en la penúltima colocación, el 2 de mayo de Pedro Juan Caballero. En la última posición aparece el 2 de mayo de Pedro Juan Caballero con 8 puntos.
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0: Y la próxima fecha, el 2 de mayo, tendrá que visitarlo al conjunto de Libertad, esto correspondiente a la fecha número 21, mientras que el conjunto de Rubio Ñu estará siendo de local en la Arboleda frente a Nacional. Cuando tenemos imágenes de la televisión, mucha gente de Rubio Ñu que se ha llegado al río Parapetí, en un estadio que realmente le está quedando bastante grande a este compromiso. Cuando han pasado 26 minutos de las 17 horas, 13 grados la temperatura, bastante frío realmente, y le vamos a dar la bienvenida a nuestro relator encargado de esta cobertura del fútbol, Ángel Elián. ¿Cómo te va? Buenas tardes y bienvenido a la cobertura del fútbol, Ángel.

0: buenas tardes a toda la audiencia de La Roca, un Pop 95.5, Ñanduti 1020, también la gran jugada, el mejor equipo deportivo del país al aire con este partidazo entre el Sportivo 2 de Mayo y Rubiñol, la fecha 20 de la apertura 2026, que ya tiene como flamante campeón a Olimpia, el decano que llegó a su título número 48 el fin de semana pasado, y hoy en Pedro Juan Caballero, estadio en el que estuvimos en la semana. Viene el partido entre Recoleta y Santos también para un encuentro que promete muchas emociones. Por el lado de lo emocional, la vuelta de Felipe Jiménez al Río Parapití dirigiendo a Rubiñú, y el caso del Gallo Norteño, que necesita mantener esa regularidad de la mano de su técnico Ledesma. La fecha 20, la parte final del torneo que va a servir ya para el segundo semestre, porque Rubiñú necesita un milagro o necesita sumar la mayor cantidad de puntos posibles. Ahora repuntó un poco con Felipe de cara al segundo semestre para mantener la categoría, y cada punto es importante. Y el Sportivo 2 de Mayo, buscar la regularidad. Desde que volvió a Primera División, la verdad que está muy tranquilo, y ahora quiere volver a ser de la mano de Ledesma. Entonces, aquí con el mejor equipo deportivo del país, saludando ya a la gente que se va conectando a través del chat de YouTube, de López, Teresa, para Elías Duarte también, para el mejor equipo deportivo del país, aquí por La Roca, Ñanduti, sábado por Aite, se viene 2 de mayo, Rubiñú. Los saluda él. Estuvimos compartiendo juntos lunes, martes y sí, dos días juntos de cobertura allá en el norte del país, junto a Abraham Acosta también y nuestro querido camarógrafo y técnico Víctor Valenzuela, con el querido Mario Molinas. ¿Cómo estás, Mario? Buenas tardes, de vuelta al Río para Piti.
1: Buenas tardes, Ángel Elián, compañeros, a toda la gran audiencia de La Rock and Pop, la 95.5 FM, la 1020 AM Radio Ñanduti. Te iba a decir, te olvidaste de un día más, el miércoles también.
0: ¿Qué hicimos el miércoles?
1: No, y veníamos, estábamos de vuelta.
0: A ver, lunes, no, fue martes y miércoles.
1: Y claro.
0: Lunes no estuvimos juntos. Porque...
1: Pero se ponen acá...
0: No, pero...
1: Están todos celosos. ¿Qué le pasa a los perros?
0: Lo peor es eso, el celo entre los hombres otra vez, Mario, ¿verdad?
1: Sí, totalmente.
0: Pero... No. Esta foto. La foto que estamos viendo en el YouTube. Yo le recomiendo a la gente que ingrese a través del YouTube ahora de La Roca and Pop. Les digo que esta foto es fake. ¿Sabes por qué es fake? Porque
2: con
0: yo no
2: razón
0: llevé...
2: Mario te reclama, ¿eh?
0: Sí, no.
1: Es IA.
0: No, es inteligencia artificial porque
1: no,
0: yo...
1: No, no parece IH, ¿eh?
0: ¿Sabes por qué? Porque yo no llevé mi básica blanca y ahí no se ve el tatuaje del yudoka tampoco. Fíjate.
1: Ah, mira,
0: no,
1: qué detalle.
0: No tiene el tatuaje del yudoka ahí. Así que esto es inteligencia artificial por dos razones. Porque no posamos para ninguna foto luego para empezar. ¿Cómo vamos a posar para...? ¿Verdad?
1: Yo no puedo dar testimonio de eso, pero la cama, te digo, más o menos no, así era el fondo ahí del...
0: No. Pero la pasamos bien, Mario, ¿eh?
1: La famosa cama camera era así.
0: ¿La pasamos bien por Pedro Juan?
1: Por supuesto, claro que sí. En mi caso, conociendo, era la única ciudad, el único departamento en sí en general que me faltó conocer. Ahí está, suena de fondo Montaner, ¿eh? Y que nos suene otra música, ¿eh? Mirá que acá tenemos un código de vestuario, si es que... No.
0: Tranquilo. Pero te decía, Mario.
1: No, pero bien, Pedro Juan, realmente.
0: Fue una experiencia muy buena, no solamente por el partido, por la cobertura que hicimos, por la chance de cierta forma cumplir nuestro sueño también, porque vos, al igual que yo, neymarista de primera línea.
1: Totalmente.
0: De ver a nuestro ídolo de la infancia hacer un partidazo y ver a un equipo paraguayo que se plantó en una cancha que, debo decir, Mario, es muy linda, ¿verdad? Alguna que otra cosita por mejorar, pero cabinas amplias, sí. Varios accesos. ¿Cuántos accesos tiene?
1: Y por lo menos cuatro, sí. Y fuera de eso, también, tanto la cabina como la grada como tal, todas las gradas que le rodean al estadio, cerca del campo de juego. Entonces, y en una zona donde también se puede apreciar mejor el fútbol. No, realmente sí. Excelente la experiencia. La famosa frontera seca y una ciudad muy, a ver, no sé si utilizar el término cosmopolita, pero como mínimo uno ahí habla tres idiomas: portugués, español y por supuesto el guaraní. Entonces te encontrás con ese tipo de personas, mucho comercio, a full comercio realmente, una ciudad muy pujante en ese sentido. Y hasta incluso nos dio tiempo de dar una vueltita ahí hablando justamente de la parte comercial. Entonces sí, definitivamente, y al fútbol ni hablar. del espectáculo que nos brindó Neymar realmente, no solamente a los hinchas de Santos propiamente, sino que a todo el público que el público y nosotros también, periodistas que estuvimos, de disfrutar realmente. Un deleite fue de verlo jugar a Neymar, y por si fuera poco, otra vez sobre el final se repuso Recoleta y trajo un puntazo realmente, más que un puntito, un puntazo.
0: Toda la gente que pagó su entrada para ir a ese partido, la verdad que lo disfrutó bastante. Hizo valer cada guaraní, cada real que puso por la entrada, porque la exhibición de Neymar en vivo es algo que yo voy a recordar siempre. Ayer lo decía en el TT también, cuando hizo ese pase con la espalda, Mario.
1: No.
0: Y nosotros estamos ahí en cancha. Aparte, un agradecimiento muy grande también a la gente que se sumó a la cobertura desde el mediodía, que estuvo reconociendo nuestro trabajo a través de las redes también. Pegamos

0: es que los clubes que son de equipos del interior generan mucho sentido de pertenencia en gente de la zona. ¿Se entiende lo que
1: tal
0: digo?
1: Tal cual.
0: Si vos sos de Córdoba, a propósito de eso, se está jugando el clásico cordobés entre Talleres y Belgrano, ahora por el fútbol argentino también. Si vos sos de Córdoba, sos de Talleres. Si vos sos de Mendoza, sos de tal equipo. Si sos de Santa Fe, sos de Colón. Si sos de Rosario, sos de Newell's o el equipo canalla. Entonces, ese sentido de pertenencia que genera Pedro Juan Caballero con el gallo norteño también, porque al salir a recorrer las calles y ver gente andando en la moto, en los shoppings, en los lugares de concurrencia, siempre con una camiseta del gallo norteño, así que eso es para destacar, porque...
1: Totalmente.
0: Hubo clubes en el interior que...
1: Claro, que no la pegaron, que no prendieron.
0: Que no prendieron.
1: Yo me esperaba mucho más de Guaireña, por ejemplo, en su tiempo. Si vamos al caso.
0: Guaireña, General Caballero esperaba un poquito más también de sentido también. De pertenencia de la gente de la zona, porque... en esa parte del país hay más cerristas y olimpistas que hinchas de General Caballero.
1: Tal cual.
0: Con el gallo norteño pasa al revés. El Pedro Juanino es hincha y siente la camiseta de su equipo. Así que en ese sentido también destacar ese sentido de pertenencia, mi querido Mario.
1: Hubo gente, de hecho, ahí a las afueras del hotel donde estuvo hospedado el Santos de Neymar y Neymar propiamente. Mucha gente tenía la camiseta del Sportivo 2 de mayo. O sea que realmente no es fuera de lo que uno quizás quiere quedar bien o tratar de buscar del lado bueno siempre a todo. Tenemos que decir, eso lo vimos, lo palpamos. Así que es el Pedro Juanino, es de 2 de mayo. Así que de hecho estuvieron súper presentes en la final de la Copa Paraguay también, que terminaron con el vicecampeonato. Perdieron la final, es cierto, pero marcando también presencia y demostrando que no solamente es territorio que se reparte entre Olimpia o Cerro Porteño, sino que es del 2 de mayo y en todo caso el segundo club de alguien será Olimpia o Cerro. La selección también, ¿por qué no en algún momento también, como en aquella Copa 1998, Copa América, pueda volver quizás algún partido de selección ahí? Para mí está súper apto.
0: Sí, algún sudamericano también se jugó ahí. Vinieron figuras importantes.
1: 2007. Sí.
0: Creo que Kaká.
1: Cavani.
0: Alexandre Pato. Cavani.
1: No, Kaká no.
0: ¿Kaká no?
1: No.
0: Ah, no, Kaká ya era top.
1: Él es 2001,
0: claro,
1: más o menos.
0: 2001.
1: Y enseguida después va a la selección del 2002.
0: No recuerdo.
1: El campeón del mundo.
0: Pero hubo una figura de Brasil que vino.
1: No, y Alexander Pato.
0: Ah,
1: así
0: Pato
1: tal cual.
0: Fue,
1: ya
0: Pato
1: era
0: fue.
1: Campeón de América.
0: Con
1: y
0: el
1: era
0: Inter.
1: Sí, con el Inter, de Porto Alegre. Ah. Y era nada más y nada menos que la figura de esa selección sub-20 de Brasil. Y sí, Edison Cavani en el caso de Uruguay. Realmente un equipazo, Alexis Sánchez, Arturo Vidal por
0: Alexis.
1: Chile. No, sí, era de esa época. Sí. Ese 2007, ese 2005-2007 fueron generaciones de sub-20 realmente muy importantes, interesantísimas.
0: Sí, señor, buenas generaciones salieron de ahí también. Sí. Y hablando de generaciones, tengo una noticia. Ahí está. Vale la pena verlo una vez más. Ahí está.
2: Ahí está. Está el presidente Arcoleta. Sale Neymar. Sale Neymar. Sale Neymar. Sale Neymar. Ahí está Neymar. Ahí está Ney. Ahí está. Embocale. Ahí está Neymar. Ahí entra.
0: Ay, qué locura. Vos sabés que tuvimos el privilegio de estar dentro del perímetro de seguridad. Fíjense ustedes.
1: También te iba a decir
0: el
1: eso.
0: Nivel de la gran jugada para la gente que entre al YouTube y vea esto. ¿Dónde estábamos nosotros? La gente detrás del cordón. Estaban haciendo los antimotines también y
1: fuerte
0: la gente de la
1: cordón.
0: Seguridad. Y nosotros dentro del perímetro, frente al hotel, esperando la salida de Neymar, que estuvo a 2 metros de nosotros. Vos sabés que hay un... No lo quiero quemar porque la verdad que fueron muy amables los de la seguridad.
1: Y no lo hagas. Entonces no lo quemes, Ángel.
0: Sí, uno de los antimotines sacando el celular ahí, filmando también lo que pasaba, para que vea lo que se generó también, Mario, alrededor del ídolo brasileño.
1: Claro.
0: Y mi cara de emoción... Creo que fui lo más natural posible porque vi a mi ídolo de la infancia. Yo no sé cómo vos mantuviste el temple sereno, Mario.
1: Realmente, claro, porque uno en esos momentos, capaz por momentos se olvida de que es profesional, pero como que reaccioné de esa forma, me quedé tieso en realidad. Si es que ves, más que temple fue que me quedé tieso, como que me impresionó, ¿verdad? Que siempre lo veía en la tele, siempre lo veía jugando ya sea por Santos o por el propio Barcelona, donde mostró sus mejores épocas. Es cierto que en el PSG también, selección brasileña, pero sí, ahí estaba un ídolo que representaba un montón de cosas, un ídolo que movió un montón de gente alrededor de ese hotel, que movió incluso hasta la economía mismo, te digo, de la zona. Muchos hoteles, muchas, ya sea restaurantes, comida rápida, camisetas, banderas. Realmente lo que movió Neymar, o sea, con la vuelta o con la venida Neymar al país, que quién sabe cuándo se volverá a dar, movió bastante, ¿no? Esa famosa economía que muchas veces depende bastante de este tipo de espectáculos, y ahí estuvo justamente el Santos, que en ese momento, lo dije, no está pasando por su mejor momento, está incluso peleando el descenso, no está tanto en otra, no está en un momento futbolístico como en otros momentos.

0: pero está Neymar, ¿no? Que es de por ahí la gran figura, la gran esperanza que tienen todos los del Santos de Brasil.
1: Pero mira el contraste, porque yo con toda la emoción del mundo, es la forma en la que cada uno reacciona, porque para mí también está asociada, o no es una falta de profesionalismo transmitir emoción. Porque yo creo que en este tipo de situaciones, y la gente que estuvo también presente cuando estuvimos realizando el seguimiento del bus de la selección, hay partes en las que vos necesariamente tenés que, según mi punto de vista, transmitir lo que sentís en el momento. Y yo en ese momento estaba en un estado de euforia tremenda, a tal punto que el policía, fíjate que se asusta cuando yo hago un movimiento raro detrás de él, porque le decía a nuestro compañero Víctor Valenzuela, enfocale, pues, le decía.
0: Y parecía que te iba a ir a tirarte encima.
1: Fíjate cómo me mira.
0: No, pero igual, lo mío no fue una crítica. Lo mío es somos seres humanos y tenemos ahí nuestro corazoncito, nuestros sueños, nuestras cosas, y verlo justamente a un ídolo que representa tanto para el fútbol. Y siempre lo decimos, el último representante del Jogo Bonito, está claro que no es cualquiera, es Neymar, una figura top mundial.
1: Sí, señor, ahí están. Lo mejor, o una de las mejores cosas de la cobertura de Pedro Juan Caballero también, porque después el postpartido estuvo impecable, el partido en sí, las repercusiones, realmente tremenda la cobertura del mejor equipo deportivo del país con este suceso y esta cancha que hoy nos vuelve a convocar para el partido entre 2 de mayo y Rubiño. Un saludo renovado, mi querido Lucho Paredes P.I. ¿Cómo te va, Lucho?
2: Hola, Ángel, saludo para vos, para Mario, todos los compañeros, saludo renovado para todos. 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
1: Sí, señor, confirmado el equipo del Gallo Norteño que sale a la cancha con Ángel Martínez, Marcelo Costa, Juan Camilo Sáiz, Pedro Sosa, César Castro, Pedro del Valle, Sergio Sanabria, Alexis Fariña, René Rodríguez, Sergio Fretes, Alan Fernández.
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1: Por su lado, el Albiverde salta a la cancha con Felipe Jiménez, retornando al Río Parapití, con Franco Frágueda, Rodi Ferreira, Javier Vallejos, Brian Blasi, Víctor Cabañas, Lucas Montiel, Fernando El Chapa Martínez, El Pica Lucena, Carlos Jiménez, Juan José Jiménez Pengüe y Steven Pérez. Y en la previa del fútbol, el comentario de Mario Molinas lo presenta.
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0: Bien, y dos equipos que vienen con realidades distintas. El 2 de mayo que viene de ganar en la fecha anterior 2-1 ante Trinidense. Rubeñú que viene de un triste empate 0-0 con Sportivo Luqueño. Dos realidades distintas, pero en cuanto a lo numérico, en cuanto a la tabla, realmente no están muy lejos. Un solo lugar lo separa de la última ubicación al 2 de mayo, a local en la posición 11, y noveno está Rubeñú. Claramente es un duelo de necesitados. Dos equipos que están, es cierto, con Eduardo Ledesma llevando un proceso que lo empezó el que está enfrente, justamente Felipe Jiménez, hablando del equipo local, que siempre va a contar obviamente con un Ángel Martínez, Sosa, Pedro Sosa el capitán, y por supuesto Juan Camilo Sáiz, que son un poquito el trío que genera mucho liderazgo, mucha solidez en la zona defensiva. Rodríguez no es muy habitual titular, pero también ahí dúctil para jugar tanto de central como de lateral. Castro, que siempre es una salida fija y limpia por ese sector. Sergio Sanabria, el batallador. Un Marcelo Acosta, que en lo personal está jugando muy bien, y alguien que se suelta y se suma bastante al ataque. Fariña, que va a estar de enganche, va a estar distribuyendo fútbol. Fretes y Del Valle, los extremos. Fernández, veremos por dónde se ubica. Alan, este chico que había arrancado de extremo, me imagino que va a estar jugando más en punta. Y ahí enfrente está el equipo de Rubeñú, el equipo de Felipe Jiménez, que por momentos intenta jugar al fútbol, que por momentos intenta asociar gente, pero le sale mucho mejor cuando es vertical, cuando acelera por los costados. Y ahí los chicos a la derecha, tanto Lucas Montiel como Carlos Jiménez por el sector izquierdo. Son dos balas, son dos atrevidos que normalmente tienen buenas culminaciones, buenos centros, y es ahí donde Steven Pérez tendrá que batallar, tendrá que estar, por supuesto, pendiente de los centros, de los rebotes. Buena estatura, viene convirtiendo goles, así que en lo personal él también está pasando por un buen momento. Juan José Jiménez, normalmente extremo, iba a estar acompañándolo más cerca a Steven Pérez, y ahí está un equipo bien dúctil, un equipo que también tiene una buena defensa con un Brian Blasi y con el propio Vallejos. Rodi Ferreira, que cuando está bien, siempre decimos, es un arma letal porque tiene pegada, porque se va al ataque, se suma, así que dos estilos, se puede decir parejos, el maestro contra el alumno. Veremos cómo se da en este duelo de necesitados aquí en el Río Parapití, en este inicio de la fecha número 20.
1: Comentó Mario Molina, se lo presentó.
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1: Todo listo en el Río Parapití de Pedro Juan Caballero, Álvaro Jiménez a cargo de este partido que dará rienda suelta a la fecha 20 de la apertura 2026. Mañana estamos con Olimpia en un lindo partido también. Cuando juega Cerro Porteño, todo listo en la cancha de Pedro Juan Caballero. Edgar Galeano estará en el bar de este compromiso y va a arrancar el partido por la fecha 20. Rubiñú, camiseta verde para el equipo del barrio Trinidad. Camiseta tradicional para el equipo Pedro Juanino, con el mejor equipo deportivo del país. Es de mi agrado decirles que ya arrímense. Ya juegan Rubiñú 2 de mayo, la fecha 20 de la apertura.
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1: Ataca la visita Chapa Martínez, círculo central, cabezazo hacia la banda derecha. Blasi despeja con la zurda al terreno del gallo norteño. Pecho la situación de parte de Castro. Va saliendo por la izquierda con Rodríguez. Ahora ras del piso. Pase en cortada. Cerca estaba Frentes, ahora cortando. Presionando de arriba. Alto, muy bien Rodi Ferreira. Juan Camilo Sáiz obligado a retroceder y a salir con Pedro Sosa.
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1: Saludos para el señor Roberto González, también a full en sintonía, el mejor equipo deportivo del país a través del YouTube. Para Ángel Goldman, para Carlos Ortega, para Gina Factos, a full, a full, a full. Ya la gente que ganó sus entradas para el partido de Olimpia, mañana de la mano de la gran jugada, aquí con el mejor equipo deportivo del país al mediodía, se las van a estar enviando por privado a través del WhatsApp. Ataca 2 de mayo, rompe del valle, gana en la primera y en segunda instancia, termina perdiendo contra Blasi, saca con la zurda. No se impacienten porque acá hay muchas consultas. Les van a pasar por privado a los ganadores de las entradas a través del WhatsApp. No hace falta que pasen por aquí. Todo online con el querido Abraham Acosta, entonces, que está a cargo y es responsable de la gestión lateral. Será Donofre, banda derecha en campo del equipo albiverde. Lo va haciendo el gallo. Pecho la situación de parte de Frentes, ahora puede levantar el centro. Saca bien el Chapa Martínez. El equipo albiverde responde en la media cancha con Montiel. Engancha Carlos, ahora pasa de uno, pasa de dos. Se mete por el medio, círculo central. Sigue, insiste, va a la aventura individual, que termina cortando Juan Camilo Sáiz. Despeja Castro con la zurda, pone el físico. Será lateral Onofre frente al banquillo de Felipe Jiménez. Será para el gallo.
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1: Cortando Blas y cruzando la media cancha. Pase para Rodi. Intentaba la acción individual. Bien, Castro en la marca. Pasa con un túnel de por medio. A campo enemigo se manda César. Ahora balón para Del Valle. Forcejea, termina perdiendo contra el físico de Vallejos. Hacia atrás para su arquero Franco Fraguera, que va dominando tranquilamente. Lluvia o llovizna en Pedro Juan Caballero. Mario Molinas.
0: Llovizna, me parece, ¿eh? Y está de hecho persistente el clima, al menos acá, es cierto, en la zona metropolitana no tanto, pero sí se ve justamente la pequeña llovizna, tenue, como nunca se dijo.
1: Tocando esa pelota, Blasi hacia la izquierda, va rompiendo por esa zona Víctor Cabañas, el ex Cerro Porteño, que puntea esa pelota, que va rebotando finalmente en el futbolista del gallo norteño lateral. Será Donofre frente a la preferencia del Río Parapití de Pedro Juan Caballero. Lo va a hacer por esa zona Carlos Montiel. Será para el albiverde en su terreno.
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1: Se va a engripar Mario Molinas, dice aquí Pablo Rotación Sánchez también. No, Gina Factos le manda saludos al querido Mario. Siempre Gina, no te podés quejar de ella, mi querido Mario. Siempre está para vos.
0: Un gran capé. Un pocho pi bien fuerte a los machos.
1: No,
0: para
1: no, no.
0: Gino Factos.
1: No, lateral. Será Donofre, banda derecha. Eso fue tema de conversación también a la vuelta de Pedro Juan. saber algún día la identidad de Gina, conocerla en persona. Ataca el gallo, pase para Del Valle, upside. Posición adelantada del número 17, será salida para Rubio Ñu.
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1: Salud para la gente que se va sumando al YouTube también. Hoy por la Premier League, empate entre el Sunderland y el Manchester United, con Omar Alderete de titular. Gran partido del central de Paraguay. En ese compromiso corresponde un saque de banda, será para el equipo local. En ese tándem derecho de la cancha lo va a hacer René Rodríguez, ahora cerca está con opción de pase Alexis Fariña, vamos a ver si lo va a Sanabria, lateral ofensivo y lo va haciendo Rodríguez, ahí está la rana peinando Del Valle, pica como nueve, saca Blasi, insiste el equipo Pedro Juanino, círculo central, balón para César Castro, ahora puntino oportuno de Fretes colaborando en defensa, retroceso para Pedro Sosa, este que juega para su arquero Martínez, domina en su jardín, presionando alto Steven Pérez, ahora sale ras del piso, el ángel de Pedro Juan Caballero, dominando el colombiano Juan Camilo Sáiz, con la zurda tocando, va campo enemigo la rifa, el pica Lucena recupera, Víctor Cabañas que toca, el Chapo Martínez que se proyecta y abre la cancha para que salga Cabañas.
3: Octavos de final de la Copa de la Liga Profesional Argentina, en estos momentos 60 minutos en el Clásico Cordobés. Belgrano ya le está ganando 1-0 a Talleres de Córdoba, con nuestro compatriota Alcides Benítez en la banca de suplentes.
1: Y Maidana está jugando en Talleres, Iván.
3: A ver, te voy a confirmar, Ángel.
1: Ataque el equipo del Gallo, pase para Fretes, que picaba por ese tándem izquierdo, sacando Steven Pérez en las alturas, domina Juan Camilo Sáiz, rebote para el equipo albiverde, se pierde por un costado esa pelota, habrá lateral que corresponde al equipo del Gallo norteño frente al banquillo de Ledesma. Un partido que evidentemente también va a pasar por agua porque se está preparando y parece que crece con el correr de los minutos la lluvia en Pedro Juan Caballero. Lateral lo va a hacer desde el platito del perro, lateral lo no ofrecerá para César Castro.
3: Sí, está jugando nuestro compatriota Alexander Maidana, ya 60 minutos del compromiso, lo decimos. Si termina el partido, será Belgrano de Córdoba quien pase a la siguiente fase de la Copa de la Liga Profesional Argentina.
1: Y las estadísticas, Lucho.
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1: Frente,
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1: Ataca Costa, el pase iba de frente, es ahora cortando Castro. A campo enemigo, cruzando la media cancha, buena acción. Que no prospera del equipo del Gallo Norteño, lateral. Ofensivo será otra vez para Castro. Transportando Sergio Sanabria ahora con la zurda. Cruza la media cancha hacia la derecha. La apertura Marcelo Costa aparece por ese tándem. Dominando, mirando campo enemigo Rodríguez ahora. Pisando el balón, tocando para Sosa. Este que sale con Juan Camilo Sáiz. Y ahora sí, Lucho, ¿cuánto va de fútbol?
2: Miando, tiro con Popo, vio el tiempo de juego. Ahora 6 minutos, primera etapa. El marcador Energy, combustible de calidad al precio justo, indica Ángel.
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1: Que este partido sigue igualado sin goles aquí en la cancha del 2 de mayo. 0 para Rubio Ñu, 0 para el Gallo Norteño, saliendo Blasi, ahora presiona alto. Sergio Frete solamente, Pedro Del Valle en la zona de pressing del equipo de Eduardo Ledesma. Saliendo Blasi con la zurda tocando Cabañas, ahora campo enemigo. Pivoteando esa pelota, Steven Pérez ahora bajando de cabeza al Chapa Martínez. Steven que retrocede, la juega para atrás, tiene que reventar. Vallejos esa pelota cerca, hasta frente a la preferencia. Campo enemigo y ataca Rubio Ñu con Montiel. El rodeo oportuno de Rodríguez que la va sacando. A campo rival despejando. Fretes picando, no podía. Va recuperando el Chapa. Responde Steven Pérez. Ahora frontal al arco. Intentaba meter un pase. La intención era buenísima. Casi sin mirar. La habilitación de Pérez que no prospera porque estaba atento. 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
1: Están jugando Maidana y Ronaldo Martínez. Dice Ángel Colmán también acá a través del chat de YouTube. Martín Arévalos gana el pecho frío de Argentina. Belgrano, de seguro Talleres le iba a dar en la vuelta. Dice, saludos para Gina también. Con que estabas hablando de mí, Mario, luego te invito a salir y arrugás. El mensaje de Gina Factos para Mario Molinas.
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1: Falta, dice Álvaro Jiménez en la media cancha. Será para el equipo de Rubiño en salida. Y atención con esta noticia, Mario Molina. Hablando de jugadores de nuestra infancia, o en tu caso ya de tu adolescencia.
5: Sí.
1: James Rodríguez podría retirarse ya del fútbol profesional después del Mundial. A día de hoy en el Minnesota United, sin muchos minutos, con problemas físicos también en el medio, según informa Pipe Sierra, un reconocido periodista colombiano.
0: Pero hace tiempo, desde la época de Sao Paulo, que él ya viene con serios problemas físicos, ni hablar de la jerarquía que tiene. De hecho, la última Copa América, él fue una gran figura, pero sí, coincide con lo que viene pasando con él, más en lo físico que en lo futbolístico, que claramente ya no está para las grandes ligas.
1: Pero fue un jugador de culto en su momento, jugadorazo. Real Madrid, Banfield.
0: Yo no lo vi a varios colombianos de la historia. Para mí, lo mejor que yo vi de Colombia, el más talentoso, James Rodríguez, no tengo ninguna duda.
1: De lo que vos viste.
0: De lo que a mí me tocó ver.
1: Pero de la historia, vos sabés que para James...
0: Yo no lo vi a Valderrama, él es mejor no lo que vi a un pibe. Montón de gente.
1: Según James Rodríguez, él es mejor que el pibe.
0: No. Me preguntan, ¿no lo he visto a Valderrama? No le vi, o muy poco es lo que recuerdo de él.
1: En la parte final ya de su carrera seguramente, ¿verdad?
0: Sí, sé que era un enganche bien clásico, que prácticamente caminando te hacía los pases y vi alguna que otra jugada de él, pero no seguí propiamente su carrera como si la de James. James ya desde Porto, después en el Mónaco y después pasando al Real Madrid, fue el mejor colombiano que yo, a mí me tocó ver en los ojos, definitivamente lo mejor que vi.
1: Y con aquel Mundial 2014, junto sí. a Keylor Navas, directamente con el pase al mejor equipo de, no sé, de Madrid. Sacando Pedro Sosa.
2: 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Iván
1: recibe frente a preferencia. Guantape que ataca Cabañas, balón para el Chapa Martínez, círculo central, cortando esa pelota al Gallo Norteño, la tiene Fariña. Alexis Aver que inventa hacia la derecha de la apertura buscando conexión con Del Valle, cae al piso, el número 17 pierde terreno, finalmente saca la defensa del equipo albiverde, presiona otra vez y ataca Del Valle, banda derecha, banderín del córner, ahora puede levantar el centro esperando esa pelota en la frontal del arco. Fariña ataca por la banda derecha, Rodríguez, ahora un autopase que no prospera, sale la defensa, albiverde con el Chapo Martínez, con Steven Pérez pivoteando, de hacia atrás un cortito de parte de Juan Camilo 6, no hubo falta, dice el árbitro, el pica Lucena, habilitando hacia la izquierda a Jiménez y va atacando ahora Carlos, la tiene Jiménez, engancha, vamos a ver si mete el pase para Rodi, picaba en posición de 9, se frena finalmente porque el pase es malo, en poder de Martínez, el ángel que va saliendo. ¿En cuántos minutos, Luis?
2: Ñanduti, Rocampopopi, el tiempo de juego, 10 minutos. Primera etapa, el marcador Energy, combustible de calidad al precio justo, indica Ángel.
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1: Esto sigue empatado, sin goles en el Río para Pití. 0 para el 2 de mayo, 0 para Rubio Ñu, Iván.
3: El día de hoy, por la fecha número 6 de la división intermedia, Fernando de la Mora le ganó 2-1 a Tacuarí. Con esto, Edgar Denis deja de ser director técnico del conjunto de Tacuarí. Ya asume Braulio Armoa como nuevo director técnico del conjunto de Barrio Jara.
1: Ataca Fariña, balón para Frentes. Ahora apertura hacia la banda izquierda, recibiendo Castro con la zurda y atacando. Tiene pase con Frentes, ahora ras del piso, engancha Castro, rompe por el medio, girando sobre su eje, habilitando a Sergio Frentes que puede encarar la marca de Rodi Ferreira, se frena el 26, de izquierda a derecha, siempre Frentes, pase para que enganche Del Valle, se le pierde de foco la pelota, finalmente pone el físico Blasi, balón que rebota en la mano de Castro, no hay, dice el árbitro Jiménez que deja seguir y en segunda instancia termina cobrando la infracción, la mano de César Castro, será balón para el equipo albiverde en salida, cobró Álvaro Jiménez, saldrá el equipo visitante.
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1: Sí, señor, ya repasamos la fecha 20. ¿Qué partidos tenemos mañana con Iván? ¿Qué partido vamos a hacer mañana? Atención, hinchas de Olimpia. Estaremos en ese partido con Fabio Martín ante San Lorenzo también. 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Y también hay que decir que Aníbal Chala podría ser titular mañana en el franjeado. Cuando sale Frentes, ahora zigzag en el camino y falta de parte del Chapa Martínez. Salida para el Gallo. Mano derecha frente al Río para Pití. La preferencia de esta cancha muy hermosa del equipo Pedro Juanino. Saldrá Jiménez ahora y el relato lo presenta.
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1: Todos los que se conecten a YouTube ahora mismo y dejen su mensaje, se ganarán, a ver, un saludo. ¿Y qué más le prometes a la gente, Mario Molinas? A todos los que se sumen ahora mismo al YouTube.
0: ¿Pero qué es lo que, cuántos likes pedís, qué cosa?
1: No.
0: Depende de eso también, porque si no, un saludo, un pollo, qué sé yo.
1: Un saludo tuyo. No sé si le querés mandar besos a alguien.
0: Claro, estamos,
1: y sí. Y
0: no hay problema.
1: Beso.
0: Pero besos a tipos no.
1: No,
0: beso
1: no.
0: Nomás lo que digo.
1: Está
0: ya
1: bien.
0: Aviso bien.
1: Bueno, beso y saludo.
0: Chicas, pero chicas lindas también.
1: 50 likes. Para toda la gente que se conecte al chat de YouTube, escriba un mensaje, beso y saludo de Mario Molinas.
5: Beso.
0: Ahí está. El famoso audio, el recurrente audio. No, el saludo a todos. De paso, el saludo a todos.
1: Pero tenés que
0: posicionan
1: abrir,
0: siempre.
1: Abrí ya tu YouTube, Mario Molina. Siempre va a mandar saludos. Cuando sale el equipo Albiverde atacando por la izquierda, la tiene Jiménez ahora. Juan José con el balón. Ataca por la izquierda. Puede levantar el centro. Lo va a pasar a las espaldas el Pica Lucena. Espera el Chapa Martínez en el semicírculo. Va el pase de Jiménez. Buen balón. Apertura de Montiel para Steven Pérez. Se mete al área. Insiste el Albiverde. Roddy. Engancha. Es un golazo. Roddy. Remata al bulto. Y saca la defensa del 2 de mayo, enganchó, le pegó. Jugada lírica del lateral derecho, estuvo cerca la Albiverde, Mario.
0: Por fin, justamente salimos un poco del letargo de un partido muy cerrado, sin muchas chances. Primero, gran pivoteo por parte de Steven Pérez. Y ya dentro del área inmerso, por supuesto, Roddy Ferreira parecía que le pegaba de primera. Hace el enganche con la derecha, intenta el remate de zurda al posicionarse, pega la espalda, se acerca al equipo ñuense.
3: Mañana prosigue la fecha número 20 del torneo a partir de las 17:45 horas. Olimpia estará visitándolo a San Lorenzo en el estadio de los Defensores del Chaco y posteriormente a partir de las 20 horas Nacional estará
1: haciendo local. Ataca frente, se mete al área, banda izquierda, limpia el camino, va hasta el fondo, puede levantar el centro, cae, no pierde la pelota, insiste, frente, y después termina cometiendo falta, pero sale muy bien despedido, como una flecha Blasi, transportando el contraataque del equipo albiverde, el Pica Lucena que puede cruzar la media cancha, la tiene Lucas Montiel y son 4 contra 4, si la hacen bien está el gol de Rubio Ñu, pase de Montiel hasta el fondo, pedía esa pelota más hacia atrás Juan José Jiménez, lindo tramo en el partido de ida y vuelta, llegó 2 de mayo, llegó el albiverde, Iván.
3: Sí, señor, y mañana a partir de las 20 horas el Sportivo Luqueño estará siendo de local frente a Libertad, 20 horas este compromiso y Cerro Porteño el día lunes con Guaraní, estarán cerrando la fecha en la nueva olla, 20 horas también Guaraní estará visitándolo a Cerro Porteño en el cierre de la fecha número 20.
1: Y entonces, ¿cuánto, Luis?
2: Tierra con Popa Piel, tiempo de juego 15 minutos, primera etapa, el marcador Energy, combustible de calidad al precio justo, indica Ángel.
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1: Que este partido sigue igualado sin goles. Un cortito al que le acaba de meter Rodríguez a Juan José Jiménez, el famoso Ñiñanducal, como diríamos en el barrio.
0: Exacto. Y decíamos, siempre en el marco de un partido realmente muy trabado, muy complicado, sin situaciones, ahí aparece justamente el duro René Rodríguez, ante el, ¿cómo le dicen? Pengüe, justamente a Juan José Jiménez, que hoy es punta acompañante de Pérez.
1: Otro que estuvo en Cerro también, en su momento bajo la dirección técnica de Francisco Chiquiar, se ataca el Pica, levantando esa pelota, hablando de ex Cerro Porteño, baja bien Juan Camilo Sáiz, otro que jugó en el Ciclón. Mirá cuántos jugadores de Cerro o ex Cerro tenemos en la cancha. Rápidamente el ejercicio, Mari Molinas.
0: Ángel Cardoso Lucena, a ver,
1: Víctor Cabañas.
0: Víctor Cabañas, que surgió ahí justamente.
1: Juan José Jiménez.
0: Ese ya me dijiste. Y después en el lado de Rubio Ñu, en el lado del 2 de mayo, Alexis Fariña. Le tenés, por supuesto, a ver,
1: Camilo Sáiz.
0: Juan Camilo, claro.
1: 5.
0: Y paro de contar. Porque Ángel Martínez surgió en Olimpia y Roddy en Olimpia.
1: Ataca 2 de mayo, pase para frente, se mete al área y abusa del sprint. Picó muy largo el número 26, se metía mano a mano, pero 5 jugadores en cancha.
0: Sí, fácilmente.
1: Ex Cerro Porteño que estuvieron en Cerro. No sé si alguno se nos está escapando. El Beto, por ejemplo, no está jugando. El Beto Espínola. Juan Camilo Sáiz, Pedro Sosa no estuvo ahí, Sergio Sanabria no recuerdo que haya estado.
0: No.
1: Y después 5 jugadores ex Cerro Porteño en la cancha. ¡Sale el albiverde!
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1: Lo prometido es deuda. Los saludos de Mario Molinas para la gente que se estuvo conectando al YouTube.
0: Ahí está Ángel Colmán, Dimensión Oscura, Silvano Dávalos, Gino Factos, ahí está Dimensión Oscura, aquí está metiendo a full mensaje, Pablo Rotación Sánchez también apareciendo, y por supuesto, a ver, Arevalo Martín, Andrea Ortiz, besazo, dice, bueno, un beso para vos, ahí Andrea dice, pero no tiene ninguna foto, así que capaz puedo caer ahí, Américo Arzamendia, varios aquí repiten mensajes, Rotación está a full, Carlos Ortega, así que ahí están, van llegando los mensajes a full en el YouTube, querido Ángel.
1: El abrazo y beso de Mario Molina, saliendo el Chapa Martínez para la Liverde.
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3: Recordar que nos pueden escribir a través del 098495500. Y van llegando los mensajes aquí al WhatsApp de la Roca. Chicos, da Costa Olimpia, dice el oyente con terminación 730. También un rumor que se estuvo hablando bastante fuerte. El oyente con terminación 259 también dice, bueno, este no, a ver, enseguida Wilson va a enviar un mensaje diciendo que Vegetti es mejor que James Rodríguez, dice el oyente con terminación 879. Siguen llegando aquí los mensajes en el WhatsApp de La Roca.
1: Rompe Fariña, desborda por derecha, como se entra, envió al área y atropellaba solo en el segundo palo del Valle, va sacando la defensa, insiste el Gallo Norteño, balón para Castro ahora, manda izquierda, el número 19 transporta, tiene pase con Frente que intenta acelerar, pone la pierna a Rodi, corta muy bien la acción individual del número 26, que es centro de Fariña, apareció de extremo, buen envío y estuvo cerca, se relamía en el área chica del Valle, Mario.
0: Si estaba Costa o si estaba Rodrigo Ruiz Díaz, alguien más oficioso para el cabezazo, esto podía terminar en otra cosa. Gran jugada justamente del ex Cerro Porteño y pudo terminarla en el segundo palo, Sergio Fretes.
1: Avanza por la derecha, Rodríguez ahora va desbordando, cerca está, como opción de pase Rodríguez del Valle, Pedro con la pelota, 17 corriente de la cancha, hace la banda izquierda, se va proyectando, va la habilitación para Rodríguez ahora que va enganchando, vamos a ver con quién juega, toquecito oportuno para Rodríguez que sale con Sanabria, este que retrocede con Pedro Sosa, jugando con su compañero de saga, Juan Camilo Sáiz, toca esa pelota el colombiano, cruza la media cancha, se mete a campo del equipo de Rubio Ñu, el Chapo Martínez pone la pierna, intercepta muy bien, esa pelota y va organizando la salida, cerca con opción de pase está el Pica Lucena, saludos para la gente que está full también, va en Mario Pio Onur, es, dice Dimensión Oscura en el chat de YouTube también, y dice Gina Factos que ella la vio, la vio en vivo al pibe Valderrama, en vivo y en directo, mirá, mira. Gina que tiene un recorrido impresionante,
0: se le cae la cédula,
1: sale Fraida.
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1: Contragolpea al Gallo Norteño, balón para Frente, se habilita Fariña, Frente que cruza la media cancha y se va proyectando. Castro, a ver si lo ve. Pase para César, ahora desborda, que venga el centro, el envío cerrado. ¡Gol! ¡Qué centro! ¡Que se fue cerrando! Vamos a ver si tuvo o no la intención. Poco le importa. Envío que se clava al ángulo izquierdo de Fraguera. Centro cerrado que sorprende al rival. Sorprende a sus propios compañeros. Lo cierto es que es un golazo de César. El más gallo en la cancha. El que pone más huevos. El grito en el río Parapití. En el departamento de la Mambay. En todo Pedro Juan Caballero. El golazo, el gol Castro del Gallo Norteño, que pasa a ganarle 1-0 a Rubio.

0: acompañando ti.
1: Mario Molina.
2: Y de un partido complicado, el canto del gallo. Finalmente en la mitad de la cancha que la estaban haciendo circular muy bien y era Sergio Fretes el que estaba ahí en posición de generador de juego. Es el que le cede y le da justamente en el sector izquierdo a César Castro. Castro lo tenía bien ubicado a su compañero dentro del área y ese era Marcelo Acosta que estaba esperando el centro. Un centro cerrado, un centro que siempre tiene que ser bueno porque Castro a eso le caracteriza. El centro finalmente se cerró al ángulo, imposible para las chances de Frágueda. No le importa a nadie esto porque es un verdadero golazo que termina siendo el golpe certero del gallo que ya gana 1-0.
1: El primero del local.
3: A los 20 minutos, primera etapa.
4: Es el gol 280 del torneo Apertura, el primero de César Castro en el torneo en su participación número 16. Su tercer gol oficial con la camiseta del 2 de mayo.
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1: ¡Qué gol Castro del equipo del Gallo Norteño! Un centro, quiso hacerlo o no, pero qué golazo realmente que va directamente para uno de los mejores de esta fecha 20 y del torneo. Apareció Castro, gana 1-0 el Gallo Norteño, comete falta. En ataque Rodríguez, ahora saldrá el equipo Albiverde desde el fondo. Va a reponer Blasi, jugará con Vallejos.
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1: Rodi que recupera, se pega a la raya, se le acaba la cancha, finalmente pega. Por último en Castro, el autor del golazo aquí en el Río Parapití, por el que gana 1-0 de Gallo Norteño, limpia el camino el Chapa Martínez. Ahora Cabañas que levanta al vacío, va picando Lucas Montiel, ahora deja la pierna. Castro la saca por un costado y corresponde. Lateral lo ofrece el ataque para el equipo Albiverde, lo va haciendo rápidamente Rodi, jugando el balón para Cabañas, ahora toca el hombre de Rubiñú, el ex Cerro Porteño que quiere meter un pase por el medio, deja la pierna, colabora en defensa Alexis Fariña, que poco a poco se va sentando porque le costó en el arranque Mario, pero hoy hay que darle mérito a Fariña, titular, apareció en partidos también importantes en los que el equipo lo necesitaba, va creciendo también en su fútbol y a ver si Cerro lo tiene en cuenta para el segundo semestre.
2: Claro, igual yo que Cerro Porteño lo sigo dejando para que se siga consolidando porque va ganando en confianza, talento tiene, así que queda la consolidación para el extremo.
1: Pisa el área Rodi y ataca al Albiverde, la tiene el número 2 ahora, la marca Ferre de Castro hasta el fondo, pegada a la raya, cerca del banderín del córner, Rodi que aguanta, llega el auxilio de frente, es que colabora en defensa el 26 que va organizando la salida de forma prolija con Sergio Sanabria que abre la cancha de la derecha, la tiene ahora enganchado del Valle y arranca el número 17 ahora contra Montiel, Lucas que deja la pierna, Jiménez que recupera, Rubiño que avanza, se mete a campo enemigo, pase regalado para que Rodríguez vaya saliendo por la derecha, la presión que no surte efecto del Chapa Martínez, ahora en las alturas reclama falta esa pelota de Sanabria, rebote para Del Valle, lindo control, ataca Pedro el 17 que limpia el camino al piso, deja la piel, corta muy bien la acción, el Chapa Martínez va recuperando la media cancha cruzando, el balón habilitando hacia la banda izquierda, Juan José Jiménez la tiene Pengüe, va a encarar la marca ahora de Rodríguez, toque de Pengüe, recibe el pica, habilitación hacia la izquierda para que suba Cabañas, a ver cómo se entra, el envío al segundo palo, Steven que atropella y sin dar rebote, el que siempre está seguro, el que siempre extiende las alas, Ángel Martínez para el Gallo Norteño. ¿En cuántos minutos, Luis?
3: Ñanduti Rocambopo vio el tiempo de juego, 25 minutos. Primera etapa, el marcador Energy. 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
1: Que este partido lo está ganando el Gallo Norteño con un golazo de César Castro. Quiso tirar un centro, quiso rematar al arco, poco le importó. Victoria parcial por 1-0 ante Rubiño de parte del Gallo. 8-4-9-5-5-0-0. Chat de YouTube, fanpage de Bruno Pon, ¿qué dice la gente, Iván?
4: Y la gente que va escribiendo de a poquito, aquí el oyente con terminación 456 diciendo Pablo Vegetti es mucho mejor que el Pipa Benedetto. Eso es seguro también el oyente. Buenas tardes, excelente la transmisión. ¿Cómo es el tema de las entradas digitales? Que gané esta mañana en el programa, dice el oyente con terminación 820, Ángel.
1: Justo recién lo dije, la gente de producción aquí, Abraham Acosta, se va a estar comunicando con ustedes. Guarden el número de Yudoka ya, que seguramente se estará pegando una siestita y les va a estar estar mandando las entradas vía online de la mano del Banco Continental también para los oyentes que ganaron las entradas para el partido de mañana de Olimpia. Ya vamos al chat de YouTube también, Iván. Ataca el gallo norteño, la va teniendo Rodríguez, ahora orienta la cancha frontal al arco, remata Fretes, va pegando en la espalda del pica Lucena, insiste el gallo norteño ahora con Sergio, toquecito de 3 de 2 para Juan Camilo Sáiz, se junta con Sosa y con suma paciencia, la defensa del gallo norteño va organizando la salida.
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1: Pared entre Castro y Fretes, rompe Marcelo Acosta por el medio, el pica deja la pierna porque casi se metía por el centro de la cancha, el equipo del gallo va a la contra, Jiménez con el balón, el zurdo controla, pica al vacío el Chapa Martínez, a ver si lo ve, corta primero la acción del Valle en Camper Vigo, el pica Lucera que vuelve a recuperar, saliendo con Carlos Jiménez ahora por el lateral izquierdo del terreno de juego, de forma parcial el equipo albiverde es como que arma una línea de 5 a veces en la salida, la tiene Víctor Cabañas ahora, el ex Cerro Porteño engancha con la camiseta 3 a la dorsal y el comentario de Mario Molinas lo presenta.
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2: Y el partido en este momento tiene cierto ritmo, pero el que domina las acciones es el local, es el 2 de mayo, que tiene a un Fretes y a un Castro realmente muy activos, se armó ahí la sociedad, también aparece el chico Alexis Fariña, que va también generando fútbol, generando tenencia, intenta contragolpear, por momentos se defiende de más el equipo ñuense, que tiene a que quiere apostar a las velocidades, a los veloces, con Montiel, con Jiménez a los costados, hasta el momento no está apareciendo Ángel Cardoso Lucena, que normalmente empuja al equipo, pero de momento dominio claro y justo ganador el 2 de mayo local, que gana 1-0.
1: Que quiere el segundo y termina cometiendo falta en ataque en su esfuerzo, en su ímpetu desmedido. Estamos hablando de Rodríguez también, de gran partido hasta ahora. Falta, será salida para el equipo albiverde, lo va a hacer Jiménez.
4: Un saludo para todas las personas que están conectadas a través de la fanpage de Bruno Pon. Saludo para Arsenio Ramírez, para Diego Rego y para Graciela Ríos, que dice Ángel Bebé.
3: 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Saludo para la mamá de Ángel.
1: Sí, señor, Ángel Bebé, pero si te dicen bebé, ¿es bueno o malo, Mario?
2: Claro que es bueno, por supuesto. A ver, si viene de una de las chicas superpoderosas que aquí me dicen los muchachos, no es tan bueno.
1: No, pero no son las chicas, ¿quiénes iban? No mientas.
4: Graciela Río se llama, bastante linda la señorita.
1: A ver, ¿pero dónde escribe
3: la
1: eso?
3: La tía.
4: En la fanpage de Bruno Ponte. Pase para que pueda mirar, mi querido Ángel.
1: Epa, Graciela Río, sí, vamos a estar chequeando la info. Ataca el pica, baja bien esa pelota al Rodi, levanta un balón de boquillada al vacío. De veré. Balón para Ángel Martínez, sale el equipo Pedro Juanino.
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1: Error de Frag en la recuperación alta del gallo norteño. Fariña con el balón, tocando para Fretes. Ahora codo del Chapa, le pega al arco. ¡Fretes! ¡Travesaño! ¡Reventó el travesaño! Sonó en el río para Pití. ¡Qué cerca estuvo del segundo el gallo norteño! ¡Balazo! ¡Qué remate de Fretes, Mario!
2: Y estuvo cerca de otro golazo el gallo, que está ahí dominando las acciones, lo tuvo ahí participativo a Fariña, el pase para Fretes y un zapatazo que iba directamente al ángulo a estrellarse y por supuesto ser el gol, pero finalmente va para afuera. Otro gran aviso y por supuesto refrendando que está muy superior en el trámite el equipo local.
1: Mamita querida, si entraba era gol, o sea, obviamente era sí. Un golazo, sin lugar a dudas.
2: Estamos seguros de que eso.
1: Era un golazo, ¿verdad? Porque le pega tan bien Fretes que la trayectoria de la pelota cae justo a tiempo, pega en el travesaño, es un remate casi perfecto.
2: Y él sí con toda la intención, a diferencia de su compañero Castro.
1: Lateral, sácame de esta, Luis. Lateral Onofre será para el equipo albiverde.
3: 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Ñanduti, Rocambopa y el tiempo de juego 30 minutos. 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
1: Este partido lo sigue ganando el gallo norteño con un golazo de César Castro y el relato, usted sabe que siempre llega a ustedes gracias a
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1: La figura en el segundo tiempo, Luis.
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1: Saliendo el equipo albiverde con Frague de Avalona, para el arquero del equipo de Rubiñú, tiene como opción de pase Vallejos, ahora va la presión, de parte de frente es hasta tres cuartos de cancha, cerca está presionando el pica Lucena también organizando la salida del equipo albiverde. Saludos para la gente del YouTube. Ángel Delicado y primer grado, dice, le trae, iba ahí, dice, Si entraba, dice gol, y no afuera, seguro, dice Silvano Dávalos en el chat de YouTube también. ¿Cómo relata para el clipeo? Dice Mario González también. Saludos para Mario, que está full, para Gina Factos, para Sui Khan, para Dimensión Oscura y para Norma. Recuperación alta de Acosta, apertura hacia la derecha, desbordando por esa zona, frente, a ver cómo se entra. Cerca está Castro, ahora pasa del Valle. Cerca está Fariña para levantar el centro, enganche de frentes, Trastavilla, se le acaba la cancha al número 26 y corresponde un lateral. Onofre será para el equipo de Felipe Jiménez, que saldrá. Qué raro decir Felipe Jiménez en el equipo rival al Gallo Norteño, es para Rubiñú y siempre de Onofre.
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1: Rodi con la zurda enganchando, círculo central al piso, pasa de uno, pasa de dos, picaba al vacío Jiménez Castro, va recuperando cerca, está por esa zona de la cancha Fariña, mal control del número 30, se vuelve a recuperar Botines Naranjas, ahora balón que va a corresponder a su compañero de saga Juan Camilo 6, cerca está Castro también y está la moda principalmente con Fariña, Castro, veo a frente también, de usar siempre las medias hasta la zona justita donde te llega la carnillera, Mario, ya no está esa moda de levantar hasta por encima de la rodilla.
2: Se está retrotrayendo nomás, porque en otra época esto ya se utilizó. Si no me equivoco, entre finales de los 90, principios de los 2000, se empezó a usar de a poco, ¿eh?
1: Tipo tres cuartos, atacando el Gallo Norteño, balón para Rodríguez, a ver cómo se entra. Cerca el balón para el número 4, pisa el área, engancha. A ver qué inventa con la zurda, banda derecha, Fariña, pegado a la raya. Frentes que participa, limpia Marcelo Acosta, le pega al arco, tiro raso. Y el remate que va rozando el palo derecho de Fraguera. Se viene el Gallo Norteño, que cerca está del segundo, Mario.
2: Atacando con mucha gente, teniendo el claro dominio de las acciones, y aquí justamente se suelta en ataque Marcelo Acosta, de gran momento, le pega cruzado, de vuelta en la participación en la generación estuvo ahí Alexis Fariña, el remate cruzado que estuvo muy cerca del segundo, ya merecido a estas alturas para el 2 de mayo.
1: Y si entraba Mario,
2: era gol.
1: Sale Rubiño.
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1: Saliendo Cabañas con la pelota de balón para Blas y el central. Cerca está conmoción de pase el Chapa Martínez. Apertura que va recibiendo Vallejos. Ahora toca y toca Rubiño por ahora en su terreno, sin alterar el curso del partido, sin trascender. Va picándolo hacia el pica Lucena ahora. El pica que pica. La va teniendo Jiménez ahora, el número 11. Habilitación para Lucena. Engancha muy bien Lucas Montiel. Ahora tocando para el Chapa Martínez. Intercepción. Oportuna de parte de Frentes, que siempre colabora en defensa. Se proyecta Jiménez ahora hasta el fondo. Va, deja la pierna alta. Termina cometiendo falta, llega tarde sobre la humanidad de René Rodríguez, que está sentido, y habrá salida para el equipo local desde el fondo, banda derecha.
4: 88 minutos del clásico cordobés. Talleres de Córdoba ya está jugando con uno menos. Expulsado el paraguayo Alexandro Maidana. Ya ingresó Alcides Benítez en Belgrano. Reiteramos, Belgrano le está ganando 1-0 a Talleres de Córdoba.
1: Y Ronaldo, Iván,
4: está jugando todavía, son 89 minutos ya del compromiso, va a terminar el partido.
1: Expulsado Maidana, ¿cómo jugó Muffarini? Sí. Porque hoy al mediodía yo lo pedía para la selección, ¿verdad? Pero bueno, me parece que jugó acá. Igual no quita
2: condiciones que tiene, el momento.
1: El buen trabajo todo, que sí está haciendo, todo. Pero seguramente va a ir al Mundial, pero jugó Muffarini, Mario.
2: No, y le corta el momento, que era, bueno, evidentemente, titular indiscutido justamente en Talleres de Córdoba y en una posición donde no nos sobra mucho, ahí por el lateral izquierdo y para futuro, en el caso del ex Guaraní.
1: Ataca Castro, presiona alto, saca, Fraga, no tiene opción. Balón al medio donde está Rodi, ahora pone la pierna al Chapa Martínez, pecho, la situación. Rodi que levanta ese balón, va picando hacia Steven Pérez, se la lleva de cabeza y va atropellando Montiel también. Steven que avanza, se mete al área, deja la pierna a Juan Camilo Sáiz. Rebote que queda en poder de Jiménez, habilitación para el pique y si le pega el pica al arco, rechaza Martínez, rebote para Pérez, Martínez y la defensa, que termina sacando, pero insiste Rubiño, banda izquierda, la tiene pegada a la raya, banderín del córner izquierdo, Steven Pérez ahora engancha, Jiménez Pengüe en la acción individual, hasta el fondo con un centro que termina rebotando en la defensa del equipo del Gallo Norteño. Doble chance, doble balón para el equipo albiverde, respuesta floja de Martínez en la primera, Mario.
2: Y el equipo ñuense que dependen demasiado de lo que puede hacer Ángel Cardoso Lucena, que recibe el pase, se hace con el espacio, el zapatazo que es cierto, bien controlado por el portero Ángel Martínez, pero aparece, avisa, y por supuesto el mediocampista cada vez que aparece puede generar algo.
1: Córner de Lucena, cabezazo, el arquero Robbie le pega Martínez, Ángel, extendiendo sus alas, el ángel de Pedro Juan Caballero. Cabezazo de Steven Pérez, tapó Martínez y en el rebote el taco de Rodi volvió a ser del arquero de Pedro Juan, Mario.
2: Exacto, que también aparece cuando el equipo lo necesita. Era una jugada quieta donde gana Steven Pérez por estatura, por oficio. Estuvo muy cerca de conectar. Ahí en el rebote estuvo también cerca de conectar con el gol Rodi Ferreira. Pero el ángel de Pedro Juan dice presente para tapar esa acción de gran peligro.
1: Contra del equipo del Gallo. Control con la zurda de Castro. La media cancha va cruzando. Habilitación para Frentes. Ahora desborda. Va por el extremo izquierdo. Sergio que engancha. Se mete al área. Está el segundo. Lindo pase para Fariña. Cruza. Centro. Segundo palo. Y atropellaba por el medio. Por esa zona. Marcelo Acosta en posición de 9. Pegó en la defensa. Luis Verde y será corner kick para el equipo del Gallo Norteño que está cerquita. Aunque ahora emparejó un poquito más Rubiñón. Corner a Postala para el Gallo.
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1: Y a ver cómo se entra, a ver cómo se tira de cabeza el segundo. El equipo de Pedro Juan Caballero Vallejo se atropellaba. Otra gran tapada de Ángel Martínez que es puro reflejos. El arquero de Pedro Juan Caballero que es una garantía. Corner kick. Le va a pegar Fariña esta pelota banda izquierda. Frente a la preferencia de Río Parapití. Va a tomar carrera el ex reporteño. Sube Castro. En el área Sosa también. Toma carrera. Fariña levanta el centro. Cerrado. Saca el arquero y casi se le cuela. De vuelta con el gol de Castro. Rebote para Alan Fernández. Remata el arco al techo. Pero qué cerca. ¿Buscó el gol olímpico Fariña o vi mal, Mario?
2: Me parece que sí, ¿eh? Porque muy cerrado con una comba muy venenosa. Donde estuvo atento, es cierto, el portero Frágueda. Pero está mejor y esta es una muestra de la confianza de los de 2 de mayo que están definitivamente mereciendo cada vez más el segundo.
1: Comentó Mario y lo presentó.
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1: Tocando de primera hora, Castro se mete a campo, amigo. Responde muy bien el equipo de Felipe Jiménez, ahora puntín. Para Juan José Jiménez, que la media cancha va cruzando. Manda izquierda transitando. Para Montiel, tocando. Y este que aguanta la marca de parte de Acosta, que limpia el camino. Insiste y desde el piso va recuperando el equipo de Jiménez. Va el balón para Juan José, ahora hasta el fondo. Pengüe, Rodríguez que corta. La saca por un costado lateral, no ofrecerá en ataque. Manerín del córner izquierdo será para el equipo albiverde, cerca del área de Martínez.
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1: Lo va a hacer Jiménez, lateral al área, peleando Steven, ahora bajando de cabeza, de volea la saca Fariña. Va a la contra ahora para que responda por esa zona de la cancha Blasi. Este que va retrocediendo con su arquero que sale del área. Frágueda que toca, Frágueda que domina y este que sale muy bien con Javier Vallejos. Reporte de sintonía 849-55000. Chat de YouTube, Facebook también. Los que entren al YouTube se ganan un saludo automáticamente de Iván Bogado. Un buen regalo, Mario.
2: Claro, pues, pero podemos hablar, ¿eh? Podemos ver qué puede ser el regalo, pero vamos a pedir unos likes. Por lo menos interesante, 100 para arriba, qué sé yo.
1: No, que se conecten y que le den like automáticamente. Un saludo de Iván Bogado.
2: Y suscríbanse.
1: Sí, señor, porque no quieres agarrar todo, Mario. ¿Eh?
2: Qué cara dura.
1: Está siendo muy abusivo. Hasta peleando por esa zona. Jiménez ahora cruza la media cancha. Habilitación para el Chapa Martínez. Ahora a ver cómo orienta el físico. Hacia la derecha termina jugando. Con Vallejo sale el equipo visitante, Iván.
4: Sí, señor. Y la gente que se va aprendiendo de a poquito en el YouTube de la Rock and Pop. 250 usuarios en estos momentos. Liderando el mejor equipo deportivo del país. Metiendo una paliza ampliamente. Ojo.
1: Ataca del Valle. Desborda. Banda izquierda de 3 dedos. El pase. Viene al área. Rebote para Frentes. Frentes, Frentes, Frentes. Frentes, siempre el mismo problema con Sergio. Definición la pa. Remate pifiado, semicírculo. Gran ataque del Valle y Frentes que tiene menos definición que un Atari, Mario.
2: Totalmente. Ya arrancaba bien la jugada, ¿no? Por el sector izquierdo. Y era justamente del Valle con ese pase, el famoso pase de tres dedos, que era para controlar y mandarla adentro, pero increíblemente y de manera pifiada remata Frentes, que es cierto, solamente le falta eso, pero muy participativo el ex nacional, el ex luqueño.
1: Sí, señor, ¿te acordás vos del Atari, verdad, Mario?
2: Del Atari.
1: Del Atari, o ya no.
2: ¿Cuál era ese?
1: Mira que yo soy más joven que vos, pero esto es de una generación muy anterior a la mía, inclusive.
2: Sí, sí.
1: El Atari es Atari Games. Era como un juego de lo que hoy en día son los juegos de consola.
3: El Atari era con joystick y sí, un solo botón.
1: Justin, una sola palanca, ah, o sí, un solo botón que vos vas maniobrando. Y eran cassettes, los discos de los jueguitos. Tenía Mario Bros, tenía el de que vos le disparabas a un pato.
2: Yo el Polystation me acuerdo.
1: Y después vino la versión del Polystation y el Polytron en su momento también. Pero el Atari era de origen japonés, si mal no recuerdo.
2: Por el nombre tiene que ser.
1: Sí, señor.
2: Seguramente.
1: El Atari. Y era una definición que para...
2: No, terrible.
1: A día de hoy queda desfasada, pero en su momento la rompía toda.
2: No, pues el Polystation también, si vamos al caso.
1: ¿Vos te acordás, Luchito?
3: Sí, yo tuve mi primer videojuego de criatura. Y
2: ¿de qué era?
3: Aunque usted no lo crea, tenía carrera, boxeo.
2: Ah, mira.
3: Tenía uno de matar naves, cosas así. De todo un poco había, pero así como dice
5: ya de hace rato
3: Ángel, era con malísima resolución en comparación de lo que hoy día tenemos, ¿verdad?
1: Sí, señor. Pausa en el fútbol. Bueno, pero son generaciones. ¿Cuánto va de partido, Luis?
3: Ñandutirro Campo Papi, el tiempo de juego ahora 41 minutos. Primera etapa, el marcador Energy, combustible de calidad al precio justo, indica Ángel.
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1: Que el gallo norteño le está ganando 1-0 a Nuño. Pausa en el fútbol, sentido Javier Vallejos de central, del equipo Albiverde. Ya lo de mi generación, Mario, fue el PlayStation 2 para arriba, estaba en su prime. Y antes el PlayStation llegué a jugar, pero en la casa de mi amiguito, que tenía. ¿Nunca tuviste Play vos, Mario?
2: No, yo no.
1: Yo tuve.
2: O sea, ya lo tuve de grande, ¿verdad? Sí. Pero así de en época así de escuela y compañía, colegio, no.
1: Pero ¿sabes cómo era la cuestión? Cuando sí. Vos te comprabas para tu Play, sí o sí tenías un socio que a las 7 de la mañana ya aplaudía en tu casa para jugar con vos.
2: Claro.
1: Venía y entraba, cuando hay pausa en el fútbol, está ganando una serie de año norteño porque está sentido ahora Vallejos. Vos te comprabaste recién tu Play y a las 7 de la mañana oye, popete, mano, mitad en tu casa. ¿Y sabes qué hacía tu socio?
2: Por Roberto Carlos había sido, tenía un millón de amigos. ¿Eh?
1: Demasiado te quería tu socio, entraba, te conversaba, que conversaba con vos, qué tal estaba. Y después
2: ya jugué,
1: esperaba el momento indicado para decirte, ya jugué a la Play.
2: Exacto. Y pero vos sabés que a mí me tocó la evolución, digamos, del Play 1 al 2. Y esa etapa fue, sí, de una calidad así de, no sé, de animación, de una cuestión de dibujo animado a la realidad virtual, al 3D. Sí, ese señor. Play 2 realmente la rompió en su momento.
1: El Play 2 te leía hasta disco de empanada. Contra del gallo norteño y con frentes ahora transportando como una flecha, subiendo por izquierda. Lindo pase, rompe a costa, está el segundo Marcelo. Tapadón de Fraguera que la saca al córner. Contra, fueron 4 contra 2. En mayoría para el equipo del gallo norteño, tapó Frágueda de un corner kick, la contra casi letal del gallo, Mario.
2: Y una contra rápida, sí, atacando con mucha gente, arrancando del Valle, pasando también si no me equivoco, sí, solamente la del Valle, el pase, por supuesto, la conexión con el volante, siempre todo terreno, Marcelo Acosta, que buscó el remate cruzado y ahí estuvo apareciendo Frágueda para evitar el segundo ya merecido a estas alturas.
1: A tiro del segundo, el equipo de Ledesma también, corner kick, será para el gallo norteño, ya seguimos repasando. Ya le pregunto a Mario Molinas para él cuál fue el mejor PES de todos. Manos arriba de parte de Fariña, si será PES o FIFA. Me parece que Mario pateaba con círculo, va a reventar esa pelota ejecutando el córner bien Fariña. Cerca está por esa zona de la cancha frente, a ver cómo se entra. Va al envío al segundo palo, revienta y termina pifeando la defensa de Rubiñú. Se va por un costado y corresponde lateral. Vamos a ver si es para el gallo, será para el equipo de 2 de mayo finalmente en ataque. Manda izquierda, el mejor PES para vos, Mario.
2: El, claro, si me decís FIFA o PES, PES. Y de los PES, para mí fue el 2006.
1: El tradicional PES 6.
2: Sí, totalmente.
1: Juegazo.
2: El Inter, me encantaba.
1: ¿Adriano en la portada?
2: Adriano y Ibrahimovic, era justamente la delantera de oído. Ese Inter.
1: Sí, señor, yo me quedo con el PES 2013. Portada con Cristiano Ronaldo y Neymar Jr. Que estuvo también. Y sonaba, ahí se uchipego, sí, en la cortina de fondo. Y ¿sabes cuál me gustaba también? El PES con parche de Liga Argentina, ya te cuento. Porque ataca Jiménez levantando un centro al área del gallo, saca Sosa, insiste en el rebote. Ahora Marcelo Acosta y otra vez surge otra contra para el gallo norteño, baja esa pelota Marcelo Acosta transportando a Camilo Sáiz. Se mete en la mayor araña de piernas, ahora Fernández termina perdiendo el equilibrio, se va por un costado. Organiza la salida Juan Camilo Sáiz con frentes. Me gustaba mucho la versión pirata del PES, la del parche, el God of PES, que tenía la licencia de la Liga Argentina y tenía equipos paraguayos y estaba la B Nacional también de Argentina. Espectacular era porque sonaba rock argentino de fondo y tenía la recopilación de los relatos del fútbol argentino, pero relatos, sí, de verdad.
2: Y entre esas canciones tenía una muy particular, si es que a ver te acordás.
1: Es que eran muchas.
2: Pero era una groserita, era.
1: Yo recuerdo, desde lejos no se ve, desde lejos no se ve, no. Y después tenía también Imposible Callejeros, tenía la de Babasónicos.
2: Había una que decía, por las noches me desvela saber el final de la telenovela. Por eso ya no miro fútbol. Y después ya dice, me estaré volviendo y ya.
1: ¿Me estaré volviendo qué?
2: Y...
1: ¿Qué canciones?
2: Nos van a bloquear.
1: No.
2: No, sé, de un grupo random era.
3: Ángel.
2: ¿Sí? Super random era.
3: Y no te tocó la época que tenías que enfriar el transformador para seguir jugando.
1: Sí, y además meter tu CD en la ladera si se te rayaba, ¿verdad?
3: También.
1: Y después se te mojaba todo. Guau, wow, ok, así va a funcionar. Ya casi llegamos a tiempo cumplido, saliendo el gallo norteño. Vamos hasta los 46 ahora con Fariña. De 3 dedos saliendo, lindo paso para frente, a ver cómo resuelve. El 26 que aguanta, gira, lo agarran de la camiseta, toca esa pelota, Blasi. Castro que participa, Fariña que engancha, mete bien en la pierna. Steven Pérez colabora en defensa. Tiempo cumplido. Pedro Juan Caballero se va al primer tiempo. Y hasta acá llegamos. Dice Álvaro Jiménez. Final de la primera parte en el Río Parapití. Victoria parcial del Gallo Norteño. 1-0 con un golazo de Castro sobre Rubiñú.
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al final de los primeros 45 minutos en el Río Parapetí con el gol de Castro. El conjunto del 2 de mayo le está ganando 1-0 a Rubio Ñu en esta apertura de la fecha número 20. Victoria importantísima del conjunto del 2 de mayo de Pedro Juan Caballero, que con esta victoria está dejando la última posición en la tabla de colocaciones. Está sumando 21 puntos el 2 de mayo de Pedro Juan Caballero. Se pone a uno de Rubio Ñu, que de esta manera también con este resultado no deja la zona del descenso directo. Último San Lorenzo, 8 puntos. Penúltimo el Sportivo Luqueño con 19 puntos. Y aparece el 2 de mayo con 21 puntos, que empieza a escalar en la tabla de colocaciones del torneo Apertura.

Triniense, recordando que Nacional viene de ganarle 1-0 a Guaraní y el Sportivo Triniense viene de caer en dos partidos de manera consecutiva ante el 2 de mayo y también anteriormente había caído el conjunto de Santísima Trinidad, de duelo importante entonces que va a estar cerrando la jornada sabatina.

Mañana prosigue la fecha número 20 con dos partidos también. Reiterar que Olimpia a partir de las 17:45 horas estará siendo de local, de visitante, digo bien, ante el Sportivo San Lorenzo en el Estadio de los Defensores del Chaco. Mañana San Lorenzo, que tiene la misión de ganar todos los partidos que le restan en este torneo y posteriormente hacer un torneo de campeón en el Clausura, va a recibir al campeón del fútbol paraguayo. El conjunto del Olimpia, que viene de su partido de Copa Sudamericana y por ende estará poniendo un equipo totalmente alternativo y vamos a tener realmente un verdadero partido. Son los relatos de Ángel Elian, en los comentarios de Fabio Martín, en el móvil de Néstor Beltrán y también de Abraham Acosta en el partido de la jornada dominical San Lorenzo ante Olimpia. Posteriormente, el Sportivo Luqueño estará siendo de local frente a Libertad en el Luis Salinas. Este compromiso a partir de las 20 horas también en el último partido del domingo. El conjunto de Libertad que estará visitando entonces a un urgido Sportivo Luqueño que en estos momentos está quedando en la última colocación en la tabla de posiciones del torneo Apertura. El lunes se va a estar cerrando la fecha con dos partidos. El Sportivo Emiliano en Villeta estará siendo de local frente al Sportivo Recoleta. 17:45 horas este compromiso. Mientras que Cerro y Guaraní estarán cerrando la fecha número 20 en la Nueva Olla a partir de las 20 horas con la cobertura, obviamente, del mejor equipo deportivo del país. Estamos hablando de la gran jugada.

Buena jornada con mucho fútbol. Vamos a hablar un poquito de la fecha 36 de la Premier League. El día de hoy, a primera hora, el Chelsea y el Liverpool empataron 1-1 en Anfield este compromiso. Mientras que el Bournemouth le ganó 1-0 al Fulham y 3-0 le ganó el Brighton al Wolverhampton. Reiterando que el Manchester United, que va a terminar tercero en esta sesión de la Premier League, podemos hablar que empató 0-0 frente al Sunderland. Esto obviamente ya no le va a quitar posición al conjunto del Manchester, que ya está clasificado a la próxima UEFA Champions League, mientras que el Manchester City hoy le ganó 3-0 al Brentford y queda a 2 puntos del Manchester City, digo bien, del Arsenal, que en una pelea palmo a palmo obviamente para ver quién se quedará con la corona de campeón en esta temporada en la Premier League. Mañana va a estar jugando el Arsenal, estará haciéndolo de visitante frente al West Ham a partir de las 12:30. Obviamente, si gana el Arsenal, estará estirando ventajas, pero si llega a perder, estará complicando su situación porque el City lo puede alcanzar en esta pelea por la corona de la Premier League.

Vamos a hablar un poquito también de la fecha número 35 de la Liga de España. El Elche y el Alavés empataron 1-1 también en su respectivo compromiso. Victoria más que importante del Sevilla, le ganó 2-1 jugando en condición de local, digo bien, frente al Español. Esta victoria que le sirve bastante para ir respirando en sus aspiraciones por quedar en la máxima categoría del fútbol español.

considerando que el Sevilla estaba en zona de descenso directo. El Atlético de Madrid cayó de local frente al Celta de Vigo y la Real Sociedad y Betis empataron 2-2 en su respectivo compromiso en esta jornada sabatina de la Liga de España.

0: Mañana con 4 partidos también en la fecha número 35 de la Liga de España. El Villarreal estará visitándolo al Mallorca a las 9 de la mañana. El primer duelo de los 4 que vamos a estar teniendo, obviamente, con la participación del Clásico de España. Vamos a estar haciendo el repaso también. El Atlético estará siendo de local frente al Valencia, 11 de la mañana. Este compromiso, el Getafe estará visitándolo al Real Oviedo a partir de las 13:30 horas. Y el último partido de la jornada dominical en la Liga de España, donde se puede definir el campeón, el Barcelona, estará recibiéndolo al Real Madrid a partir de las 16 horas. De ganar, el Barcelona se estará coronando como nuevo campeón del fútbol español. De lograr un empate, un solo punto, el Barcelona ya estará gritando campeón frente al rival de toda la vida. Estamos hablando frente al Real Madrid en el clásico del fútbol español.
1: El montaje es muy curioso, es verdaderamente entretenido.
0: En la Serie A de Italia podemos hablar que el Udinese le ganó 2-1 al Cagliari el día de hoy. En 3 partidos que tuvimos, estuvo jugando también el campeón, el Inter de Milán, que se impuso por 3-0 frente al Lazio en condición de visitante, reiterando que en la Liga de Italia ya el Inter se ha consagrado campeón y la Juventus le ganó 1-0 al Lecce. Entonces esto correspondiente a la fecha 36 de la Serie A. Ya tenemos campeón en Italia, ya tenemos campeón en Alemania, es el Bayern Múnich. En Italia es el Inter de Milán. Mañana se puede consagrar campeón el Barcelona si es que logra quitarle un punto al Real Madrid. Y en la Premier League, así está como están las cosas, puede ser el Arsenal o también el conjunto del Manchester City.

0: Tenemos acción también en la división intermedia el día de hoy por la fecha número 6. Independiente de Campo Grande se impuso por 2-0 frente al 3 de noviembre. El primer partido de los dos que tuvimos el día de hoy por la fecha 6 de la división intermedia. Mientras que Fernando de la Mora se impuso por 2-1 frente a Tacuarí y lo deja sin técnico al conjunto de Barrio Jara. Mañana, 10 de la mañana, Capiatá estará recibiéndolo al general caballero de Juan León Mallorquín. Y a partir también de las 10 horas de la mañana, Encarnación estará visitándolo al Benjamín de entonces este conjunto. Sí, Benjamín hace vale entonces a partir de las 10 de la mañana este partido por la fecha de la división intermedia, cuando vamos a escuchar el comentario intermedio de Mario Molinas, comentario intermedio presentado por
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2: Y no arrancaba de la mejor forma este partido porque pintaba a un partido aburrido, trabado, sin muchas situaciones. De hecho, eso pasó por lo menos en los primeros 15 minutos, donde se veía quizás algo más en el intento de generar fútbol por parte del 2 de mayo, por parte del equipo de Eduardo Ledesma, que algo quiso generar el equipo de Rubio Ñu, que iba copando terreno rival, iba buscando la presión, lo adelantaba, por ejemplo, a Rodi Ferreira, que estaba muy cercano a Montiel. Ahí estaba también Jiménez por el otro extremo presionando. Juan José Jiménez, que lo estaba acompañando bien en punta a Steven Pérez. Parecía que era el equipo ñuense, ¿no? El que se iba a atrever, el que iba a ir para arriba, el que iba a buscar el gol en los primeros minutos. El equipo del 2 de mayo, que empezó, apenas empezó a generar sociedades, es ahí donde empiezan a hacer el principal fútbol, ¿no? La conexión entre Fretes y el propio César Castro le dio muchos réditos al equipo de Ledesma. A ellos se le sumó el 30, Alexis Fariña, que empezó también a generar lo mismo, ¿no? Fútbol. Empezó a generar ahí una sociedad, una trilogía que empezó a darle réditos, a generar tenencia, a generar fútbol, y a partir de ahí las situaciones. De hecho, se daba una de las primeras situaciones. Ganaba por el sector derecho Fariña, un gran centro para el medio. Y sin el oficio de un número 9, estaba para cerrar ese centro, para cabecear ese centro. Sergio Fretes no estuvo lejos. Hubo también otra aproximación por el sector izquierdo que la manejó muy bien César Castro. Intentó la conexión ahí con Pedro del Valle, que era un poco el hombre más adelantado. Él normalmente siendo extremo a la izquierda, pero hoy estaba bien en punta y acompañado este por Fariña. También era acompañado por el chico Alan Fernández, que de repente se tiraba a la izquierda. A ellos también se le sumaba Marcelo Acosta, que es un mediocampista que está en un buen nivel, que atropella, que rompe líneas, que tiene buena pegada. Entonces empezaba a ya merecer el primero del encuentro el equipo del Gallo, el equipo norteño, el equipo que ya estaba jugando, sí, con mucha comodidad en el patio de su casa, en el río Parapití. Se le estaba complicando bastante al equipo de Felipe Jiménez, que no le salían las conexiones. Y lo principal que tenía el equipo de Felipe Jiménez era que no está apareciendo Ángel Cardoso Lucena, que es demasiado importante. Cuando él aparece es otra historia. El equipo genera fútbol, él empuja al equipo adelante, él, con el traslado que él tiene y con la pegada que él tiene, genera mucho fútbol, y a partir de ahí recién es que pueden pesar más los extremos, que dependen mucho de que sean alimentados con buenos balones. Entonces la importancia radica, de suma importancia, justamente para el equipo de Felipe Jiménez. Bien, iban pasando los minutos, se iba adelantando y utilizando mucho el sector izquierdo el equipo de Eduardo Ledesma, el equipo del 2 de mayo. Conexión entre Marcelo Acosta, Sergio Fretes, que la estaba llevando y estaba jugando casi como generador, el pase a profundidad para darle seguimiento a la jugada, y en el sector izquierdo el que se estaba subiendo en más de una ocasión, César Castro, llega a posición de tres cuartos de cancha, bien esquinado, sector izquierdo, lo vio adelantarse a su compañero rompiendo líneas, a Marcelo Acosta en posición de 9, abre el pie de tal forma que evidentemente iba a ser el centro, el famoso combado, para que pueda cabecear el compañero en el segundo palo. Se le termina cerrando en demasía, termina haciendo un golazo, y por supuesto así lo relataba Ángel Eliane para la gran jugada.
3: Pase para César, ahora desborda, que venga el centro, el envío cerrado.

centro que se fue cerrando. Vamos a ver si tuvo o no la intención. Poco le importa. Envío que se clava al ángulo izquierdo de Fraguera. Centro cerrado que sorprende al rival, sorprende a sus propios compañeros. Lo cierto es que es un golazo de César, el más gallo en la cancha, el que pone más huevos. El grito en el río para Pití, en el departamento de la Mambay, en todo Pedro Juan Caballero. El golazo, el gol Castro del gallo norteño, que pasa.

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1: Y luego de eso generó grandes situaciones y la más importante, aquel remate por parte de Sergio Fretes que pega al travesaño previo pase de Alexis Fariña. Tuvo un par de llegadas también con Pedro del Valle. Realmente mereció como mínimo terminar 2-0 el equipo del Gallo, que a partir del gol de César Castro realmente subió en demasía en el nivel y en la hegemonía del partido. Esto está presto y ya esperamos los segundos 45 minutos.
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2: A la cancha el 38, Gustavo Mansur, toca de Gallo Norteño, se reanuda el partido. Victoria parcial de Deportivo 2 de Maño, 1-0 sobre el Uyuñu.
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2: Saliendo con la pelota del equipo del Gallo, tocando Castro, esa pelota, balón al medio. Cerca está como opción de pase para Fariña. Se fue la luz, se fue la luz.
1: No.
2: Se fue la luz, se fue la luz en el río para Pití. Juanes juega de titular hoy. Se fue la luz en Pedro Juan Caballero. Se fue la luz. Diríamos sí, en el barrio, mi querido Mario Molinas, terminó la energía eléctrica en la cancha del Gallo Norteño. Partido en pausa, Mario.
1: Menos mal esto no pasó entre semana, justamente ahí cuando suena Juanes. Menos mal esto no pasó con Santos de Neymar, ¿eh? Pero pasa ahora en el plano local. Increíblemente que siempre decimos lo mismo, ¿no? En el país de las dos represas más grandes del mundo. Que nos quedemos sin luz en todo el barrio es definitivamente para jijearnos, como dice el querido Ángel.
2: Sí, señor, es para bailar, por lo menos esto. ¿Cómo suena eso, Cristian Rivarola, cuando hay pausa en el fútbol?
4: Se fue la luz.
2: ¿Te gusta Juanes, Mario?
1: Me gusta, totalmente.
2: La camisa negra.
1: La camisa negra.
2: Pero esto es insólito. Ahí está la gente de Pedro Juan poniéndole onda como nosotros le ponemos también. ¿Por qué este tipo de cosas? Hay
1: celulares
2: que
1: de lado a lado, mirá. Ahí está.
2: Celulares de lado a lado.
5: Sí.
2: Menos mal no pasó en Copa. Menos mal que no.
1: Y eso, justamente eso es lo que dije. Imagínate ahí con Neymar, el Santos, con el estadio totalmente repleto. No.
2: Sería una pelada de la Gran 7, porque hay que decir que Conmebol también invirtió muchísimo en esa cancha. De hecho, hace poco el Gallo Norteño sacó un comunicado, ayer fue, agradeciendo al presidente Alejandro Domínguez por la inversión. Y ahora se va la luz, pero por completo, ¿eh? Pero no queda absolutamente nada.
1: Nada.
2: Nada, ninguna torre. Es la oscuridad absoluta. Mario Molinas y la gente ahora poniéndole un poco de onda, sacando los flashes de los celulares ahí en el río Parapití también.
1: Tal cual.
2: Agitándolos de un lado para el otro, pero el partido está pausado. Hay una imagen detrás del arco que tiene la cámara nocturna. Y ahora, no sé, ¿qué podemos hacer? Esperar a que se reanude, obviamente.
1: En otra época se esperaba que se enfríen los faros para volver a prender después.
2: No, pero...
1: Pero no puede pasar esto.
2: No, pero ese es el...
1: El viejo sistema.
2: El sistema viejo, ya obsoleto hasta altura. LED. Si es LED, se debería de prender al toque, ¿verdad?
1: Tal cual.
2: A ver, ¿cómo es eso? ¿Cómo está la gente en el río Parapití de Pedro Juan Caballero? ¿Cómo está?
6: Prende la bombilla, los que tengan los celulares, que los
5: prendan. Aparentemente es en toda la ciudad, o por lo menos en la zona, Ángel, porque oscuridad total alrededor también se ve.
2: Es tremendo. Yo creo que se fue la luz efectivamente en todo el barrio, en toda la ciudad.
1: Sí.
2: Los jugadores que arrancaron, porque estaba haciendo un partido muy interesante, dinámico, la necesidad de Rubiñú de remontar, el equipo de Gallo Norteño que se hacía fuerte en su casa, de ida y vuelta, arrancaba frenético con una llegada rápida de Rubiñú, y ahora esta situación nos deja completamente fuera del análisis del partido.
1: En offside.
2: Esperando lo que va a pasar, esperando que se reanude rápido, que vuelva enseguida. Los jugadores seguramente intentarán, no sé, entrar en calor en la medida que puedan, pero ¿sabes qué es lo preocupante, Mario? Que ni un solo fragmento de luz tenemos.
1: Nada.
2: Y ahora
1: cero.
2: La televisión está pasando compacto del partido. ¿Y qué es lo que pueden hacer, verdad?
1: Una y otra vez. Vamos a ver detalle por detalle.
2: El gol de Castro ya vimos hasta, no
1: fuera
2: sé.
1: Fuera eso también mencionar con el dinero que recibe, justamente hablando de la televisión, con el dinero que reciben los clubes, realmente como mínimo destinar el 1% de lo que te pasan para un buen generador como tiene que ser, así como la gente, y para que no pase esto, porque esto es una vergüenza total. No puede pasar.
2: Atención, se va a reanudar el partido. Será balón Pulgares arriba, dice Álvaro Jiménez. Ahora gracias a Dios que volvió la luz.
1: Sí.
2: Volvió la luz, se hizo la luz.
1: No sabemos si en todo el barrio, pero volvió la luz.
2: En el río Parapití, por lo menos, saldrá Juan Camilo Sáiz. Se va a reanudar el partido. Se fue la luz por 2 minutos en el arranque de este segundo tiempo. Vote a favor del equipo del Gallo Norteño. Por 3 minutos, Luis, sale Camilo Sáiz.
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2: Saludos para Alcides Benítez, para Marcos Parniagua, para Francisco Javier, para Diegote en el chat de YouTube también. Atacando Castro, el autor de gol. Rompiendo ahora Frete, se encuentra conexión ahora con Del Valle. 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El hombre de botines naranjas que va girando, tocando el 30. Para él con Castro, se la lleva Fariña. No pierde la pelota y se la termina entregando al Chapa Martínez y surge una contra. Será balón para que cruce la media cancha. Steven Pérez intentaba meter un pase filtrado, recuperando bien Juan Camilo Sáiz. Retrocede para su arquero Martínez, que va reventando esa pelota.
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1: Y saludamos a toda la gente que se va aprendiendo en el WhatsApp de la radio. Aguante el gallo norteño. Saludos desde San Japitá. Conocen qué tal para la cobertura del Mundial, quiénes irán y si van a transmitir el partido inaugural, dice el oyente con terminación 861. Dice también este oyente, no Ángel, no hubo gol porque no entró. También dice el otro oyente, Orteman, usaba así su media. Y este oyente con terminación 884 dice, ¿qué tal que Mario me mande un beso con ruido, por favor?
2: Decirlo, ¿pero quién es? Hacelo, Mario, por favor, te pido.
1: No tiene nombre, pero no. Es rosadito su foto de perfil. Así la que foto. Es una mujer.
2: Es alentadora.
1: Y creemos.
2: Puedes hacer ruido, Mario.
1: El saludo. ¡Mua!
2: Ahí está, Mario Molinas, marcamos el tiempo de juego.
3: Ñandu Tirro, campo papi, el tiempo de juego. Ahora 6 minutos, segunda etapa, el marcador Energy. 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
2: Que el gallo norteño le está ganando 1-0 al equipo albiverde, saliendo con esa pelota Ángel Martínez. Pase para que la tenga Sosa. Hay que reconocer a la hinchada de Rubio Ñu, Mario Molinas, que alentó durante todo el corte de luz. Ahí incluso se escucha la batucada y es la hinchada del equipo albiverde que viajó hasta Pedro Juan.
1: Son los que levantaron los celulares de lado a lado. Así que bien, por supuesto, por la 11+1 es, me
2: sí,
1: imagino.
2: Señor. Las 11+1, los 11 titanes, como se suele decir. Atacando Marcelo Acosta ahora por la derecha, desborda, se pega la raya. Como se entra, va el envío cerrado, cae al techo del arco, recuperando esa pelota, saliendo Fraga, saque de arco con Tres Leones.
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2: Carlos Jiménez tocando esa pelota, la tiene Gustavo Mansur ahora transportando, en la media cancha jugando para Brian Blasi, la va teniendo el ex nacional, apertura hacia la derecha, y va recuperando bien por esa zona del terreno, Rodi, a ver cómo levanta esa pelota, buscando a Jiménez ahora que está tirado por la banda derecha, saca la defensa del equipo local, rodeo de parte de Castro, mete un taco en el camino, el zurdo que transporta, se mete a campo rival a ver cómo cruza, cambio de frente y la tiene Marcelo Acosta, círculo central, toca el número 18, apertura hacia la banda derecha donde René Rodríguez va apareciendo, la media cancha cruzando, mirando de frente, tiene campo para soñar, Alan Fernández por la derecha, la tiene ahora al centro de Rodríguez al área, sacando bien Gustavo Mansur, cortito, reclama, falta Rodríguez, no pasa nada, contra con el Chapo Martínez, ahora balón para Montiel, Lucas tocando de primera para el Chapa, este que va enganchando, la media cancha cruzando y a Montiel encontrando, ataca el número 35 y corta el árbitro el ataque del equipo albiverde para amonestarlo al hombre Sanabria. Pero no era mejor dejar seguir y amonestar después, Mario.
1: Por supuesto, tenía muchos espacios, era justamente Montiel el que tenía todo el andarivel izquierdo en una contra que prometía mucho y aquí cero lectura de fútbol por parte de Álvaro Jiménez, el árbitro del encuentro.
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2: Saludos para Alcides desde Ciudad del Este también. Ángel Elián, Mario Molinas también cada vez mejores desde CD también dejando su mensaje con el mejor equipo deportivo del país. Sale el albiverde.
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2: Ledesma dialogando con Pedro del Valle ahora a continuación también para que ingrese a la cancha. Está afuera. Pausa en el fútbol porque está caído un hombre del equipo del gallo norteño. Ahora vamos a ver cómo se recupera el Pica Lucena, que se acerca a dialogar también con Felipe Jiménez en el banco de suplentes del equipo de Rubio Ñu, que está perdiendo 1-0 justamente ante ese equipo de Felipe. El gallo norteño donde tuvo mucho tiempo. Se retira Rodríguez ahora del campo de juego y va el saludo para la gente del YouTube, para Francisco Javier, para Diegote, para Leandro Vázquez también, que están escribiendo su mensaje con el mejor equipo deportivo del país. ¿Cómo sigue mañana? ¿Qué partidos tenemos por la fecha 20, Iván?
7: Y mañana vamos a tener el primer partido en el Defensores del Chaco, donde San Lorenzo estará siendo de local ante Olimpia, 17:45 horas este compromiso, mientras que posteriormente a partir de las 20 horas el Sportivo Luqueño estará siendo de local frente a Libertad, 20 horas en el Luis Salinas de Itagua.
2: Pica Lucena, borde del área, atacando el número 15, ahora rodeo en el camino, pase hacia la derecha para Gustavo Mansur, este que atropella, abre hacia la derecha, ahí va recuperando bien por esa zona Vallejos, ahora se va proyectando, ya no está Rodi Ferreira en la cancha, ingresó Mansur en su reemplazo, toca y toca Rubiñón en la saga central, Javier Vallejos ahora que controla con la zurda, mira terreno contrario, vamos a ver con quién juega el Chapo Martínez que recupera círculo central, campo del equipo del Gaño Norteño, no tiene otra que retroceder, lo obliga el equipo local, hacia atrás para Blas y el pique que controla mal, va recuperando muy bien Sanabria que acaba de ser amonestado, hacia atrás para Juan Camilo Sáiz, sale con la zurda.
8: El saludo. ¡Mua!
2: Ataca del Valle desbordando Fretes, ahora motivado por ese beso. Banda izquierda se pega a la raya. A ver cómo levanta el centro Fariña. Otro balón para Fretes, el 26. Ahora sector izquierda del campo de juego. Pegado a la raya. Centro de Fretes, segundo palo. Lindo pase, la tiene Rodríguez. La baja en el área. Marcelo Acosta devuelve y se cae solito. Alan Fernández en el área del equipo de Rubiñú. Oportunidad propicia. Va la contra del Lali Verde que termina cortando. Y atención que me parece que queda lesionado Rodríguez. Ahora se está tomando o está... de puntitas de pie, me pareció que les tiró algo o pisó mal, Mario.
1: Quedó tocado, sí, parece que les tira justamente al nivel muscular. No sé si fue justamente la pantorrilla o el famoso posterior. Veremos qué pasa, pero sí, claros signos de dolor muscular por parte del lateral en esta jornada del equipo del 2 de mayo.
2: ¿Y entonces cuánto, Luis?
5: Viendo tiro con Popo y el tiempo de juego, ahora 11 minutos. Segunda etapa, el marcador Energy Combustible de calidad al precio justo indica Ángel.
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2: El Gallo Norteño le está ganando 1-0 a Rubiñón con un golazo de Castro, ahora Vallejos organizando la salida del equipo de Barrio Trinidad, tocando en la media cancha Mansur, ahora el zurdo, mira terreno contrario, vamos a ver con quién juega Vallejos, pidiendo esa pelota frente al banquillo de Ledesma, tocando bien Jiménez, ahora otra vez para Vallejos el central, que va saliendo muy bien con Gustavo Mansur, el 38, mira campo enemigo, cambia de frente, corre, por esa zona el Pica Lucena termina cayendo solo tras Tabilla, el Pica Lucena, insiste recuperando Jiménez en campo rival, balón de boquillada para el pecho de Alexis Fariña, intenta cambiar de frente el juego, saca la defensa, Rodríguez ahora despeja medias, la va teniendo Jiménez, ahora ataca Montiel, manda izquierda pegado a la raya, cerca estaba Rodríguez para despejar esa pelota contra con Alan Fernández, ahora el número 34 que transporta, pica al vacío, Marcelo Acosta, a ver si lo ve, el 18 que va hasta el fondo, se pega a la raya, Manderil el córner derecho, ahora tocando otra vez para Fernández, Alan con el balón, frente al banquillo de Jiménez que... pipoca, podríamos decir, Mario Molinas es este Alan Fernández que pierde todas. Insiste, ahora Rodríguez avanza para el equipo del Gallo, tocando hacia la derecha, cerca está Marcelo Acosta, a ver cómo levanta el centro, el 18 mira el área, con quién se apoya, Castro que recibe, rompe Rodríguez ahora y termina cometiendo falta en ataque. El chico Alan Fernández definitivamente no está a la altura de este partido, Mario.
1: Absolutamente, conste que es un extremo que tiene interesantes condiciones, pero de repente tiene de más el balón, no la suelta a tiempo en esta, de hecho, por no soltar a tiempo, se engolosinó, retrocedió y era un ataque, una contra muy prometedora para su equipo que es superior y que ya merece el segundo gol.
2: Acá me dicen en el chat de YouTube que te pidieron beso, Mario, y porque su perfil era rosadito, le mandaste con ruido y José Carlos es el nombre del oyente ahora, entonces aclaramos entonces al que le mandaste besito. Cambia en el Gaño Norteño, vamos a ver, ingresa el 37 Delgadillo. ¿El reemplazo de qué futbolista del Gallo Norteño? El chico Delgadillo, que la vez pasada ingresó bien. No puede pisar, efectivamente. Alan Fernández, que se va del campo de juego. Sale Rubiñú.
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7: Sí, señor. Iván, llegando los mensajes al WhatsApp. Qué chetos que son. Aguante el Ciber PES 2011, dice este oyente. También dice este oyente. Mario, ¿cuál es el mejor PES para vos? Mario, a mí me gusta el dorado a la parrilla o el chupín de surubí, dice también este oyente. Y el último que dice también. Este es un temazo. Estaba en el PES 2009. Esta es la música que comentaste, Ángel Elian, dice, me estaré volviendo PUTO de los morrones.
1: Sí.
7: Dice, el oyente mismo. Con terminación.
2: Impresionante. En realidad que Mario Molinas fue el que comentó. Ataca el Pica Lucena, pide mano. Insiste, el equipo Oliver de balón para Steven Pérez, ahora desbordando. Como extremo por la izquierda, Steven, ahora que es Matungo. Tocando hacia atrás para Carlos Jiménez, este que lo ubica en la media cancha, el número 38, Mansur, que sale con Vallejos, un temón, hay que decir.
1: A los que jugamos esa versión paralela, estoy seguro que más de uno escuchó esa canción.
2: Baja Steven Rubén Pérez, el Chapa para rematar. Saca la defensa Castro primero, el autor del gol que se junta con Del Valle que organiza la salida. Me gustaba también Babasónicos, Micro Dancing. Era una canción que estaba dentro del repertorio del God of Peace también.
1: Ese era el parche.
2: Sí, señor, el parche de la Liga Argentina con Nacho Esco con la portada. Estando en News, por ejemplo, sí. Era un pez espectacular. Atacando frentes, ahora filtra al medio y picaba en el área chica por esa zona. Marcelo Acosta, Fraguera, que domina tranquilo y sale en la línea verde.
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2: Francisco Javier dice: las trae muertas. Mario Onur, Mario Molina también te manda un saludo. Gina, que es muy fuerte y reproducible. Carlos Silva también. Nape Rubio Ñupe dice también, y Tori Soprano, Pellajú que lo mitad, saliendo el equipo Albiverde, peca al vacío, Montiel domina bien, Ángel Martínez en cuántos minutos, Luis.
3: Ñandu Tirro con Popo, dio el tiempo de juego 15 minutos, segunda etapa, el marcador Energy, combustible de calidad al precio justo, indica Ángel.
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2: Que el equipo de Eduardo Ledesma le está ganando 1-0 al equipo de Felipe Jiménez controlando. Bien, Carlos Jiménez, esa pelota del zurdo que va diagramando la cancha, jugando hacia atrás para su compañero. Vallejo que va tocando para Fraguera, momento del partido en el que la pelota está estacionada en la media cancha. No se mueve, Rubellino profundiza, presiona alto el gaño norteño, comenta Mario, lo presenta.
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1: Eso mismo, Ángel, pero sumale también que bajó la intensidad del 2 de mayo, que venía dominando desde el minuto 20, desde el gol justamente de César Castro y en adelante todo ese último tramo de la primera fracción, donde atacaba con mucha gente, donde tenía más el balón, donde lo tenía muy activo la sociedad Castro, Sergio Fretes y el propio Alexis Fariña. En este momento esa trilogía no está funcionando, va creciendo de a poco, de la timidez a ser un poquito más valiente el equipo de Felipe Jiménez, el equipo ñuense, que no tiene profundidad, es cierto, pero por lo menos lo tiene a un equipo más volcado en ataque, que está intentando por los costados generar llegada, pero sigue faltando un factor desequilibrante que suba de nivel y que esté en el trámite, que se despierte Ángel Cardoso Lucena.
2: Saludos para la gente que nos escribe en Instagram también. Acá me dicen, yo tenía CD de Play original, eso era muy cheto para el Play 2.
1: Claro.
2: Yo me quedo con el 3x10 del mercado, el CD plastificado. El que...
1: Leía sí o sí el Play 2, el 3 también leía.
2: Sí, señor. El PES, por ejemplo, salió en el 2015 y ya te vendían PES 2016. Exacto. Estaba un año adelantado.
1: Habían futbolistas que ya estaban transferidos, por ejemplo.
2: Sí, señor. Adelantado, mi querido Mario Ceci. Atacando Montiel por la banda izquierda. Rodríguez con la pelota. Engancha muy bien. Termina cometiendo falta en ataque el hombre del equipo Albiverde. Habrá salida para Ángel Martínez desde el fondo. Y para la gente que nos escribe en Instagram también. Arroba Ángel Elian 02 en Instagram también. Su Instagram, Mario.
1: Molinas, arroba Molinas Mario 1 en Instagram.
2: Arroba Molinas Mario 1.
1: Molinas Mario 1.
2: Bien, Lucho Paredes. Yo sé tu Instagram, Lucho. Siempre digo.
5: A ver.
2: Lucho Paredes PI.
5: Correcto.
2: ¿Y vos, Iván?
7: Iván Bo bajo 10.
2: ¿Cómo?
7: Iván Bo bajo 10.
2: Bo bajo.
7: Bo bajo, sí. B larga.
2: Iván Bo guión bajo 10.
7: Sí, señor.
2: ¿Verdad? No es Bo bajo. ¿Y vos, Ariel? Y... Ariel Amarilla.
8: Bajo amarilla.
2: Ariel y bajo amarillo. Saludos para Ariel Amarilla, que se metió ahí también. Saque de arco con Tres Leones para Ángel Martínez.
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2: Atropella Mansur y es el momento del gallo con Fariña. Controlando y cruzando en la media cancha. Pase de moquillada. Pica el vacío, Fretes ahora. Termina sacando Blasi. 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
2: Toquecitos intrascendentes, ahora en la mitad de la cancha que benefician al equipo Albiverde, saliendo Vallejos con la pelota, al piso tocando para que despeje la defensa, presiona alto el gallo, la tiene Marcelo Costa subiendo por la derecha como centra, pica el vacío Fariña, linda habilitación para Delgadillo, desborda centro, cabezazo, en el primer palo que termina despejando Jiménez insiste, el equipo de Pedro Juan Caballero con Sanabria, balón para Costa, Marcelo mira el área, semicírculo controla Fariña, ruleta en el camino, quiso hacer la de Zidane. Si a Fariña le salía esa jugada, Mario, había que cerrar para siempre el río para Pití.
1: Y ahí sí había que apagar las luces y, por supuesto, ir a casa. Realmente intentó un jugadón previo pase en ese mismo control direccionado. Hace la ruleta, le queda larga. Estuvo muy cerca de controlar el 30, que va ganando en confianza Alexis Fariña.
2: Balón para Jiménez, ahora la media cancha va cruzando, al medio tocando. Va la habilitación ahora de Javier para su compañero de saga. Cerca está Mansur, iniciando la jugada entre los centrales ahora. Hacia la derecha, controlando bien Blasi, el ex nacional. Va cruzando la media cancha, pase para que pique al vacío. La va a controlar Pérez, se le acaba finalmente la cancha. Y surge otro saque de arco con Tres Leones, será para el equipo local.
7: 50 personas en estos momentos en la fanpage de Bruno Pons. Saludos para Luis Rodríguez, para Cintia Peralta, para Gustavo Cristaldo, para Leno Lionel Quiñones, que dice Ruyeñú no sirve para nada, aguante Ruyeñú carajo, dice Cintia Peralta. O Ima Bairo, dice Leno Lionel Quiñones en la fanpage de Bruno Pons.
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2: Ataca con esa pelota bien Vallejo, limpiando el camino, engancha por la derecha y se va metiendo al perímetro del área, acercándose Víctor Cabañas. Ahora banderín del córner derecho ante la marca de Delgadillo, va al centro de Cabañas, que termina rebotando en la marca Ferrer del hombre de Pedro Juan Caballero. Despeja la defensa del equipo local, pero hay falta, infracción de Alexis Fariña. Ahora ya habrá un tiro libre propicio para el equipo albiverde, a ver si aprovecha. Están en derecho del campo de juego al piso Pengue Jiménez. ¿En cuántos minutos, Luis?
5: Ñandu Tirro Campo Papi, el tiempo de juego 20 minutos, segunda etapa. El marcador Energy, combustible de calidad al precio justo, indica Ángel.
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2: Que este partido lo sigue ganando el equipo del Gallo Norteño, 2 de mayo por 1-0 ante el Albiverde. Dos cambios en el equipo albiverde, se fue Montiel, se va Jiménez también del terreno de juego, Juan José, se va Lucas para que ingrese César Villagra, y a ver quién es el otro, el que salta a la cancha. Vamos a confirmar, Lucas Gómez y Villagra al terreno.
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2: Anderson Leguizamón, el que iba a la cancha, va al centro, el cabezazo afuera y surge un corner kick, será para el equipo de Rubiñú. Ahora casi la chance, remate al arco finalmente, que termina sacando Ángel Martínez, que no se tiró bien a media altura, pique que lo complica, otro centro cerrado, primer palo, cachetazo para despejar de parte de la costa, insiste ahora Cabañas en el borde del área, atacando para el equipo de Rubiñú, retroceso para el arquero Fraguera, que desde el fondo de su jardín va tocando por abajo con Blasi.
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2: Va al centro, al área, segundo palo, Pérez que atropella, despeja la defensa, insiste Villagra, César que amaga en el área y termina atropellándolo Castro. Va saliendo muy bien y después termina recibiendo una falta. El lateral izquierdo del Gallo Norteño, frente al sector preferencial, habrá salida para el equipo local.
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2: Los Corners, Luis.
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2: Y cada saque de arco.
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2: 849-55000, chat de YouTube, chat de Facebook. Vamos con la gente. Iván, ¿qué dice la gente en este sábado? ¿Se sale o no se sale igual con la lluvia, Mario?
1: Se sale, claro que sí. En mi caso todavía está pendiente, está ahí la... está sin escribir la agenda.
2: Movió lo que seguramente estará diciendo. Movió la gente. Sí, es que me quedé con el clima de Pedro Juan Caballero. Por eso me confundía un poquitito, pero ¿se sale o no se sale aún con el frío, Mario?
1: Se tiene que salir, claro que sí. Si hay una buena compañía, corresponde.
2: Sí, señor, atacando por la derecha, desbordando hasta el fondo Cabañas, a ver cómo se entra. Va el envío de Villagra al área, el pica no podía, insiste Pérez, termina sacando de refilón y punteando viene esa pelota vestido de bombero. Castro con la zurda despeja.
7: Tenemos acción en estos momentos en el fútbol argentino por los octavos de final. 9 minutos. Huracán ya le está ganando 1-0 a Boca. Leonardo Gil a los 5 minutos del compromiso, adelanta el globo, que le está ganando 1-0 al conjunto de Boca. Adam Vareiro está jugando como titular en Boca Juniors, mientras que el mellizo Romero está en la banca de expectativa del conjunto de Huracán.
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2: César Villagra engancha, amaga levantar un centro. Cerca está su compañero, pasa para Vallejos. Ahora este con un toquecito limpia el camino. El Chapa Martín. Tiene que la pierde y va a la contra. Ataca Sanabria. Son 2 contra 2 y la hace bien. Está el segundo, Marcelo Acosta, que rompe el retroceso a tiempo de parte de Gustavo Mansur. Minda, el error de su compañero saliendo por la derecha. Con Vallejos ahora sentido. Alexis Fariña, me parece que un futbolista está caído en la media cancha y es del Gallo Norteño ahora. Deja seguir, sin embargo, el árbitro y se viene el equipo albiverde con Villagra transportando, metiéndose de derecha a izquierda, cerca del área, pisando y amaga levantar un centro al piso. El número 38 ahora, Gustavo Mansur. Vendrá el centro, Anderson Leguizamón, que generó una falta. Banda derecha a un metro del área, recostado hacia la banda derecha el esférico y tendrá la chance Rubio Ñuy en segundo turno. Se viene Wilson, se viene Fabio Martín, se viene Nacional Trinidense con el mejor equipo deportivo del país.
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2: Esa pelota se pierde por un costado del Valle al piso, el número 17, ahora vendrá el centro. Vamos a ver cómo termina esta acción puntual. Ahora acariciando esa pelota Mansur, es el que le va a pegar Gustavo con el número 38 con la zurda, mirando terreno contrario. Vamos a ver cómo le pega. Manos a la cintura, pensamiento en la red. Mansur, que va a ejecutar este remate al arco. Son 18 metros aproximadamente los que separan a la pelota y al arquero Martínez. Ángulo derecho para un zurdo. Va Mansur. Y si hay un golazo de tiro libre en el Río Parapití, remate de Mansur. Martínez con los puños. La termina sacando bien ubicado el arquero del equipo del Gallo, Mario.
1: Exactamente, un remate con una comba interesante, pero hoy sí, ahora sí estuvo atento Ángel Martínez, bien posicionado, la manda a un costado.
2: Marcamos el tiempo de juego.
3: Ñandu Tirro con Popa vio el tiempo de juego, 25 minutos. Segunda etapa, el marcador Energy, combustible de calidad al precio justo, indica Ángel.
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2: Que el Gallo Norteño le está ganando 1-0 a Rubio Ñu. Vamos a ver qué ingresa. Es Ruiz Díaz, el número 9, el que va a saltar a la cancha. Se retira del Valle, cambia en el equipo de Ledesma también. Saludos para Matt Vera, que está escuchando. Dice, saludos desde Madrid, siempre escuchando la transmisión. Hoy estoy trabajando tu Sheitelo Cotre hasta las 6 de la mañana. Dice, saludos para Matt Vera, 88 en el chat de YouTube. O sea, estás trabajando.
1: ¿Cómo será tu Sheitelo Cotre?
2: Tu Sheitelo Cotre, ¿estás trabajando así o es que es la repercusión de la resaca que te mandaste hasta las 6 de la mañana? Porque hay una leve diferencia ahí, mi querido Matt, pero gracias por estar con nosotros. Farra Musiá. Espera, Mario Molina es el día de hoy. Dice, ¿cierto eso, Mario?
1: No sabes, Gino.
2: ¡Sale, Rubiño!
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2: Mirá quién apareció en YouTube. Abraham Acosta, que comenta. ¿Qué comenta a través del chat de YouTube? Abraham Acosta, Iván.
7: El emoji de un lobito, no sé para quién.
2: No sé por qué lo estará diciendo, ¿verdad? ¿En qué estará pensando el querido Abraham?
1: Código de vestuario, querido Abraham Acosta.
2: Sí, señor, pero mira que Abraham es terrible, Mario. Yo intento controlarlo, pero es como espíritu.
1: Lo conocimos como una persona muy tranquila, pero a medida que va conociendo, por supuesto, todo el equipo, como que se va abriendo. Vamos conociendo facetas de él.
2: ¿Te acordás
5: de Espíritu? Pedro Juan, Ángel.
2: ¿Qué pasó en Pedro Juan? Y hay cosas que es mejor no contar. ¡Sale, Vallejos!
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2: Balón hacia la derecha para que rompa Blas y cruza la media cancha. Acerca hasta conmoción Mansur. Pasa al medio para que pivotee Steven Pérez. Ahora se la lleva con el pecho Villagra. Intentaba por la zona derecha donde va recortando bien Castro. Sale a ras del piso. Rebote que beneficia otra vez al equipo visitante. Tocando Gustavo Mansur y atropellando. Ahora llevándosela Anderson. La tiene Lizamona por la derecha. A ver cómo se entra, engancha y amaga un centro con la zurda. Efectivamente lo hace a media altura. Rebote para el Chapa. Borde del área, la va teniendo. Tocando esa pelota el pique a Lucena. Hacia la derecha la apertura. Cerca está por esa zona para volver a intentar. Otro centro, Villagra ante la marca de Sanabria. Rompe Villagra, le pega al arco. Y se cierra en el segundo palo. Anderson Leguizamón con un zurdazo casi letal, Mario.
1: Y entró para romper con este contexto de dominio del conjunto local. Y era justamente Anderson Leguizamón, entró picante. Y aquí extremo por el sector derecho. La zurda justamente hace la diagonal al medio, le pega buscando el ángulo, no estuvo lejos, estuvo atento, es cierto, Ángel Martínez, pero avisa y avisa al equipo ñuense.
2: ¿Te acordás de Anderson, el que jugaba en el Manchester, Mario?
1: Claro, mediocampista morochito.
2: El morochonchon.
1: Sí, señor, volante central.
2: Campeón de la Champions League en el 2008.
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2: Equipazo del Manchester United de Ferguson en aquel entonces. Parecido a este, Anderson sacó el remate. Leguizamón saca la pelota. La defensa del equipo del 2 de mayo, pero con falta en el camino. Sentido en la media cancha. Respirando ahora Villagra. Pausa del fútbol. Balón para la visita.
7: Bella 35 del fútbol español. Mañana a partir de las 16 horas el Barcelona estará siendo de local frente al Real Madrid. Y de ganar o de empatar, el Barcelona se estará coronando como campeón en el fútbol español.
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2: La media cancha cruzada por el gallo norteño. Habilitación de Fariño y que cada vez está mejor. Balón para que la tenga Marcelo Acosta. Ahora el 18, que va jugando para Rodríguez. Este que cruza la media cancha, lo tiran de la camiseta el número 4, que pierde el equilibrio, pero va insistiendo, ahora desbordando. Tiene mucha potencia. Va el número 4, el pase para Acosta. Se le acaba la cancha. Tanta potencia que lo mató con un pase que le tiró un ladrillo a Marcelo Acosta en esa acción puntual. Y surge un lateral. No, Onofre será para el equipo albiverde en su terreno.
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2: Gracias a toda la gente a través del YouTube también, que nos permite liderar la transmisión. Más de 100 de diferencia, casi el doble. Mi querido Mario Molinas, a seguir creciendo con los likes también.
1: Sí, señor. Voy la sana costumbre.
2: Sí, señor. Voy a hacer lo que hace Wilson siempre. Que Wilson es, debo reconocer, un poquito más, ¿cómo decirlo? Es más empático que yo. Él da y recibe. Siempre. Entonces, ahora yo voy a pedir likes para él también. A dejarle un colchón al querido Wilson, a llegar a 100 likes antes del final del partido. Tenemos 70 y tenemos 300 personas en el chat de YouTube. A dejar su like, a dejar 100 gorditos para Wilson, que es el que más da y recibe aquí en la Rock and Pop Viñanduti. Corder King, vamos a ver quién le pega. Será para el Pica Lucena, será con Apostala.
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2: Va a tomar carrera el número 15. Ahora manos a la cintura, vamos a ver cómo se entra. Pierde 1-0 el equipo albiverde, que vamos a ver si empata, porque el gallo norteño se frenó y pide un cambio. Ahora Sergio Frete se va a retirar. Evidentemente se lesionó solo. Cae al borde del área de su equipo. Lo está ayudando Leguizamón también a estirar un poquito, pero me parece que ya no sigue, Mario.
1: Exacto, de buen partido Sergio Fretes, que participó mucho en el primer tiempo, en esa generación que terminó con el centro cerrado y golazo de César Castro, también un par de llegadas. Y aquí, evidentemente, no sé si fue producto del choque que tuvo con Leguizamón, pero está claro que se lesionó solo. Definitivamente el extremo picante que tuvo esta jornada aquí Río Palapiti.
2: Y entonces, ¿cuánto, Luis?
3: Ñandu Tirro con Popa Pi, el tiempo de juego ahora 31 minutos. Segunda etapa, el marcador Energy, combustible de calidad al precio justo, indica Ángel. 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
2: Esto sí, 1-0 a favor del gallo. Va a levantar el centro, el pica cerrado, primer palo. Fácil para que despeje Acosta. Insiste por la banda izquierda, transportando ahora bien Villagra. Tocando bien Gustavo Mansur. Levanta el centro, Víctor Cabaña, segundo palo. Atropella a Steven Pérez, saca la defensa férrea. En el fondo del equipo del gallo, otro levante con la zurda. Va al saque de parte de Rodríguez, que casi marca con el contra. Al techo del arco y será otro corner kick. Será con Apostala, banda izquierda. Siempre René Rodríguez apareciendo para salvar a su equipo. Y otro corner con Apostala.
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2: A seguir creciendo con los likes, ahora llegar a 100, va al centro de Mansur, ahora tocando en corto con Lucena habilitado, centro cerrado, segundo palo, Martínez seguro, sin dar siquiera rebote en ese centro con destino de red, siempre el ángel de Pedro Juan, seguro como Seguros Chaco.
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2: Sí, señor César Escobar, Aidana Villalba también, fuerza el gallo nos dicen. Saludos para Matt Vera, para Gina Facto, para Gregoria Cáceres, que está full en la sintonía también, que mucha audiencia en Pedro Juan Caballero con el mejor equipo deportivo del país. La media cancha cruzando Blasi, Mansur como opción de pase, siempre en terreno del gallo, cruzando ese sector derecho de la cancha. Ahora Cabañas pierde, va recuperando alto el equipo local, tocando para que pique el vacío Ruiz Díaz, recorta muy bien, ganando esa pelota Cabañas, que sale con Blasi.
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2: Ataca el Chapa Centro, el área volea de Steven Pérez, le pega afuera, a un metro del arco de Ángel Martínez, saque de arco con tres leones, corresponde al equipo local o será córner. Finalmente vamos a ver qué cobra el árbitro. Volea, saque de arco con tres leones.
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2: Se va Marcelo Acosta a la cancha Wilson Ibarrola. Se va Sergio Frentes también para que ingrese el número 10, Alan Gómez.
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2: Salud para el señor Lautaro en la ciudad del Cándor y la Miel también, que nos deja su reporte de sintonía. Escuchando a Lautaro, escribiendo al chat de YouTube también. Saque de arco que lo va haciendo Fraida. Acá en Bramido peleando esa pelota con Castro. Se pierde ese balón por el costado y surge un lateral. Onofre será en terreno del equipo albiverde, lo va a hacer Castro, banda izquierda.
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2: Ataque al gallo norteño, centro de Castro, segundo palo, Gómez cabecea.

¡Gol! ¡Del Sportivo 2 de Mayo! ¡Efecto inmediato! ¡En la primera pelota que toca ahí adentro! ¡Alan Gómez con la fórmula que no falla! ¡Aguantó bien esa pelota el Gallo! ¡Qué gran centro de Ibarrola! ¡Los que ingresaron se conectan! ¡Y el Gallo norteño va liquidando a 10 y pico del final este partido! ¡Alan Gómez, el 10 a su dorsal! ¡Y ante cualquier duda en Pedro Juan, la pelota siempre al 10! ¡Cabezazo demoledor! ¡El Gallo que lo va liquidando! ¡Gracias al cabezazo de Alan Gómez! Sportivo 2 de Mayo 2, Rubio Ñu 0.

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1: Mario Molinas.
2: Y en el momento preciso en el que mejor estaba Rubio Yu, aparece el picotazo certero del equipo del Gallo Norteño. Y sí, los que ingresaron. Primero nació todo esto de un lateral ejecutado por el sector izquierdo y era Castro. La aguantaba, la guapeaba, la pivoteaba muy bien Rodrigo Ruiz Díaz. Y por supuesto el centro a la carrera con una precisión quirúrgica del recién también ingresado Wilson Ibarrola. El centro con la comba al segundo palo, donde atropella al 10, cambiando de palo, valga la redundancia, en una definición que tuvo hasta picando, que te quedó justamente ahí bollando, no se metió de lleno, se va metiendo de a poco. Y por supuesto, el segundo golpe, el segundo picotazo del Gallo Norteño, que gana 2-0.
1: El segundo del Sportivo, 2 de mayo.
3: A los 35 minutos, segunda etapa.
4: Es el gol 281 del torneo Apertura, el primero para Alan Gómez en el torneo, en su participación número 15, su gol número 5 en la primera división del fútbol paraguayo.
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1: Tiene Vallejos hacia atrás para su arquero, va dominando bien esa pelota. Fraga de arras del piso, la tiene el número 3, ahora cruzando en la media cancha, tocando para que la tenga Carlos Jiménez, ahora el 36, que con la zurda va jugando, pica al vacío, el pica, va cruzando ahora cerca, Chapo Martínez también como opción de pase, se le acaba la cancha. Qué complicada la situación de Rubio Ñu en este torneo también. Ya me repasa Iván Mogado cómo está la zona del descenso, cómo está el equipo albiverde en la tabla, mientras sale Jiménez con un saque lateral con Onofre.
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1: Cambio de frente de Mansur al segundo palo, rechaza bien la defensa, la tiene Castro ahora con la zurda jugando, la va teniendo ahora Wilson Ibarrola, transporta y cruzando la media cancha, surcando el sector de preferencia, lo agarran de la camiseta, falta contra el número 3 del equipo del Gallo Norteño, al piso va, infracción. Y atención, atención con esta noticia, que es preocupante, que nos reporta la audiencia, lo estamos viendo también aquí en tiempo real, mientras hacemos este partido. Adam Mareiro lesionado, se retira muy sentido del partido de Boca, que está jugando por la Liga Argentina. ¿Cómo está el partido y qué pasó con Adam, Iván?
4: Sí, 25 minutos en estos momentos del compromiso, se acaba de retirar Adam Mareiro lesionado, se encienden las alarmas en la selección paraguaya, ingresa Milton Jiménez, Boca está cayendo 1-0 frente a Huracán, 25 minutos en los octavos de final de la Copa Argentina.
1: ¿Está jugando Oscar Romero, Iván?
4: Está la banca de expectativa del conjunto de Huracán, de momento está pasando Huracán a los cuartos de final.
1: ¡Epa! ¡Qué duro presente de Boca también después de lo que fue su partido de Copa! Todo se le vino abajo en un abrirse y cerrar de ojos.
2: Claro, y ahora que se le lesiona a su nueve titular, Adam Mareiro, a poco más de un mes del campeonato del mundo, y esperemos que no sea nada grave. Estamos justamente pendientes de lo que podamos recibir en cuanto a información.
1: ¿Y Ángel está de suplente, de titular, Iván?
4: Ángel está de suplente, sí. Está en la banca de expectativa.
1: Los Romeros pueden compartir de vuelta cancha, ¿eh? Vamos a ver si ingresan, sí, los dos al terreno de juego, sacando esa pelota a Vallejos ahora a la derecha para que pique por esa zona. Steven Pérez recorta muy bien. Sergio Zanabria va liquidando ya el partido. El Gallo Norteño con suma tranquilidad sale con Martínez.
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1: Ataca el equipo de Rubio Ñu, ahora tras Tavilla, se le queda atrás la pelota Villagre, que va desbordando Anderson Leguizamón, conexión con Steven Pérez que pivotea bien, lo encuentra por la derecha para que levante el centro, Cabañas va al segundo palo, Ángel, siempre Ángel Martínez salió a cazar, ese balón domina tranquilo en su área, seguro como seguro Chaco.
3: 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Ñandu Tirro Campo Papi, el tiempo de juego 40 minutos. Segunda etapa, el marcador Energy. Combustible de calidad al precio justo, indica Ángel.
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1: Que este partido está 2-0 a favor del Gallo Norteño y el comentario de Mario Molina lo presenta.
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2: Y este segundo gol fue totalmente lapidario para el equipo ñuense, que entró con nuevos bríos, con un Leguizamón muy activo, con un Gustavo Mansur también con un par de remates frontales al arco. Se le veía en mejor forma y ya hasta más animado a conseguir el empate, pero esta conjunción entre lo que ingresaron en el segundo tiempo, Rodrigo Ruiz Díaz, el gran centro de Ibarrola y el cabezazo de Alan Gómez tiró para abajo las esperanzas del equipo ñuense, que es cierto, hasta el momento no está teniendo una sola chance.
1: Engancha muy bien Cabañas, ahora rompe de derecha hacia el medio, se mete al área, pasa de uno, pasa de dos y del tercero no puede porque está ahí cerca, atropellando Delgadillo, colabora en defensa, balón que rebota en el ex Cerro Porteño y corresponde al lateral, será para el Gallo, banda izquierda en su terreno.
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1: Pausa en el fútbol, se vendrá un cambio, se va el Pica Lucena del campo de juego, a ver quién ingresa en el equipo ñuense, el número 23, Sebastián Ruiz Díaz, al campo de juego se va el Pica.
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4: Recordando que a primera hora Belgrano le ganó 1-0 a Talleres de Córdoba con Alcides Benítez jugando el término de los 90 minutos, la victoria histórica del conjunto del Pirata que gana su primer clásico en los últimos 20 años. Después de 20 años, Belgrano le vuelve a ganar un clásico a Talleres de Córdoba, jugando entonces también Alcides Benítez, el paraguayo.
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1: Intentó una media chilena, dice Gina en el chat de YouTube también, y así se lesionó Adán. O sea que puede ser por un golpe, esperemos que no sea más grave. Ataca al centro, al medio de Villagra, quiere atropella en el semicírculo. Vallejos con el pecho, despeja bien la pelota, ahora va a la contra del Gallo Norteño, tocando bien Fariña, el número 30 que va girando, Montiel recuperando, habilitando el 23, ahora desborda Ruiz Díaz, se mete al área de remate, que va pegando en Fariña, que colabora en defensa por el físico, complementa muy bien su compañero Castro, que la revienta.
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1: 849-55-000, ya viene Wilson, ya viene Fabio Martín también para el partido de segundo turno nacional trinidense, con el mejor equipo deportivo del país, al llegar a los 100 likes, faltan cuántos, a ver, voy a actualizar aquí el YouTube también, a la gente que entra al YouTube tiene que darle like automáticamente, ya no más. Tenemos ahora 88 likes a llegar a 100 para que Wilson tenga 100 likes a su favor al arranque de la transmisión. Entonces, cabezazo aquí, el gol de Gómez, certero, un gol que a esta altura ya liquidó el partido. La sonrisa de Felipe Jiménez, irónica, podríamos decir, Mario, ¿verdad?
2: Exactamente, y las indicaciones, por supuesto, de manera defensiva, creo yo, de Eduardo Ledesma. Ahí está el maestro contra el alumno y finalmente ganando, superando justamente de momento al alumno.
1: Mansur habilitando a Ruiz Díaz, Sebastián que va corriendo, se pega a la raya, cobertura de Sosa ahora que lo saca a pasear con un taco y un golpe que orienta la cancha hacia la banda derecha, saliendo Pedro, levanta de moquillada, se repone el equipo local.
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1: Contra con Fariña, balón al medio para Castro, control con la zurda, transportando, habilitándose a la derecha, Alexis que controla, Botines Naranjas ahora para Fariña, hacia la derecha el cambio de frente para que la tenga Gómez, se engancha, se mete hacia el medio, balón para Alexis Fariña, número 30 ahora, vamos a ver qué inventa Alexis Roporteño, solo por la izquierda, destapado, a ver si lo ven a Ibarrola, pecho a la situación de parte de Blasi que corta tiempo, llega a interferir en el circuito de ese pase, saliendo el Chapa Martínez a ras del piso, la va teniendo por esa zona, no creo que se adicione mucho, ¿verdad, Mario?
2: Claro, fíjate que, a ver, 3 minutos pueden ser y un poco más por el tema de la, del corte de energía que hubo en el inicio del segundo tiempo.
1: 3 minutos porque este partido ya me animo a decir liquidado. Sí. Ataca Ruiz Díaz, centro del área, saca la defensa. Con lo que puede, ¿cómo está la tabla de posiciones? ¿Cómo está la zona de descenso, mi querido Iván Bogado?
4: Sí, en la tabla de colocaciones hay que decir que este resultado le sirve al conjunto del 2 de mayo para escalar posiciones en estos momentos. Está por encima del Sportivo Luqueño, lo deja el conjunto del Sportivo Luqueño en la penúltima colocación. 21 puntos para el 2 de mayo de Pedro Juan Caballero, que queda a décimo en la tabla de colocaciones, mientras que Rubio Ñu se hunde más en la zona roja del descenso. Tenía que ganar para salir, pero si gana el Sportivo Luqueño le va a quitar una buena diferencia a Rubio Ñu.
1: Si hoy termina el torneo, ¿quiénes descienden, Iván?
4: San Lorenzo y Rubio Ñu.
1: Perfecto, marcamos el tiempo de juego.
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1: Este partido va 2-0 a favor del equipo del Gallo Norteño. 6 de adición aquí en el Río Parapití. Vamos a ver cómo concluye finalmente el partido. Está ganando de forma cómoda el Gallo. Lateral, lo va haciendo el equipo albiverde. Balón hacia la derecha por el pique Lucena, que está cerca. Se le acaba la cancha. El número 15 ahora surge el lateral. O no ofrecerá para el Gallo. Tan en derecho del campo de juego. René Rodríguez está haciendo un partidazo. Sigue corriendo y él va a ejecutar este lateral.
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0: Llegamos a los 100 para Wilson González, que siempre pide, da y recibe el querido Wilson. Un colchón de 100 likes cuando sale Martínez.
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0: Tocando el chapa, cambia de frente hacia la derecha. Acerca hasta Steven Pérez. Saca frente, se va a la contra. Picando al vacío Delgadillo, a ver si lo alcanza. Cobertura oportuna de Carlos Jiménez. Tocando para su arquero, ahora Fraguera. Franco que sale de su jardín. La presión alta de Ruiz Díaz, ahora revienta ese balón al campo del Gallo Norteño. Manda izquierda, acerca hasta Steven Pérez. Pierde, se mete al vacío. Ahora Mansur Rodríguez. De un partidazo tremendo. Revienta esa pelota por un costado lateral. O no, ofrecerá en ataque, lo va a hacer Cabañas ahora. Encontrando pase con Jiménez a ras del piso. Habilitación para que levante el centro. Ruiz Díaz va a Sebastián, el envío al área. Saca la defensa, rebote que beneficia a Rodríguez, que con la zurda no quiere saber nada. Al terreno rival esa pelota. Y a continuación, Mario Molina se elige a la figura Bristol.
2: Alguien que tuvo el rendimiento más sostenido, incluso con un gol hasta sin querer. César Castro, la figura de este partido.
0: César Castro y un gol Castro para el Gallo Norteño, la figura Bristol.
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0: Responde el Gallo, cerca de 400 personas en el YouTube. Impresionante la audiencia de Pedro Juana. Va respondiendo por ese sector de la cancha ahora, tocando Ibarrola. Wilson, balón para que la tenga el número 37 Delgadillo, que intenta pasar a sus espaldas, pero el Chapa Martínez deja la carrocería, impide que circule tranquilamente por esa zona. Steven Pérez parado de volante central. Apertura para Carlos Jiménez, que la media cancha va cruzando. Avanza lateral izquierdo ahora, transportando la pelota. Balón para Ruiz Díaz, a ver si llega un gol del honor. Va al centro del equipo de Felipe, cerrado segundo palo. Sosa la saca por un costado. Corner kick será la postala, una de las últimas. 2:30 se va el partido aquí en el Río para Piti. Corner para el Albo.
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0: Vicente Mendoza, Alcides Benítez, Matt Vera, Castolao, Silvino Servín también. En el chat de YouTube, corner kick. Va el envío de Ruiz Díaz, centro, segundo palo, cabezazo defensivo. Del parte del 2 de mayo, rebote, remata al arco de Anderson, que le dio una roja. Atención, que cobró el árbitro. Vamos a ver qué sanciona, será saque de arco. Otro remate de Anderson, Mario.
2: Exacto, que estuvo ahí en el rebote. En función de ataque está el equipo, le queda a él. Y por supuesto, apenas se acomoda el remate de zurda. Es cierto, fue lejos, pero la intentona siempre desde su ingreso en el segundo tiempo hasta acá, que no resultó para nada fructífero para el equipo.
0: Saludos para los conductores de plataforma, los guardias de seguridad, la gente en sus casitas y desde el auto también, sí, siguiendo la transmisión. Saludos para el oyente que dice, estamos escuchando la radio en el auto. Dígale un poco feliz Día de las Madres adelantado a mi mamá Patricia Fariña. Saludos para la señora Patricia Fariña. Feliz Día de las Madres para la señora Patricia. Y acá Teresa Araceli te pide un saludo, Mario. Cumplir el sueño.
2: El saludo para Teresa Araceli. Un beso enorme.
0: Saque de arco con Tres Leones será para el equipo de Rubiñú.
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0: Uno y se va el partido. Ya viene Wilson, ya viene Fabio con Nacional Trinidense. Infracción en la media cancha contra Sanabria. Lo agarran de la camiseta del número 20, que está molestado Blasi. Hasta ahí fue para cortar el juego. 30 segundos y se va el compromiso aquí en el Río para Pití. Una cantidad de minutos considerable, dependiendo. Salida para el Gallo.
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0: Tocando de un lado para el otro el equipo del Gallo, pisando Fariña. La media cancha cerca está. Saludos para... Ya leo este mensaje de Cristian Rivarola. Dice, un saludo para Gina. No. Tranquilo. Me parece que no tenía que leer eso. Cambio en el equipo de Rubiñón. Pero si lo acabo de meter... A Ruiz Díaz, Felipe Jiménez, Mario.
2: Y si no es por alguna dolencia física, no se entiende el cambio.
0: Pero se retira tranquilo, no está congelando nada. A la cancha Montiel en 35. ¿Qué?
2: No, está
0: ¿qué,
2: mal esto.
0: ¿Qué es esto de Felipe Jiménez?
2: El 21 ingresó.
0: Con razón está Sarkis perdiendo. Con razón terminó en Rubiñú. Después de hacerse el ganchero nacional, lo saca un chico. Lo expone, lo mete en el segundo tiempo y lo vuelve a sacar ya con un resultado completamente adverso. No sé qué quiere hacer Felipe, no sé si quiere inventar el fútbol. La verdad no sé, pero bueno, el resultado está a la vista. Su asistente le ganó y la acaba de ganar este partido en el Río para Piti, porque el árbitro pita al final. Victoria del Gallo Norteño del Sportivo 2 de mayo, 2-0 sobre Rubiñú.
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0: Final del partido, pero te digo, Mario, qué fantasmeada. Otro capítulo para Felipe Jiménez en el fútbol paraguayo. Y el comentario final de este partido.

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0: Y es cierto que no tiene muchos recursos Felipe Jiménez, pero sí, se manda cositas y hace que se retroceda bastante su prometedora carrera como técnico. Y su equipo realmente, tenemos que decir, en los primeros minutos del primer tiempo, sí, le opuso mucha resistencia al equipo local, al Gallo, le cerró todos los espacios, generó algo de peligro. Pero a partir del gol, del golazo hasta sin querer por parte de César Castro, que se le mete al ángulo a Frágueda, a partir de ahí cambió el encuentro. Atacaba con mucha gente el equipo del 2 de mayo, el equipo de Eduardo Ledesma, que esta vez, por supuesto, con mucho fútbol, lo ganó y lo mereció incluso por un margen más elevado ya en la primera fracción, atacando con Sergio Fretes, con el propio Fariña, con César Castro, y arrancando siempre también desde el medio y para adelante, sumándose en ataque Marcelo Acosta. Así que ahí había justamente un cuarteto más que importante, ya que en el primer tiempo lo tuvo a mal traer al conjunto ñuense, principalmente a Frágueda, ¿no? Le llegaban por todas partes. En el segundo tiempo se frenó por momentos el equipo local, le dio la chance a que ingresaran futbolistas como Leguizamón, me refiero al equipo de Río Ñu. Ingresaron futbolistas como Leguizamón, Villagra, zurdos ambos. Ingresaron, en el caso de Leguizamón, ingresó de extremo a la derecha, con diagonales al medio y remates al arco, buscó generar algo de peligro. Estuvo atento, por supuesto, Ángel Martínez. El propio Villagra, que también tuvo su remate al arco y gran respuesta en ese momento por parte de Ángel Martínez, hasta que llega el gol que termina de liquidar el pleito, ya merecido hasta ese momento, lo tenemos que decir, por parte de Alan Gómez, el cabezazo y gran centro y guapeada previa de Rodrigo Ruiz Díaz, centro de Ibarrola, digo bien, y en el segundo palo, gran cabezazo, cambiándole de palo Alan Gómez al portero Frágueda para liquidar el pleito. Lo escuchamos brevemente a Anderson Leguizamón.
2: Ocasiones en la cual ellos no esperaban de un descuido dentro del gol y nos dejó mal parado.
3: Bueno, también por lo que era el rival, mirando un poco lo que es el promedio también y en la fecha anterior que no pudieron ganar también a un rival directo, ¿esto complica un poco al equipo? ¿Lo ves vos de no ganar estos dos últimos partidos?
2: Y la verdad que venimos trabajando de la mejor manera. Yo creo que estamos haciendo un gran esfuerzo. Lastimosamente no se está dando el resultado que queremos, pero aún quedan partidos que jugar y dejaremos todo para poder sacar los 3 puntos.
3: ¿Qué es lo que te pidió el profe antes de ingresar? Porque bueno, también tu participación fue muy importante en esa parte de la segunda etapa.
2: Bueno, y como me venía diciendo el primer momento que estuvo acá, de que agarre la pelota y que pueda hacer lo que me gusta, tratar de encarar para adelante.
3: ¿Cómo va a finalizar? ¿Cómo crees que termine Rubio Ñu en estas 2 fechas?
2: Y yo creo que ya este partido dejar ya hoy, entre mañana, analizar un poco y prepararnos con todo para lo que se viene.
0: Bien, así lo escuchábamos a Anderson Leguizamón. Sí, ingresó picante, ingresó encarador. Tuvo un par de remates al arco, pero obviamente estuvo bien atento ahí Ángel Martínez. Y seguramente lo vamos a escuchar en breve a César Castro. Pero para ir cerrando, con mucha justicia lo ganó en definitiva el Gallo, ya dominando en el primer tiempo. En el segundo tiempo se frenó, le dio la chance para la reacción al equipo ñuense, pero lo terminó justificando en ese segundo gol con el cabezazo de Alan Gómez. Lo escuchamos a continuación a la figura del encuentro, César Castro.
4: Fue una victoria muy linda en casa, que lo veníamos buscando hace rato, hace mucho tiempo, y por suerte se nos dio.
3: Compañeros.
0: Bien, sí, así justamente lo decía. Victoria más que merecida, y el gol suyo, que me imagino le van a estar preguntando si quiso el centro o no, para mí fue la intención del centro que se le cerró y se le metió al ángulo a Frágueda, así que lo termina ganando. Sobre el final, un par de remates, el chico Ruiz Díaz, que ingresó y después salió, que no se entendió para qué, Gustavo Mansur también un par de remates, aproximando peligro, pero lo cierto y lo concreto es que se hizo fuerte como local en el Río Parapití, ganó con mucha suficiencia, incluso pudo ganar por más, y victoria merecida para el equipo del 2 de mayo, que inicia la fecha 20 con esta victoria, un partido con 2 goles, y esperemos que en la consecución siga manteniéndose el espíritu. Así que de aquí vamos cerrando el telón del primer partido de esta fecha número 20. Le pasamos, por supuesto, el balón al querido Iván Bogado, y así le damos seguimiento a los compañeros que van a estar ingresando a continuación. Wilson González con Fabio Martín.

0: Bien, final de los 90 minutos en Pedro Juan Caballero. Fue victoria del 2 de mayo de Pedro Juan Caballero por 2-0 frente a Rubio Ñu, César Castro y Alan Gómez para esta victoria importante del Gallo Norteño, que escala a la posición número 10, digo bien, en la tabla de colocaciones con 21 puntos. Lo deja el Sportivo Luqueño en la penúltima colocación con 19 puntos y último para San Lorenzo con 8 unidades. Con esta derrota, Rubio Ñu no sale de la zona roja del descenso y esto le da un colchón importante al conjunto norteño, obviamente que va escalando, y también teniendo en cuenta que el Sportivo Luqueño tendrá que jugar su respectivo compromiso en esta fecha número 20 que tiene la prosecución en estos momentos en el Arsenio Erico, donde Nacional estará siendo de local frente al Sportivo Triniense en el último partido de la jornada sabatina. Y ya le vamos a dar la bienvenida a Wilson González, nuestro compañero encargado de los relatos en este partido. Wilson, ¿cómo te va? Buenas tardes, bienvenido a la cobertura del fútbol.
1: Hola, ¿qué tal, Iván? ¿Cómo estás? Un saludo para vos, para todos los compañeros, para la gran audiencia de La Roca en Pop Iñarotía, que estamos para darle prosecución a esta fecha número 20 del torneo Apertura del Fútbol Paraguayo. Estamos a través de la 95.5 FM, estamos a través de la 1020 AM y por supuesto también a través de todas las plataformas del grupo Ñanduti. Esto es el fútbol paraguayo. Te damos boleto en primera fila para vivir la emoción y la pasión de este deporte que evidentemente todos amamos. Con Ángel Elian, con Mario Molinas, la victoria del 2 de mayo 2-0 frente al conjunto de Rubio Ñu. Aquí estamos para Nacional ante el cuadro de trinidense que arrancan exactamente 15 minutos. Trabajando aquí con Lucho Paredes, con Iván Bogado en voz comercial y coordinación respectivamente. En la zona de control de controles está Cristian Rivarola, está ahí como switcher Hugo Salinas, como siempre ayudándonos en todas las transmisiones. En las redes sociales el querido Ariel Amarilla. ¿Cómo arranca Nacional? El equipo dirigido técnicamente por Víctor Bernay, que va en el arco con Santiago Rojas el Kili, el paraguayo real. En la zona defensiva, Juan Feliú, Alexis Cañete, Tomás Gutiérrez y Sebastián Vargas. En la mitad de la cancha, Orlando Gaona Lugo, Fabricio Jara, Roberto Martínez y Richard Prieto. Más arriba jugarán Hugo Benítez en compañía de Roque Luis Santa Cruz, el equipo confirmado, el equipo titular del Albo, que irá en busca de su victoria en este partido frente a Trinidense, y haciendo el cambio de frente el conjunto de Santísima Trinidad. Arranca el cuadro de José Rúa en el arco con Matías Dufour. En la zona defensiva, por derecha Alexis Cañete, por izquierda Diego Melgarejo. En la zona de centrales, Fernando Román y Bruno Valdés. En la mitad de la cancha, Tomás Rayer, Gustavo Viera, Luis de la Cruz y Tobias Morínigo, dejando arriba a Néstor Camacho en compañía de Lucas González. Fabio Martín, para los comentarios, ¿cómo estás? Bienvenido a la cobertura de fútbol, Fabio. Buenas noches.
2: Buenas noches, Wilson. El gusto de compartir contigo, con todos los compañeros, con toda esa gente de La Gran Jugada que nos sigue en todas partes, todos los días, en las diferentes transmisiones para este partido. Fíjate con lo que pueda pasar. Me aportaba el dato Iván Bogado que Nacional está expectante todavía de poder ser vicecampeón, inclusive. Debe ganar su partido, superar la línea de Cerro Porteño y así va a estar el equipo tricolor dirigido por Bernay buscando otro triunfo. Juega en casa ante este siempre complicado trinidense que también está haciendo una campaña regular dentro de lo que es la apertura.
1: Árbitro principal del partido, José Méndez. En el VAR estará Carlos Paul Benítez. Son los que van a principalmente impartir justicia en este partido que, insisto, arranca a las 20. Nacional ante el conjunto de trinidense. Renovado saludo, Lucho Paredes, ¿cómo estás? Abrazo grande. Buenas noches, Lucho.
3: Buenas noches, Wilson. Saludo para vos, para Fabio. Renovado saludo para todos. 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
1: Abrazo grande para todas las personas que se van conectando con nosotros a través del YouTube. Como siempre les pido, hay que darle me gusta, hay que darle like. Por ejemplo, Alcides Benítez dice: gracias por el excelente trabajo periodístico, felicitaciones. Gran equipo de la Rock and Pop. Teresa Araceli también escribe: hola Wilson. Fer Ciclón 87, hola Wilson. Capo dice, también nos escribe por ahí, estoy viendo el mensaje de Gustavo Bogado. Wilson Pililiu
4: da reseña, dice. Bueno, la verdad no entendí muy bien. Fabio Martín, el Sisu de la gran jugada, es lo que dice Gina Factos también a través del YouTube de la Rock and Pop. Iván Bogado, ¿qué temperatura tenemos ahí en coordinación? Contanos.
0: 12 grados es la temperatura en estos momentos en todo el territorio nacional, Wilson.
4: Upa, ¿y cómo va a estar el tiempo? ¿Cómo va a estar la temperatura con relación a los próximos días, a mañana domingo? ¿Cómo se va a comportar según la Dirección de Meteorología, Iván?
0: Mañana soleado, máximas de 16 grados y mínimas de 7 grados. Mañana bastante frío, misma situación para el lunes, que ya va a ser calorcito, 18 grados para la máxima y 7 grados la mínima.
4: Perdón, ¿calorcito?
0: Sí, 18 grados. O sea, pasa que hoy hizo 14 grados la máxima.
4: Ah, bueno, pero esperá, 18 grados. ¿A vos te parece, Fabio Martín, calorcito, 18 grados? Me parece que es fresco.
2: No, es fresco, sí. Para estar con un abrigo tiene que estar algún tapadito, ¿verdad?
4: Sí,
2: calor porque a partir de 20, 21 grados.
4: Sí. Porque, a ver, de 9 grados para abajo ya es frío. De 9 grados hasta los, ¿cuánto? 19, es fresco. Un poquito más para arriba ya es cálido a caluroso. Según entiendo, ¿verdad? Pero, Iván, para vos 18 grados calorcito.
0: Para mí es agradable. Fíjate, el martes vamos a tener mínimas de 7 grados, pero la máxima 21 grados.
4: Esto entonces va a ir 21 grados ya es verano para vos.
0: En ascenso, ¿eh? Va a ir en ascenso esto. El jueves, por ejemplo, 23 grados la máxima, 24 ya para el día viernes. Tenemos feriado el jueves y el viernes. Va a estar lindo el clima.
4: Bueno, feriado para la gente normal, no para nosotros. Nosotros pues somos anormales, no somos gente. Vamos a estar nosotros acá firmes, laburando, ¿verdad, Fabio?
2: Y seguro ese viernes va a haber fútbol. A esta hora otra vez.
4: Seguro.
2: Porque ya los equipos van a acelerar para ir terminando la fecha y los otros equipos, Cerro y Olimpia, juegan partido muy importante la siguiente semana ya de Copa otra vez. Quieren adelantar seguramente sus partidos.
4: Sí. Tenemos que estar atentos, Fabio Martín, también Iván Bogado, a reporte desde Argentina. Estaba escuchando lo que comentaban los compañeros, ustedes ahí en la transmisión, excelente, que llevaron adelante en lo que fue el primer encuentro de esta jornada, la victoria del 2 de mayo 2-0 sobre Rubio Ñu, sobre Adam Vareiro y su lesión. Estaba también reportando Federico Arias, que salió llorando. ¿Vos pudiste ver, Iván Bogado, imágenes? ¿Dónde es el dolor de Adam Vareiro?
0: Y tuvimos el reporte de sintonía de un oyente que estuvo graficando justamente la lesión de Adam Vareiro, que dice que intentó hacer una chilena y al caer se golpea. Y es por eso que sale también entre lágrimas Adam Vareiro.
2: Los primeros reportes informen hablaban de la zona de la ingle.
4: ¿La ingle?
2: Sí.
4: ¿Por hacer una chilena? ¿Se esforzó demasiado?
2: Un primer reporte que yo había leído de página Ceneices. Y el otro reporte tenía que ver con la zona del pubis. De pubis, ¿verdad? Que son donde uno puede tener una lesión de pubalgia, por ejemplo.
4: A ver.
2: Pero es de esa zona lo que se estaba...
4: Wilson.
2: Y de ahí se agarraba...
4: Vareiro. Sí, Iván.
0: Sí, reporte de sintonía y dice también este oyente con terminación 866. Chau, Vareiro, se lesionó en Boca. Saludos desde Florida, José Godoy soy. Se miraban los testículos, dice el oyente aquí también, reporte de sintonía. Parece ahí la lesión.
4: A ver, acá me está pasando Hugo Salinas también la imagen. Y sí, cuando cae, así como te describió el oyente, Iván, se tomó de la zona... No, es de los testículos, parece ser testículos, hay un poquito más arriba. Evidentemente, esto puede ser una pubalgia, Fabio. Puede ser una pubalgia.
2: Hablaba de ingle o pubis, decían los informes de las páginas y también de informes de gente de Boca, ¿verdad?
4: A ver, gente especializada que nos eche luz al tema. Si es pubalgia, Fabio, y bueno, y es evidentemente la zona del pubis, un poquito más arriba del nidito, donde está el pajarito, ¿verdad? Del nido. Sería en la zona acá pélvica, ¿verdad? De la pelvis,
2: sí,
4: claro.
2: Sí, y por eso es que cuando él quiere hace un esfuerzo cuando quiere hacer una chilena, y si en esa zona hay algún inconveniente, enseguida te afecta, ¿verdad? Te duele.
4: ¡Ah, la pucha! Vos sabés que con esto, Fabio Martín, yo no sé, ¿eh? Mínimo se va a perder los próximos partidos de Boca, y al perderse esos partidos también pierde terreno en esta carrera que están llevando los delanteros paraguayos para ser convocados a la Copa del Mundo por Gustavo Alfaro, quien de hecho se nota que no lo tiene luego entre sus primeras opciones, pero hubiese forzado su decisión si es que seguía jugando y si seguía destacándose, pero sin jugar va a ser imposible.
2: Claro, iba a crear un ambiente de debate constante dentro del pueblo futbolero paraguayo. Porque era un tema de debate constante, ya instalado, con respecto a qué va a hacer Alfaro con Adam Vareiro. Ojalá que sea solo una molestia y que ya pueda retornar lo más rápido posible, porque hay que decir que ni bien sintió el dolor, él intentó volver. También eso leía. Él, o sea, volvió a la cancha, probó un instante y ya definitivamente no pudo seguir y pidió el cambio tempranamente. A los 22, 23 minutos pidió el cambio Adam Barreiro.
4: Una pena, ¿eh? Ojalá que no sea grave la lesión de Adam Barreiro en el conjunto de Boca. Estamos atentos también a lo que se va desarrollando en ese partido. Contaba Iván Bogado que Oscar Romero y Ángel Romero, los hermanos, están de suplentes, Iván.
0: Sí, efectivamente. Ambos están de suplentes en estos momentos entre tiempo en el fútbol argentino. Huracán le está ganando 1-0 a Boca con el gol de Leonardo Gil al minuto 5, golpe del globo.
4: Los números, las estadísticas.
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4: Recordando que en la fecha pasada el conjunto de Nacional derrotó 1-0 Guaraní, mientras que Trinidense viene de caer 2-1 frente al Gallo Norteño.
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4: Capitán en el conjunto de Nacional, Roque Luis Santa Cruz. Roque Santa Cruz, capitán en el conjunto de Trinidense, Luis El Beto de la Cruz. Estamos hablando de Roque Santa Cruz, que lleva la cinta en el conjunto de Nacional, y El Beto de la Cruz en el conjunto de Trinidense.
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4: Vas a estar atento mañana, Fabio Martín, a lo que va a ser el clásico español que le puede dar el título al conjunto culé de Hansi Flick.
2: ¿Qué hora es el partido? Tipo
0: 4 de la tarde.
2: 4 de la tarde, sí, las 4. Sí, ya vamos a estar viendo si es que se puede ya desde la previa con Ángel en el Defensor del Chaco.
4: Sí, señor, porque mañana van a estar ahí para lo que va a ser el partido Olimpia San Lorenzo, que arranca a las 17:45. ¿Verdad, Fabio?
2: Sí, señor.
4: ¿Qué marco de público te esperas en ese juego? Digo, porque más allá de que ya está resuelto el tema, es el momento de festejo para el hincha del Olimpia.
2: Pero se va a guardar un poco. Viste que tiene dos partidos locales en Copa Sudamericana.
4: Ah, vos decís que la gente no va a ir
2: y
4: mañana.
2: Si van 10.000 personas, ya es buena cantidad, ¿eh?
4: No, muy buena.
2: Buena cantidad, ya es 10.000 personas, porque estamos hablando de... Ya pasó toda la fiebre, la algarabía del festejo. Igual muchos van a ir, esa gente, esos 10.000 que van a ir para festejar, para homenajear a los jugadores, pero ya empiezan a pensar en otros partidos y no justamente este.
4: Sí, señor, hay que darle like a la transmisión en vivo. En estos momentos, más de 250 personas conectadas a través del YouTube de La Roca. Tenemos 114 likes. A ver si llegamos a 120 antes de que arranque el fútbol. Esperamos por los equipos dentro del terreno de juego.
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4: Indumentaria tradicional para el conjunto de Nacional. En el estadio Arsenio Rico se va a jugar este partido. Está vestido de blanco el cuadro dirigido técnicamente por Víctor Bernay. Indumentaria tradicional también para Trinidense, vestido de azul con la cruz amarilla en la zona frontal.
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4: 0984-955-000 para el reporte de sintonía. A ver, cuéntenos, ¿cómo van a regar hoy la garganta? ¿Qué se impone? Porque algunos, cuando hace frío, ya cervecita no le quieren aplicar. Yo sí, por ejemplo. ¿Sí, Iván?
0: Sí, tenemos reporte de sintonía del oyente con terminación 779. Tomando mate acá, modo invierno en el auto, sintonizando la 95.5, pero no es Juanpa Wilson. Es un pomelo cortado y la hierba le tira adentro.
4: A ver,
0: el oyente Franco Nahuel.
4: Pone un poco, pero ¿qué es esto, Hugo? Proyecta un poco a través de YouTube. ¿Cómo que es un pomelo? ¿En serio me decís? Ah, no me digas que improvisó el oyente. Esto le da un sabor diferente a su mate.
3: Sí. Le da un sabor ahí.
4: ¿Vos ya le aplicaste, Lucho Paredes?
3: No, pero en vez de hacer guamba pomelo, le suelen poner, qué sé yo, ahí una rodajita, algo así.
4: Ah, pero
3: con la cáscara, pero este es directamente el pomelo.
2: Ya, pero tiene ya el gusto ahí impregnado, ¿verdad?
3: Esto colocado así, directamente el gusto a pomelo total.
4: Pero ¿cómo vos sabés si nunca probaste, Lucho?
3: No, pero imagínate, está adentro. Le sacó la pulpa y quedó totalmente. Lo que uno le pone normalmente es esa cáscara de la fruta o...
4: Pero perdón, el oyente no tiene para comprarse una guampa, Pico. ¿O él luego quiere hacer así tomar su mate?
3: Parece que es adrede. ¿Eh? Parece que así hace para que le sepa.
4: Ah,
3: a pomelo.
4: ¿Por Porque si no, vamos a hacer una campaña, pobrecito, le vamos a comprar una guampa. No, no hace falta, él quiere tomar así. Te juro que es la primera vez que veo, Fabio.
2: No, yo no, nunca vi tampoco, pero bueno, está el tema de querer hacerlo con toda la fuerza que tiene el pomelo, ¿verdad?
3: Bien cítrico.
2: Sí, bien, ahí está, sí.
4: Pero él es conductor de plataforma, ¿será, Iván? Por eso está en el auto escuchando.
2: Pura vitamina C, pura vitamina C. Está él previendo cualquier enfermedad.
4: Debe ser conductor de plataforma, ¿verdad? Porque, o si no, ¿qué haría en el auto? Bueno, muchas cosas se pueden hacer, claro está. Pero, bueno, a ver qué nos reporte. Me causa curiosidad. Dos cosas quiero saber. ¿Por qué toma así su mate? Y si es conductor de plataforma, impresionante. Mini comentario previo al partido de Fabio Martín. Se viene Nacional Trinidense en el estadio Arsenio Rico. 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
2: Y lo que hablábamos anteriormente, terminar de la mejor manera por parte de Nacional. Un segundo puesto va a ser más que decoroso al final de cuentas. Es cierto que se preparó con otros bríos este equipo en cuanto a tener un plantel más amplio de jugadores, pero a mitad de camino el proyecto no funcionó con Felipe Jiménez y tuvo que volver Bernay para darle un poco otra vez ese toque anterior de buen juego y consolidar otra vez los chicos de la casa que parecían que iban perdiendo terreno de la mano del otro entrenador. Y así está este Nacional, que se presenta con su artillería pesada, con Gaona Lugo, con Richard Prieto, arriba con los dos tanques que pueda tener como Hugo Benítez, como Roque Santa Cruz en el ataque, Fabricio Jara Ramírez en ese medio sector de mucho recorrido que va a tener. Atrás la fuerza de Cañete y Gutiérrez en la zaga central. Feliu y esas buenas salidas junto a Vargas en los costados. La experiencia de Rojas en el arco. Por el otro lado, Trinidense comandado en ataque por Néstor Camacho. El trabajo de la Cruz en esa media cancha con el recorrido de Gustavo Viera. También de Lucas González. Rayer jugando por un costado, Morínigo por el otro. Trinidense, un equipo que maneja muy bien también la pelota, que sabe a qué juega, un equipo complicado que también está en la línea de arriba y que va pensando en torneos internacionales para lo que se viene posteriormente para el siguiente semestre, pero hay que sumar todo lo que queda de este torneo para ir quedando en mejor posición.
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4: Autorizó José Méndez, balón para atrás, movió la visita, se proyectan los primeros segundos de esta película llamada Nacional Trinidense, torneo apertura.
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4: La pelota por la mitad de la cancha viene descargando de buena forma Martínez. Tocando para Cañete, apertura por la derecha. Va saliendo el número 21, Feliu, para el conjunto de la Academia. Teniendo el esférico en su poder. Atrás la pelota para que venga el arquero. Kili Rojas sacando limpiamente sobre el costado izquierdo. Ya viene recepcionando Vargas.
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4: Recupera Ramírez. Casi la perdían en propio terreno. Balón para atrás. Se complica Gutiérrez el pase. Para Ramírez, hace rebotar la pelota en Rayer, se pierde por línea de lateral, hay saque de manos lateral, Onofre para local.
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4: La pelota por la mitad de la cancha de cabeza, devuelve bien Cañete, no podía Julio, en este caso tampoco podía Roque Santa Cruz, la viene bajando de pecho el delantero, escapa bien de la marca, queda un hombre sentido de Trinidense, pase filtrado para Gaona Lugo, se mete al medio, la saca por zona derecha, se manda el ataque ahora Cañete, iba Cañete, Feliu, Feliu, la pared ahora para Gaona Lugo, se mete Feliu, en la marca Bruno Valdés, le sobra el esférico a Tobias Morínigo, va saliendo para el triqui.
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4: Mañana juega Olimpia, el lunes lo hace Cerro Porteño, enseguida todo el reporte y cómo viene la mano en cuanto a esta fecha 20 del torneo de apertura. En coordinación Iván Bogado, en la zona de locución comercial Lucho Paredes, está Beto de la Cruz, sentido, se toma del tobillo izquierdo, fútbol en pausa.
0: Atención, llega noticias desde Brasil, según el periodista Diogo Santas, Neymar estaría en la prelista de 55 jugadores de Brasil para el Mundial. Wilson.
4: Bien, está bien, bueno, si no estaba luego dentro de una lista de 55, ya iba a ser mucho, Fabio, ¿eh?
2: No, Brasil no tiene tantos jugadores hoy por hoy. Ahora, si estábamos en la otra época, podía llamar la atención, pero inclusive más de 20 jugadores de primerísimo nivel no tiene Brasil. Hay que decir la verdad. Tiene jugadores buenos distribuidos en muchas partes de Europa, pero que no forman parte de una columna vertebral que le da carácter, personalidad al equipo brasileño.
4: Hoy estaba hablando con Ángel Elian, nos fuimos a almorzar después del programa, y me empezó a contar bondades sobre lo que fue la presencia de Neymar en Pedro Juan Caballero y que fue uno de sus mejores partidos inclusive en toda su carrera, más o menos me dijo que hizo tacos, que hizo un golpe con la espalda, que hizo algo que hace mucho no hace, que es encarar y ganar en velocidad. Y le pregunté, ¿y ese blooper, esa jugada ahí bajo el arco que falló? Se quedó calladito, no me dijo nada.
2: Hay que ser fan, ¿no?
4: Y sí.
2: Pero yo, honestamente, con todo eso poquito que pueda, o esos destellos de calidad que muestra Neymar, me parece que es mucho más de lo que puedan estar ahí en Brasil, sinceramente. Yo creo que pueden desperdiciar a un jugador que algo les puede dar, por lo menos un primer tiempo. O un segundo tiempo, si querés ponerlo en el segundo tiempo recién.
4: Sí, tenés razón, Fabio, que su misma presencia, no te digo que intimida, pero sí le da un poquito más de jerarquía a la selección brasileña.
2: No hay ninguno que levante la cabeza como él, que quiera jugar, salvo Vini tal vez. Pero Vini tampoco no está rindiendo la selección. Entonces falta un hombre con esa capacidad futbolística que no... Que no tiembla a la hora de jugar, que no tenga miedo, que tenga jerarquía.
4: Claro, pero te digo, para el rival, supone en la previa, un día antes, entran a ver las informaciones brasileñas, Neymar posiblemente arranque de titular.
2: No, claro.
4: Y es como que mete, no te digo miedo, pero impone respeto por lo menos.
2: No,
4: ¿quién no conoce a Neymar?
2: Y claro, tácticamente vas a hablarle a un jugador que se vaya a marcarlo o cuidar los detalles que tengan que ver con él. Tenerlo muy de cerca con agresividad, en el buen sentido de la palabra, muy de cerca, que no reaccione para girar y todo eso, eso vas a tener en cuenta sí o sí con Neymar.
1: Cerca del final del partido elegiremos a la figura, Bristol.
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1: Se reanuda el partido, pelea Morini, gana y va el zurdo, atención, pisa la pelota, le roban, ¿sí?
2: Y no te contó cómo quisieron confabular con Abraham y enseguida salió la mentirilla de por medio.
4: ¿Confabular? ¿Cómo fue eso?
2: No, y estábamos hablando ¿cuándo fue? Sí, el jueves, en el programa del turno tarde.
4: Sí.
2: Y le dice, ¿qué hora es lo que salieron? Digan bien qué hora salieron. No, nosotros salimos temprano, dice Abraham. Solo que nos quedamos en la churrasquería. Ah, ¿qué hora se quedó en la churrasquería? A las 11 de la mañana.
4: No, espera.
2: A las 11 de la mañana. Ángel le mira y hace el gesto. No.
4: Entonces, sí, porque está metiendo la pata.
2: Ah, no, tenés razón. De paso nos quedamos en la churrasquería. La churrasquería se paga un buen dinero, ¿verdad? No te claro. Vas a quedar de paso, no. Es como comer un asadito por la calle y te subió otra vez al móvil y volvés.
4: Y encima, Fabio, si no estoy trascordado, uno de ellos contó que era tenedor libre. Entonces sí. Vos pagás eso y te quedás.
2: Te
4: quedás
2: una hora y media.
4: No,
2: ya.
4: Digerí y volvé a comer.
2: Bueno, hasta que, viste que se miraban de... Estaba en ese mismo lugar donde vos estaba sentado Ángel y de este lado Abraham. Y se miraban y no iban a coincidir en sus mentiras. Definitivamente, uno cayó más que otro, ¿verdad?
4: O sea, Fabio, si por ejemplo, tipo, no sé, la policía, vos a uno le interrogás aparte y al otro aparte, iban a caer en totales contradicciones.
2: No, totalmente. Uno iba a decir que a las 11 se fue a almorzar en la churrasquería y que ya encontró los chorizos cocinados, ¿verdad? Y el otro iba a decir a las 2, por ahí nos quedamos, ¿no? Y ahí ya no.
1: Impresionante. 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
1: El balón sobre mitad de campo la tiene Ramírez, el cambio de frente por la derecha, se proyecta Feliu, avanza para Nacional, se la lleva de cabeza, cerca del confín del terreno, avanza Feliu, el pase a media altura, disparo al arco, desvío y afuera, atropelló Hugo Benítez, el balón bloqueado por Valdés, balón al tiro de esquina, correr, apostala.
3: 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Ñanduti, Rocampo, Pavio, el tiempo de juego ahora 6 minutos, primera etapa, el marcador Energy, combustible de calidad al precio justo, indica Wilson.
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1: Que va Nacional por el primero. Hay tiro de esquinas, córner apostada por la punta zurda. Ya toma la pelota Orlando Gaona Lugo. Va a enviar el centro contra el área. 0-0 el fútbol. Quiere el primero Nacional. Autoriza al árbitro. Todos metidos en el área chica del arquero Dufour. Autoriza a José Méndez. Va a venir la pelota contra el segundo palo seguramente. Primero hay llamada de atención. Esto que siempre hacen los árbitros, una cosa que es increíble. Yo no sé por qué no dejan jugar nada más, retrasan la renovación del fútbol. Hay tiro de esquina, ahí corre bien el centro cerrado. Golpe de cabeza defensivo, no la pueden sacar, disparo al arco. Balón arriba, afuera, Vargas. Calzó la pelota de zurda, Fabio Martín.
2: Y aparece Nacional, sus primeros intentos ofensivos, trabajando por la derecha Gaona Lugo, la jugada con Feliu. Y después para que deje pasar Fabricio Jara y remata al arco Hugo Benítez. De ahí vino este córner que otra vez ocasionó una situación en donde rondó el arco rival el equipo tricolor que tomó la iniciativa del juego.
1: Ahí saque de arco, tres leones.
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4: Se tiene que afeitar, Roque Santa Cruz, Fabio Martín. ¿Cómo es que dicen los muchachos? Tiene blanca la barba, le deja muy viejo.
2: Oye, hace rato que Lina, así, no. Yo no.
4: Y barba morotimba.
2: Sí, pero. Y a lo mejor eso es lo que quiere demostrar, que sigue jugando aún teniendo la barba ya blanca, ¿eh?
4: Pero no sé.
2: Porque hace rato le estaba así, yo no le había afeitado hace rato a Roque.
4: Si vos le mirás nomás la cara, no vas a decir que es un jugador de primera división de ningún país.
2: Si está sentado en algún lugar, decís.
4: Sí, obviamente su físico sí, ¿verdad? Es recontra profesional, se mantiene, pero tiene que cuidar un poquito la cara también.
2: Y hay que
4: no
2: ver,
4: sé, digo.
2: A lo mejor no le gusta afeitarse, qué sé yo, ¿verdad?
4: Estaba Caigüe.
2: Y seguro, no, pero hay mucho que no le gusta lo de afeitarse.
4: Y vos sabés que a Cristian Rivarola, por ejemplo, no le gusta afeitarse.
2: Bueno.
4: A Brutus. La pelota para la punta zurda. Se mete con todo Morínigo. Pisa la pelota con pierna izquierda. Retrocediendo para que la vaya teniendo Melgarejo. Nos anima para adelante. Retrocede con Valdés.
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4: Ahí saque lateral Onofre. Sobre costado siniestro. Ella toma la pelota Melgarejo para Trinidense. Espera más arriba Camacho. El esférico para él. Peina Camacho. Va con todo. Todo Morínigo, a ver si llega, pelea Morínigo, rechaza Feliu. En el rebote aparece Cañete, revienta con pierna derecha.
0: Tenemos reporte de sintonía en estos momentos en el WhatsApp. Roca, saludos desde la ciudad más limpia, Tirá. 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Ah, y el mate se toma también con el pomelo como matero, dice el oyente con terminación 321. También el oyente con terminación 596 se hace reporte de sintonía 95.5 en la radio. Del auto también con una latita de cerveza.
4: Epa, ese sí me estira. Yo creo que hoy le voy a aplicar dos o tres latitas, o cuatro, cinco, o seis tal vez, Fabio Martín. ¿Eh?
2: No, y no está mal. Latas no son muchas, seis. Está bien ahí para dormir bien.
4: Claro, esa bien. De 266 cc.
2: Es buena medida.
4: Creo que es 269 en realidad.
2: Y después, 269. Y después le cena bien. Espectacular. Sí. Bien maletea y algo bien maletea.
4: ¿Vos cómo sos, Fabio? Vos, por ejemplo, si te vas y te juntás con los muchachos para comer asado, le empiezan a regar la garganta.
2: Sí.
4: ¿Verdad? Le aplicás un poquito, después ya más fuerte, y después ya está el asado. Vos comés todo el asado. ¿Vos le seguís tomando la cerveza normal o es como que ya...?
2: No, ya cuesta.
4: Ya cuesta,
2: ya
4: ¿verdad?
2: Cuesta. Dejo al último la cerveza. Si ya estoy bien cargadito, ya dejo nomás ya para después.
4: Sí.
2: Y último ahí, si tengo que recalentar yo, hacerme cargo de la parrilla y ahí nomás ya como y termino.
4: Yo más o menos así también, Fabio, porque una vez que ceno, ya es como que la cerveza no me quiere entrar más.
2: No.
4: Ya te hincha todo.
2: Ya no estira, realmente no.
4: Sí, entonces yo también hago lo mismo. Cuidado, está mala salida, atención. Roba Morínigo, va para Trinidense, el pase para Camacho por arriba. ¡Afuera! ¡Afuera el intento de empoquillada de parte de Camacho! Que de hecho le salió, pero le faltó dirección, balón afuera, Fabio Martín.
2: Definiendo de lujo, pero la posición hay que ver. Podía haber estado un poco adelantado, igual. Tenía que marcar y que se revise después, porque era con el trazado que se iba a definir todo esto. Bien Morínigo para presionar y después Camacho quería definir de lujo. Mira que si le reventaba el arco a Kili, era gol igual. Hoy era una mejor chance, pero bueno, lo desperdició Trinidense.
4: ¿Cómo se complicó la salida a Vargas también, regalándole la pelota a Morínigo? La pelota sobre el costado derecho tiene Feliu. Levanta Feliu arriba, el esférico quiere llegar. Gaona Lugo no puede. De cabeza, repele de buena forma a Valdés. El balón sobre mitad de campo tiene el Beto de la Cruz.
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4: Y va Trinidense, la pelota de taco de Rayer. Se va metiendo Morínigo, no llega. El del taco fue Viera. La pelota fuera al lateral. Onofre para Nacional.
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4: El balón sobre el costado derecho tiene Cañete para el conjunto del Triqui. Axel, que va retrocediendo en salida, tiene Fernando Román, el hombre que le pertenece a los registros de Guaraní. Tocando cortita por abajo para el compañero en la saga Valdés. Valdés que toca al medio. Se la rebota Viera. Avanza Valdés. Valdés. Valdés, pase filtrado, ¿para quién? Para nadie, para el hombre invisible, balón afuera, lateral, Onofre para Nacional.
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0: Y la gente que se va aprendiendo de a poquito en el YouTube de la Rock and Pop, saludo para Diego, para Gina, para Lucky, para Tony, para Ariel también ahí. Dice Tony Soprano, peligroso comer y volver a tomar. Después quiere empezar el concierto de Chayanne, dice.
4: Ah, y sí, ese es Provócame, ¿verdad? Sí, totalmente. Pero no al instante, pero por la madrugada, ya cuando pasa cierta edad y la digestión cuesta más, ahí sí ya te ataca de madrugada. O si no, tenés que dormir sentado.
2: Claro, con las picadas no hay problema. Con las picadas vienen y ahí podés seguir con el trago. Pero lo que pasa es que cuando vos cenás ya cargas más el estómago.
4: Y olvídate si es al plato o qué. Vas tú con tu plato y de la parrilla te sirven un pedazo de costilla. Y encima le pones ahí tu ensalada, tu chipaguazú, tu sopa. Después, ¿cómo hacer para tomar más? Ya no, no, ya está ahí, no vaya.
2: No. De ahí ya veis, díselo así.
4: Sí. ¿Qué pasó, Lucho?
3: No, y que los muchachos después le culpan a la comida. Nunca culparle la cerveza.
4: No, claro, sino ese último chorizo que comió, ese le hizo mal. El tipo le metió 2 cajones de cerveza, pero el chorizo ese último, ese no hubiese comido.
2: Ese no estaba bien cocinado, te dice.
4: Eso mismo, sí, así es el tema. La pelota por la derecha, quiere Cañete. Atención, escapa de la marca, puntín por un costado, lateral, Onofre le corresponde a Nacional.
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4: Vargas, que la viene bajando de zurda, sobre el costado izquierdo para Nacional. Rebobina todo con el arquero. Kirley Rojas sale del área, toca por la derecha. Recepciona de buena forma ahora Cañete. Sale limpiamente, levanta la cabeza. Pergeña, mira con quién tocar. Avanza con pelota dominada. Balón sobre el costado derecho, pegado a la raya. Feliu la pared ahora con Gabriel Lugo. Va Feliu en el rebote. Aparece de buena forma Jara. Viene el centro. Está el primero. Atención, remata el arco. El arquero Dufour la saca al córner. Prieto con pierna derecha, el balón que fue al medio del arco, y Dufour que responde. Fabio Martín,
2: estas jugadas hace muy bien Nacional, sobre todo cuando triangulan en el sector derecho. Jara apareció en el lateral derecho, metió el centro y ahí viene a la carrera Prieto, que hizo bien la diagonal desde la izquierda para meterse al área, termina definiendo. Es que la pelota se le va subiendo al recepcionar con la zurda, le queda para la derecha y saca el remate. No podía bajar nunca el balón, pero igual le dio un buen disparo para que Dufour se luzca. Corner para el equipo tricolor.
4: Tiro de esquina, corner a Postala.
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4: A ver, que se venga el primero del partido. Coyunturalmente el tiro de esquina es para Nacional. Viene el centro. Golpe de cabeza de Cañete. Atención, balón afuera. O no sale. Dice el árbitro que no sale. Saca de cabeza la defensa. Sí, ya se había ido. Ya se había ido la pelota. El rebote en Roque Santa Cruz. Balón por línea final. Hay saque de arco. 3 leones para el triqui. ¿Qué hora tenés, Lucho? Marcamos el tiempo de juego.
3: Ñanduti Rocampopo vio el tiempo de juego. Ahora 16 minutos. Primera etapa. El marcador Energy. 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Indica Wilson.
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4: Que por ahora, pero solamente por ahora, están igualando 0-0. Nacional Trinidense en esta fecha 20 del torneo Apertura. Hoy en primer turno con Ángel Elián, con Mario Molinas, estuvimos en la victoria del 2 de mayo 2-0 sobre Rubio Ñu.
0: Y mañana prosigue la fecha número 20 con 2 compromisos a partir de las 17:45 horas. San Lorenzo estará siendo de local frente a Olimpia en el Defensor del Chaco, y posteriormente en el Luis Salinas en la ciudad de Itahualuqueño hará de local frente a Libertad. 20 horas ese compromiso.
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4: Estamos a un solo like de llegar a 125 en la transmisión del fútbol. A ver quién es el hombre o la mujer que le da el me gusta número 125 a través de YouTube de La Roca. Cuando va saliendo Nacional, recepciona de buena forma a Gutiérrez, de zurda tocando al centro para la aparición de Cañete, apertura sobre el costado de diestro para que vaya en tres cuartos de cancha. Ahora Feliu, ubica el balón al medio, tiene Jara, en busca de la devolución va Feliu, intenta el caño, en el rebote
1: aparece Gaona Lugo. Y va Gaona Lugo, aprovecha la velocidad. Gana el fondo, va Gaona Lugo, viene el centro. El bloqueo de Valdés, balón por línea final. Hay tiro de esquina, córner a Postala.
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1: Ya lo dirá Fabio Martín, pero lo veo mejor a Nacional dentro del fútbol. Puede estar el primero del partido en el estadio Arsenerico. Va a venir el centro contra el área. Ya tomó carrera Gaona Lugo. Va a levantar el esférico. Viene el centro. Al primer palo, de cabeza refuta Rayer. En el rebote tiene Vargas. Se perfila, avanza Vargas. Le pega. Qué mal. ¡Qué mal le pegó de zurda! ¡Balón afuera! ¡Saque de arco! ¡Tres Leones!
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1: Iván Bogado.
6: ¿Sí?
1: ¿Vos tenés iPhone o tenés Android?
6: Tengo ambos.
1: ¿Cómo?
3: Opa.
6: Tengo los dos.
1: Jala, tuti será, ¿eh?
3: Por tu cara.
1: Pero qué cheto que sos. ¿Y cómo hacés para manejar ambos? Porque tienen un sistema operativo diferente, Iván.
6: No, y el de la manzanita es personal. Y el otro es acá para hacer coordinación. Para tener los partidos, las noticias, para escribir con CR7.
1: ¿A vos escribís con CR7?
6: Claro, coordinamos toda la previa.
1: O sea, ese es tu celular callado, ¿verdad? Para escribir con tu aparte guá, como dice Ángel.
6: Así mismo, Wilson.
1: Y justo ese R7, tu... Bueno,
6: mi contacto.
1: Y sí. Bueno, esto no es publicidad. Quiero saber nomás por curiosidad, pero ¿con cuál te quedarías?
6: Con la manzanita toda la vida.
1: ¿Toda la vida luego?
6: Sí, desde siempre tengo la manzanita.
1: Mira un poco. Desde siempre fuiste cheto, entonces. Perdón, ¿en qué zona vos vivís? ¿De dónde vos sos, Iván?
6: Yo vivo en Santísima Trinidad, a 3 cuadras de la cancha del Deportivo Trinidense.
1: A recontra Asunción, lo así capitalino.
6: Sí, totalmente.
1: Andépico Ñe, el Aguaranime.
6: Añe,
1: Bueno, está bien. Cuando va Nacional, la pelota abierta sobre el costado izquierdo, va Vargas, viene el centro. De cabeza, refuta, viene. Vieran el rebote por la derecha, tiene Cañete.
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1: Porque así se dice, Andépico Ñe, es Guaranime. No es Guaranipe. La pelota por la mitad de la cancha va. El conjunto de Nacional con Benítez de zurda arriba, mal. De pecho la viene bajando bien Viera. Toca más arriba para Rayer, devolución. Para atrás, la va teniendo en salida Román.
3: 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Primera etapa al marcador Energy. 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
1: Que en esta noche fresca de sábado, la conservadora está vacía. 0 para Nacional, 0 para Trinidense. Pero va el conjunto visitante, busca del primero. Tiene en mitad de campo de la Cruz. De primera adelante, caía al suelo. No llega Lucas González. Recupera sobre la derecha Trinidense y va con Cañete. Balón para de la Cruz, devolución para Cañete. La pelota para punta derecha, viene el centro o no. Viene el centro o no. Retrocede para el Beto, viene la pelota al área. De cabeza, rebote, le pega de zurda. Balón por encima del travesaño. La calzó Melgarejo de zurda por encima, Fabio Martín.
2: Recién consultabas quién estaba jugando mejor y era Nacional, que aparecía en los primeros 15 minutos moviendo bien la pelota, estando cerca del gol. El disparo que había hecho Prieto fue lo más cercano, con desvío de Dufour de por medio, y aquí aparece Trinidense. También buena jugada por derecha, centro de la Cruz, despeje a medias de la defensa tricolor y el remate final de Melgarejo casi logra el objetivo de darle la intención adecuada para acertar el arco del Kili Rojas.
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1: A través de YouTube de La Roca nos escribe Fede López. Saludos Wilson y Fabio, alta dupla, dice. Y está muy activo también Néstor Beltrán, nuestro compañero que está en todas las actividades del conjunto de Cano. Falta, le cometen falta a Néstor Recamacho y hay tarjeta amarilla, ¿eh? La primera tarjeta amarilla del partido. Me parece que es para Cañete, ¿eh? Quedó sentido Camacho. Lo estiró de la camiseta del hombro, Feliu amonestado. Hay tiro libre. Tiro libre que le corresponde la visita.
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1: Apretón de manos para todas las personas que se conectan a través del Facebook. En la fanpage de Bruno Pond también. Reporte de sintonía a través del WhatsApp de La Roca. 0984-955-000.
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4: Iván Asunceno Chetazo, dice Néstor Beltrán también a través de YouTube. Bueno,
2: qué buena noticia que Néstor está escribiendo. Quiere decir que tiene el celular en su poder, ¿verdad?
4: Ah.
2: Porque después del viaje le dieron, entonces el celular, o sea, arregló todo. Epa.
4: ¿Qué pasó? ¿Hay llamada del bar? ¿Hay llamada del bar o no?
2: Sí. Sí, hay llamada.
4: ¿Pero qué? ¿Posible expulsión? ¿Pero qué pasó acá?
2: No, antes de eso estamos revisando o es la jugada en sí.
4: Posible expulsión, Fabio Martín. Lo que pasa sí. Es que iba Rayer solo contra el arco. A mí no me parece, ¿eh? O sea, no me parece último recurso, no me parece impedir una jugada
2: pero
4: manifiesta
2: fíjate
4: de gol.
2: ¿Dónde está Gutiérrez? Está muy lejos Gutiérrez. Y el otro que estaba para llegar a su compañero, que era Camacho. Y no. Entonces, vamos a ver.
4: ¿Lo van a expulsar a Feliu, Fabio Martín? ¿Lo van a expulsar a Feliu,
2: sí,
4: Fabio Martín?
2: Sí, cambia la amarilla por la roja. Sí, y le está explicando Roque, le dice, allá estaba mi compañero al otro lado, pero no llegaba al balón. No se trata de quién estaba como último hombre, sino que quién estaba más cerca de la línea de gol. Y en este caso es el hombre de... Y, sí, claro, camino al gol iba el hombre de Trinidense que era Rayer. Sí.
4: Ah, bueno, se ríe Feliu, no lo puede creer. Le anulan la tarjeta amarilla, pero le muestran la tarjeta roja. Se queda con 10 Nacional, Fabio Martín.
2: Sí. Porque aquí lo que protestan los jugadores nacionales es que si es que tomaba la pelota Camacho, lo iba a habilitar Gutiérrez, pero Gutiérrez estaba del otro lado. Para explicar un poco, en diagonal, Rayer estaba más cerca del arco de Kiri Rojas que Gutiérrez de ir a cerrar la posibilidad de que Rayer vaya a no convertir el gol. Y en este caso, se aplica el reglamento justo, último recurso del jugador. El famoso Doxo que termina perjudicando a Feliu porque él perdió el balón y fue directamente a derribar a Rayer que iba camino al gol porque Gutiérrez jamás iba a llegar a esa situación, que es lo que se juzga al final en vez de amarilla roja para lateral derecho de Nacional.
4: Opino Fabio Martín, lo presentó.
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4: Se queda con 10 Nacional, se retira de a poco lentamente Feliu.
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4: Hay tiro libre que le corresponde a la visita. Van a enviar el balón contra el área. Trinidense que quiere el primero del partido.
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4: Se prepara Camacho. Va a levantar la pelota con pierna zurda. La va a ubicar al segundo palo. Ya sube la fuerza aérea del conjunto del Triqui. Santísima Trinidad pendiente. En busca del primero el conjunto visitante. Abierto De La Cruz. Sobre costado izquierdo. Me parece que puede venir para él la pelota. Pero desperfilado va a estar. Viene el centro. Golpe de cabeza. Balón afuera. Ganó Valdés en el segundo poste. ¿Qué hora tenés? Lucho Paredes, marcamos el tiempo de juego.
3: Ñanduti Rogambo Papi, el tiempo de juego 25 minutos. Primera etapa, el marcador Energy, combustible de calidad al precio justo, indica Wilson.
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4: 0-0 el partido, pero Nacional juega con uno menos. Expulsado recientemente Feliu con roja directa por impedir una jugada manifiesta de gol.
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6: Tenemos reporte de sintonía, dice el oyente. Buenas noches, Wilson y compañía. Escuchando la transmisión en la sala de mi casa. Siempre es bueno escucharle. Saludo desde Encarnación. Soy Isaac. Aguante Xiaomi. By iPhone Pio. Va con humor, dice el oyente.
4: Ah, bueno, obvio. Está hay varias marcas, ¿verdad? Están las chinas. Hay varias.
2: Se siente la noche fresca aquí en Asunción. ¿Qué sería en Encarnación? Que suele tener unos grados más bajos.
4: Ahí cerca del río Paraná, ¿verdad?
2: Sí.
4: Pero qué linda Encarnación.
2: Pero Encarnación está hermosa.
4: Ciudad limpia, ordenada. Lindo, lindo. 11 grados. Sí, hace frío, ¿eh? Hace frío en Encarnación. La pelota en tres cuartos de cancha. Quiere aprovechar el hombre más en el terreno de juego trinidense. Todo Nacional metido en su propio campo. En el círculo central recibe Viera. Gira, control orientado. Toca por la derecha. Se manda Román. De zurda para Cañete. Devolución de primera para Román.
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4: Y va trinidense. Pelota para Camacho. Se mete contra el área. Está el primero. Va Camacho. Hay mano.
1: mano, piden penal, piden penal, penal, penal, penal, penal, penal para Trinidense. Hay mano de Ramírez. Y mira que el penal lo cobró Camacho. No lo iba a cobrar Méndez. Camacho que se desentiende de la acción y le dice al árbitro, es penal, amigo, cóbralo. Cobra José Méndez, tiro penal para Trinidense, Fabio Martín.
2: Y estaba habilitado Camacho cuando parte el pase del compañero para que él quiera ir. Brazo abierto, pero parece una postura natural, ¿eh? Vamos a ver.
1: Este no es Fabio Martín, que la pelota busca la mano.
2: Y también. Pero te van a decir que el brazo está muy abierto.
1: Y sí, está muy abierto.
2: Con la regla.
1: Y encima dentro del área, Fabio. O sea, sí, iba a ser una jugada clara para Camacho.
2: El jugador debió ir con los brazos atrás, te van a decir, desde la dirección, ¿verdad? Y es difícil que se salve Ramírez de esta. Camacho y una buena habilitación para que llegue y se fabrique él mismo esta ocasión clarísima que va a tener Trinidense para abrir el marcador.
1: Hay penal para el Triqui. El propio Camacho se encarga de la ejecución. Uno de los máximos goleadores del fútbol nacional. Autoriza el árbitro. Va Camacho, va Camacho, va Camacho. ¡Le pega! ¡Gol! ¡Gol! Infalible desde el punto penal de zurda, remate cruzado violento, es el primero del encuentro, es el primero del partido por su capitán moral, sí, por la trascendencia, por la experiencia, por la categoría y por este tipo de acciones. Néstor Camacho de zurda adentro no iba a despilfarrar la chance de poner arriba a su equipo y no lo hizo por Néstor Camacho y de tiro penal de zurda adentro, Trinidense en Barrio Obrero derrota 1-0 Nacional.

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2: ¿Y cómo cambió el trámite del partido producto de una expulsión que lo pudo haber evitado tranquilamente Feliu? Se había equivocado y llegó la roja para el lateral derecho de Nacional. A partir de ahí, Trinidense volcó toda esa capacidad ofensiva para buscar ese primer gol. Lo fue intentando, fue asomando hasta que llegó la jugada de Camacho, mano de Roberto Ramírez, para que el mismo Camacho, que está vigente, que es uno de los goleadores históricos, vuelva a marcar y vaya haciendo su propio camino en esto del historial de goles en nuestro fútbol. Gran definición, cruzando el remate, conociendo que Kiri Rojas es un gran ataca penales, le puso a media altura, pero bien esquinado para que no pueda llegar el arquero y capitán tricolor. El Triqui se pone en ventaja en el Arsenio Rico.
1: El gol de Trinidense.
3: A los 28 minutos. Primera etapa, Wilson.
1: Es el sexto tanto de Néstor Abraham Camacho en el torneo de apertura, en su participación número 16, su gol número 146 en el fútbol paraguayo.
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4: A ver, Iván, tenemos que ver quiénes son los goleadores del fútbol nacional que superan a Néstor Camacho. Evidentemente, uno de ellos es Santiago Salcedo, que sí, es el máximo artillero. Y después,
1: 160 goles para Santiago Salcedo, el primero. El segundo ya pasa a ocupar Néstor Camacho con 145.
4: ¿A quién superó, Iván?
1: A Fernando Fernández, que tiene 139.
4: Ah, no, entonces hace rato ya le superó.
2: Sí, hace rato ya lo superó Camacho, pero él lo que está haciendo está recortando distancias. Con Sasá, claro.
4: Está a 15.
2: A 15.
4: ¿Y cuántos años tiene Camacho? ¿41?
2: Y no solo eso, ponele que termine ahora la apertura.
1: 38.
4: Perdón, 38.
2: Tiene todo el clausura, que son 22 fechas otra vez.
4: Y va a seguir jugando, Fabio.
2: Y va a seguir jugando el año que viene.
4: Atentos, señores, ¿eh? Néstor Camacho puede convertirse en el máximo goleador del fútbol nacional.
2: En un año y medio, hombre, si puede hacer 15, 16 goles en realidad para superarlo. Sí, puede hacer. 16 goles en un año y medio.
4: Por favor, Iván, contame cuando puedas cuántos goles hizo Camacho el año pasado. Y vamos a tomar como referencia eso. Porque el año pasado hizo muchos goles, Fabio.
1: 12 goles.
4: 12.
1: 12. Sí.
4: ¿Y ahora cuántos tiene?
1: 6 con este, en 15 partidos. Y el año pasado hizo 12 goles en 36 partidos.
4: Bueno, supone que en el peor de los casos, bueno, no sé si el peor o el mejor.
2: Iguales.
4: Claro, que meta otros 6 goles más.
2: Sí.
4: Y ahí va a quedar a 9 nomás ya.
2: Ahora tiene 46, 6 más y 152.
4: Perdón, no, 46 o 45, 146 o 145, Iván.
2: 46.
1: 146.
4: Ah, bueno, entonces está a 14 de Sasá.
2: A 15 de superarlo.
4: Y si marca 6, va a quedar a 8.
2: A 8, sí, señor.
4: No, lo va a superar, Fabio.
2: Está para superarlo. Perfer viene un poquito más atrás, pero el problema es que no viene jugando y no hace tantos goles como Camacho, que es más regular, obviamente.
4: Mirá vos lo de Néstor Camacho, ¿eh? Va a convertirse, si las cosas le salen bien, claro está. Y yo creo que esta va a ser una motivación para él como para continuar en el fútbol de primera división. Y probablemente siga en Trinidense, donde encontró también, no digo su lugar en el mundo, pero sí un lugar cómodo, un lugar donde se siente bien. Mirá vos, che. Bueno, ¿qué hora tenés, Lucho Paredes? Marcamos el tiempo de juego.
3: Ñandutí recompó, papi, el tiempo de juego. Ahora 33 minutos. Primera etapa, el marcador. 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
4: Pulsamos F5, actualizamos el marcador con el tanto del goleador Néstor Camacho. Trinidense en Barrio Obrero derrota 1-0 Nacional.
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0: la pelota sobre el costado derecho, saque de manos lateral Onofre, ya toma el balón para el conjunto de Nacional, el número 3, estamos hablando de Cañete, que se tiró por ese costado.
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0: A ver, Iván, el cambio Nacional.
2: Sí, ingresó Mauro Coronel, en este caso en el conjunto de Nacional, camiseta 26 para él, se retiró Roberto Ramírez, el primer cambio Nacional, el primer cambio también en el partido en 34 minutos, Wilson.
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0: La pelota por la mitad de la cancha. Saque lateral Onofre. Levanta a Cañete. Intentaba la conexión con De la Cruz. En la marca estaba de una forma Jara. No puede Roque. Pelea Hugo Adrián. Va Hugo Adrián. Gana Benítez. Va Benítez. Transporta la pelota. Gira bien. Escapa de la marca y va Benítez, levanta la cabeza Pergeña, mira, piensa qué hacer, toca con Gaona Lugo, de primera retrocediendo en campo adversario para Jara, solicita la pelota Prieto, Prieto para Jara, Jara que retrocede con Gutiérrez.
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0: Y va Nacional, va Jara, Jara al centro, mal a la bolsa del arquero Dufour. ¿Qué está pasando en el partido? 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
3: Y le cuesta a Nacional, le cuesta muchísimo, quedar con 10 ha sido realmente algo muy adverso, del que ya no puede levantarse, recibió el gol inmediatamente, dos golpazos para el equipo de Bernay, que tiene que reubicarse en cancha, que tiene que tratar de forzar al rival, pero maneja muy bien la pelota y los tiempos triniense, va a ser difícil que haga un gol el equipo anfitrión, al menos de lo que queda de esta primera etapa, va a tener que replantear todo el partido para el complemento el técnico Víctor Bernay.
0: ¿Qué hora tenés, Luis? Marcamos el tiempo de juego.
1: Ñandu Tirro Campo Papi, el tiempo de juego, ahora 36 minutos, primera etapa, el marcador Energy, combustible de calidad al precio justo, indica Wilson.
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0: Que Trinidense en el estadio Arsenio Rico está derrotando 1-0 Nacional, que juega con uno menos. Expulsado Feliu.
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0: La pelota para Coronel, va jugando, se acompaña ahora con Gutiérrez. Transporta con pierna zurda, levanta la cabeza. En el medio espera Jara. Sobre el costado izquierdo Vargas, se proyecta Vargas. Despliega las alas y va. Iba Vargas, intenta el pase más arriba. En el rebote otra vez le vuelve a quedar a Vargas. Toca al medio, interioriza con Jara el balón. Ahora dentro del área se mete Gaona Lugo. Pelea Gaona Lugo. El puntín oportuno de Román por línea final. Tiro de esquina, corre la postala para el local.
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0: Diegote, a través de YouTube de La Roca, dice: ¿qué tomás, Will? Wilson, hoy está tricky, no, agua nomás, por ahora, pero sí, hoy surge alguito, ya que mañana podemos levantarnos un poquito más tarde, surge mojar un poquito la garganta. Va a venir el tiro de esquina, el córner apostal a que le corresponde a Nacional, que quiere el empate en el partido. Va a venir el centro de parte de Prieto, ya sube la fuerza aérea del conjunto Albo, viene el centro, punto penal, golpe de cabeza de parte de Valdés, insiste Gutiérrez, había falta. Cobra falta el árbitro. Habrá tiro libre que le va a corresponder a Nacional. Sentido, digo. Hugo Adrián Benítez, tiro libre en la cabecera del área, Fabio.
3: No cobró nada. El árbitro no cobró nada. Por eso Kili se va hasta allá. Como capitán va y cruza todo. En realidad no es capitán hoy, Kili.
0: Es Roque, claro.
3: Pero Kili va también, como que le dice al árbitro, ¿cómo es que no ves esta acción? Podía haber recibido amarilla Kili por ir hasta ahí. Porque pensé que era el capitán, por eso iba tan tranquilamente. Y la verdad que hubo un codo de... Sí.
0: ¿Era falta, Fabio?
3: Sí, era falta. Era tiro libre, no penal, tiro libre, sí, le pone el codo. Era González, Lucas.
0: Lucas, sí.
3: Fuera del área, pero era para tiro libre, increíble. El VAR puede intervenir y no hay tanta fuerza, no es que el codo va directamente al rostro, sino sí puede intervenir el VAR.
0: Bueno, el árbitro no cobra el tiro libre. Hay saque de arco. Tres leones para la visita.
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0: La pelota sobre el costado izquierdo. Avanza De la Cruz.

0: tiene de la cruz, pone el cuerpo, escapa de Gaona Ludo, lo tiran al suelo. ¡Epa! Se enoja José Arrúa, ¿eh? Se enoja José Arrúa, hace rebotar una botella de agua contra el suelo. Pedía que era falta contra De la Cruz, se mete al campo, se vuelve loco José Arrúa, Fabio.
1: Bueno, se le está yendo de las manos al partido a Méndez. Primero la falta a favor de Nacional, era un tiro libre muy peligroso, y esta también, era una clara falta, era una rompero. Está condicionado el árbitro porque está perdiendo Nacional, está con 10 y es una falta clara, no quiere cobrar a favor de que está ganando. Es lo que le pasa a nuestro árbitro. Yo sé que van a negar desde la dirección, pero es así. Es algo mental también de los árbitros del fútbol paraguayo.
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0: Mañana tenemos fútbol a nivel nacional, también a nivel internacional. Y ahora lo que estaba marcando hace rato, el árbitro José Méndez se acerca a José Arrúa y le muestra el cartón de amonestación, la tarjeta amarilla por su exabrupto. Le dice, era falta, ahora me calmo, pero era falta, le dice. Y no sé si era falta, Fabio, al final de cuentas.
1: No, tiene buena pelota de Gaona Ludo y le carga, le va cargando. Velocidad, le carga. Siente el contacto de la cruz, se suele cobrar mucho esta falta. En el medio se cobra, sí o sí.
0: ¿Qué hora tenés, Luis? Marcamos el tiempo de juego.
2: Ñandu Tirro Campo Papi, el tiempo de juego, 40 minutos. Primera etapa, el marcador Energy, combustible de calidad al precio justo, indica Wilson.
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0: Que Trinidense derrota 1-0 el conjunto de Nacional. La Academia juega con uno menos, expulsado Feliu. Arriba la pelota, corre Adrián, a ver si llega, no. De cabeza Valdés, retrocede para el arquero Dufour.
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4: Noticias del fútbol argentino. Según el periodista Juan Pablo Marrón, Nicolás Otamendi será refuerzo de River post-mundial. Bombazo para River. Otamendi será refuerzo luego del Mundial.
0: Perdón, ¿es Marrón o Morón?
4: Marrón es su arroba.
0: Juan Pablo Marrón. Otamendi entonces está para jugar en River.
4: Así es, post-mundial, Wilson.
0: Post-mundial. No digo retornar porque entiendo que él no jugó en River. Va a ser la primera vez que juega en el club del cual es hincha.
4: Correcto. Recordando que él está todavía en el fútbol europeo, Benfica.
0: Mirá vos, che, ¿eh? Otamendi. Y que todavía tiene mucho para dar, Fabio, ¿eh? No, imagínate que va a ser uno de los puntales en la defensa de Argentina en este Mundial.
1: Sí, no, para River es un buen refuerzo todavía, sin dudas. Pero, ¿sabes qué es lo que me inquieta? Lo de Vareiro. ¿Ya terminó el partido Boca, Iván?
4: No, 80 minutos del compromiso en este momento. Sigue perdiendo Boca 1-0. No han ingresado ninguno de los mellizos, pero todavía no tenemos un reporte médico de lo que ha pasado con Adam Vareiro.
1: Porque una vez que termine el partido ahí van a empezar a dispararse los...
0: Cuando va Nacional, centro al área. El puntín de Gaona Ludo sin fuerza a las manos del arquero Dufour. Y sí, estamos todos muy pendientes a los informes de los colegas argentinos para saber la gravedad real de la lesión de Adam Vareiro, queriendo nosotros y deseando que no sea algo importante, que no sea algo grave y que le permita rápidamente volver. Cuando roba Prieto, va Prieto, tranca con mucha determinación Valdés, pelota por un costado lateral, Onofre para Nacional.
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0: Quiero llegar, si me permiten, a 150 likes antes de que se vaya el primer tiempo. 42 y medio tenemos, hasta los 45 iremos evidentemente en cuanto al tiempo reglamentario. Vamos a ver cuánto adiciona el árbitro. 142 likes, necesito 8 me gusta, ¿sí, Fabio?
1: Sí, y quiero contarte que hoy sí puso el colchón de likes, o pidió el colchón de likes el amigo Ángel.
0: Sí, lo estuve escuchando y él mismo admitió que es egoísta, que es poco empático, que a él solamente le gusta recibir, que a él no le gusta dar.
1: Sí, y ahí enfatizó que a vos sí te gusta dar y recibir.
0: Y bueno, por lo menos ambas cosas, ¿verdad? Él solamente recibe. La pelota en la cabecera del área. Iba Nacional, retrocede, cara, era para adelante. Juega para Tomás Gutiérrez, todavía más atrás, reiniciando con Kili.
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0: A esta vida vinimos para servir, no para ser servidos. Lo dice la Biblia. Lucho.
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0: Qué grande Dimensión Oscura, apareciendo ya a través del chat de YouTube. Te extrañaba, Dimensión Oscura. Hola, Willy Willy, mi ídolo, crack total, dice. Pablo Ratazón Sánchez también aparece. Nandí Verá, Boca Juniors, dice. Bueno, hay que darle like a la transmisión en vivo. Cuando va Hugo Adrián, la pelota levantada por la derecha para Gaona Lugo. A ver si coloca el centro, va Gaona Lugo, escapa bien de la marca. Gran jugada, el centro o no, el centro o no. El recorte, pelota para atrás, al área de Cañete. No puede Hugo Adrián, rechaza Román. Persiste el peligro, no se disipa. Por la izquierda tiene Vargas, solicita en el medio y ya la tiene Prieto. Y va Prieto, Prieto. Orienta por la derecha el fútbol. Sobre costado diestro aparece ahora Cañete. Cañete que adelanta diagonalmente para Gaona Lugo. Solicita la mitad de la cancha. Prieto viene para él. Levanta Prieto. De cabeza repele bien por la izquierda Melgarejo. El de rebote Jara. Jara que roba. Va para Prieto. A ver si anima. Le pega. De zurda. Mal desviado. Afuera Fabio Martín.
1: Y aparece Nacional. Pensé que no iba a tener tanta fuerza, pero se recompuso en propia cancha. Empezó a acomodar las piezas el técnico. Presionó mejor en la media cancha. Y a partir de ahí no tuvo una situación clara, pero sí fue metiendo al rival en su propia cancha para ir arrinconándolo, buscando ese gol del empate, pero creo que el tiempo ya no le va a alcanzar al equipo local.
0: Ojima Monaguillo Wilson, dice Ángel Mesa en el YouTube. No, no tenés que ser así. ¿Qué hora tenés, Lucho? Marcamos el tiempo de juego.
2: Ñandu Tirro con Bomba Bio, el tiempo de juego cumplido, 45 minutos. Primera etapa, el marcador Energy, combustible de calidad al precio que usted indica. Wilson. El
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0: Que Trinidense derrota 1-0 a Nacional, pero va a la academia con Roque. Roque, Roque, pelea cuatro hombres en la marca. El rebote está bien, Jara. Jara limpia bien por la derecha, se mete al área, Cañete le pega. Balón afuera, exigido Cañete. Otra oportunidad para el número 3 de Nacional, que hace rato casi marcó el empate, Fabio Martín.
1: Sí, está buscando siempre Nacional y Camacho le está recriminando a sus compañeros de todos los colores. Porque se nota acá, a las puchas será, le dice a uno de ellos, porque está muy dormida la defensa trinidense, están haciendo muchos espacios para que aparezcan los laterales de Nacional. Hoy un improvisado Cañete, después de ser central, subió a jugar de lateral y estuvo a punto de marcar el empate en esta última jugada.
0: Axel Cañete, Fabio Martín, oye, ya, o hay paite, será.
1: No, de todo.
0: Como a su hijo le retoca, macho.
1: De arriba, abajo.
0: Sí, señor. Opino Fabio Martín, lo presentó.
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0: Arriba, el esférico, pelea, Rayer de espaldas al arco, quiere Camacho, falta. Cobra falta el árbitro. Infracción en ataque de parte de Rayer. Tiro libre para Nacional.
2: 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Iván.
4: Seguimos teniendo reporte de sintonía. El oyente aquí también dice, en la Biblia también dice, no desearás a la mujer de tu prójimo, Wilson.
0: Esperá, pero ¿y por qué? Parece direccionado eso. ¿Por qué decís Wilson?
4: No, no, y solamente estoy leyendo.
0: Pero no, no, no.
1: Pero no dijo Wilson, ¿le nombró a Wilson o no?
4: No, no, no, no dice Wilson, pero solamente le paso yo la aposta a Wilson para que pueda seguir relatando.
2: ¿Te tomaste por aludido, Wilson?
0: No, no, no, pero pudo haber dicho, no sé, Lucho, Luis, para seguir vendiendo me tira a mí, ¿no? No sé, yo no, ¿eh? Yo hay cosas que respeto. Algunas no, pero otras sí las respeto. Como por ejemplo cuando termina el primer tiempo, ¿verdad? Eso se respeta. Final. Final del primer tiempo en el Estadio Arsenio con gol de Néstor Camacho de penal. Trinidense derrota 1-0 a Nacional, que juega con uno menos. Expulsado Feliu, la victoria del Triqui.
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bien, final de los primeros 45 minutos en el Arsenio Erico. Noticia, Trinidense le está ganando 1-0 Nacional en el término del primer tiempo. Hay que recalcar que este triunfo lo sirve, le sirve en este caso a Trinidense para escalar a la quinta colocación en la tabla de posiciones con 29 puntos. Se pone a uno del Sportivo Ameliano, que está en la cuarta colocación con su partido pendiente. Ojo que Nacional podía quedar en la segunda colocación de sumar en este compromiso, pero así como están las cosas, está quedando en la tercera posición con 32 puntos. Olimpia puntero, 43 puntos, 34 puntos para Cerro Porteño en la segunda colocación, 32 puntos para Nacional, 30 Ameliano, 29 Trinidense y 27 Libertad en las primeras colocaciones en la tabla de puntuación del torneo Apertura. Néstor Camacho marcó su sexto tanto en el torneo Apertura en su participación número 16. Hay que hablar que este es su gol número 146 en la primera división del fútbol paraguayo para Néstor Abraham Camacho, que ha surgido en las inferiores de Libertad, pasó por Guaraní, tuvo su paso por Olimpia, volvió al conjunto de Guaraní, estuvo en Tacuarí también, ahora su presente en el conjunto del Sportivo Trinidense. Lo decíamos, 6 goles en 16 partidos y la temporada pasada ha marcado 12 tantos en 36 juegos en el 2025 con la camiseta del Sportivo Trinidense. Vamos a hablar un poquito del fútbol argentino. 86 minutos del compromiso en estos momentos por los octavos de final de la Copa de la Liga Profesional Argentina. Huracán está dando la noticia, le está eliminando a Boca en la Bombonera. Cuando hay gol de Boca, hay gol de Boca, preciso momento que lo empata el conjunto Yeneise, 1-1 el compromiso, y de momento eso se va a extender a la tanda de los penales. El ganador estará accediendo a los cuartos de final de la Copa de la Liga Profesional Argentina.

Ayer arrancó la fecha 6 de la división intermedia en el fútbol paraguayo. Resistencia le ganó por 2-0 a Paraguarí, lo dejó sin director técnico. Estaba buscando técnico el conjunto de Paraguarí. Hay que hablar también que el 12 de junio le ganó 3-1 al Sportivo Carapeguá, jugando en condición de visitante, con un golazo de el Mudo Valdés, que metió un verdadero golazo desde la mitad de cancha. El día de hoy, con dos partidos también, hay que hablar que Independiente de Campo Grande se impuso por 2-0 a 3 de noviembre, y 2-1 le ganó Fernando de la Mora al conjunto de Tacuary. Mañana se va a estar disputando dos partidos también en la división intermedia. Capiatá, General Caballero, 10 de la mañana, y también Encarnación estará visitándolo a Benjamín Acebal, 10 de la mañana, esto por la división 6 de la división intermedia.

fecha número 36 de la Premier League, mañana con 4 compromisos. A partir de las 10 de la mañana, el Newcastle estará visitándolo al Nottingham Forest, y en el mismo horario Everton estará siendo de visitante frente al Crystal Palace. 10 de la mañana también el Burnley estará siendo de local frente al Aston Villa, y el Arsenal estará jugando de visitante frente al West Ham United. Hay que hablar, si el Arsenal pierde mañana, hay que hablar de que el Arsenal se quedará con 76 puntos, 74 puntos para el Manchester City, con 2 unidades de diferencia. Esto por lo que respecta a la Premier League. Ya están clasificados a la UEFA Champions League de la temporada entrante el Arsenal, el Manchester City y el Manchester United. Están en zona de clasificación directa el Liverpool, el Aston Villa y el Bournemouth. Tiene la ventaja también de poder alcanzarlo al conjunto del Aston Villa, esto correspondiente a la Premier League.

Fecha 36 del fútbol italiano. Hay que recalcar que el Inter hoy jugó el campeón de esta serie. 3-0 le ganó al Lazio en condición de visitante. Y mañana con varios compromisos. A partir de las 10 de la mañana, la Fiorentina estará siendo de local frente al Genoa. El Pisa estará visitándolo al Cremonese también a partir de las 10 de la mañana. Y a la 1 de la tarde, la Roma estará visitándolo al Parma. El Milan estará siendo de local 15:45 horas frente al Atalanta. Reiterando que en esta liga el Inter ya es el campeón de la Serie A. Ya tenemos campeón en Italia, ya tenemos campeón en Alemania, lo es el Bayern de Múnich. Próximamente también podemos tener el campeón en el fútbol español y vamos a hacer el repaso también de lo que corresponde a los partidos por la próxima fecha del fútbol español, que lo tendrá al Barcelona como protagonista el día de mañana frente al Real Madrid.

0: fecha 35 del fútbol español. Mañana con varios compromisos también, pero el plato principal va a ser el superclásico del fútbol español a partir de las 4 de la tarde en el Camp Nou. El Barcelona estará recibiéndolo al Real Madrid. Hay que hablar que le sirve un punto al conjunto del Barcelona para consagrarse campeón en lo que corresponde al fútbol español. El Barcelona tiene 88 puntos, 77 puntos para el conjunto del Real Madrid, esto correspondiente a la fecha 35 del fútbol español. 11 puntos de diferencia con 3 juegos por disputarse, obviamente esto correspondiente al fútbol español, 4 para el Real Madrid y para el Barcelona, pero solamente restan 3 puntos para el resto de los equipos que han jugado ya sus respectivos compromisos. Por ejemplo, el Sevilla, que le ganó hoy 2-1 al español y dejó la zona roja del descenso en el fútbol de España.
1: Iván,
2: ¿sí?
1: Mil disculpas por interrumpirte, pero vos sabés que yo no puedo con mi genio. ¿Qué querés que te diga? Enfócale un poco a Iván, por favor. Te estaba mirando detenidamente a través de YouTube. De Acarahue Monotimbama, Iván.
0: Sí, sí, sí. Fíjate, eso es hereditario, Wilson. Enfoca acá.
1: Pero espera, vos, acá. ¿Cuántos años vos tenés, Iván?
0: 27.
1: ¿Pero cómo eso? ¿A los 27?
0: Sí, vos sabes que mi papá ya a los 25 se quedó con el pelo completamente blanco y yo creo que estoy corriendo con la misma suerte.
1: Ah, ¿y pensás teñirte el cabello, Iván?
0: Y me quería teñir, pero ¿sabes qué? A las mujeres le gusta.
1: ¿Perdón?
0: ¿Le gustan a las chicas?
3: Bien, no, bien, sí, bien, sí, bien, Iván, bien,
0: no,
3: Iván,
0: no,
3: gusta.
0: Pero no me hago el canchero, pero es una algo cierto, Wilson.
3: Otro gallo más que tengo, el otro es mi pollo, Ángel, pero, es mi pollo.
1: Esto quiere decir, Iván, que a los 30 años tu cabello va a ser así, ceniza ya, el cenizo bogado vas a ser.
0: Yo creo que a los 35 años ya voy a perder la batalla.
3: Te pido, por favor, no vayas a teñirte nunca. Mostra personalidad, Iván.
0: Voy a tener en cuenta este
3: comentario. No, te doy este consejo, no, vos tenés que ir hacia adelante.
1: Pero o sea, no le vayas a hacer vos caso a Fabio Martín, sino es él el que va a tener la cabeza blanca.
3: ¿Y qué tiene que ver eso? ¿Cuál es el problema? Te digo ya, Iván, él está seguro que la chica le gusta.
1: Pero te dice la chica, Iván.
0: Sí, sí, sí. Pero vos sabés que algo que no me acompleja a mí. A mi alrededor, sí, a la gente le puede molestar un poquito, pero a mí no me acompleja para nada.
3: Y a Wilson le molesta.
1: No,
3: le
1: molesta. No.
3: Claro, y eso es lo que está pasando.
1: No, no me molesta, me llama la atención nomás, porque yo sabía que era joven, Iván, 27 años, pero le estaba mirando yo así en el YouTube, entraba yo en la cámara, épico, coa, decía. Pero bueno, está bien. Está bien. No, no, sí. Ya, no, claro que varias veces le vi en persona, dice, pero no, nunca me fijé.
3: Para que entienda la gente, el otro Lucho le grita, nunca le viste en persona. No.
1: No, sí, sí, le había visto, pero vos sabés que es la primera vez que me fijo. Pero está bien, fachero sos, Iván, está bien.
0: Sí, su mala, desde que soy papá, cada vez más pelo blanco me están saliendo.
1: Ah, no,
0: su mala es eso también.
1: Pero espera, ¿y tu papá a los cuántos años fue papá?
0: Y él fue tempranito, ya a los 20, 22
1: años.
0: Ah, no, años.
1: Ya está, ahí explicas, esa es la explicación.
3: No, tiene que ver.
1: ¿Vos tenés una nena o tenés un nene vos, Iván?
0: Un varoncito de 2 años.
1: Bueno, recomendarle que tarde un poquito más en tener hijo porque va a tener cabello blanco igual que vos entonces.
0: Sí, pero ¿sabes qué? Por lo menos no me voy a quedar pelado. Solamente blanco va a ser mi pelo.
1: Eso es con dedicatoria, Iván, ¿eh?
0: No.
1: No, y sí, vos sabés que entre quedarse pelado y tener cabello blanco, obviamente. Bueno, perdón,
3: pasame,
1: Iván.
3: Por favor,
1: perdón.
0: Bueno, y le vamos a pasar la posta para escuchar el comentario intermedio de Fabio Martín. 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
3: Y el partido cambió con la jugada del penal, pero más que nada con la roja a Feliu, porque Nacional estaba siendo superior, estaba llegando, estaba desbordando, pisaba el área rival, estaba teniendo ahí activo a Dufour, que le había sacado una pelota de gol a Prieto, pero Feliu se equivocó en un pase atrás, regaló la pelota a Rayer y lo frenó, lo estiró de la camiseta, lo impidió ir hacia adelante. No era Feliu el último hombre detrás de la pelota, pero sí el más cercano al arco. De su propio arco estamos hablando, de su propio arquero Kiri Rojas, porque Gutiérrez estaba mucho más atrás, habilitando a todos también, pero estaba lejos de la jugada. Y el VAR, a través de Carlos Poli, interpretó que era jugada de último recurso, para que de la amarilla pasa a ser roja para Feliu. De ahí pasa a ser trinidense el protagonista y en 2 jugadas solucionó su problema el equipo visitante. Camacho entró al área, mano de Roberto Ramírez, penal que el mismo Camacho, que está buscando ser el goleador histórico del fútbol paraguayo, vuelva a marcar de penal esta vez y vamos a recordar ese momento. El relato de Wilson González, minuto 27, el gol de Trinidense de penal, Néstor Camacho.
2: Hay penal para el Triqui, el propio Camacho se encarga de la ejecución, uno de los máximos goleadores del fútbol nacional, autoriza el árbitro, va Camacho, le pega,

desde el punto penal de zurda, remate cruzado violento, es el primero del encuentro, es el primero del partido, por su capitán moral, sí, por la trascendencia, por la experiencia, por la categoría y por este tipo de acciones. Néstor Camacho de zurda adentro, no iba a despilfarrar la chance de poner arriba a su equipo y no lo hizo por Néstor Camacho, y de tiro penal de zurda adentro, Trinidense en Barrio Obrero derrota 1-0 Nacional.

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1: Así llegaba el gol de Trinidense, empujó Nacional, fue con mucho orgullo en busca del empate, pero ya no encontró esa posibilidad de acertar el arco rival, ya no forzó a Dufour, el arquero uruguayo de Trinidense. Así se fueron estos primeros 45 minutos, a ver cómo Bernay recompone el equipo para que sea protagonista y busque el tanto del empate en este segundo tiempo. Trinidense manejó la pelota con esa superioridad numérica y ya vemos que se viene un cambio también en el equipo visitante. Se viene Fernando Romero. Fernando Romero, el cambio que prepara José Arrúa. Vamos a ver quién es el que se retira. El 37, Lucas González. Muchas gracias, CR7. Se va Lucas González. Ingresa entonces Romero. Camacho va a retroceder un poquito más, pero de igual manera tiene un equipo que está bien protegido en el medio. El equipo auriazul de Trinidad.
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2: Upa, qué conversación esta, ¿eh? Uno al lado del otro. Roque Santa Cruz y Néstor Camacho. ¿Cuánto fútbol unido ahí en la mitad de la cancha? Con la pelota en mano, Roque Santa Cruz. Con una sonrisa en la cara, Néstor Camacho. Más concentrado Roque, y está claro que esto tiene que ver con el resultado del partido. Vamos a ver qué nos depara este segundo tiempo. A punto de arrancar, moverá el conjunto local. Frente al balón, lo vemos a Roque Santa Cruz. Está para autorizar el árbitro José Méndez. En el estadio Arseniorico, arrancará la segunda parte de este partido. Balón para atrás, movió el conjunto local. Se proyectan los segundos 45 minutos de esta película llamada Nacional 0, Trinidense 1, Torneo Apertura.
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2: Y sale Nacional sobre el costado derecho. La pelota de Cañete. Levanta más arriba. Se quiere meter contra el área. Hugo Adrián va saliendo de la misma. Retrocede el esférico. Ataca el conjunto de la Academia con Vargas. Viene el centro de Zurda. Cerrado a las manos del arquero Dufour.
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2: La pelota por costado, hay lateral o no, pero le corresponde al conjunto del Triqui. Va caminando lentamente hacia el balón Axel Cañete, va a levantar más arriba, espera al esférico en campo adversario Camacho, también Rayer sobre costado derecho.
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2: Y va Rayer para Camacho, devolución de mala forma, rechaza la defensa.